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0: Una más 24 minutos del cordialísimo saludo a nuestra distinguidísima audiencia, el Paraguay de América y del Mundo. Estamos en Música y Noticias en el día de hoy, miércoles 23 de septiembre, víspera de La Merced, Tupac y La Merced, o pluralizando La Merced, ¿verdad? Bueno, mañana el 24. Y empezamos Música y Noticias con la mejor colección de la música paraguaya. En esta última parte, polcas electrónicas, que también forma parte del gusto de nuestra querida audiencia. Tenemos oyentes que siempre nos piden temas de esta línea, digamos, de polcas electrónicas. Bueno, como ustedes saben, desde ayer el estilo primavera en Música y Noticias, que consiste en la habilitación de dos líneas desde que empezó la primavera, aunque ayer fue el 22 ya, pero no importa, posterior a la primavera, sistema primaveral de Música y Noticias, habilitando el 021-372-118 y el 021-390-376. Moco y vea que tú ves, no hay peña moqueta, se un 10, peña moqueta, se un 10. Una peña de 0 un 10, no hay por el problema. Toñe en barra, gente pete hija o peor. No hay por el problema. Y quiero decirles los datos del tiempo: 17 grados de temperatura, pero se siente algo de fresco. Y para mañana ya no. Mañana se anuncia una mínima de 19 a 20 grados cálido, una máxima de 29 y 30 grados caluroso. Mañana cálido a caluroso, tiempo soleado, Cuarajimimbí, Tiaguareixa. Para el viernes también tiempo soleado, 23 y 34, las extremas, cálido a caluroso. Sábado también soleado, 25 y 37, Oyupí, ojo la temperatura máxima. 24 y Oyupita 29 la máxima. 29 y Oyupita 34, ¿ve? 34 y Oyupita 37, ¿ve? 37 y Oyupita 38, ¿ve? A otra guayita, me dice Fernando, no, llegó a otro lado, vaina. Ya llegamos a la línea 38, ¿ve? No. De la temperatura máxima de 37 pasamos a 38 grados el domingo, y para el lunes 38 siempre, y el martes se anuncia lluvia todo el día y bajón de la temperatura, 33 la máxima, 19 la mínima. La humedad actual 67%, sopla viento del sector sur a 5 kilómetros por hora. Quiero corroborar si es realmente sur. Viento al suroeste a 5 kilómetros por hora. Bueno, y sistema primavera ya está en funcionamiento. Los dos teléfonos habilitados, el 372 ya está en línea, ¿verdad? Suena el 021-372-118. Damos paso a la persona que está en línea. Buenas noches.
1: Buenas noches.
0: Salvador Quiroga.
1: Estoy escuchando ya el pronóstico y esos 38 ya me...
0: Te esfuerza ya.
1: Me preocupa un poco.
0: Sí.
1: Pero bueno, ¿qué vamos a hacer? Es lo que es la época, y con tal que no venga esos desastres que muestra en el celular de los otros países, que se agua avanza nomás.
0: No se habla de lluvia, solamente el miércoles ya de la otra semana se anuncia algo de lluvia. Perdón, el martes de la otra semana, lluvia todo el día, pero no se habla de viento fuerte.
1: Sí.
0: Ni granizada, lluvia nomás.
1: Así era la vez, la otra semana, su pronóstico, así se estaba, y después vino en Concepción lo duro.
0: Así mismo fue.
1: Así es. Y bueno, gracias por estar allí. Y tenía en mi mente las canciones, pero cuando Estoy en sintonía, se me fue. Vamos a escuchar Marina entonces.
0: Marina por la orquesta típica de ¿quién?
1: No sé, el primero que comenzó era con esa orquesta, parece.
0: Sí, Marina es un tema que suena bastante bien en la orquesta típica.
1: Sí.
0: Antonio Barrios.
1: Parece que era, sí. Y la otra canción puede ser, algunas canciones que tenga por Herminio Maldonado.
0: Cualquier tema cantado por Herminio Maldonado.
1: Sí, está muy bien. Y voy a dejar lugar para otra gente. Me encantó anoche la gente que llamaba, los nuevos, qué gusto que daba.
0: ¿Verdad?
1: Dije yo, ojalá que llame también Lita, abogado, para saber cómo está, porque cuando la última vez llamó, pues ella no estaba bien. Pero yo pienso que ya se habrá recuperado.
0: Pero ayer llamó ella, ¿verdad? ¿O no? Ayer,
1: no llamó. Al menos
0: El domingo llamó.
1: Ah, y no escuché yo. Y bueno, pero si está bien ya. También saludo a la señora de Camburetá y...
0: Camburetá dijo que insistió bastante ayer y que no pudo entrar.
1: Sí, pero bastante gente nueva entró, daba gusto.
0: Sí.
1: Tanto.
0: Hoy parece al revés, hoy parece que está medio vacío, pero está el...
1: Pero todavía nomás, a lo mejor yo estaba calentando mi cocidito cuando comenzó y ahora vine a sentarme acá. A lo mejor ellos están preparando la cena, están cenando y van a entrar después.
0: Y ojalá, porque ayer no tuvimos ni tiempo para respirar.
1: Daba gusto, así da gusto. Y bueno, Dios les proteja siempre, la Virgen María bajo su manto lleguen a sus hogares. Y gracias por todo al señor operador también. Y muy buenas noches.
0: Muy bien, buenas noches a vos también, Salvadora. Paraguay, Bolivia y Uruguay reactivan el bloque Urupavol con foco en hidrovía y energía. Los presidentes Santiago Peña de Paraguay, Rodrigo Paz de Bolivia y Yamandú Orsi de Uruguay acordaron en Nueva York modernizar el mecanismo de integración trilateral Urupavol. El objetivo es dar respuesta a las demandas económicas actuales. Tras más de una década de inactividad, los mandatarios establecieron una nueva hoja de ruta. Pendemando a Urupavol, Genio y Pajuye y Neguanga. Está un oyente en línea. Dámosle paso. Muy buenas noches, oyente.
2: Muy buenas noches, licenciado Hugo Nancio Villalba.
0: Batecobio Alberto Burgoyz.
2: Espectacular, señor, como de siempre. Antes que nace, salvo ese respeto de operador, de oyente, pero de a sintonía total, como de siempre, a ver con los integrantes de la estancia y no dura. Radio Nacional Paraguay. Espectacular, don Hugo.
0: De ahí por nada, amigo. Y por años anduve la... O invité la mitad de la estancia Bolivia.
2: Sí, Juan, te puse acá la música paraguaya.

0: Ojendúal siempre, pero no es noite, vara.
1: No, no, ya. Ojalá con años más adelante, si no, ya la escuela encuentro, llegan a ver, gato diciembre, noviembre, diciembre.
0: Sí, no, ya, ya, güey, ¿cómo era, güey? Ya.
1: Sí, señor. Dale, vos, amigo, ya está otro espacio, otra persona para ir a lugar a cordial saludo a todo mi valle, Puerto Casado, a todos los sufridos norteños, chaqueños.
0: Oye, tema, Alberto, ese amigo. Ah, oye, te tema tendeja. Saludos, y también.
1: Ah, ojalá tu paitero, gracias, Andeva, y un abrazo a la distancia.
0: Muy bien, amigo Alberto Urgois, de Estancia Polis. Ya yo ahí juriré a ellos lleguen a Blanquita. Ella concentrada y nada. Ellos lleguen a Blanquita y ya yo ahí juriré. Sí. Bueno, estábamos hablando de Grupo Abol. Hoy hay menos movimiento de oyente, ¿verdad? De ahí, no, está otro. Está el oyente abierto con la disculpa del caso. Oyente, buen día.
2: Noche.
0: O sea, espéchela, buen día, ja, entonces.
2: Bueno, a lo mío te fue un buen día con Hugo Venancio Villalba y el doctor Chile. Te quiero decir nomás, Hugo Venancio, antes bro, quiero saludarle a la familia de Radio Nacional de Aicuapa, para moverlo, y está la familia en la.
0: Aicuapa, y temo ahí, ya, amiga, pedite, Yuyen de Blanquita.
2: El 376. Me parece que no funciona porque yo llamé los dos a Pedro y que Pecuña Caraí, a Cocaraí, a Coa 72, a marcar, no contestáis.
0: ¿Es en Doiscoina entonces?
2: Doiscoina.
0: ¿Pero entonces Peteinto y Coina?
2: Peteinto y Coina.
0: Peteinto y Coina esa.
2: Porque ya no y lo voy a pegar una Peteinto CP 118. Sí.
0: O vale, paite la de aclaratoria.
2: Sí, no, ya, hay que avisar, porque y gusto y te digo, pues la reina tenemos, va aumentando la familia, así que ya yo voy a ver a plato a cuchara a tenedor.
0: Ah, opean, oye, y la peteicara, y 4C, y ambas, es la 4C, ajá, aumentar la ciudad allí, hija, jaupeas, a ver, arriba tuya, ahora, oreco casa, oreco comida, oreco camas, oreco asunto, dice. 4-6, dice.
2: Ay, por algo.
0: A aumentar la familia.
2: Aumentar, pero por no disminuir, porque Peteinte lo de Colaña en el.
0: Peteinte y Colaña.
2: Y bueno, Samuel, Garengo se ha llevado con ese tema. No, el tuyo y puso hasta las 11:15, pero a las 5 abrí mi la radio a Durán de propaganda para continuar hablando del programa.
0: ¿A mí con él?
2: Las 5 de la mañana tú vas a acudir a Hugo Bernancio y.
0: Ande, a. Grabación. Grabación.
2: Seguramente. Hasta amigo Hugo. Tú se te digo, se le aportaste de favor la. Tengo basado en ese tema. Porque por un lado me satisface a mí y me va a beneficiar también. Hay una moción encarecidamente que registre todo lo que está en el disco.
0: Haré mi llena la jera.
2: A Luz Dayana y Paraguaya Pimorosa. Mira la derecha de Cristian hoy registrado en la. Tengo matado unos cuantos de registradores y nada.
0: Allá pues yo para mi mierda o ni la peteña me mete.
2: No, a las 9 o registra para único a la escuela, no es pues usted de ayerurea nada entre otros temas que no.
0: A maliciando a Belita, pa' de higuina.
2: No, hija está pa' ahí de ti.
0: Upea. Han averiguado, a mí te llené, han averiguado, o habilita para donde sin problema de nuevo, pues son ya su leata, ¿verdad?
2: Sí, señor, muchas gracias, te dije, a otro file, y que pase muy buenas noches.
0: Oíme ese amigo, Aguillea, vinde. Buenas noches, amigos paraguayos, soy Roque Vilche, el oyente que los escucha desde Villada, provincia de Santa Fe, República Argentina. Los molesto porque quiero escuchar.

0: Danza paraguaya por Berta Rojas. Aquí en Villada, cerca de mi casa, vive gente de Paraguay. Son buena gente. Eran de Caazapá. Muchísimas gracias. Saludos a ustedes y su audiencia. Reiteramos entonces, este oyente nos escucha desde Villada, provincia de Santa Fe, República Argentina. Su nombre es Roque Vilche. Damos la bienvenida a Roque Vilche también. Lo incluimos ya en nuestro club oyente también como nuevo integrante, flamante nuevo integrante. Roque Vilche, desde Villada, provincia de Santa Fe, Argentina. Muy bien, ¿y qué era el tema del video? Danza Paraguaya, por Berta Rojas. Danza Paraguaya era mi cortina musical un tiempo también, en la FM, cuando conducía un programa que se llamaba La Música Paraguaya. Así se llamaba el programa. Hoy otro mensaje, buenas noches, Gobernancio Villalba y todos de Música y Noticias. Se me escapó el mensaje, sigo escribiendo, quiero pedirle al doctor File la carreta campesina por cualquier intérprete. Anoche escuché que llamaron muchísimos oyentes nuevos y eso realmente nos reconforta y nos anima a seguir con mucho entusiasmo. Y escuché que habilitaron dos líneas de teléfono. Espectacular. Era un sueño hecho hermosa realidad, ¿cierto? Mis saludos a todos los oyentes y a los nuevos oyentes también. Bendiciones. Jorge Benítez Ayala, Ayala desde La Plata, República Argentina. Ellos llegan a Blanquita, Petén la Lluvia, que ve Alberto Urlloyes. A otro gato, ya juriré, vio, después de querernos. Y sí. Y ellos llegan a Blanquita, le está diciendo a Blanquita que vuelva, que venga otra vez. Bueno, avanzamos. Está el oyente en línea, buenas noches.
1: Buenas noches, ¿cómo está don Hugo?
0: ¿Cómo se llama esa señora que tiene esa hermosa voz de camioneta?
1: María Graciela Gene Jiménez, las 3G.
0: ¿En tu vaina, Alberto? María Graciela Jiménez González.
1: No, Gene Jiménez.
0: Ah, Gene. Sí. La chica de las 3, la señora de las 3G.
1: Las 3G.
0: Graciela.
1: Gene y Jiménez.
0: Graciela Genes Jiménez.
1: Sí.
0: Muy está bien.
1: La Hacienda Naranja, pues son las enmarcas M3G.
0: De las enmarcas, en vez de que y Cambreta, sí. Y tan de México y las 3G.
1: Las 3G, exactamente.
0: Ya allí juriré, sí. Y-A-U-A-I-R-E. Yayuayhu. R-I-R-E. Yayuayhu, Y-A. Y después Y-A otra, ya. Y latina. Yayuayhu. Upeiti-U. Upeiri-re. Castellano es después de querernos, traduciendo así literalmente, ¿eh? Quiñones Moraes.
1: La ñaneñe en guaraní, así, o indas está y la escribí cuaba.
0: ¿Ponde ñe cuaba escribí cuaba, güey?
1: Ella go a mamé.
0: Va, mira, Alberto, hoy cuacel, nunca, como maiteí la cuña caraí, o en la camburetán, güey, Alberto Burgoyz, ya no le endujina.
1: Alberto
0: Burgoyz.
1: ¿Él es de dónde?
0: Él es natural, o sea, oriundo de Puerto Casado, pero trabaja en una estancia de San Juan, ¿cómo era que se llama? San Juan de Villa Oliva.
1: Y bueno, mi saludo para este señor. Y ayer era el cumpleaños de un oyente. Yo no sé si era de Digno Ferreira.
0: Dino Ferreira, creo que es. ¿Qué fue?
1: ¿Verdad?
0: Sí, Dino
1: Amable,
0: Ferreira fue.
1: lo saludáis, pero como digo yo, si la dicha es buena, mil felicidades a ese que está de cumpleaños y que tuvo y queja o iñan debes a él para el cumpleañero, pues es guaré.
0: Y creo que fue él.
1: Que cumpla muchos años más y que nuestro Dios le regale salud en la abundancia y que siga adelante. A este cumpleañero que cumplió ayer años.
0: Así mismo fue. Sí.
1: Sí. Y quiero pedirle ahí a nuestro operador ahora felicidades de Kemil Yambay. Y saludo también a la hermana de Ñambay, Jaimene Ñanderendú, Jina Cuñacaraí.
0: Ya no duda que tú te dijas Eina.
1: Y guardaespaldas Mailómore ahí.
0: Ahora, ¿cómo la iguala para y lo more?
1: Sí, muy alegre con ella, por eso. Y también a esta señora que suele enviar su mensaje ahí de Santa Rita.
0: María, Miriam Peixoto Martínez.
1: A esa señora también, porque creo que es brasilera ella.
0: Brasilera, brasilera.
1: Y me encanta porque ojaijula Eva.
0: Dice que
1: Las
0: está
1: canciones
0: enamoradísima de los nuestros,
1: paraguayas,
0: dice. Oaijuleña de música paraguaya.
1: ojaijula de música paraguaya, porque cuangaguala de juventud o inde bajo industria la de música paraguaya.
0: Oh, Misha.
1: Sí. Y también a Salvador, a Jiménez Oula, él ha cocido, mire, y Belleteña, dejo Oula y cocido, va.
0: No, donde y belleteña, donde café y hacelando voy a ver la café jupí la presión alta.
1: Ah,
0: No sé si el
1: así es.
0: cocido baja, ¿verdad? Pero creo que el café tiene esa peculiaridad de la consumición excesiva y sube la presión.
1: Sí, y la señora Salvadora, o que huyeja la tormenta, güey.
0: Ok, yes, tormentas a Mandawi.
1: Hay golpeado Yuende, allá de Yarabe, para que le protege, para que le proteja, la cuide, ese momento, ja, o guarda peite, tachubela a Dios. Porque yo te digo, don Hugo, estoy acá bajo dos plantas de mangos grandes. A la cerogango y a mandar la mango y pues dejar se la hace techo ari la mango ja, nada nada no quiero lo destruir mi árbol cabu jabe con sea y a ver la cerogango cuando ya
0: Uira
1: ese árbol lo cuera güey y vos sabés
0: cuave
1: que nada de eso no me impide porque yo le digo lo al señor cómo señor que yo quiero tu naturaleza y vos me vas a hacer daño. Entonces no pasa nada cuando le pedimos a nuestro Dios, el creador de todo, no pasa nada.
0: Así
1: Sí.
0: mismo es.
1: Y bueno, a Dino Ferreira, entonces me ojalá la cumpleaños, ojalá vaya y se equivocáis porque feliz cumpleaños para él de vuelta y a don Antonio. Por ahí está también don Pedro. Esta histeria hija FM ahí na, y no hay que ir na FM, se llama Alicia Cuarto Jaina ja, la persona.
0: Upeya, FM ne idio genoina.
1: Y bueno, ojalá que entres a la doy coyima la ñan de línea la otra y copia la ñan de ya le coma la gente está bueno y jacuanga uno yendo ya putar la línea ven va y copia
0: Ah, ma, hemos de ti. Abrigo, te llendé, ambas.
1: y tengo no don Hugo te digo de operador.
0: No, no, la teléfono la no y
1: Ah, teléfono cortado, pues. ¿No?
0: sí.
1: Ah, bueno, Genduceo, pues, son la ñambaire, las felicidades para ese cumpleañero que ayer cumplió años. Y brisa suave de los Alfonso, Genduceo.
0: Brisa suave por los Alfonso.
1: Aupeika tu getámaro rechacé. Pérez Peralta.
0: ¿Y cuál es el segundo tema?
1: Felicidades.
0: Felicidades. Y Risa Suave.
1: Risa Suave. A getámaro rechacé si se puede.
0: Getámaro rechacé. Bueno.
1: Bueno, le deseo a todos los oyentes un feliz descanso y mañana, si Dios permite, vamos a volver a escucharnos de vuelta. Y gracias por el espacio, don Hugo. Saludos para todos los compatriotas que están también en el mundo o en Dúa Radio Nacional del Paraguay.
0: Muy bien. Saludos cordiales a vos también.
1: Bueno, gracias, don Hugo.
0: Hasta luego. Mañana. La señora de las 3G, Graciela Génez Jiménez. María Graciela Génez Jiménez. Desde Camburetá. Pero y pues digo, en Guayalo está Camburetá, derecho y tú ahí. Después sí. Un saludo a la señora Balbina. Volvió a reencontrarnos. Después de mucho tiempo, evidentemente, cambió su número. No sé por qué. O se le fundió el teléfono y perdió todos los contactos. Este es un número que a mí me parece como nuevo ahora. Y es Balbina. Está en sintonía con nosotros en este momento. Y después... Hablando de Miriam Peixoto Martínez de Santa Rita, ella pide dos temas. Dos temas está pidiendo. Pájaro Campana, un tema muy popular. Pájaro Campana, dice. Si es posible, por Aquiles del Paraguay. Bueno, eso vamos a ver. Al final, o sea, antes. Aquiles del Paraguay. Pájaro Campana. Pájaro Campana. Por Félix Pérez Cardoso. Para tú, de ahí ya hay. Bueno, el otro tema es, atiendan, una hermosa guaraní. Recuerdos de Ipacaraí. Sí, una hermosa guaraní. Sea quien sea el cantante que canta, y el resultado es maravillosamente, digamos, alentador, en el sentido de que escuchas el tema y te quedas con la gana de seguir escuchando. Te alienta el mismo tema te alienta a seguir escuchando continuamente, ¿verdad? Nunca empalaga ese tema. Palaga ese andeína. Y un saludo cordial entonces a las amigas también de Peixoto Martínez de Santa Rita. Ya que ella cuenta que se reúne todas las noches con unas cuantas señoras que integran una, creo que son catequistas de una iglesia de la Virgen de Caacupé en Santa Rita. Y ahora ya religiosamente, cada noche ya esperan las 9 de la noche para sintonizar el programa, dice. Y bueno, vaya nuestro cordial saludo entonces a ese grupo de señoras que nos acompaña desde Santa Rita. Con mucho gusto. Ya fue el pedido también. Después, estoy viendo un mensaje. A ver. Creo que es una vecina mía en Luque. Según nuestra coordinadora, Maxi Acuña, esta señora falleció. Ande, imagínate. A pesar de antes, mismo Ángel te lleva. Así como Mario, ¿cómo era que dije ayer? El de Areguá. Mario Palma, sigo ya llora. Ha sido oyente era. Y ayer nos enteramos que falleció. Hace un buen tiempo ya. Y ahora estoy viendo Andresa García, dice. 68 años. Y no, es todavía. Nació en 1958. Falleció el 22 de septiembre, o sea, ayer entonces, de 2026. Y bueno, Cristiana Resignación entonces a familiares, amigos y vecinos de la señora Andresa Gracia, no es García, Andresa Gracia, de la segunda compañía de Luque, que es mi república pequeña. Entonces, vaya nuestro sentido pésame a los familiares de Andresa Gracia, quien falleció el día de ayer. Y agradecemos a Maxi Acuña ponernos al tanto de la partida de esta señora, cuyos hermanos son asiduos oyentes de nuestro programa. Y seguramente que porque estaban de duelo no nos mensajearon, ¿verdad? No nos avisaron, pero nos enteramos ahora. Y bueno, agradecemos entonces a Maxi por ponernos al tanto de este suceso. O pido para irte la llamada. O para irte llega. Al final nos hacían lo falta las dos líneas. Porque con una sola línea, igual tenemos pausa, tenemos tiempo ahora. Vamos a apuntar allí y estamos hablando también del Urupabol. Para Uruguay, Paraguay y Bolivia. El entendimiento sellado por los jefes de Estado de estos países da continuidad al proceso de reactivación iniciado a fines del 2025 y consolidado a mediados de este año por los cancilleres del grupo. La estrategia apunta a adecuar la alianza a la coyuntura global, dinamizando áreas clave como la gestión de la hidrovía Paraguay-Paraná, el transporte multimodal y las inversiones estratégicas para los tres países. En materia logística y energética, el acuerdo prioriza consolidar la eficiencia de los puertos regionales y optimizar los órganos de gobernanza de la red fluvial. Además, contempla esquemas de cooperación para garantizar la seguridad energética, la infraestructura para el abastecimiento de hidrocarburos y la negociación de convenios de cielos abiertos. La nueva etapa del bloque incorpora activamente al sector productivo a través de la reactivación de Urupabol Empresarial, un espacio diseñado para articular proyectos entre agencias de inversión, empresas públicas y el sector privado. En paralelo, los tres gobiernos, Paraguay, Uruguay y Bolivia, acordaron intensificar la cooperación policial, el intercambio de inteligencia y el control fronterizo frente a la delincuencia organizada. Además, también el objetivo es avanzar hacia la digitalización de trámites migratorios. Las cancillerías de los tres países quedaron a cargo de monitorear los avances de los compromisos adoptados. Se prevé que los mandatarios vuelvan a reunirse durante el transcurso de este semestre para supervisar la ejecución de las acciones acordadas. Estamos hablando de la reactivación de Urupabol. Es un grupo que aglutina a los presidentes de la República de Paraguay, Uruguay y Bolivia. ¿Cómo así? La Urupaol primero tiene que ser Uruguay, entonces. Uruguay, Urupá, Paraguay, Bolivia. Entonces Uruguay, Paraguay y Bolivia. Pepeale y fórmulas y nada. Y bueno, 21 a 59, ya está la indicación técnica de Filemón Gómez. Vamos al corte radial, como corresponde realmente, y luego todos los temas que fueron solicitados difundiendo aquí en nuestro programa.

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1: 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Es mucho más que hablar, es compartir ideas, experiencias y sentimientos. Desde tiempos antiguos, el diálogo ha sido una herramienta para socializar, transmitir conocimientos y fortalecer comunidades. Ñemongueta, conversemos.
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La compañía de Luz y Fuerza informa que el último tranvía parte en 15 minutos. Así que, si hay tiempo para una canción, es este momento y debe ser esa canción que saque a bailar a todas. Elegimos despedirnos con esta gema de brillo singular, la musiqueada Che Amape del inmortal José Asunción Flores.

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3: Los medios de comunicación del Estado paraguayo les recuerda. Lorenzo Leguizamón. Nació en la ciudad de Butumí, Paraguay, un 11 de agosto de 1924 y falleció un 26 de septiembre del 2005. El arpista y compositor Lorenzo Leguizamón aprendió a interpretar música con el arpa en su ciudad natal y comenzó su carrera profesional a los 16 años de edad. Posteriormente integró el conjunto de Rubito Larramendia. Desarrolló una destacada carrera en Buenos Aires, Argentina, junto al célebre Félix Pérez Cardoso. También integró reconocidos conjuntos populares como Los Guaraníes, Luis Alberto del Paraná y Los Paraguayos, entre otros, con los que realizó giras por toda Europa. Grabó numerosos discos como solistas y con diversas agrupaciones. Compuso más de 120 obras como Ubutumí, Arpa Purorú, A mi Estrellita, Ucuapotrero, Soldado del Chaco, entre otras.
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0: destacan al tallarín paraguayo como plato representativo y familiar. La plataforma internacional Taste Atlas destacó al tallarín casero como uno de los platos más representativos de los hogares paraguayos. En los hogares es tradición comer tallarín. Algunos lo acompañan con pollo, otros con carne roja. Hay quienes prefieren el color verde y otros el amarillo. Algunos lo preparan entre semana y otros lo reservan para el domingo. Pero de que es una comida muy tradicional paraguaya, lo es. Esa costumbre cotidiana fue destacada por la plataforma internacional Taste Atlas. El sitio incluyó al tallarín paraguayo como uno de los platos más representativos del país. Taste Atlas resaltó no solo la receta, sino su valor cultural. El reconocimiento subraya el vínculo entre la comida y el encuentro familiar. En Paraguay, el tallarín forma parte de almuerzos dominicales, celebraciones comunitarias y actividades solidarias. Es un plato que suele reunir a varias generaciones alrededor de la mesa. Más allá de su origen y variantes, el tallarín paraguayo se integra a una cultura alimentaria compartida. Cada familia le da su toque propio. Destacan al tallarín como plato representativo y familiar.
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3: Breve recordación de Radio Nacional del Paraguay a Luis Sarán. Nació en la ciudad de Encarnación un 24 de septiembre de 1953. Director de orquesta, compositor e investigador musical paraguayo, de amplia y reconocida trayectoria dentro y fuera de su país. Es director titular de la Orquesta Sinfónica de la ciudad de Asunción desde 1990. Y lleva adelante proyectos de trascendencia internacional como Sonidos de la Tierra, Orquesta H2O, entre otros. También dirigió la Orquesta Pilomúsica de Asunción, entre otras importantes orquestas nacionales y extranjeras. Además, se dedica al campo de la investigación musicológica. Los resultados de su trabajo se encuentran publicados en libros y estudios en Paraguay, en Chile, España, Italia y Estados Unidos. Se destacan sus trabajos sobre música indígena y popular del Paraguay y transcripciones de música de las reducciones jesuíticas, como el rescate de las obras del compositor y sacerdote jesuita italiano-español Domenico Cipolli. Desde el año 1989, ocupa el cargo de director del área paraguaya del Diccionario Enciclopédico Español e Hispanoamericano de la Música, organizado por la Sociedad General de Autores de España. Sus composiciones han sido presentadas en festivales internacionales de América y Europa. 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

0: 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La Secretaría Nacional de Cultura oficializó la declaración de los saberes, prácticas y expresiones culturales vinculados a la caña paraguaya como patrimonio cultural inmaterial nacional. Esta distinción, oficializada a través de la resolución Secretaría Nacional de Cultura número 450/2026, va más allá del producto físico y otorga un valor fundamental a la riqueza intangible acumulada a lo largo del tiempo. La normativa protege desde el cultivo de la caña de azúcar, la molienda, fermentación y destilación, hasta los oficios tradicionales, la gastronomía, los usos medicinales, las historias orales y las prácticas de hospitalidad que han sido heredadas de generación en generación por agricultores, destiladores y comunidades rurales. 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
3: Cuando las melodías trascienden el tiempo y el talento se hace embajador. Berta Rojas, un legado que inspira. Docente y guitarrista clásica, escribe una página inolvidable en la historia cultural del país al ser la primera artista paraguaya en recibir el premio Grammy Latino al mejor álbum de música clásica por la producción Legado, pasando así a una nueva dimensión en los alcances emocionales del instrumento, fortaleciendo su carrera internacional al posicionarla como una de las figuras femeninas de la guitarra más destacadas en el presente. Elogiada por el Washington Post como guitarrista extraordinaria y por el Classical Guitar Magazine del Reino Unido como embajadora de la guitarra clásica. Reconocimiento internacional que no solo distingue la excelencia de una artista excepcional, sino también celebra la riqueza musical del Paraguay, herencia de grandes maestros de la guitarra. 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

El Paraguay cuenta con gran cantidad de leyendas y mitos, los cuales son el ingrediente especial en el folclore de este país.

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3: Los medios de comunicación del Estado paraguayo les recuerda Lorenzo Leguizamón. Nació en la ciudad de Butumí, Paraguay, un 11 de agosto de 1924 y falleció un 26 de septiembre del 2005. El arpista y compositor Lorenzo Leguizamón aprendió a interpretar música con el arpa en su ciudad natal y comenzó su carrera profesional a los 16 años de edad. Posteriormente integró el conjunto de Rubito Larramendia. Desarrolló una destacada carrera en Buenos Aires, Argentina, junto al célebre Félix Pérez Cardoso. También integró reconocidos conjuntos populares como Los Guaraníes, Luis Alberto del Paraná y Los Paraguayos, entre otros, con los que realizó giras por toda Europa. Grabó numerosos discos como solistas y con diversas agrupaciones. Compuso más de 120 obras como Ubu to Me, Arpa Purorú, A mi estrellita, El Cuapotrero, Soldado del Chaco, entre otras.
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La cultura sobre el consumo del pojañaná está presente en todos los estratos sociales del Paraguay. Está asociada al consumo de estas hierbas en el mate, el tereré, aunque también en el té, el carrulín y otras formas de infusiones medicinales o de carácter meramente folclórico.

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4: Breve recordación de Radio Nacional del Paraguay a Agustín Rubito Larramendia. Nació en Isla Sacá, Caazapá, el 30 de septiembre de 1913. Y falleció en Buenos Aires, Argentina, el 14 de noviembre de 1988. Cantante popular y compositor paraguayo, más conocido como Rubito Larramendia. Se inició en el canto desde niño con sus hermanos. Estudió con Santiago Cortesi y Luis Cañete, luego en Buenos Aires, Argentina, con Juan Escobar y Francisco Alvarenga. Durante la Guerra del Chaco, alentó a los combatientes como integrante del conjunto guaraní, dirigido por Julián Rejala. Posteriormente, se radicó en la Argentina, donde realizó importantes trabajos con destacados compatriotas como José Asunción Flores, Agustín Barbosa, Cristóbal Cáceres, del dúo Larramendia Cáceres, entre otros. Autor de diversas obras, su voz de tenor fue muy apreciada y está registrada en diversas grabaciones.
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nos dice el Evangelio. ¿Quién es este de quien oigo hablar estas cosas? Y Herodes deseaba ver a Jesús. Muchos desearon ver a Jesús, algunos por mera curiosidad como Herodes, otros por interés en conseguir algo, comida, milagros, lindas palabras o tranquilizar sus conciencias. También hubo algunos que querían verlo porque estaban buscando a Dios. En nuestros días también sucede lo mismo. Descontando los curiosos y los interesados en algún beneficio, no son muchos los que buscan al Señor queriendo encontrar el verdadero sentido de la vida y estando dispuestos a entrar en un auténtico proceso de conversión. No nos olvidemos, Jesús no es un actor famoso ni un supermercado, sino una propuesta de vida. El Señor te bendiga y te guarde en toda esta jornada. Te saluda el hermano Mario Osvaldo Florentino, franciscano capuchino, desde Paraguay, con todo nuestro equipo de Gotas de Paz.

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1: Breve recordación de Radio Nacional del Paraguay a Alma María Baesquen.
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1: Nació en Asunción el 22 de septiembre de 1936 y falleció el 31 de enero del 2026 en Tarancón, Cuenca, España. Se inició en la música en el ámbito estudiantil, formando parte del coro del Colegio María Auxiliadora.
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1: En 1959, junto con Johnny Torales y Casto Darío Martínez, formalizó el trío que se conocería como los Tres Sudamericanos, nombre sugerido por su madre, al considerar que interpretaban canciones de raíz paraguaya y argentina.
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1: Tras establecerse en Buenos Aires, grabaron su primer álbum en 1960 para el sello CBS, e iniciaron transmisiones en Radio El Mundo y en televisión. Desarrolló su carrera artística por más de 3 décadas. Un productor griego los contactó durante una gira por Oriente Medio, lo que derivó en una oferta para presentarse en España en el año 1962. Lo planeado como una gira de 3 meses se convirtió en una radicación permanente, primero en Barcelona y luego en Madrid, construyendo una carrera de más de 6 décadas. El grupo se convirtió en referente en la música popular española, grabando más de 62 discos, éxitos como Cartagenera, Pulpa de Tamarindo, Cuando Salí de Cuba y Me lo dijo Pérez, permanecen en la memoria colectiva de varias generaciones. Volvió a grabar para la CBS el LP Canciones del Paraguay y luego Navidad con los Tres Sudamericanos. El trío grabó más de 62 LPs y participó de giras por el mundo entero. La voz de Alma María Baesquen, distintiva por su calidez y precisión técnica, fue esencial para el sonido del trío. La cantante llevó la música latinoamericana a escenarios europeos durante más de medio siglo.
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1: 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Breve recordación de Radio Nacional del Paraguay a Luis Sarán. Nació en la ciudad de Encarnación un 24 de septiembre de 1953. Director de orquesta, compositor e investigador musical paraguayo, de amplia y reconocida trayectoria dentro y fuera de su país. Es director titular de la Orquesta Sinfónica de la ciudad de Asunción desde 1990. Y lleva adelante proyectos de trascendencia internacional como Sonidos de la Tierra, Orquesta H2O, entre otros. También dirigió la Orquesta Pilomúsica de Asunción, entre otras importantes orquestas nacionales y extranjeras. Además, se dedica al campo de la investigación musicológica. Los resultados de su trabajo se encuentran publicados en libros y estudios en Paraguay, en Chile, España, Italia y Estados Unidos. Se destacan sus trabajos sobre música indígena y popular del Paraguay y transcripciones de música de las reducciones jesuíticas, como el rescate de las obras del compositor y sacerdote jesuita italiano-español Domenico Cipolli. Desde el año 1989, ocupa el cargo de director del área paraguaya del Diccionario Enciclopédico Español e Hispanoamericano de la Música, organizado por la Sociedad General de Autores de España. Sus composiciones han sido presentadas en festivales internacionales de América y Europa.
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0: Buen día, ¿cómo están ustedes? Bienvenidos a nuestra edición número 4 en lo que va de la semana de Dúplex Nacional, arrancando esta jornada correspondiente al día de hoy, jueves 24 de septiembre. Señores, cuando son las 6 de la mañana con 11 minutos, con una temperatura de 12.4 grados, arrancando como siempre con la alegría, la buena onda y sobre todo con mucha energía, como todos los días en esta franja horaria para acompañarles durante 120 minutos aquí en radio, en TV y a través de los medios del Estado, que aglutina varios medios precisamente. La puesta al aire, como siempre, está Enrique González en la producción Pati Galeano, ahí en el departamento prensa tecleando la señora Antonia Arroyo en redes, y aquí el equipo de siempre empujando el colectivo humano con mucha energía, porque ya es jueves, a sabiendas de que mañana ya es viernes y se viene un largo fin de semana. Hola Jessica, buen día.
1: Y bueno, buen día Ricardo, un saludo a los compañeros, a la audiencia de Duplex Nacional. Feliz jueves para todos, jueves magina, nos acercamos de a poco al fin de semana largo, como decís, y con muchas propuestas también, sí. Mucha gente
0: y con muchos objetivos en el bolsillo,
1: preparando la maleta, sí, según el calendario de pagos, muchos van a cobrar ya esta semana y ya van a tener por ahí de paseo.
0: Mejor todavía.
1: Mejor, por supuesto.
0: Para el consumismo ya vamos a tener.
1: Para el dinamismo económico.
0: Me gustó. Bueno, 12.4 de temperatura, arrancamos
1: sí,
0: con esto.
1: Pero no se siente mucho.
0: No, en absoluto. Ya habría porque no hay viento en superficie. Yo también traje, ya me hubiera venido así, nomás lo dije. Después, puro la camperita,
1: por si acaso,
0: ya está, y claro. Mejor es evitar, porque viste cuando uno sale temprano y no llega a palpar lo que hay afuera. Entonces mejor.
1: El famoso mejor que sobre el
0: palte. Exactamente. Entonces ponte vecina caro si no dejas en el vehículo a palazo.
1: A ver, ajá, baila tanto.
0: No es una carga.
1: Acorde para cada tiempo.
0: Sí, señorita, no. Hay que cuidarse, protegerse. Eso más vale ante todo.
1: Claro que sí, señor. La prevención siempre. Pero vamos a ir a los datos del tiempo. Ustedes evalúen si van a llevar campera o no. Hoy 12.4 grados marca el termómetro de la Dirección Nacional de Meteorología. Tenemos un alto porcentaje de humedad, 91% a estas horas en el ambiente, con vientos en calma. Se anuncia una mañana cálida. Va a estar fresco en el arranque y después cálido con el transcurso de las horas. Cielo escasamente nublado. Vientos del noreste, neblinas en las primeras horas.
0: Sí,
1: ¿notaste algo? ¿No?
0: Yo no vi nada.
1: Amondo tan de vecino lado. Tú.
0: No, baje, no hay nada que ver. Estoy muy cómodo.
1: Muy cómodo.
0: ¿Dónde estoy?
1: Bueno, y 27 grados es la máxima para la mañana nomás. Uh-huh. En horas de la tarde llegaría a los 30 grados.
0: Sí.
1: Vamos a tener una tarde cálida, cielo escasamente nublado, vientos del noreste y en la noche también temperaturas cálidas, entre 28 y 23 grados, cielo despejado y vientos del noreste. O sea, ya es Shakuala, ella ya Eva Estrella. No me viene.
0: No hay cuenta. Estrella me parece una servición de vida. Guaraní castellano, estrella ahí. O mi invipa, muy batela.
1: Pero tiene, yo sé. Tiene. Yo sé, voy a pensar solamente que me tomé desprevenida a mí misma.
0: Bueno.
1: Pero el reporte.
0: Espero para aprender contigo.
1: Sí. Alguien me va a soplar en breve. Porque la luna es Yasu.
0: Yasu, así.
1: Buya, ahí está. Buya. Yo iba a decir pan, que en Buyape, pero por eso me cayeron mal. Buya es.
0: Buya es. Mira un poco. No sabía, Villa.
1: Puede ser un lindo nombre en guaraní.
0: Allí mandé en Villa. O es Estrella. Porque
1: sí.
0: La estrella era de ahí.
1: Hoy
0: el apellido de ahí.
1: ¿En serio?
0: Estrella, sí. San Pedro, de toda baño. Sí. Si ahora ella viene a ser sobrino político, pero es hijo de mi sobrino. De él, ¿verdad? Pero su señora es Estrella ya. Entonces la mitad cuera. Pereira Estrella.
1: Qué lindo, me gusta.
0: ¿En serio?
1: Sí.
0: Y ya sé que son de San Pedro.
1: Bueno, hoy les dejo el dato, entonces pueden ponerle a sus niñas. Buya. Bueno, vamos al reporte.
0: Buya, esperamos. Buya. Antes se ve a lo indígena del.
1: Y claro que todo ancestral.
0: No, pero de una parcialidad, cosas así, una comunidad ya eso, pero no. Biangla,
1: dice, estamos mezclando todo, Ricardo. Bueno, el El reporte de Ana Pereira habla del retorno del ambiente caluroso. Estos datos son a nivel país y dice lo siguiente. El amanecer de hoy jueves se presenta frío a fresco durante las primeras horas, tornándose cálido a caluroso durante la tarde. El cielo se presentará escasamente nublado a parcialmente nublado en gran parte del territorio nacional, con vientos que irían predominando desde el sector noreste, mientras que la probabilidad de lluvia se mantiene baja a nivel país. Las temperaturas máximas previstas para hoy en la región oriental habla de entre 27 y 31 grados y en la región occidental entre 32 y 34. Chacope, Jacubeta, Gina.
0: Sí, seguro.
1: Para los próximos días las temperaturas irán en aumento, por lo que se prevé un ambiente cálido a caluroso en gran parte del país, con valores máximos que oscilarían entre 31 y 38 grados en la región oriental, mientras que en la región occidental podría alcanzar incluso los 41 grados, dice el reporte. Y este aumento de las temperaturas será más marcado en el Chaco como en el norte de la región oriental, y en cuanto a los vientos, se espera que continúen predominando del sector noreste. Asimismo, la probabilidad de lluvias para los próximos días también se mantendría baja. Eso es lo que dice Ana Pereira. Y si vamos a los datos puntuales para Asunción, hoy decíamos máxima de 30, mañana viernes 35 grados de máxima, mínima de 20. El sábado 23 de mínima, 36 de máxima. El domingo 24 de mínima, 37 de máxima. Y el lunes feriado, 25 de mínima, 38 de máxima.
0: Ñandila, tarde.
1: Más sensación térmica, seguramente.
0: Sí, claro, de hecho, ¿verdad? Y estamos en plena estación de la primavera.
1: Sí, oña por una mungo. Dale tiempo que se acomode.
0: Oña por una mungo, pero oña acomodamos por lo menos con un ambiente más agradable. Oña, pero ella, sin embargo, oye, ya mucho calor me vuelve a dejar. Ella va a seguir diciendo la bella primavera, la estación.
1: Claro. Sí, no, la de los colores y la alegría.
0: Así es. Bueno, yendo un poco a la información deportiva,
1: ¿qué pasó?
0: Jessy, la selección sub-20, la que compite ahí en la Argentina, clasificó a la final ayer. Agónico gol ya en el minuto de descuento, a los 93 minutos creo que, Milan Freire marcó la diferencia a favor de Paraguay ante Chile y nos permite estar en la final que se jugará el día de mañana, viernes, creo que a las 15:30 horas ante la selección local. Nuevamente, selección a la que vencimos en el debut 2-1, y esperemos que esta hora, en esta ocasión también, lo podamos hacer nuevamente y para quedarnos y de esa manera hacer el bicampeonato, por decirlo. Porque la selección es la selección paraguaya, es la selección campeona y que está peleando por retener el título, por decirlo, en el sudamericano, que se juega actualmente en Argentina. Sí, es que bien, sí, en Santa Fe. Bien por la selección paraguaya, por los chicos en ese aspecto. Y aumentar la cantidad de oro, sobre todo. O sea, ya con el cola oro, 5, 6 parece que hasta ahora, si no estoy trasgordado.
1: 5 era lo último, ayer compartieron una actualización, justamente estaba preparando para mostrarte que en toda la historia del Team Paraguay en los Juegos Suramericanos alcanzamos ayer 200 medallas en total,
0: la suma.
1: Sí, haciendo el recuento desde 1978 hasta la participación de este año 2026, alcanzaron 200 medallas nuestros atletas en distintas modalidades, obviamente, ¿verdad?
0: Y marca la diferencia, uno mirando un poco los otros países, ¿verdad? Brasil, creo que en esta competencia normalmente tiene como 200 medallas.
1: Claro, pero Brasil no, es numeroso, digo nada más, ¿verdad? O sea, no, tiene muchos atletas y en todas
0: sí,
1: las modalidades prácticamente.
0: Ellos están en todos, ¿verdad? Pero digo nomás, ¿verdad? Que ahí se demuestra el nivel, lo que siempre decíamos en cuanto a lo que siempre se reclamó en nuestro país, la falta de infraestructura, ¿verdad? Para que se pueda motivar a la gente y practicar unos determinados estilos deportivos, ¿verdad? Que antes era por la falta de esa infraestructura, no se podía hacer. Y si uno quería alguna disciplina deportiva hacerlo, uno tenía que ir a la Argentina o Brasil, ya voy a Copama, uno, ahora, y eso nos permite mejorar, ¿verdad?
1: Sí.
0: Pero falta todavía mucho por hacer.
1: Claro,
0: lo importante
1: sí,
0: es que estamos por buen camino.
1: En el caso de Brasil, por ejemplo, ellos sí tienen, no sé, el doble, el triple de población que
0: sí,
1: nosotros,
0: incomparable,
1: no hay luego punto
0: sí,
1: de comparación.
0: Incomparable, ¿verdad? Pero nosotros pues nos habíamos quedado atrás por lo menos en esa. Porque de Chile, por ejemplo, Chile está muy bien. Perú también, inclusive. Así que hay otros países que de igual porte, Uruguay mismo, ¿verdad? De igual porte que nosotros, pero que han hecho mejor las cosas en ese aspecto, ¿verdad? Probablemente más inversión, ¿verdad? En su momento. Pero ahora nosotros también ya nos encaminamos
1: hacia ahí.
0: Sí, a ese rumbo, ¿verdad?
1: Bueno, y quiero comentar justamente cómo ha sido este avance en los Juegos Suramericanos y la historia de Paraguay en ese aspecto. ¿Cuántas medallas había conseguido durante su historia el Team Paraguay? Dice, en La Paz, 1978, se obtuvo 9 medallas. En Rosario, 1982, 6 medallas. En Santiago, 1986, 15 medallas. En Lima, 1990, 6 medallas. En Valencia, 1994, 10 medallas. En Cuenca, 1998, 6 medallas también. En Brasil 2002 se trajo 9 medallas a Paraguay. Buenos Aires 2006, 11 medallas. Medellín 2010, 12 medallas. En Santiago 2014, 10 medallas. En Cochabamba 2018, 30 medallas.
0: Y
1: a partir de ahí, ¿verdad? En Asunción 2022, que nosotros fuimos sede, 48 medallas obtuvo el Team Paraguay. Y en Santa Fe 2026, hasta ahora 28 medallas.
0: Sí. Así que ya mejora, ya ha dejado.
1: O sea, en casa tenemos
0: 2014,
1: más éxito.
0: Creo, desde Bolivia, parece, ¿verdad?
1: Desde, 2014, Santiago. Ahí manteníamos un promedio de entre 9, 10 y 11 medallas. A partir de Cochabamba 2018 empezamos a mejorar. Ahí tenemos 30 en el 2018, 48 en 2022, que fue acá en Asunción. Y en Santa Fe se realiza este año y hasta el momento tenemos 28 medallas.
0: Y en cuanto a oro, lo que hay que mejorar, ¿verdad? Porque finalmente es el que decide, ¿verdad? No pasa por la cantidad de medallas, a lo mejor puedes ganar, no sé, cantidad de plata y bronce, pero eso no cambia tu posición, porque el oro es el que, porque se guía, ¿verdad? A la hora de en la clasificación general.
1: Y hasta ahora hay 5.
0: Sí.
1: Te hago el recuento también de lo que han conseguido. Tenemos 5 medallas de oro, tenemos 8 medallas de plata y 15 medallas de bronce, 28 preseas
0: en total
1: hasta el momento para el Team Paraguay en los 13 Juegos Sudamericanos Santa Fe 2026. Y vamos por más, dice, porque la competencia continúa.
0: Pero en la ubicación general creo que estamos penúltimo, por encima de Panamá, creo, porque después el resto están arriba de nosotros, como el caso de Chile, Perú, Ecuador, creo que también, ¿verdad? Colombia en la parte de atletismo siempre ha sobresalido, ¿verdad? Y nosotros estamos empezando recién a mejorar en ese aspecto, ¿verdad? A pesar de esa cantidad de medallas, estamos en la parte final de la clasificación general.
1: Hay camino por recorrer
0: todavía
1: en el aspecto, ¿verdad? Bueno, y destacar el trabajo que han hecho nuestros atletas. Erika Alarcón fue la primera en conseguir la medalla de oro para Paraguay en patinaje artístico, solo dance. Julio Mirena, patinaje de velocidad, también medalla de oro para Paraguay. Sofía García consiguió la medalla de oro en golf individual femenino. El Team Paraguay en golf equipos mixtos también logró la medalla de oro. Y Nicole Martínez en remo. Remo Wicks también obtuvo la medalla de oro para Paraguay. En cuanto a las medallas de plata, Julio Mirena en patinaje de velocidad, 1000 metros sprint, consiguió la medalla de plata para nuestro país. Agua Marina Espínola, que ya nos tiene mal acostumbrados también, ella consiguió la medalla de plata en ciclismo de ruta contra reloj individual. Nicole Martínez, Alejandra Alonso en remo, también consiguieron medalla de plata, al igual que Rocío Bordón, Adriana Sanabria en remo también. Taila Creus, Marcos Moreira en bochas, Punta Rafa Bolo Mixto, que es la categoría. Ellos también obtuvieron la medalla de plata. Y en voleibol de playa, no me salen hoy las palabras, Michelle Valiente con Giuliana Poletti. Y en balonmano, este equipo que es infartante siempre, el equipo de balonmano del Team Paraguay, que consiguió también la medalla de plata para nuestro país. Y Fiorella Rodríguez en remo costal 1X, dice medalla de plata hasta ahí. Uh-huh. Si vamos hasta la medalla de bronce, que es la que más tenemos en nuestro medallero, tenemos, por ejemplo, a Charles Daniel Hawking en natación 50 metros de espalda, Alexandro Liuzzi. Tenemos en levantamiento de pesas también la medalla de bronce, 60 kilos. Montserrat Viveros en esgrima, espada individual. Verónica Chávez en eSports. Team Paraguay para el remo, W8 más también bronce. En bochas, bolo progresivo a Mariel Alves de Oliveira. Y en remo, Alejandra Alonso, Nicole Martínez, esta dupla que también se quedó con la medalla de bronce y subió al podio. Después tenemos en el Team Paraguay remo por 4, también medalla de bronce. Minerva Montiel en boxeo, 57 kilos. Tenemos a Gabriela Narváez en judo. Paloma Narváez también judo. Team Paraguay rugby 7, las yacarés.
0: Sí. Las yaca.
1: Las yaca. Mm. Ellas también se quedaron con la medalla de bronce. Marcelo Aguirre, Iván Pastore en tenis de mesa doble también consiguieron la medalla de plata. Fiorella Gatti en squash subió al podio también con la medalla de bronce. Y tenis de mesa, Marcelo Aguirre en el single logró también quedarse con la medalla de bronce. Y ese es el recuento hasta ahora, reitero, de la participación del Team Paraguay en los Sudamericanos Santa Fe 2026.
0: Esto pico es... Bueno, la cantidad de medallas. Mm. Yo no vi.
1: ¿Qué cosa?
0: Acá dice Petropar eleva el precio de sus combustibles.
1: ¿Y la fuente?
0: Hola.
1: Me voy a las redes sociales de Petropar.
0: Ya, sí.
1: Actualizamos los precios, dice, hace 27 minutos.
0: Ahí está.
1: Acá le comparto a Enrique y vamos a leer los nuevos precios. Bueno, y que era algo que ya se venía manifestando también.
0: Bueno, mal, ayer cargué un poco.
1: Muy bien. Hombre precavido vale por dos.
0: Ya es, pero creo que hay un comportamiento nuevamente de a la baja. Un
1: que
0: poco. Sí,
1: podría,
0: porque sube y baja. Sí, y
1: fluctuando.
0: Sigue fluctuando, ¿verdad? Es muy volátil el precio del petróleo a nivel internacional, ¿verdad? De que seguramente los números ahora ya no cierran, y al igual que el sector privado que ya lo hizo hace semanas atrás, también Petropar se vio obligada por la estatal se vio obligada también por la situación en el mercado internacional, entonces actualiza también sus precios.
1: No, y por eso decíamos, era algo que ya se venía manejando, ellos decían que por lo menos esa semana que hablamos con Don Wilka nos decía esta semana no va a subir, pero se evalúa permanentemente para ajustar los precios, porque Petropar es una empresa, no puede trabajar a pérdida y se ajusta lo que se puede. En este caso estamos hablando de los nuevos precios que publicaron hace 27 minutos a través de su cuenta oficial en X, y dice nuevos precios, el mismo rendimiento y la misma calidad de siempre. ¿Cómo queda? Esto está vigente a partir de hoy, 24 de septiembre. Dice, y estos precios pueden variar en estaciones ubicadas a más de 50 kilómetros de la planta de Villa Elisa por flete correspondiente. El diésel Pona desde hoy está a 8.785 guaraníes. El diésel Bareté está a 10.795 guaraníes por litro. La nafta KP88 queda en 6.990 guaraníes, nafta Oikoité 93, 7.490 guaraníes y nafta Aratirí 97, 8.990. Reitero, nuevos precios de Petropar vigentes desde hoy.
0: ¿El aumento es en 300?
1: No menciona acá eso, pero habría que ver el precio anterior.
0: No, lo acá está donde yo como noticia en desarrollo. La Unión dice, la petrolera estatal actualizó esta mañana su tarifario anunciando nuevos precios. Se perseguía la vaya que no. Esta medida sigue la tendencia de los emblemas privados que ya habían realizado reajustes debido a las variaciones del precio internacional crudo. Bueno, entonces el nuevo precio también ya Petropar ha dado a conocer hace minutos nada más, que ya está en vigencia también entonces. Y de esa manera tener en cuenta esto, ¿verdad? Que en la medida de que el conflicto continúa en el estrecho de Hormuz, el conflicto bélico entre Estados Unidos e Irán, ¿verdad? Esto seguramente permanecerá así. ¿Ya cuándo empezó esto? A principio de año prácticamente.
1: Hace rato te descuidás y fue el año pasado. Entonces, bueno, acá tengo los precios anteriores también que me facilita Enrique. Esto fue del 17 de agosto, hoy es 24 de septiembre. Ponele que un poco más de un mes y vos haces el recuento ahí con el precio nuevo. Uno de ellos nomás voy a calcular y entonces ya vamos a ver un promedio de reajuste.
0: Creo que ahí por lo que miro es 300.
1: 8.785 es el nuevo precio de, dice el Pona, 8.785. Y el precio anterior es 8.290. 495 en ese combustible.
0: En el diésel Pona sería eso.
1: Sí. Dice
0: 500,
1: el Pona.
0: Casi 500 guaraníes entonces.
1: 10.795.
0: Contra 10.300.
1: 10.795 es el diésel Bareté, precio nuevo. Y estaba en 10.300. 495 es el reajuste. También. Sí. En promedio ese es el reajuste.
0: Para,
1: se mantiene el café 88.
0: Ambos. Sí, para mí justamente estaba mirando eso.
1: Se mantiene el precio del café 88 nafta. Se mantiene también
0: el... Solamente el diésel entonces lo que aumenta.
1: Oikoité 93 también se mantiene. Ya tenemos justamente comunicación en línea para hablar de ese tema.
0: Bueno, está el licenciado Alberto Acuña, asesor de la Gerencia General de Petropar en línea de comunicación. Licenciado, buen día. Gracias por atendernos. Bienvenido a nuestro espacio de Duplex Nacional. Jessica y Ricardo, te saludamos. ¿Cómo estás?
2: Buen día, Jessica. Buen día, Ricardo. Un gusto, como siempre, saludarles.
0: Bueno, igualmente. Y amanecimos hoy con nuevos precios, sobre todo en el diésel, ¿verdad?
2: Sí, así mismo, Ricardo. Petropar, a partir del día de hoy, ¿verdad? A partir de hoy, hasta aquí a las 6 de la mañana, realiza un ajuste para arriba en el diésel Pona y en el diésel Bareté de 495 guaraníes. Y en la nafta Aratí 97 en un 150 guaraníes, ¿verdad? Esto justamente es debido a lo que es el público conocimiento, ¿verdad? El incremento sostenido en los precios internacionales y los costos de reposición que Petropar está teniendo, ¿verdad? En estos últimos tiempos, ¿verdad? Siempre nosotros tratamos de tirar hasta donde se pueda, ¿verdad? Y bueno, llegó el momento en el cual debemos realizar ese ajuste para que justamente tengamos ventas con margen, ¿verdad? Como lo dispone la ley, ¿verdad?
1: Licenciado, ¿por qué se da el caso de que si se sube en un tipo de combustible y no en otro, por ejemplo? ¿Eso depende del stock o también de los precios internacionales?
2: No, específicamente lo que es el diésel, de los diéseles que subimos 495 guaraníes por litro, es por el hecho justamente de lo que mencionas. Uno por el stock que tenemos y el otro por el costo de reposición. El diésel, el costo de reposición del diésel está más elevado que el costo de reposición de las gasolinas, de las naftas, ¿verdad? Y por eso, en lo que es, por ejemplo, la nafta Aratirí, da para ajustar solamente 150 guaraníes por litro, ¿verdad? Uno también entra a jugar ahí el tema de la formulación de las naftas, ¿verdad? Por eso, tanto KP88 como Oikoité 93 no sufre modificación hasta el momento, ¿verdad?
0: Porque el Aratirí es, digamos, la de mejor calidad, ¿verdad?
2: No, todas son de calidad, Ricardo, todas las naftas y los diésiles. Lo que varía es la formulación del octanaje, ¿verdad? El Aratirí tiene 97 octanos, la Oikoité 93 y la KP88, ¿verdad? Con lo cual, todas tienen la misma calidad en el sentido, son productos de calidad, pero con diferente octanaje nomás.
0: Y eso hace ver a que exista esa diferencia en los otros dos productos. Entonces no hay variación y solamente en el Aratirí en el caso de la nafta.
2: Exactamente, así mismo, Ricardo.
1: Licenciado, y en cuanto a los precios comparativamente con los emblemas privados, ¿cómo queda esta actualización?
2: Y con esta actualización, PetroPar sigue estando por debajo de los emblemas del sector privado, ¿verdad? En un promedio de 150, 200 guaraníes, en algunos casos inclusive 300, ¿verdad? Pero estamos por debajo todavía.
0: Bueno, esta actualización, bueno, rige a partir de ahora y lo que siempre decimos, licenciado, de que cuando la situación amerita subir o bajar, bueno, también se procede de esa misma manera. Hoy día, ¿cómo está el comportamiento del precio del crudo a nivel internacional?
2: Y el precio, para nosotros el precio de referencia es el precio de productos ya, digamos, refinados, ¿verdad? Que por decir así, para el diésel, por utilizar un indicador es el heating oil, ¿verdad? Y para las gasolinas, el ARBOT, ¿verdad? Esos dos indicadores, y también podemos recurrir a otros indicadores de Argus o lo que es otros indicadores internacionales, todos están, digamos, con un comportamiento muy volátil, pero siempre están para arriba, ¿verdad? Eso justamente se debe a lo que todos conocemos que es el conflicto, ¿verdad?, entre Estados Unidos e Irán, ¿verdad? Y ayer nomás, si alguien siguió al menos la reunión justamente que se está llevando a cabo allá en Estados Unidos, ¿verdad?, de las Naciones Unidas, bueno, hubo un cruce bastante fuerte otra vez entre ambos presidentes, ¿verdad? Todo eso hace de que el mercado reaccione a este tipo de declaraciones o acciones, ¿verdad? Entonces, si me preguntás, ahora mismo está muy volátil y todo tiene una tendencia alcista, ¿verdad?
1: Licenciado, y además del impacto en el precio de este conflicto bélico, a la hora de comprar, ¿tienen mayores inconvenientes que antes, digamos, o eso sí se mantiene normal el proceso, los trámites?
2: El proceso en sí se mantiene de manera normal. Hay una programación que tiene Petropar que va, digamos, trimestralmente y no tenemos ningún tipo de inconveniente, por ejemplo, de una escasez de productos. Lo que sí se encarecen todos los costos relacionados, ¿verdad?, a lo que es flete, ¿verdad?, mismo productos refinados también. En refinería mismo tiene sus costos más elevados, ¿verdad? O sea, todo es relacionado a eso, pero falta de productos menos.
0: Licenciado, yendo un poco a otro tema, veo que en algún momento dado se había hablado también del caso del servicio de transporte público de pasajeros, las empresas, que creo que se acordó un compromiso de que Petropar iba a vender en forma directa, porque muchos tienen sus propias estaciones de servicio de uso interno. En ese aspecto, ¿está en vigencia aquello, licenciado?
2: Se llegó a conversar, tengo entendido, con los transportistas en un momento dado. Y mira, si me das un tiempito, me voy a interiorizar un poco de cómo va eso y volver a llamar, ¿verdad?
0: No, no, no, no hay problema por lo menos para tener una información actualizada, ¿verdad? Porque de hecho ahí también entonces creo que en principio se habló de del compromiso de vender a precio de mayorista, algo así, ¿verdad? Con el propósito siempre de ayudar y mejorar el servicio y sobre todo también mantener el precio del pasaje, ¿verdad? Así que más que nada para tener una información con relación a ese tema. Por de pronto, esta es la situación que se tiene a partir de hoy en el tema del gas licuado de petróleo, no hay ningún problema, ¿verdad?
2: No, no, no, eso es ningún problema. Por suerte hay provisión, hay contrato con Argentina, por ese lado todo sigue normal, Ricardo.
0: Así es.
1: Licenciado, ¿y cuánto tiempo podríamos mantener estos precios y el stock también cómo está?
2: Y estos precios con seguridad los mantendríamos todo lo que resta el mes de septiembre y todo el mes de octubre, ¿verdad? Y stock tenemos suficiente, ya que la reposición es constante. Entonces, nosotros siempre estamos analizando justamente las reposiciones que están viniendo y los precios que fueron cerrados y hacemos los promedios y de acuerdo al trabajo realizado, al trabajo técnico realizado, son los ajustes que se realizan, ¿verdad? Por ese lado no hay inconveniente. Hay stock, lo que sí vamos a estar

0: Y todo el
1: Y
0: mes de octubre, decía el licenciado Alberto Acuña. Y reitero cómo quedan los precios para la audiencia que nos escucha a través de la 920 AM. El diésel Bonac desde hoy 8.785 guaraníes. El diésel Bareté 10.795 guaraníes por litro. Nafta KP88 sin modificaciones 6.990 guaraníes por litro. Y Nafta Oikoité 93 7.490 guaraníes por litro sin variaciones también. Y la nafta Aratiri 97, 8.990, con un leve reajuste también, si es que comparamos con el diésel Poná y diésel Bareté. Y estos son los precios vigentes desde hoy en la petrolera estatal, que de acuerdo a lo que decía también el licenciado Adalberto Acuña, sigue manteniendo los precios más bajos del mercado.
1: Mira nomás en el grupo ahí, hasta ahora no actualizaron por lo menos.
0: ¿De Petropar?
1: Sí.
0: ¿En la cuenta de redes sociales? Sí.
1: En las redes sociales, sí, pero viste que hay una cuenta también del grupo que, por lo general, lo ideal también contar con todo eso. Bueno, entonces la información actual y de momento, por decirlo de esa manera, con la que estamos arrancando la jornada informativa el día de hoy, jueves 23, 24.
0: Hoy es 24.
1: 24 de septiembre, sí, así es.
0: Está costando llegar al viernes.
1: Sí, con mucho esfuerzo ella. No, estamos bien, estamos bien. Quiero nomás que termine septiembre, por eso estaba con esa duda de.
0: ¿Verdad? El mes es el mes más
1: Sí,
0: colorido. 24,
1: exacto.
0: ¿cuánto le queda? Una semana.
1: Y que una semanita prácticamente, sí. Hoy estamos, sí,
0: Seis
1: hoy
0: días.
1: a 8 días vamos a estar en el 1 de
0: Sí,
1: octubre.
0: en octubre. Bueno, y hoy actualizando también calendario de pagos. Hoy jueves 24 cobran los jubilados. Ya pueden pasar al cajero
1: Los
0: a
1: jubilados
0: retirar.
1: del fisco, los jubilados de IPS el 17 ya cobraron.
0: Ok, sí, de, no, de la caja.
1: No, ya se dio nomás, ¿verdad?
0: Aclarando.
1: Sí,
0: Muy
1: exactamente.
0: bonango. Bueno, quiero destacar esta
1: Sí.
0: información. En breve vamos a ampliar los detalles. Paraguay participó de la cumbre regional para enfrentar al crimen organizado transnacional, parte de la agenda internacional que cumple el presidente Santiago Peña en los Estados Unidos. Y en breve tendremos más detalles.
1: Bueno, vayamos al sur del país, específicamente a la ciudad de Encarnación, para tener una información actualizada también de los trabajos que se vienen realizando en el Hospital General de Itapúa, a cargo del doctor Juan María Martínez. Doctor, buen día, ¿qué tal? ¿Cómo estás? Gracias por atendernos. Jessica y Ricardo, te saludamos.
2: Maitei, para cuña caray Jessica, caray Ricardo, Cerorero, por lo menos ahora es este día, por ahí, Encarnación del Paraguay.
1: Intenta, mi querido doctor. Jessica, ni ayer, pero mis abuelas, y sobre todo, llegó a mis abuelas y se te papi y más que nada hablar, ¿verdad?, de la importancia del hospital para la gente de esa zona del país, porque hoy Purú continuaba, evidentemente, y nada, limitado, juego, consultado, confiar, la pendeja en Viapore, la gente de esa zona del país, director.
2: Si usted dice usted, Ricardo, pero hoy me tornaron más po, continuado, no para ir a trabajo, cada día, roguereco, va a poner, oye, ya por favor, la gente fuera, tengo nada, a usted le es importante. Con, por ejemplo, noticias por la gente cuerda peruana, oye, ya forman cirugía de catarata de higiene. Entonces, un miembro importado, doña Mombe, uy, nada, que dedicarlo.
1: Sí, señor.
0: Vea nuevo servicio, Picojina, director. Aracae, Guibe.
2: Exactamente. Ah, oye, ya poma, oye, ya poma. Oye, oye, Piruma, Curico, este año, mayo, y Piro, oye, Piruro, Oromba, Apume, Catur, oye, Piruro. De huevo ni organiza papel, porque tiene trabajo delicado, ¿verdad? Pecha, pecha, entonces ya, poja. La ñanderezá, pues, delicado y treí. Ah, entonces, pecha, Lupi, el año pasado, más o menos, diciembre, pues, Romoñe, pues, en un jurídico proyecto, cuave, tiene alianza público-privada. Ah, Romba, Apo, Hospital Distrital de Tomás Romero Pereira, ¿ve? Upeado pues, está a 150 kilómetros de Encarnación, ¿ve? Ruta sexta, ¿ve? Upe, pues, tiene

0: oftalmológico, ya haremos hoy después del centro oftalmológico, oye, ya puma hoy la cirugía de ojo. Hago proyecto, pero tú, oye, primero ya por la cirugía de catarata, te tenés técnica y pues jugar, era así lento, faco emulsificación, era la cirugía, y ya pueda upea allí ya por Juan, ya con equipos de pletería, oye, güey, coma la equipo, oye, con tenía de ir médico. Iñarandúa, ojo a España, pero o ya poco a Janua, coaco cirugía, o perideo, jaco, anganca tu ja evo y hombo, ema o mi otro médico fuera de. Oye, ya poma opera diciembre 10, el año pasado, año 25, María Auxiliadora, jaco este año, mira que tú ya poma abre hospital general de ella. Está si era sama la gente peaco técnica o yiyapua jaco angarica tuya o hisayima peaco catarata en gomel de pm y cuata la principal causa de discapacidad visual ceguera en el Paraguay y además de eso es si se trata a tiempo se cura. ¿Qué quiere decir eso? Que las personas que ya no pueden valerse por sí mismos dentro de la sociedad, no pueden trabajar, no pueden estudiar, y que no tienen $2,000 en el bolsillo para cada ojo, porque en el sector privado más o menos el costo de cada cirugía de catarata está $2,000, y si tienen los dos ojos significa $4,000. Si no tiene esa plata en su bolsillo, quiere decir que no va a poder recobrar nunca su salud. Y eso es lo que hoy se está poniendo a disposición de las personas que tienen catarata. Estas cirugías son totalmente gratuitas. Fácilmente las personas pueden acceder a un turno con los oftalmólogos del Hospital General o de María Auxiliadora. Se agendan, consultan, se utilizan los equipos de alta tecnología para identificar la enfermedad, se realizan los estudios de preparación de la cirugía sin ningún costo también, se programa la cirugía, se realiza la cirugía, es una cirugía que dura unos minutos, no necesita internación, se va a su casa el paciente, a la una semana viene, se le quita el vendaje y si todo sale bien la persona vuelve a su casa ya con la visión restablecida, ¿verdad? Es algo sumamente sensibilizante para las personas que perdieron la vista y que con esta cirugía pueden recobrar gracias a la visión del gobierno nacional. También en ese sentido tengo que agradecer y significar la visión que tuvo la ministra de Salud saliente, la doctora María Teresa Vara, que pudo iniciar este proceso y hoy ya está dando su resultado con las personas.
1: Doctor, ¿y cuántas personas ya han sido operadas desde que inició este servicio y sobre todo cuántas están en lista de espera o proceso para la intervención?
0: Aquí en el departamento de Itapúa tenemos dos centros quirúrgicos donde se realizan las cirugías y ya fueron beneficiados más de 100 personas. Aquí en el Hospital General cerca de 30 personas y el resto en el Hospital de Tomás Romero Pereira. Se estima que en esta zona del país hay aproximadamente 5.000 personas con problemas de catarata. Eso significa que este proyecto, esta estrategia de trabajo va a poner a disposición de todas estas personas la posibilidad de recobrar la visión con esta nueva técnica en estos dos centros. También hay que destacar que el Ministerio de Salud, reitero, a través de una alianza con el sector privado, también habilitó otros quirófanos donde hacen el mismo tratamiento. Uno está ubicado en el Hospital de Itaguá, el otro en el Hospital de Coronel Oviedo, el otro en el Hospital de Mingaguazú y el otro en Concepción. Entonces, eso hace que las personas puedan acudir a estos lugares de acuerdo a la distancia que puedan tener desde su hogar para no trasladarse largas distancias, ¿verdad?
1: Doctor,
0: Esa
1: y
0: es
1: las
0: una.
1: estadísticas hablan también de pacientes argentinos. ¿Cuántos ya hasta el momento?
0: Bueno, pacientes de Encarnación de los 30 distritos del departamento de Itapúa, del departamento de Misiones, Ñeembucú, Caazapá, Alto Paraná, son los que principalmente consultan, ¿verdad? También vienen a consultar en ambos centros oftalmológicos extranjeros, ¿verdad? En ese sentido, el sistema de salud del Paraguay garantiza el acceso a la salud como un derecho humano fundamental, sin distinción de ningún tipo, bandería política, nacionalidad, orientación religiosa, de forma totalmente gratuita. Eso es una virtud, una característica importante del sistema de salud del Paraguay, cosa que no tienen otros sistemas de salud del mundo. Cada uno elige cuál es el modelo de salud que va a adoptar en su país. Y eso hace que también vengan extranjeros a optar por este servicio, ¿verdad? Por este servicio de cirugía de catarata. En particular, lo que tiene que ver con cirugía de cataratas, todavía no son muchos en el Hospital General de Itapúa, reitero, son cerca de 30 pacientes y están en lista de espera muchos otros, pero en general el hospital en este último año, en este primer año en realidad de trabajo, desde el 25 de abril hasta ahora, un poco más de un año, el 25 de julio del año 2025, perdón, inició su actividad el hospital. Se dieron un total en el área de consultorios de más de 282 mil consultas, tanto en ambulatorio como en urgencias, ¿verdad? Y en ese número de consultas se prestó también atención a extranjeros, a más de 10 mil consultas a extranjeros se dieron en ese primer año, ¿verdad? De esos extranjeros atendidos, el 82%, estamos hablando de cerca de 8.200 consultas, se dieron a ciudadanos argentinos, ¿verdad? En segundo lugar están los ciudadanos brasileños y posteriormente, bueno, ya otros ciudadanos de otros países de Latinoamérica, de América del Norte, también europeos, asiáticos. Hay que destacar que el departamento de Itapúa es un centro turístico ya a nivel regional, ¿verdad? Hay varios atractivos turísticos aquí y eso hace que durante todo el año prácticamente tengamos visitas de turistas y además de eso tenemos eventos también ya de afluencia masiva de personas como el rally. Por 2 años consecutivos tuvimos ya una fecha del Campeonato Mundial de Rally, tuvimos también otras competencias deportivas internacionales como Ironman. Juegos Sudamericanos Junior y otras competencias que hacen que vengan personas de todo el mundo, ¿verdad? Y en todos los casos, como lo del rally, por ejemplo, el Hospital General se constituye en el centro de referencia para la evacuación de pacientes, no solamente públicos, sino que también los competidores, ¿verdad? A pesar de que los competidores internacionales tienen seguro internacional, ellos, los mismos competidores y los equipos, eligen que sea el Hospital General el centro de referencia y no los sanatorios privados donde tienen también cobertura, ¿verdad? Eso, bueno, puede significar un poco ilustrativamente cómo se están desarrollando las actividades acá en el hospital, ¿verdad?
2: Doctor, volviendo un poco al inicio de la charla que hace referencia a las cirugías de cataratas que realizan en esa zona del país, es un servicio gratuito, pero sí o sí en algunos casos la mayoría llevan, ¿verdad?, la incorporación de los lentes. Los lentes debe facilitar el paciente, ¿verdad?
0: Ricardo, algún familiar, oye, ya puedo hacer con cirugía, madre.
2: No, apurando mi mente como propio ahí.
1: Doctor.
0: Pega con cirugía de catarata, ora, lente intraocular. Pa' ese, Oye, ya popete y peñanderesa tepe. Oye, ya popete y corte milimétrico. Va, eso ya pope, oye, por upete y microscopio de última generación 3D. Este equipo, esto es importante que la gente escuche un poco. El equipo que se utiliza para hacer esta cirugía tiene alta tecnología en tres dimensiones. El cirujano que está haciendo la cirugía ve en una pantalla gigante el procedimiento que está haciendo en 3D. Tiene un lente y ve en la pantalla lo que él está haciendo. Esta tecnología es de punta. Muy pocos hospitales en el Paraguay, en el sector privado, tienen la posibilidad de operar con esto, ¿verdad? Eso hace que se está pasando algo que no habíamos pasado, que teníamos problemas porque los oftalmólogos se ganan mucho dinero en el sector privado. Pero cuando se enteraron que pueden aprender a hacer esta cirugía en el hospital, entonces quieren venir a trabajar con nosotros. Tenemos oftalmólogos que vienen de otras ciudades para aprender a hacer esta cirugía, porque el hospital es un hospital de escuela. Y este microscopio, anteriormente, como te dije, el cirujano que le enseña a los otros, los oftalmólogos, se tuvo que ir a España para aprender. Y ahora ya está disponible acá. Entonces los oftalmólogos, sin necesidad de ir a otro país, estaban aprendiendo ya a hacer la cirugía. Y esta incisión que se hace, retomando nuestra descripción, es una incisión milimétrica. Primero, con este equipo facoemulsificador, se quita todo el tejido de la parte del ojo que produce la catarata. Una vez que se quita eso, se aspira todo, se mete en la prótesis, digamos, que es un lente intraocular que se introduce en reemplazo de ese tejido que ya no funciona. Eso se venda al ojo, se va a su casa, después de una semana viene el paciente, se le quita su vendaje, y eso es algo milagroso que antes en la Biblia leíamos, ¿verdad?, de cómo Jesucristo hacía los milagros a las personas, a los mendigos en la calle, de pedir plata. Al recobrar la visión, esa persona ya deja de mendigar y puede valerse por sí mismo otra vez. Y eso es lo que ocurre ahora gracias a la ciencia, y en forma totalmente gratuita, para que eso pueda significar el verdadero acceso a la salud de la persona que tanto se habla, que tanto la gente habla de eso, nosotros los salubristas. Y este es un ejemplo claro de que cuando hay voluntad política se pueden hacer este tipo de cosas, Ricardo.
1: Doctor, ¿y el tiempo de espera para las consultas cómo está?
0: Bueno, nosotros tenemos un sistema de agendamiento de call center en el Hospital General, ¿verdad? Ya en María Auxiliadora, ahora no sé, no conozco bien, ¿verdad?, pero creo que es por orden de llegada. Nosotros tenemos agendamiento para un mes, ¿verdad? Es un tiempo prudencial de que las personas puedan tener acceso a estas consultas. Hay que hablar también que la catarata no es una urgencia médica, ¿verdad? ¿Por qué? Porque ese es un proceso crónico que lleva años, de manera a que hay tiempo para que se puedan corregir. Esto, Jessica, es una deuda histórica del sistema de salud, es decir, que hay una deuda acumulada de toda la vida con las personas. Por lo tanto, también hay que entender que no vamos a poder corregir esto en una, dos semanas, un mes o un año. Va a llevar su tiempo, de manera a que se van a priorizar los casos que vayan consultando. Los oftalmólogos mismos, ellos son los que elaboran una lista de acuerdo a las prioridades del paciente, y se van incluyendo en estos dos centros, porque fíjense bien, Itapúa tiene dos centros oftalmológicos que tiene que ver principalmente con la disponibilidad de oftalmólogos, ¿verdad? Porque eso es lo que cuesta. No te sirve de nada tener los equipos, los insumos, el quirófano, pero si no tener el oftalmólogo que te haga la cirugía, entonces no te sirve de nada, ¿verdad? Y gracias a eso, el departamento de Itapúa hoy sirve de instrumento para que muchos paraguayos que vienen de otras partes del país puedan recibir esta cirugía.
2: Doctor, ¿sabe te va a carnosidad, pico, mi ave?
0: Carnosidad, ave, hoy sí, oye, ya puedo ahí.
2: ¿Está pico, ave?
0: Está, no, nada está ahí, y más está ahí, te vea, pues. porque no ya apoya el tratamiento, pues andamos hoy ve la oculista, hoy la hospital, hoy ya apoya el tratamiento, entonces pues menos y te ve más la catarata, la gente te ve hoy. A pe la carnosidad y oye ya apoya la cirugía coape. Entonces, hoy ve posibilidad la ocuerado la gente la sangre de igual.
1: Principalmente en personas adultas se da el caso, doctor, porque esto
0: La catarata.
1: es en progresivo, ¿verdad?
0: Sí. La catarata es la principal causa de ceguera y principalmente en la persona adulta, los adultos mayores, ¿verdad? Así mismo. Y eso, mira, fíjate, eso es totalmente curable. Totalmente curable, ¿no? O sea, no. No, es que quiere decir que no, tengo visto ya y no, no es sabe y ciego, no es así. Las personas adultos mayores, quiero mostrar, acá tenemos evidencia, tenemos testimonios de abuelitos que vinieron ciegos en silla de ruedas, sin poder caminar y sin dientes. Y gracias a la posibilidad que tiene el hospital, se hace la cirugía, se le toma la muestra de la prótesis, se va el paciente viendo y con paladar gratuitamente. Esto no puede venir a comprobar si quiere, ¿verdad? Porque me llamaron la otra vez los argentinos a preguntarme si era para cierto. Y le dije, y venga, le dije, venga, le invité para que venga. Y después vino, me creyó, y vino el comunicador argentino y le mostramos. Demostramos lo que se está haciendo acá y bueno, y eso es un motivo de mucha satisfacción, ¿verdad? Ojalá que se pueda continuar y se pueda seguir fortaleciendo esto independientemente a los gobiernos, a las personas, se tiene que seguir fortaleciendo, ya no hay vuelta atrás en esta cuestión de la salud.
1: Y eleva el autoestima itapuense también, doctor, porque estamos empezando a pagar favores que recibimos en el pasado con nuestros compatriotas, en nuestros vecinos argentinos.
0: Pero qué importante lo que decís, Jessica, pero qué importante. Te voy a dar un ejemplo, te voy a dar un ejemplo. No hace mucho, 10, 15 años atrás, nomás, los paraguayos, menos, porque en la pandemia, antes de la pandemia, 6 años atrás, había más de 20 paraguayos que se dializaban en Posadas, en Argentina. Hoy, el Hospital General tiene la capacidad de dializar a 120 pacientes. Y hoy tenemos cerca de 70 pacientes que se están dializando. Toda persona que necesita diálisis tiene garantizado que se va a hacer el procedimiento sin lista de espera, sin tener que irse a otro lugar para poder recibir ese tratamiento. En el área de oncología, el mayor centro oncológico, escuchen bien, Jessica y Ricardo, es importante. El mayor centro oncológico del interior del Paraguay, en el sector público y privado, está en el Hospital General de Itapúa, que es un hospital público del Ministerio de Salud. Aquí se hace diagnóstico de enfermedad oncológica totalmente gratuita, todos los estudios de diagnóstico gratuitos. Atención oncológica especializada, oncólogo clínico, cirugía oncológica, cuidados paliativos, psicología oncológica, kinesiología oncológica, atención odontológica exclusiva para los pacientes oncológicos. Tenemos dos centros oncológicos porque tenemos el hospital día del Hospital General y tenemos un hospital día también fuera del Hospital General en convenio con una fundación que se llama Lazos del Sur. Vienen pacientes de todo el Paraguay a ser atendidos por casos oncológicos, porque esa era la segunda causa por la que más se iban los paraguayos a Argentina cuando tenían una enfermedad oncológica. Lo único que nos falta acá en el área de oncología es radioterapia. Esa es todavía una de nuestras debilidades. Hicimos avanzar con eso, tenemos preparado acá, pero va a llegar su momento también de poder avanzar con la radioterapia para poder ya resolver la mayoría de los problemas oncológicos sin tener que derivar esos casos al INCAN y poder descentralizar y desconcentrar esa atención oncológica también tan sensible en nuestra comunidad.
2: Ya voy a copar también, doctor, en su momento. De pico, doctor, yo me llego a otro lado.
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0: 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Ahí estemos en la parada, ¿verdad, hermano?
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0: 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Pero, importante, te digo, la invitación ya puedo hacer con mucho gusto. 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Entonces, a contactar a la producción,
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2: Sí, señor. Doctor, como siempre, un gusto la charla, un abrazo, buena jornada y hasta cualquier momento.
0: Igualmente, de Ricardo, Jessica, Pollo Pumbarete, Añua, Barete Poná, depende, bueno.
1: Aguille, doctor, igualmente.
2: Adiós. El doctor Juan María Martínez, director general del Hospital General de Itapúa. Sí. Va, eso no entendemos en la gente, va, eres bañañe en die, por la forma que él explica guaraní el tema, voy a vivir la castellano, va, lleva.
1: Sí, señor. Se destaca el nuevo servicio de oftalmología, las intervenciones que ayudan a recobrar la vista, sí, en el caso de los pacientes con catarata, y son servicios gratuitos que se ofrecen en el Hospital General de Itapúa, y también la atención a vecinos argentinos que vienen a hacer uso de este moderno hospital que tiene Itapúa hoy en día.
2: Y no solamente argentinos, sino brasileños también en segundo lugar en cuanto al porcentaje de atención a extranjeros y después personas de otras nacionalidades.
1: Sin distinción, decía el doctor, siempre que uno necesite de los servicios va a ser bien recibido y atendido también en el hospital.
2: Así es. Bueno, 7:12, Jessy.
1: Sí, señor, tenemos que hacer una pausa atrasada. 12.4 grados, dice Meteorología en su última actualización. Tenemos vientos del sector sur a estas horas de la mañana. Soplan a 4 kilómetros por hora y recordamos que la máxima prevista para hoy es de 30 grados.
2: Sí, señorita, breve pausa y ya regresamos.
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0: 7:22, la temperatura de la hora es de 12.4 grados.
1: No se percibe demasiado.
0: No, un buen ambiente agradable, sobre todo allá afuera, porque hoy la temperatura ya va a ir en ascenso, así que mayormente el día va a estar despejado y la temperatura para hoy en principio habla de una máxima de 30 grados.
1: Así es, señor. Podría ser mayor incluso en otros puntos del país, se dice la Dirección Nacional de Meteorología, que habla del retorno del ambiente caluroso en el arranque también de esta primavera. 12.4 grados de temperatura tenemos a estas horas con 91% de humedad en el ambiente. Vientos soplando desde el sur a 4 kilómetros por hora y se anuncia una mañana cálida con temperaturas que alcanzarían los 30 grados en esta tarde y tenemos cielo despejado, sí. O sea, vamos a disfrutar del sol.
0: Exactamente, a pleno sol vamos a estar el día de hoy y a partir de mañana, así que ni hablar.
1: A prepararse también, sobre todo aquellas personas poco tolerantes al calor, porque la temperatura va a ir en aumento gradual, 35 grados mañana de máxima y 38 incluso el lunes.
0: A poner a punto las piletas, así hay que en ese sentido ya otra vez, porque este fin de semana va a ser mucho calor. Bueno, 7:24, está en línea de comunicación la viceministra de Protección de los Derechos de las Mujeres, la señora Estela Villamayor, en línea de comunicación, a quien agradecemos. Bienvenida a nuestro espacio, viceministra Jessica y Ricardo, te saludamos. ¿Cómo está, señora?
2: Muy buenos días, Ricardo, Jessica, encantada de estar en este espacio con usted y un saludo a su audiencia.
0: Bueno, viceministra, con relación a la conformación de esta mesa técnica para fortalecer mecanismos de respuestas ante situaciones de violencia, ¿cómo se está dando eso, viceministra?
2: Y bueno, como desde el primer instante, Ricardo, activamos un protocolo, ¿verdad?, de atención prioritaria, ya poniendo a disposición de las afectadas nuestros canales de las líneas que están al servicio de las mismas, ¿verdad?, de quienes están afectadas en este grave hecho, ¿verdad?, que se está dando con las estudiantes de la UNA. Y en ese marco, el martes pasado tuvimos una mesa interinstitucional con la UNA, las representantes estudiantiles y el Ministerio de la Mujer, ¿verdad?, para armar una ruta de protección y así de esa manera poder garantizar que ninguna víctima se sienta sola o desprotegida ante este hecho, Ricardo.
1: Viceministra, estamos hablando de un caso de violencia digital que se registró en la UNA. Si nos podés contar un poco el contexto y la situación actual de las estudiantes, por favor.
2: Bueno, desde que nosotros activamos, bueno, a raíz de esa mesa, se activó un protocolo de atención a quienes están afectadas. ¿En qué consiste esta afectación, como estás diciendo, Jessica? Es la manipulación de la imagen a través de las tecnologías, ¿verdad? El rostro le ponen a cuerpos desnudos o hacen, por ejemplo, los videos que van teniendo movimientos o connotaciones sexuales y esto lo van subiendo en un foro, un espacio digital donde van haciendo sus comentarios y las personas van subiendo fotos, van haciendo esos canjes, me conseguís estas fotos y van trayendo ahí las imágenes de las estudiantes, ¿verdad? Obviamente sin consentimiento de la persona afectada. Esto es un hecho totalmente que vulnera todo derecho de las afectadas, de las estudiantes. No solamente las estudiantes están incluidas también en este espacio digital, sino también personas funcionarias de la UNA, de la Universidad Nacional de Asunción, sino que también docentes. Y este espacio es totalmente es irreproducible todo lo que se pasa en esa página, ¿verdad? A raíz de eso, nosotras estamos, lo que va a hacer el ministerio siempre es acompañar lo que es la atención integral de ellas. Ellas están muy afectadas, Entonces, nosotras también el protocolo que estamos activando de chalecos mujer es justamente in situ ir a brindar esa contención y apoyo psicológico y también esas orientaciones legales para que ellas también no se sientan solas, puedan saber cuál es el proceso y también con el acompañamiento de la UNA que va a ser la representación de estas víctimas de esta violencia digital, Jessica.
0: Viceministra, en ese aspecto del caso se puede considerar como un nuevo hecho para ustedes también y por eso justamente están creando este mecanismo de ayuda, acompañamiento y protección por sobre todas las cosas o de orientación, ¿verdad? Porque realmente sorprendió la actitud de jóvenes, ¿verdad? De que son universitarios y uno cree, ¿verdad? De que son los futuros abogados, ¿verdad? En ese aspecto tenga que caer en hecho de esta naturaleza, ¿no?
2: Totalmente, llama muchísimo la atención. De hecho, hay manifestaciones de que estos espacios ya estaban construidos, que ya se estaban realizando, vamos a decir, pero nunca tuvo una connotación de visibilidad, ¿verdad? Entonces, a raíz de que tuvo esto estado público el fin de semana, entonces se pudo determinar la gravedad, ¿verdad?, de todo lo que esto implica. Porque acá, Ricardo, hay que recordar de que la página tiene ya también una connotación internacional, ¿verdad? O sea, esto ya trasciende ya, es algo hasta diría y me atrevería a decir perverso ya, ¿verdad?, en la utilización maliciosa de la imagen, ¿verdad? Y afecta, obviamente afecta la dignidad de la mujer, su derecho a identidad, es una locura cómo se está presentando, pero bueno, estamos ya en articulación también con el Ministerio Público, la Unidad de Delitos Informáticos de la Policía Nacional, haciendo ese seguimiento para que las investigaciones también puedan avanzar en un rigor técnico, ¿verdad?, para que ellos también puedan tener esas evidencias digitales y garantizar, ¿verdad?, también esas sanciones penales que se apliquen a cada forma que se esté dando esta violencia.
1: Viceministra, vos hablabas de manipulación de las imágenes, es decir, que esto, los que están detrás crean con inteligencia artificial o son fotos que se filtraron, digamos, de las estudiantes que ellas compartieron en confianza.
2: Sí, acá hay que, y es bueno que me lo preguntes, Jessica. Puede ser que en un espacio de privacidad de dos personas, una estudiante haya pasado una foto a otra persona. Ahora, esa foto que recepcionó la otra persona y que lo haya manipulado o divulgado o publicado o utilizado a través de herramientas de inteligencia artificial dándole otras connotaciones, es la manipulación en sí de esa imagen. El hecho que yo reciba una imagen no me hace a mí, no me da el derecho para que yo pueda manipular esa imagen. Eso hay que también dejar bien claro, ¿verdad? Yo puedo enviarte a vos, pero es un consentimiento a que vos sola puedas tener mi imagen, pero de que vos puedas utilizar eso para divulgar, pasarle a terceros, utilizarlo para meter en una IA y hacer otras connotaciones con esa imagen, sí ya hay ya un delito de malversación en cuanto a la, o manipulación mejor dicho, en cuanto a esa imagen, Jessica.
0: Así que las afectadas se paseaban por allí por el cielo sin saber absolutamente nada, mientras que por otro lado mucha gente estaban viendo y hasta preguntando, ¿verdad? Porque hasta cotización por utilizar un término creo que pusieron en ese espacio, por decirlo de esa manera, viceministra.
2: Así mismo, Ricardo, y es muy grave, y como decías hace un momento, ¿verdad? Nosotros esperamos que los jóvenes sean el futuro, ¿verdad?, del país y tener tiempo para hacer estas cuestiones llama mucho la atención, nos interpela de cómo estamos utilizando las tecnologías, ¿verdad? Las tecnologías pueden ser fabulosas herramientas para hacer cuestiones que te puedan dar algún beneficio, ¿verdad? En lo laboral, en lo estudia, en la parte académica, vamos a decirlo así, pero para hacer estas cuestiones que puedan dañar la reputación, la dignidad de una compañera, bueno, ya te interpela, ¿verdad? Y estas connotaciones obviamente tienen que tener una sanción ejemplar para que no puedan ser replicadas, obviamente, después por otras instituciones educativas. De hecho, hay que hacer luego un llamado de que ninguna institución educativa que tenga conocimiento de estas situaciones puedan minimizar esta violencia de género en entornos digitales, Ricardo.
1: Viceministra, y hasta el momento, ¿cuántos casos tienen de personas que se animaron a denunciar? Y saber si también si todas son mujeres las víctimas.
2: Hasta ahora tenemos una lista de, o sea, identificamos todas mujeres, estudiantes femeninas, mujeres, ¿verdad? Hasta ahora. Estamos de a poco porque estamos haciendo un cronograma para que todas las psicólogas, las trabajadoras sociales, el equipo multidisciplinario del Ministerio de la Mujer se está constituyendo ahí y estamos haciendo, cada quien tiene también un espacio de tiempo y estamos abordando los casos conforme se vayan dando y se vayan explicando cuál es la situación, ¿verdad? Estamos armando una hoja de ruta, obviamente, para que podamos abordar cada caso en la importancia que se merece. Y tener en cuenta, Jessica, ¿verdad?, que esto no solamente nace en la Facultad de Arquitectura, pero hay varias unidades, otra vez, de facultades que están también con esta situación. O sea que la cantidad, todavía no podemos decir son 50, son 60, porque van viendo o identificándose también o detectando ellas mismas que están en la página, ¿verdad? No muchas saben que están dentro de la página, Jessica.
0: Uh-huh. ¿Lograron identificar, por lo menos en principio, a los responsables de esa página? ¿Y se tiene idea de hace cuánto estaban ya con eso, viceministra?
2: Y eso está a cargo del Ministerio Público, Ricardo. Lo que es la connotación ya del proceso de investigación, ellos están recabando las informaciones de pertinencia, está en un espacio incipiente. El rectorado va a ejercer la representación también de las estudiantes afectadas. Entonces vamos a estar esperando porque ellos están en una etapa ya de recolección, ver seguramente los IP, están pidiendo de la unidad de delitos informáticos de la policía, obviamente también el resguardo de los print de pantalla, que hagan print de pantalla de las situaciones en las que se fueron o se vieron afectadas las estudiantes, para poder proporcionar eso también a la policía y tener también todas las evidencias digitales para que ellos puedan también asegurar también el proceso de investigación, Ricardo.
1: Viceministra, esta ruta de protección que mencionabas al inicio contempla un protocolo de actuación no solamente para la UNA, sino que se pueda aplicar en otras instituciones o en nivel general, a nivel general.
2: Sí, justamente en esa mesa nace de que son tres facultades las que cuentan con un protocolo ante violencia, ¿verdad? Tanto en los espacios académicos. Sin embargo, el rectorado sí ya manifestó que va a tener un protocolo ya unificado para toda la universidad con la asistencia técnica del Ministerio de la Mujer. Entonces, en eso nos estamos ahora abocando desde el Ministerio conjuntamente con el rectorado, Jessica.
0: De hecho, una simple foto se convirtió en todo esto, ¿verdad? Y que lamentablemente, por suerte, se conoció, hay intervención de la Fiscalía, también por parte de la universidad y el acompañamiento también por parte de usted, ¿verdad? Porque no hay que evitar que se sigan realizando este tipo de cosas, ¿verdad? Y brindar también la absoluta seguridad a las chicas que van a un sitio. En este caso estamos hablando de la universidad. Todo eso hasta puede darse en cualquier otro sitio, en el lugar de trabajo. Si es que ante esta situación prácticamente seguramente todos, y en especial ustedes las mujeres, se encuentran en una situación de mucha desventaja, viceministra.
2: Así mismo, y sobre el punto, y muy muy acertado, Ricardo, lo que decís, ¿verdad? También hay que hacer también este llamado, si bien tuvo un Estado público, las referentes de las sus comisiones de Secretaría de Mujer, de las Mujeres, están acompañando a sus compañeras, ¿verdad? Decirle también con toda firmeza a las que están afectadas, que no están solas, que no es su culpa, que nosotras con este acompañamiento que estamos brindando desde el Ministerio de la Mujer, garantizamos esa confidencialidad absoluta en esa atención y que lo que más, y que entendemos, ¿verdad?, el temor a esa exposición, pero la prioridad siempre es resguardar su integridad física, mental y digital antes, durante y después del proceso, obviamente, Ricardo, porque la denuncia es la única herramienta que va a frenar con este tipo de hechos. Es nuestra obligación también dar esa garantía y esa protección a las que están afectadas hoy día, Ricardo y Jessica.
1: Y no se descarta que puedan haber más víctimas, entonces, viceministra, y que a partir de esta mesa instalada se sientan más seguras de contar o entren a mirar también, porque decías, muchas ni saben que están ahí.
2: Exactamente, Jessica. Con esta mesa, entonces, nosotras lo que queremos es justamente que ellas puedan recurrir a los canales ya establecidos que va a brindar de manera prioritaria luego desde el Ministerio de la Mujer es ese acompañamiento de contención y apoyo psicológico, ¿verdad? Las orientaciones, lo que va a hacer la UNA va a ser justamente ejercer esa representación ante las instancias jurisdiccionales y la instancia jurisdiccional obviamente lo que es el proceso de investigación pertinente, Jessica.
1: ¿Penalmente a qué se podrían exponer los victimarios, viceministra?
2: Y acá tenemos que dejar claro de que también tenemos un vacío legal en cuanto a lo que es la violencia digital, si bien la 5777 enuncia lo que es la violencia o le da esa denominación a la violencia telemática o digital, hay varios aspectos que se tienen que ir subsumiendo en tipologías penales, Jessica, y eso ya va a estar a cargo del Ministerio Público una vez que vaya recolectando todo, tenga todo el bagaje de pruebas, de elementos, para poder ir viendo cómo se va a ir dando esas tipologías penales y las sanciones correspondientes, Jessica.
0: Bueno, y más que nada es una oportunidad, viceministra, entonces, corregir esa laguna y hacer de que esto realmente pueda funcionar y crear esa defensa, ¿verdad?, y protección, sobre todo para las mujeres, insisto, ¿verdad? No digo que también, así como Jessica preguntaba, incluía solamente a las mujeres y no a los varones, ¿verdad?, porque también puede darse ese caso, es decir, al fin y al cabo la intimidad de todos es de cada uno, ¿verdad?, y entonces no se puede juzgar con

0: Están disponibles los canales, Ricardo y Jessica, los canales 24-7, el 137 y el canal de mensajería WhatsApp 0961-137-137 para quienes quieran sobre este caso también recibir más orientaciones al respecto. Así que muchísimas gracias, Ricardo y Jessica, por el espacio.
1: Gracias.
2: Adiós, señora. Muy, pero muy amable. La señora Estela Villamayor, viceministra de Protección de los Derechos. De la mujer del vice del ministerio.
1: De la mujer, sí, señor. Hablando acerca de esta ruta de protección que se ha instalado a través de una mesa de trabajo en conjunto entre el Ministerio de la Mujer y la Universidad Nacional de Asunción a raíz de casos de denuncias de violencia digital que se han registrado dentro de la institución. En este caso se habla de manipulación de imágenes de fotografías a través de la inteligencia artificial que suben a portales que ya son internacionales incluso, ¿verdad? Y la afectación de las víctimas que están recibiendo incluso tratamiento psicológico. Porque afecta a la dignidad de las personas.
2: Claro, ¿hasta qué punto? Eso es lo que digo. De repente vos estás paseándote por ahí, no sé cómo lo haces normalmente y mientras se imaginan cosas, ¿verdad? Con tu cuerpo a consecuencia de esa página donde estuvieron manipulando y ofreciéndote, por decirlo de esa manera, ¿verdad? E incluso hasta una cuestión de bromas que de repente se hace hoy día con eso puede resultar...
1: Puede salir mal.
2: Sí, dañino en ese aspecto, debería afectar a alguien, ¿verdad?
1: Sí, señor. Y decía la viceministra, muchas ni siquiera saben que están en esa página,
2: no.
1: Imagínate un poco.
2: Por eso digo, te paseas tranquilamente por la universidad.
1: Cuando inició esto de las redes, de la inteligencia artificial y la manipulación, yo decía... Bueno, se está haciendo en forma de juego muchas veces y
2: son de broma.
1: Podés incluso detectar todavía cuando es una imagen real o una imagen falsa. Pero imagínate en un futuro, ¿verdad? Aparezca esa foto trucada, digamos, y vos ya ni siquiera estás para defenderte, ¿verdad? Porque todo lo que vos subís a internet, todo lo que sea digital se queda ya ahí.
2: Un poco menos, ¿verdad? Pero a futuro yendo...
1: que vea tu nieto ahí una foto.
2: Eso justamente apuntada. ¿Qué explicación le da el día de mañana, ¿verdad? Cuando de...
1: Decir,
2: cosa como esa.
1: ¿Entendés?
2: En fin, de hecho, y es grave, hoy día hasta inclusive puede producir discordia en una pareja.
1: Claro,
2: ¿verdad?
1: En una familia.
2: Sí, destruir una familia, todo eso, ¿verdad? Entonces, hay que tener mucho cuidado finalmente con ese tema.
1: Sí, y con ese tipo de bromas también.
2: Sí, sobre todo. Bueno, 7:44, Jessica.
1: Sí, señor, nos acercamos al feriado patriótico. Estoy nomás acá en las redes sociales. Hola. La Secretaría Nacional de Turismo publicó una guía para poder disfrutar de este fin de semana largo. Planifica tu feriado patriótico y descubrí Paraguay en el marco de la conmemoración de la Batalla de Boquerón. Aprovecha estos días para hacer una pausa, recorrer nuevos destinos y disfrutar de todo lo nuestro y todo lo lindo que tiene nuestro país para ofrecer. Y dice, a vos que haces patria todos los días, un merecido descanso. Conoce todas las actividades y paquetes promocionales en el marco del feriado de la Batalla de Boquerón accediendo a la guía que se encuentra disponible en el link que comparte la Secretaría Nacional de Turismo. Entonces, principalmente la zona del Chaco uno puede ir a recorrer, pero también hay muchas otras opciones que tiene nuestro país para disfrutar.
2: El Chaco, de todo eso,
1: y los fortines. Dice, encontrá propuestas, actividades y paquetes promocionales para organizar tu próxima escapada, porque conocer Paraguay, disfrutar de sus paisajes, su gastronomía y su gente, también es una manera de hacer patria. Y está en @senatur_visitparaguay. Ahí van a encontrar todos los detalles. Voy a escanear un ratito. Guía de actividades, dice, por ejemplo. Y a ver qué podemos encontrar en este fin de semana. Es un PDF, ya les cuento, luego de 52 páginas. Ya pueden imaginarse la cantidad de eventos que hoy vamos a repasar sí o sí. Pero, por ejemplo, nomás. Ah, mira, incluye en varias ciudades. Asunción, por ejemplo, mañana 25 ya habla
2: ya
1: de
2: Franca.
1: Un tributo a Lorenzo Álvarez, el alma del violín. Es un concierto que se va a desarrollar en el Centro Cultural del Puerto a las 19 horas y es gratis. Así cuando es gratis, luego ya me encanta. Después tenemos Tren Paraguay, un conversatorio y proyección de metraje. También va a ser en el Cine Cañiza, Dereguágina,
2: sí,
1: 19 horas. Y así, voy a buscar un poco opciones más lejanas.
2: Pero no sé qué, eso del Chaco más o menos me interesa.
1: Sí,
2: es José. Lo que pasa sí, es que a esta altura probablemente sitios, lugares donde ir a quedarse ya no va a ser tan fácil encontrar porque...

0: Si uno ya programó y creo que la capacidad hotelera no es muy grande en esa zona del país.
1: Pero creció también. Cordillera, por ejemplo, acá tenemos Cordillera, viernes 28 de septiembre, dice formación artística, clases de canto, guitarra. Esto está por departamento, así que yo les invito a ingresar a la página de Senatur y ahí están todos los detalles para recorrer en este fin de semana patriótico.
0: Así es. Bueno, está en línea de comunicación el comisario Luis López, jefe contra crimen organizado de la Policía Nacional. En línea de comunicación, a quienes saludamos, comisario, bienvenido a nuestro espacio de Duplex Nacional. Jessica y Ricardo, te saludamos. ¿Cómo está, señor?
2: Buen día, Ricardo. Buen día, Jessica. A los compañeros que se encuentran contigo ahí en sala, a la querida audiencia, a la querida Radio Nacional. Un gusto siempre compartir con ustedes.
0: Ah, me gustó ya lo de esa querida Radio Nacional. Sí.
1: ¿De qué me pone para comisario?
2: Y por ahí, estamos bien, una linda mañana, no hace frío, no hace calor, agradable.
0: Con procedimiento de por medio, ¿verdad, comisario?
2: Son 8 allanamientos simultáneos, altamente positivos, productivos, personas detenidas, evidencias incautadas y en pleno proceso estamos comenzando los procedimientos, entonces... hasta ahora ya con altamente positivo el resultado, aún sin terminar.
1: Estamos hablando de una presunta red internacional de contrabando de oro, comisario.
2: Bueno, para entender un poquito hay que remontarnos a noviembre pasado, donde habíamos incautado 22 kilos de oro en el aeropuerto internacional Silvio Pettirossi. Posteriormente, en abril último, otros 27 kilos de oro, oscilando la cantidad de 49 kilos de oro en apenas casi 5 o 6 meses. El costo, la pérdida estimativa sería entre 6, 7, 8 millones de dólares por la incautación. Entonces, a partir de eso empezamos a indagar, empezamos a investigar, empezamos a trazar, empezamos a conectar los diferentes hechos. Y hoy estamos culminando ya con la identificación plena de la estructura, de las cabezas, personas extranjeras que se encargaban prácticamente de traer probablemente de Brasil los lingotes de oro y enviar a Europa.
0: A través de Paraguay.
2: Paraguay estaba siendo utilizado como una ruta de tránsito. Ciertamente... hay que tener en cuenta ahí el porcentaje de oro, la pureza en este caso, que nos lleva a un 98-99%. Eso fue realizado por analistas, peritos internacionales a través por orden judicial pertinente. Entonces eso nos indica de que no son de nuestro país. ¿Por qué? Porque también dentro de ese contexto se ha realizado la trazabilidad, pericia del oro extraído de nuestro país, que llegan a un porcentaje máximo de 92%. Entonces podríamos hablar de que los minerales investigados y las personas no han sustraído los minerales paraguayos en este punto en particular, pero sí creemos que podría ser de la Amazonía brasilera.
1: Comisario, ¿y dónde se están realizando estos allanamientos ahora?
2: Bueno, tenemos 2 allanamientos en el departamento central, 6 o 7 allanamientos y otros más que van a venir cayendo en la zona metropolitana, específicamente en la zona del Shopping del Sol, no para hacerle una propaganda, sino por la ubicación.
0: Comisario, estábamos hablando, decía, de Brasil y la calidad del producto, por decirlo de esa manera, es decir, que de los más altos quilates, entonces estamos hablando en este caso de este oro, ¿verdad? Y se confirma porque en principio había dudas, tanto de los procedimientos realizados el año pasado y a principio de año, de la procedencia. ¿Hoy ya se puede decir con certeza entonces de que provino de Brasil?
2: Con certeza confirmado, porque hemos recurrido, gracias a la gestión del Poder Judicial, a peritos internacionales que han venido a nuestro país a tomar las muestras de cada uno de los lingotes incautados y eso ha arrojado la pureza del 98-99%. ¿Por qué te hablo de los dos números? Porque en algunos casos algunos lingotes tiraban 98.1.5 y otro tiraba 99 exacto o 99.12 aproximadamente. Entonces, también para erradicar toda duda, hemos recurrido con las empresas estatal que opera en Paso Yovai, y gentilmente ellos también nos han dado todas las informaciones, las muestras que ellos también poseen, y se ha encontrado eso que llega a un 92%. Entonces, ahí está la diferencia. Entonces, creemos fielmente de que viene la Amazonía brasilera.
1: ¿Cuántos lingotes hay en el marco de la Operación Aurelia, comisario, y dónde están? Si no, bueno, es información confidencial.
2: Bueno, los lingotes ciertamente están resguardados en una bóveda de alta seguridad que el Estado paraguayo posee por el valor mismo. Y son 49 lingotes en total las que fueron incautadas en su momento. Ya esos lingotes ya son administradas por la Secretaría Nacional de Bienes Comisados e Incautados. Ya está a disposición del Estado paraguayo, como el ordenamiento nuestro lo establece.
1: Una vez que cierre el procedimiento y Rico está cenabico, entonces, comisaria.
2: En realidad, que en ese punto sería ya el Estado paraguayo, la sociedad toda. Recuerden ustedes que a través de la ley de cenabico, todo lo incautado vuelve al pueblo, vuelve a las diferentes instituciones, a la Policía Nacional, a la Senada, a las Fuerzas Armadas, al Ministerio de Salud, otros ministerios estatales, en donde también se ve la deficiencia y se va invirtiendo el dinero o los bienes incautados del crimen, es nuevamente puesto, pero a disposición de la sociedad.
0: ¿Detenidos en los procedimientos, comisario?
2: Hasta el momento tenemos 4 de los 9 buscados.
0: ¿Y todos son paraguayos o no?
2: Son extranjeros y paraguayos.
0: ¿De qué nacionalidad, brasileños?
2: No, son de Europa, Medio Oriente, entonces estamos en pleno proceso todavía.
1: Pero, es decir, ¿todas las cabecillas de esta presunta red están identificados, comisario?
2: Plenamente identificados.
0: Y por lo menos, en principio, la detención de esta persona y de lo que se pudo hablar con ellos, ¿qué han manifestado, si se puede tener esa información, comisario?
2: Bueno, por la incipiencia de la operación no me gustaría abordar todavía, porque estamos justamente precisando de esa máxima información y colaboración de los ahora detenidos.
0: ¿Y por lo menos la identidad del paraguayo, comisario?
2: Sí, seguramente en el correr de los minutos y horas vamos a pasarle en su totalidad. Vuelvo a reiterarte, por la cuestión incipiente, todavía no puedo dar muchos detalles de lo que le estoy dando.
0: ¿Por qué el nombre de Aurelia la operación, comisario?
2: Bueno, Aurelia viene particularmente Aurea. Aurea, por un punto, te habla del tráfico de oro y te habla un poco de la operación táctica que podría despegar la policía. Entonces, la unión Aurelia nos lleva a la parte táctica en busca del financiamiento, en busca de lavado de activos, la conexión y detención de personas. Habla netamente de lo que es la táctica policial derivado al metal precioso oro y al operativo en sí.
1: ¿Hay alguna hipótesis de por qué escogen a Paraguay como ruta de esta red, comisario?
2: Bueno, nosotros hicimos las investigaciones. Paraguay no es el único lugar de tránsito en este punto. La mercancía llega a Estambul, a Turquía. Entonces, no solamente porque hemos trabajado con diferentes instituciones policiales internacionales y con diferentes miembros del Ministerio Público de carácter internacional. Entonces, el cúmulo de esa información, y se están utilizando tanto ruta a Buenos Aires, San Pablo, Panamá, entonces para la salida de esta mercancía. No es exclusividad la ruta paraguaya.
0: Sí, que buscan diferentes rutas a modo de pistar y de esa manera hacer llegar la mercancía, por decir de esa manera, comisario.
2: Así mismo hacen llegar la mercancía por distintos, porque nosotros hemos ya verificado, hemos trazado los viajes de nuestros objetivos. Entonces, en ciertas circunstancias, ellos no tienen salida de Paraguay, pero sin embargo tienen salida de San Pablo. En algunos casos, algunos tienen triple nacionalidades, paraguaya, brasilera y de Medio Oriente, Europa. Entonces, les era más fácil salir sin las documentaciones respectivas, pero siempre habiendo todos los controles, nunca se escapan de todo, y la inteligencia policial a nivel mundial nos ha dado esa practicidad de encontrarle en sus diferentes movimientos por diferentes países.
0: Uh-huh. Así que estamos hablando de alta pureza, decía, del oro, ¿verdad? Porque lo que más conocemos y comúnmente es hasta el de 24 quilates, ¿verdad? Y en este caso creo que supera ampliamente, entonces, por la calidad de... Comisario.
2: Bueno, la máxima pureza yo tampoco lo sabía, pero esta investigación me dio a entender que el oro 24 quilates es la máxima pureza.
0: Ah.
2: Las variaciones para arriba o las variaciones para abajo sí ya son con las mezclas. De hecho que la mayoría de las joyas tiene que ir mezclado con otro metal, porque el oro de por sí solo es imposible sostener.
0: Ah.
2: Entonces ahí entra a tallar. No, tampoco conocía, pero la investigación me ayudó un poco ser esa en el transcurso de la investigación.
0: Así que se aprende también, ¿verdad?
2: Totalmente, así mismo.
0: Bueno, comisario, agradecemos su tiempo muy amable, ¿verdad?, por compartir con nosotros y nuestra audiencia esta información y actualizar un poco, ¿verdad?, de que al fin y al cabo el procedimiento arrojó un golpe importante para quienes están en el tráfico de oro, en este caso, y que utilizan nuestro país como ruta, ¿verdad?, porque decía entre 7 a 8 millones de dólares es la pérdida con 49 kilos de lingotes de oro.
2: Así mismo, y gracias por el espacio y un placer siempre compartir con ustedes.
1: Gracias, comisario.
0: Bueno. Comisario Luis López.
1: Jefe contra el crimen organizado de la Policía Nacional, compartiendo con nosotros los detalles incipientes de la Operación Aurelia, porque son allanamientos simultáneos que se están dando y es una información en desarrollo, pero nos contaba que ya están identificados todos los cabecillas de esta presunta red internacional de contrabando de oro, y Paraguay no es la única ruta, es lo que destacaba también. Y finalmente esta mercancía, que estamos hablando de oro ya confirmado, va a parar a Turquía, Estambul,
0: sí.
1: Dubái.
0: Sí, en esos países donde se
1: usa,
0: fabrican joyas, sobre todo.
1: Donde se regala oro ahí.
0: Exactamente.
1: Te vas a un cumpleaños y te dan un lingote.
0: Y acá veo los quilates 10, 12, 14, 18, 22 y 24. Y la mezcla hacen, ¿verdad?, que de repente con otro metal, así como decía él, llegue a precios exorbitantes.
1: Y están esto bajo resguardo, decían, una bóveda de alta seguridad de nuestro país.
0: Senda, es interesante. ¿Vete en lingote?
1: 49 ahí, Ricardo.
0: ¿Compete?
1: Que después, cuando una vez cierre el caso, si es que ellos tienen la suficiente prueba y todo eso.
0: Parte de los recursos del Tesoro.
1: Sí, pasa a ser administrado por Senavico, y después eso se utiliza para contrarrestar el crimen organizado. Según lo que establece.
0: Juan Ámbaro, si fuera mañana, estás muy quieta ese bolsillo. La devolvemos ahí.
1: Bueno, nos vamos ya a las 8 puntualmente.
0: Sí, señorita. Sí, con una temperatura al cierre de nuestra edición, Jessy.
1: Sí, señor, de 12.4 grados. Esta es la actualización de las 7. ¿Actualiza, Imita? No, todavía no. 12.4 grados de temperatura, 91% de humedad en el ambiente, con viento soplando desde el sur a 4 kilómetros por hora. Reiteramos que hoy la máxima anunciada es de 30 grados. Que disfruten de su día jueves con mucho calor.
0: Feliz jornada. Chao, chao.
1: Chao, chao.
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6: Breve recordación de Radio Nacional del Paraguay a Luis Sarano. Nació en la ciudad de Encarnación, un 24 de septiembre de 1953. Director de orquesta, compositor e investigador musical paraguayo, de amplia y reconocida trayectoria dentro y fuera de su país. Es director titular de la Orquesta Sinfónica de la ciudad de Asunción desde 1990 y lleva adelante proyectos de trascendencia internacional como Sonidos de la Tierra, Orquesta H2O, entre otros. También dirigió la Orquesta Pilomúsica de Asunción, entre otras importantes orquestas nacionales y extranjeras. Además, se dedica al campo de la investigación musicológica. Los resultados de su trabajo se encuentran publicados en libros y estudios en Paraguay, en Chile, España, Italia y Estados Unidos. Se destacan sus trabajos sobre música indígena y popular del Paraguay y transcripciones de música de las reducciones jesuíticas, como el rescate de las obras del compositor y sacerdote jesuita italiano-español Domenico Cipolli. Desde el año 1989, ocupa el cargo de director del área paraguaya del Diccionario Enciclopédico Español e Hispanoamericano de la Música, organizado por la Sociedad General de Autores de España. Sus composiciones han sido presentadas en festivales internacionales de América y Europa.
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0: Hola, hola, ¿cómo están? ¿Cómo les va? Muy, pero muy buen día, Maite Imba Eixapa. El gusto de compartir con ustedes otro día, otra edición, otro capítulo de La Mañana Nacional. Hoy jueves 24 de septiembre del 2026, jueves de pasta y TVT, de recuerdos, de tiempos idos, de momentos inolvidables, época de blanco y negro, época de cassette, de CD. Ya, hoy eso quedó en el recuerdo, Sí, en la galería de los recuerdos. Alguien lo vio, lo usó, lo experimentó y otros que ya solamente saben de su existencia. Y así son los tiempos, ¿eh? Y ahí ya dijo la canción, el tiempo es atómico. Yandero, vamos, mocha, y... Eso es porque uno será, pero eso ya... Ni un humano puede saber, ¿verdad? Solo el creador, ¿verdad? Cuando él decida, cuando él llame, bueno... Ahí está, nadie puede decir, no, espera, bueno, dame unos años, no, eso depende exclusivamente del dueño y dador de la vida. Bueno, ¿qué tal, Enrique? Hoy paso a saludar de forma inmediata, rápida, directa, acá a mis compañeros más inmediatos. Bueno, me causa gracia nomás ahí a Patti. Este es la hora de su desayuno, operativo mandíbula. O paleas, como dicen también, ¿verdad? En la jerga popular, Bueno, hoy café de soja con leche y un poquito de afrecho integral. Y luego la infaltable manzana verde, siempre verde, con atún hoy, Atún con aceite y manzana verde. Ahí está. Así nomás. Livianito el desayuno para el aguante, Va, esa página gente cuera. Ya estamos jueves avanzando y los últimos días ya de septiembre. Ya hemos... manejado con... Yasu. Tengo que ver cómo se dice... Estamos en septiembre. Sería el 9. Sería Yasu. Petimos que vamos a pedir un dupo. Yasu por un du. Sí, gracias, Andrés, Te gané esta vez, Sí. En Villar esta mañana me ganaste y esta vez te gané yo. Sí. Sí, coincido con Jessica en ese aspecto. Sería lindo nombre en Villar. Y me imagino nomás en un congreso, ¿verdad? Una paraguaya de nombre en Villar. Villar González, ¿verdad? ¿Cómo lo va a pronunciar el extranjero el nombre en Villar, ¿verdad? Y que pase ella y aclara al público. Hola, vengo de Paraguay. Mi nombre es Villar. Así se pronuncia en Villa, proviene del guaraní que significa estrella. Explica, se queda ahí impresionado. Ahí ya instaló un segmento del guaraní de Paraguay. Miren qué interesante, pues ya alguien entra y quiere saber más de Paraguay. Entonces ya concreta por ahí un viajecito. Ya para nuestro país, en Villa, sí, puede ser. Villa con estrella de la mañana. ¡Jala! Un poco más vamos a escribir poesía acá, Ahora vamos a continuar nomás con las noticias, Bueno, y reiterar algunas informaciones, algunos hechos registrados hoy, esta mañana tempranito. Y adjuntarle lo que se va sumando, lo que se va generando, se va produciendo, lo pendiente en ese aspecto precisamente para hoy del ámbito judicial. Tiene que ver con la sentencia de Hernán Rivas por título falso que se conocerá hoy, la decisión del tribunal de sentencia respecto al senador con permiso. La fiscalía solicitó, reiteramos, 12 años de cárcel por su falso título de abogado. Ha quedado claro que Hernán Rivas no es abogado, dijo el fiscal Cristian Benítez durante la presentación de alegatos finales el lunes. Bueno, hoy a las 9:30 entonces se reanudará el juicio con la presentación de los alegatos de la defensa del legislador con permiso a cargo de la abogada Alba Saracho. Luego, posteriormente, salvo dice que la fiscalía solicita un derecho a réplica, se abrirá un cuarto intermedio tras el cual se conocerá la decisión de la justicia. El tribunal de sentencia, reiteramos, está presidido por la jueza María García de Zúñiga e integrado por Juan Carlos Zárate y Yolanda Portillo. Sí. El título de abogado no se compadece con la realidad y fue utilizado para lograr la designación, inclusive, como miembro del jurado de enjuiciamiento de magistrado. dice este informe por parte de ambas cámaras del Congreso y para obtener su juramento y expedición de la matrícula, según la Fiscalía. Bueno, hay otros detalles más que hace a esta información, a este hecho puntual, pero hasta ahí quedamos ya, a esperas de lo que vaya a resolver entonces el Tribunal de Sentencia con relación al caso Hernán Rivas. Bueno, veremos cómo se expide, de qué manera, en qué sentido, ¿verdad? Y cómo queda finalmente esto, ¿verdad? Bueno, otra información generada esta mañana, ya los compañeros hablaban inclusive con referentes de Petropar sobre lo que tiene que ver con esta movida de precio, de costo de combustible ya en la petrolera estatal. Petropar sube los precios del diésel y de la nafta 97. A partir de hoy, ya a estas horas, en este momento, rige el nuevo precio, el nuevo costo de estos combustibles, un reajuste de 495 guaraníes y 150 guaraníes respectivamente. Bueno, ¿cómo quedan los precios actualizados con esto? Entonces, gracias, mi querido Henry. Actualización de precios, nuevo precio, nuevo costo de los combustibles expedido por Petropar, Petróleos Paraguayos. La nafta, no, diésel por A es ese. Diésel por A está ahora entonces con este reajuste a 8.785 guaraníes el litro. Aumentó 495 guaraníes. El diésel barete está a 10.795 guaraníes el litro. Aumentó igualmente 495 guaraníes. La nafta aratirí de 97 octano está a 8.990 guaraníes el litro. Aumentó 150 guaraníes. Los demás se mantienen invariables. Hablamos de la nafta KP 88 octano, que está a 6.990 guaraníes. Y la nafta Oikoite 93 está a 7.490 guaraníes. Esto se mantiene, ¿eh? La nafta Super, la 97, podemos decir, es la que aumentó. Los otros no. El KP de 88 y Oikoite de 93 se mantienen. Pero el Aratirí, Ombotirí, ahora ese de 97 sí aumentó 150 guaraníes. Si bien con los litros suma, pero es un reajuste ínfimo en comparación a lo que recientemente hicieron los emblemas privados. Bueno, esto es el costo entonces de combustible, gasoil y nafta respectivamente. Una de las naftas, la 97, que expide, que comercializa Petropar, Petróleos Paraguayos. Ya, actualizado esto entonces. Bueno, reiterar igualmente también esta información para el sector joven, el sector de menos edad y por ende menos experto de nuestro país, los jóvenes, ¿verdad? Bueno, habrá becas en la jornada Palma Joven, que se postergó para pasado mañana, sábado, ¿eh? 2.600 becas para estudios de grado, posgrado e institutos técnicos estarán a disposición de los jóvenes durante la jornada de Palma Joven, impulsada por la Secretaría Nacional de la Juventud. El evento se llevará a cabo el próximo 26 de septiembre en el edificio cultural Staud, ubicado sobre la céntrica calle Palma, desde las 10 de la mañana y hasta las 18 horas. De 10 a 18 horas. De manera entonces que uno puede concurrir hasta ahí también, además de ir a disfrutar de buena música, gastronomía, artesanía. Ir también a ver esta posibilidad de un estudio de grado, posgrado, carrera técnica igualmente. A ver un poquito cuáles serán. áreas como sistemas, ingeniería informática y comercio internacional. Bueno, ok. Acá se estaría verificando el rendimiento académico mediante un sistema interno que acceda al promedio del bachillerato, exigiendo una nota general mínima de 3.5 para becas parciales y de 4 para becas completas. Esto es el requerimiento mínimo, pero hay gente que siempre mantiene los 5. 5 sobresalientes, 5 felicitados inclusive, y con más razón todavía cuando la demanda es mayor que el cupo, que la disponibilidad, entonces se suele apelar a esto, a una mejor nota, a una mejor calificación. Por eso digo, hay gente que de entrada luego la rompió. Siempre fueron buenas alumnas, buena alumna, así en ese orden, ¿verdad? Cinco, todos cinco, desde el primer grado. Toda la primaria, estudios secundarios, todo buena nota, buena calificación. Gente muy estudiosa, gente inteligente, ¿sí? Hay de eso, gente ordenada. Siempre hay alguien que se destaca. Yo siempre tuve compañeras y compañeros que se destacaron en todo tiempo de estudio. Siempre. Oye, destacás y güey. Iba a leña, andú hoy. Y algunos te ayudan, te orientan, y otros estudiate. No, es tampoco que le pedís que te haga todo el examen. Pero no siempre ayudan, ¿eh? Y una vez me dio rabia. Se morrenea. Y una vez, una persona y estudiame. Y le dije, no es que no estudié, tengo duda, por eso no te preguntaba, porque la profesora habló de que entre compañeros vamos a ayudarnos. Pues justo ese día la profesora dijo, ayúdense entre compañeros. Entonces me levanté yo y dije, no hay ayuda, ayudo a mí. De las que más saben, se supone, y pero no nos ayudan. Esa vez fui un poco ya guay. Bueno, acá lo vemos a un joven sonriente exhibiendo en una mano la bandera paraguaya y en la otra mano un certificado de reconocimiento, ¿verdad? Hablamos de la cafetería paraguaya, que se mantiene entre las 100 mejores de Sudamérica. Esta es la cafetería paraguaya Cafeí, que fue elegida por segundo año consecutivo entre las 100 mejores cafeterías de Sudamérica, según el South America. ¿Sí? Decían Best Coffee Shop 2026. La embajada de Taiwán destacó la cafetería, cuyo propietario es Luis Wong, un taiwanés paraguayo. El negocio ubicado en Asunción logró posicionarse entre 4.200 cafeterías evaluadas, según detallaron desde la representación diplomática. Cafeí es la única cafetería que representa Paraguay entre las 100 mejores del continente. Gracias por acompañarnos en este sueño, dice. Gracias por confiar en Cafeí. Y sobre todo, gracias por poner una parte de ustedes en este lugar. Publicaron desde la cuenta de la cafetería en redes sociales. ¿Cómo? Vamos a ampliar luego esto porque vale el reconocimiento. Bueno. Ok, anoche ya vi esta info, estaba mirando las características de la aeronave y tuvo que ser evaluado por un equipo técnico justamente para elegir una aeronave versátil, polifuncional, y bueno, ya está, se concretó, y si ya no llegó, estará en camino, ¿verdad? La aeronave. La Fuerza Aérea Paraguaya, que fortalece su capacidad de apoyo con incorporación de aeronave Cessna. Y ya vamos a ampliar sobre esto con el general del aire Julio Fullaondo, comandante de la Fuerza Aérea Paraguaya. ¿Qué tal, general? ¿Cómo estás? Buen día, gracias por atendernos.
1: Buen día, señor. Un gusto saludarle, un gusto compartir con ustedes, su compañero de trabajo y con la audiencia.
0: Feliz, imaginamos, general, con esta nueva aeronave que queda a cargo de la Fuerza Aérea Paraguaya, y mirando con más razón el propósito, el fin para lo cual fue adquirido esta aeronave, general, ¿no?
1: Sí, señor, estamos muy contentos. Un logro muy importante para la Fuerza Aérea Paraguaya, para la Fuerza Armada, Ministerio de Defensa Nacional y para nuestro país. Hemos adquirido una aeronave de fabricación americana, un Skycourier con capacidad para 22 pasajeros. Está en proceso de entrega en los Estados Unidos. Nuestro personal está allá, los pilotos están participando del proceso de entrega de la aeronave para su posterior traslado a nuestro país.
0: Ya, esto se va a traer funcionando, general.
1: Sí, señor,
0: Sí.
1: la aeronave va a venir volando con nuestros pilotos. Los pilotos están haciendo allá la habilitación, hicieron el curso de habilitación en ese tipo de aeronave y posteriormente van a estar trayendo en vuelo.
0: Sí, sí, sí. Sí, este detalle igualmente importante, general, tiene que ver con lo que fue la selección de esta aeronave con estas características, digo, para el uso posterior. Esa es una cuestión técnica también que quedó a cargo de la Fuerza Aérea, ¿no?
1: Sí, señor. La Fuerza Aérea Paraguaya en estos últimos años ha estado participando como siempre lo ha hecho en estos últimos años con un poco más de intensidad en las acciones sociales, en apoyo a la población, en desastres naturales. Además de el trabajo que estamos haciendo para el transporte de personas en la zona norte de nuestro país, donde en la zona de difícil acceso, ustedes saben, la zona de Bahía Negra, Olimpo, estamos realizando transporte de pasajeros en esos lugares, además de participar, como te dije, en el trabajo de acción humanitaria, traslado de víveres, evacuaciones médicas, en caso de desastres naturales. Todo eso exige el empleo de nuestros medios aéreos. Toda la disponibilidad siempre está, todos los medios aéreos están siempre a disponibilidad del trabajo, en apoyo a la población. Y esta aeronave, la capacidad que dispone, no va a permitir considerablemente fortalecer nuestra capacidad de apoyo.
0: Sí, general, esta aeronave con estas características se adquirió precisamente en base a esa indicación de técnicos de la Fuerza Aérea Paraguaya.
1: Sí, señor. La evaluación es realizada en base a la necesidad nuestra, la capacidad de las pistas de nuestro país, el trabajo que estamos haciendo, la capacidad de la aeronave, el costo operativo, el servicio postventa. Hay varios factores que fueron evaluados para que finalmente lleguemos a decidir por esta aeronave. Sería, estimamos nosotros, el reemplazo de los CASA 212, los CASA 212 que son parte de nuestra Fuerza Aérea, que fueron adquiridos en 1984, de cinco aeronaves que teníamos disponibles. Hoy disponemos de dos aeronaves, la que están a disposición de la Fuerza Aérea hoy día, pero ya con una antigüedad de más de 40 años. Y la adquisición de esta aeronave sería el inicio de un proceso de reemplazo de los CASA 212, que son muy necesarios para el trabajo que cumple la Fuerza Aérea al servicio de nuestro país.
0: Ya, ¿de qué año de fabricación sería esta aeronave en general?
1: Y es una aeronave nueva, cero kilómetros. El modelo es luego una versión nueva que fue fabricada por la Textron Aviation de Estados Unidos. Es la Fuerza Aérea Paraguaya es la primera Fuerza Aérea que adquiere esta aeronave. Es una aeronave, un modelo nuevo.
0: De fabricación exclusiva, estrictamente americana.
1: Sí, señor. La aeronave es fabricación americana por la empresa, fue fabricado por la empresa Textron Aviation, que fabrica las aeronaves Cessna.
0: Y a partir de ahora el pilotaje, obviamente general, el pilotaje y todo lo que es mantenimiento, todo ya queda a cargo de nuestra gente luego.
1: Sí, señor. Nosotros tenemos capacidad técnica de mantenimiento. Los motores son de Pratt & Whitney y PTC, que son motores ya conocidos por nosotros. El 80% de nuestras aeronaves tienen este tipo de motores. Tenemos personal técnico capacitado en todas las áreas, la parte de aviónica, motores, estructura, electricidad, que tienen la capacidad de hacer los trabajos de mantenimiento de este tipo de aeronaves.
0: Qué bueno, qué nuevito, con olor a nuevo. Y el avión es así tal cual como vemos en la foto del comunicado, mayormente blanco y algunas franjas colores de la bandera general.
1: Ese es el diseño de nuestra aeronave de transporte. Justamente la pintura fue hecha en base al pedido nuestro conforme al diseño de la aeronave de transporte, el diseño de pintura de la aeronave de transporte que nosotros disponemos. Exactamente es la aeronave que está viniendo.
0: Perdón, general, no sé si ya le consulté para cuándo se tiene previsto la llegada al país de la aeronave.
1: Y estimamos nosotros la semana del 5 al 9 de octubre que llegaría acá.
0: 5 al 9 de octubre.
1: Si están ahora recibiendo todo el proceso administrativo, se van a realizar los vuelos de prueba y una vez terminado todo ese proceso, se realiza el traslado. Y estimamos nosotros que llegaría la semana del 5 al 9. Y vamos a estar definiendo el día exacto un poquito más, a medida que se va desarrollando todo el proceso administrativo.
0: Sí, señor. Nos decía general que tiene una capacidad para 22 pasajeros. Igualmente puede ser utilizado en su condición de aeronave ambulancia, aeronave de carga, todas esas cosas.
1: Sí, señor.
0: Permite esto y el uso respectivo para lo que se requiera ya después internamente.
1: Sí, tiene una versatilidad para su empleo en diferentes áreas, para uso militar, transporte personal militar, transporte de carga, transporte pasajero con capacidad para 22 pasajeros. Tiene una capacidad, ya está viniendo con dos camillas. Posteriormente estaríamos incorporando dos camillas más, capacidad de transporte para evacuaciones médicas para cuatro camas. Diferentes funciones que se le puede asignar a esta aeronave es justamente uno de los motivos por el cual hemos seleccionado es la versatilidad de su empleo.
0: Sí, señor. Y bueno, general, te agradecemos mucho el tiempo, el contacto, por brindarnos más información. Entonces ya a esperar nada más esa fecha, esos días y el uso respectivo que estarán dando ustedes, que estarán a cargo de esta aeronave ya a partir de ahí. Esos otros dos nos decía que ya tiene años de uso. ¿Qué pasará con eso? ¿Seguirán operativos
1: Y
0: o ya no,
1: siguen
0: general?
1: operativos, sí, señor. Siguen operativos.
0: Seguirán.
1: Como te digo, nosotros en 1984 hemos adquirido cuatro Caza 212. Posteriormente se sumó uno más. En total teníamos cinco. De los cinco Caza 212 que tiene más de 40 años de antigüedad, hoy día tenemos uno operativo, uno está en proceso de mantenimiento. Tendríamos dos aeronaves Caza 212 operativas. Y sumado a este, con esta capacidad, nos da una posibilidad de mayor disponibilidad al servicio de nuestro país.
0: ¿Cuánto más o menos consume una aeronave así de esta envergadura general?
1: Y su consumo está por los 500 litros por hora aproximadamente, 400 litros por hora. Depende de la altura, ese depende, hay un margen de consumo dependiendo de la meteorología, de la temperatura, de la altura, de la carga. Pero
0: Totalmente.
1: alrededor de 400 litros por hora el consumo de esa aeronave.
0: Pero es una aeronave considerada económica dentro
1: Sí,
0: de todo.
1: señor. Sí, así es. Bueno, Tiene muy buena capacidad, autonomía, más de 5 horas de autonomía, un alcance de 900 millas, sería como alrededor de 1.700 kilómetros de alcance.
2: Ajá.
1: 22 pasajeros, muy buena capacidad y muy importante las pistas en nuestro país, el 90% tienen 1.000 metros.
2: Ya.
1: Las pistas rurales y... Esta aeronave tiene la capacidad de operar en ese tipo de pistas no preparadas y de 1.000 metros de
2: alcance. Esas ventajas.
1: Sí, sí, señor.
2: Bien, general, gracias por atendernos. Muy amable.
1: Por favor, un gusto.
2: Buena jornada.
1: Igualmente.
2: Muchas gracias. General del Aire Julio Fullahondo, comandante de la Fuerza Aérea Paraguaya. Capacidad 22 pasajeros, mi querido Ricky, Acá pregunto, ya nos dijo. Es una aeronave nueva, de paquete, de fabricación americana, capacidad de 22 pasajeros y tiene la versatilidad, ¿verdad? De ser, puede ser utilizado en cargas, puede ser avión ambulancia o pasajeros. Ya, el soporte logístico bien variado en ese aspecto y también nos hablabas de las bondades y las ventajas de la aeronave para el estado y las condiciones de las pistas. Y su economía también, por ejemplo. Bueno, ok. Está bien. Uy, bueno. Ok, está en línea de comunicación la doctora Zully Vera, rectora de la Universidad Nacional de Asunción y precisamente hoy la UNA conmemora 137 años de existencia institucional. Saludarla, agradecerla por el tiempo, la comunicación y felicitarla a ella y en su nombre al equipo, cuerpo docente, a alumnos y ex alumnos también de la UNA, ¿por qué no? Hola doctora Zully Vera, ¿cómo estás? Buen día.
3: Muy buenos días, Alejandro, y a tu audiencia también un cordial saludo. Muchas gracias por esas salutaciones en nombre de más de 55.000 estudiantes, a nuestros docentes, a nuestros funcionarios y muy bien dicho también a nuestros hijos de la UNA. Muchas gracias, Alejandro.
2: Sí, bueno, congratulaciones, doctora. Y sí, decirle que hay hoy día ya profesionales que se sienten muy orgullosos y cómo no, ¿verdad? De lo que fueron sus años de estudio, estudio de grado, de especialización y demás de la UNA.
3: Así es, realmente la UNA tiene una gran misión, además de, como bien lo estás mencionando, además de formar, vamos a decirle, a los profesionales que tendrán y tienen la gran misión de llevar adelante un país por las diferentes carreras que imparten, más de actualmente 79 carreras, nos hacen ver que la educación superior pública es una fortaleza para un país. Todos sabemos que la educación transforma vidas y bueno, ahora tenemos una gran misión que no solamente vamos a incursionar o estamos incursionando en todo lo que es la formación de los profesionales, sino que además hoy se ve como una necesidad la educación continua, como decimos, nuestros cursos de posgrado en todos los niveles y por supuesto en áreas específicas que van siendo y que van emergiendo, ¿verdad?, con todo lo que son las tecnologías, las nuevas carreras, así que Alejandro, estamos con ese desafío, además, lógicamente, del fortalecimiento de la investigación que justamente estamos viendo, de dar mayor énfasis en las necesidades propias de nuestro querido Paraguay.
2: Sí, el desafío, como bien indicó, doctora, que se da en estas áreas específicas y para con los profesores también, para con los docentes también, ha de ser cada vez más difícil ejercer la labor de docente, de enseñar hoy día en estos tiempos de tanto avance de la tecnología, doctora, ¿no?
3: Sí, realmente hoy yo lo que siempre digo, Alejandro, es que los docentes, porque yo también soy docente del área justamente de una de las carreras, y lo que me doy cuenta es que siempre el docente tiene que tener una reingeniería constante, como se habla, tenemos que poder incursionar en todo lo que es innovación docente. ¿Por qué? Porque nuestros estudiantes vienen con otras características, por decirlo así, y el docente tiene que estar, vamos a decir, dando muchas formas de ir aprendiendo. ¿Por qué? Porque el grado en la cual nuestros estudiantes vienen, que son nativos digitales, por decirlo así, para ellos el tema de poder, la rapidez es lo que ellos quieren tener como una de las características, ¿verdad? Entonces uno tiene que ser muy innovador, por eso justamente la UNA, Alejandro, es importante que la audiencia también sepa, tenemos unos cursos, unos programas que están en línea para los docentes que pueden utilizarlas, ¿verdad? Y también nos ayuda a compartir experiencias, generalmente se llama Innova UNA, y justamente es una herramienta que hace ya más de 10 años estamos implementando con ayuda de la Universidad de Granada, donde nos fuimos viendo la necesidad de esto que vos decías, que realmente también el docente debe estar actualizándose constantemente, no solamente en su área de expertise, sino que también en lo que son las herramientas pedagógicas, vamos a decirlo, y también el tema de poder utilizar la tecnología como una de esas herramientas pedagógicas.

0: grandes reactores de todo el cono sur, y decíamos que la herramienta, la IA es una herramienta que ya se utiliza, por ejemplo, en algunas universidades que tienen carreras tecnológicas, ya lo desarrollan más de 10 años atrás, ¿verdad? Entonces eso se ve como una, como una herramienta que vamos a utilizarla, solo que debemos ir lógicamente formando también y fortaleciendo en las dos vertientes, por decirlo así, bidireccional sería en este caso. Al docente por un lado, para que pueda utilizarla y lógicamente y facilitar, vamos a decir, los procesos de enseñanza-aprendizaje, en la búsqueda de información, pero por sobre todo al estudiante también, para que en los niveles que le corresponda realmente sea bien utilizado. Es decir, lo que deseamos y tenemos como una forma de poder ir es el hecho de usarlo éticamente, ¿verdad? ¿Por qué? Porque esto puede facilitar mucho, pero también puede dañar, en el sentido que esta persona o este profesional que se está formando, me estoy refiriendo siempre a estudiantes, pueden hacer un mal uso, ¿verdad? Y ahí es donde sí nosotros, que los docentes en este caso, o todas las instituciones, deben velar para que eso realmente sea efectiva y sea un instrumento útil, como para lo que estamos viendo que está refiriéndose, ¿verdad? Por decirle, tenemos ahora profesores de Corea. Este profesor de Corea ya directamente a través de un ChatGPT, ¿verdad? Entonces directamente este profesor puede estar comunicándose conmigo hoy en español, ¿verdad? Y yo a la inversa puedo enviar un mensaje en inglés o en coreano, ¿verdad? Entonces, viéndola tan solo en un solo ejemplo, nosotros podemos ver que es muy favorable. Pero estamos hablando ya de docentes, de profesores, de investigadores, ¿verdad? Pero la IA vino para quedarse, y como decía un profesor, la IA está hace mucho tiempo, solo que ahora se hizo visible. Eso es un poquitito el mensaje que nos dan los expertos de las áreas informáticas de estas universidades que estábamos haciendo justamente todo un análisis desde el Cono Sur.
1: Tomarlo como una aliada, entonces, doctora, y no verlo como una amenaza. Al punto del reemplazo inclusive de algunas carreras y funciones propias del ser humano, inclusive como se viene dando en algunas partes del mundo, en algunas situaciones.
0: Así mismo, sí. La verdad que eso tiene que ser también, lo que se sugiere también es que los países podamos establecer reglamentaciones, leyes que lógicamente puedan velar por todos esos aspectos. Y más que nada, como siempre decimos quienes estamos en educación, Alejandro, el ayornarse, el estar en esto que decíamos, las capacitaciones continuas, también tienen que estar en el orden del día de los profesionales, para que realmente también no queden desfasados, porque eso también es un punto que siempre hablamos desde el punto de vista de la educación y la formación en todos los niveles, ¿verdad? Entonces, lo mismo al caso de ustedes, los periodistas, los comunicadores también van viendo herramientas que les faciliten y ayuden justamente a esa buena comunicación y que el mensaje llegue efectivamente.
1: Ya. Doctora, ¿existen carreras desfasadas también? No sé si ese es el término, si vale, pero ¿existen carreras desfasadas también en estos tiempos?
0: Considero que hay carreras que quizás deben ser readecuadas, ¿verdad? Readecuadas en el sentido de, mismo nosotros como universidad, vamos y dentro de lo que se llaman las unidades académicas van haciendo los claustros docentes, y a partir de esos claustros se van evaluando o mejorando, por decirle así, o adecuando según lo que ya los tiempos van necesitando o van diciendo que se van necesitando, ¿verdad? Porque hay carreras, lógicamente, que por formación son siempre muy necesarias, y otras que sí, vamos a decir, como desde el punto de vista educativo, desde mi percepción, es que tienen que readecuarse y ir fortaleciendo en el sentido de las necesidades ya no solamente de la propia carrera, sino que de lo que nos demandan, en este caso, los usuarios, los empresarios, siempre también esa combinación que siempre estamos hablando hoy, que las universidades debemos ya interrelacionar.

0: nacional, lo hacemos normalmente a través de las empresas, los institutos, pero más que nada en el tema de lo que es la adecuación y la, vamos a decirle, ponerla una puesta al día, ¿verdad? Es para mí eso. Y hay carreras que seguramente van a tener que hacer y seguramente lo van a hacer desde las unidades académicas por la demanda que hoy sabemos que tenemos las acreditaciones, Alejandro. Y entonces, desde el punto de vista de las acreditaciones, como son con evaluadores, también van dando recomendaciones y eso también es un, vamos a decir, un plus para las carreras. Eso también es importante que te comparta, que por lo menos en mi visión como educadora, para evaluadora con más de 30 años en educación, esos, vamos a decir, el tener unas evaluaciones con expertos, en a veces en el caso nos toca también Mercosur, ¿verdad? Entonces ayudan a eso que estás diciendo, sí, vamos a decir, es pertinente o no, esa es un poco la palabra.
1: Ya. Sí, pensando en lo que es la innovación que nos dijo doctora, esto tiene que ver con nuevas especialidades, tiene que ver con herramientas, con metodología. A mí me encantan, por ejemplo, bueno, hay materias y carreras que permiten una metodología, por ejemplo, que, ok, para ver qué aprendieron y pasar a otro semestre, se presenta un proyecto. Me encanta, por ejemplo, ese tipo de prueba o de examen del alumno. Repito, hay carreras, especialidades que lo permitan y otros que no.
0: Así mismo, sí. La innovación realmente la podemos aplicar en todas las carreras, ¿verdad? Tuvimos ejemplos, pero excelentes experiencias. Nosotros la llamamos las buenas prácticas de la innovación educativa, Alejandro. Así que oportunamente les voy a hacer llegar la invitación también para porque es abierto. Normalmente hacemos hace unos años ya híbrido, dado que queremos también llegar a todas nuestras filiales, porque este aniversario realmente es un aniversario de una universidad que también está pensando no solamente, decíamos o decía ayer yo en mi discurso a nivel central o capital, sino que también llegar a todos los niveles. Entonces este programa de innovación se puede aplicar a todas las materias, a todas las carreras, porque van dando esta experiencia que tuvimos es de poder tener según el área de expertise. Solo que hay carreras, así como bien lo mencionás, de una simulación de casos o estudio de casos, ¿verdad? O experiencias prácticas de campo, entonces que son más, vamos a decir, llevaderas y a los alumnos les motiva, ¿verdad? Entonces, sí. Los proyectos también que son parte de un aprendizaje. Hoy mismo se habla del aprendizaje centrado en el estudiante, donde ya no se ve como materia, sino que se ve como áreas del conocimiento, Alejandro. Entonces, puede participar, no sé, en un nivel, 3 o 4 profesores, y se optimiza también los horarios del estudiante, ¿verdad? Entonces, y ve como un componente general y no desglosado o por cajones, como diríamos. Pero así que es muy, realmente yo soy una enamorada de la educación y bueno, es la misión que tengo y que espero poder cumplirla siempre de la mejor manera.
1: La educación y la salud, por la formación que tiene. Usted es química farmacéutica, ¿no?
0: Farmacéutica, sí, exactamente. Me toca
1: QF,
0: doble misión,
1: más conocido como QF.
0: Así mismo, en una doble misión, así que agradezco a Radio Nacional y en tu persona también. A todos nuestros comunicadores que realmente hacen posible que lleguen los mensajes, las personas también conozcan un poco más según sea el tema, hoy en el tema educativo desde la UNA.
2: Señora rectora, feliz día, Ricardo Germán Oñende, Jinayeva.
0: Ayer,
2: bueno. Allí incorporado a Vejna. Con Ale, y me sumo a la felicitación en el arranque de la nota que él decía justamente, ¿verdad? Y quiero hacerte consulta, doctora. El sector privado, las universidades privadas hoy día, ¿en qué medida ha incidido de un tiempo a esta parte en la matriculación en la Universidad Nacional, si es que sigue manteniendo ese mismo ritmo, esa cantidad, o aumentó de un tiempo esta parte, por hablar en los últimos 10 años, o eso fue disminuyendo con la aparición de las universidades privadas o no, doctora?
0: En el caso, Ricardo...
2: En general hablo.
0: ¿Sí? ¿Perdón?
2: No, en general hablo, digo.
0: En general, sí, que decía que los... en las áreas educativas desde la Universidad Nacional de Asunción, por lo menos en la estadística que nosotros vamos teniendo, es que en algunas carreras, vamos a decir, hay mayor demanda y son solo cubiertas por las universidades públicas. Estoy hablando también no solamente de la UNA, sino que nuestras demás universidades públicas. Y hay áreas, lógicamente, que fueron también, vamos a decir, incluidas las universidades privadas. Y quizás en este caso hay un mayor número de matriculados en carreras, vamos a decir, que son más, por decirle así, en las áreas de las ciencias de la economía, las humanidades, por el hecho de que el equipamiento, el staff, es, vamos a decir, un sin menor costo. Sin embargo, la UNA tiene ese gran desafío de poder siempre estar en áreas que realmente demandan también, por decirle, las áreas de la salud, de las ingenierías, que tienen, vamos a decir, un componente bastante alto en cuanto a lo que es inversión, no solamente en los equipamientos. Ayer justamente estábamos en la sociedad científica y hablábamos de nuevos modelos desde el punto de vista de las carreras, ¿verdad? Entonces, en concreto, ahí nosotros tenemos, al contrario, siempre, según lo que nuestro presupuesto también vaya dando, las carreras tienen siempre completa el número de matriculados, pero también, quizás puedo complementarte, que también estamos teniendo muchos estudiantes en posgrado, ¿verdad? Entonces, nuestros egresados es como que demandan ya también, no solamente en grado, sino que también en posgrado, en este caso.
2: Y la Universidad Nacional, en ese aspecto, tengo entendido, y esa es la apreciación que uno percibe muchas veces, no todos pueden acceder a la Universidad Nacional, bueno, y hay que seguir, y entonces uno apuesta por la universidad privada. Pero en cuanto a la calidad de la educación, voy a utilizar este término, usted me va a corregir, doctora, pareciera ser de que, bueno, se sigue confiando más en ese aspecto a la Universidad Nacional. Y bueno, ¿qué vamos a hacer? Porque por algún motivo terminamos yendo a una universidad privada. ¿Perciben ustedes así? No es con la intención precisamente de desmeritar al otro sector, doctora.
0: Sí, lo que ocurre es que al tener una universidad como en este caso, la Universidad Nacional, que con más de 100 años, hoy estamos celebrando nuestros 137 años, me refiero y voy a centrarme en la UNA, tenemos ya, por decirlo así, más años, tenemos muchos docentes, porque el staff, si vamos a decir el corazón dentro de una universidad o el sistema que da la fortaleza a una universidad, son sus docentes, son sus investigadores, es la infraestructura. Entonces, al tener estas, vamos a decir, ventajas de haber comenzado antes, de haber tenido la oportunidad de diferentes becas, tener docentes de primer nivel, da ese decimos, ecosistema ideal de poder combinar el conocimiento más experiencia, ¿verdad? Porque siempre decimos eso, porque también puedo tener muchos años, pero sin esa trayectoria, ¿verdad? Entonces, y también tengo que decir el gran compromiso de nuestros docentes, de nuestros investigadores, de haber tenido el apoyo. Somos una universidad pública, dentro de todo, los presupuestos son dados. Entonces, es cierto, siempre el presupuesto nunca va a ser el 100%. Pero justamente en esa perfecta combinación que tenemos de poder ir llegando a los diferentes, en las diferentes carreras, es lo que tenemos, eso que se percibe como no solamente calidad, sino que también los años que nos dan en el sentido de esa trayectoria y más que nada el compromiso como universidad pública. Son esas combinaciones las que yo digo del compromiso. En mi caso, voy a citar, o de un docente, del compromiso de llevar adelante el desarrollo de un país. Creo que eso también es un componente muy importante en las universidades, y hablo en especial por la UNA.
2: Sí, porque muchas veces los egresados de la UNA, ¿verdad? De cuando se presenta algo, parecía que tiene mayores posibilidades que aquel que viene del sector privado, doctora. Por último, de mi parte, ¿cuál es la ubicación de la universidad y sobre todo la UNA a nivel regional y latinoamericana, por decirlo de esa manera? Porque en algún momento dado se ha dado a conocer una especie de calificación o ranking, por decirlo de esa manera, y creo que fuimos ganando posiciones. Hoy día, ¿cómo estamos?
0: Bien, la UNA sigue ocupando posiciones muy importantes, por decirlo así, entre las universidades públicas. Uh-huh. Pero también, y tenemos que recordar, justamente también en el foro le contaba a Alejandro que tuvimos en la UNICAM en Brasil, los rectores también hablamos de que esas variaciones, que son números, también tienen que tenerse en cuenta, que también cada vez tenemos mayor número de participantes, por decirlo. Entonces, poder competir con universidades de primer mundo es un aspecto que también quizás desde el punto de vista Paraguay tenemos que ir viendo, o sea, cuánta inversión estamos dando en todo lo que significa educación. Pero para nuestro ideal es poder mejorar y estar, o sea, el plan estratégico también del propio país como Paraguay, tenemos el desafío de estar entre las 400 mejores. Entonces, pero eso también implica el desarrollo desde el punto de vista de la inversión en educación, de la inversión en ciencia, porque también sabemos que toda inversión va a necesitar un cierto tiempo para que ese presupuesto pueda llegar a cada una de las áreas. Así que tenemos un gran desafío en ese sentido, pero como Universidad Nacional Pública, el corazón es el hecho de tener excelentes docentes, investigadores, o sea, nosotros tenemos más del 70% de los investigadores de Paraguay, entonces eso hace también que esto hoy en día tengamos inclusive ya jóvenes investigadores, entonces que van también impulsando esto que voy comentando, así que agradecerles también a ustedes por poder compartir este día, ¿verdad? Ahora justamente estoy por ingresar en un proyecto que Conacyt está llevando adelante, que es el hecho de poder hacer ciencia a nivel también de los servidores públicos, así que la innovación en este caso lo llamamos, así que grandes desafíos como universitaria.
1: Doctora, sin el ánimo de apañar este día de fiesta de aniversario en la institución, pero empañar, sí, gracias Ricky. Tenemos que hacerte igualmente la consulta, doctora, por favor, con este caso que tiene que ver con la presunta violencia y acoso sexual digital. ¿De qué manera intervino ya la institución en casos como esto? ¿Qué acciones tomaron al respecto, doctora?
0: Y nosotros ya hemos, así como ustedes saben, según el comunicado que habrán recibido, también ya nuestros estudiantes han recibido el apoyo de tanto nuestros psicólogos que tenemos en la unidad académica, en la propia universidad, y también tomamos las denuncias que fueron ya remitidas a Fiscalía, fueron remitidas al Ministerio de la Mujer, también a la Policía Nacional, porque realmente este problema, por decirlo así, es grave. ¿Por qué? Porque ya están siendo, vamos a decir, nuestras jóvenes estudiantes, porque en su mayoría son mujeres, entonces es como que utilizan, vamos a decir, imágenes distorsionadas de la persona, pero sexualizadas, ¿verdad? Entonces allí es donde nosotros entiendo y consideramos y vamos a defender siempre lo que es cada uno, vamos a decir, lo que es suyo, ¿verdad? Entonces si no está permitido ni no está consentido, entonces nosotros no vamos a apañar eso. Uh-huh. Al contrario, vamos a irnos hasta encontrar quiénes son los que están utilizando, y por decirlo así de manera incorrecta, las redes, porque esto están en redes realmente, Alejandro, y espero que realmente podamos encontrar, no somos jueces, ¿verdad? Pero sí que la gente que está responsable de estas áreas lo pueda lograr. Así que desde ya, darte la tranquilidad que esa hermana, esa hija que está en la Universidad Nacional de Asunción o en cualquier lugar también tenga esa seguridad. Ajá. De no pasar por esta situación que pasaron nuestras estudiantes, y esperemos que nunca más vuelva a suceder esto.
1: Ya. Bueno, doctora, te agradecemos este tiempo y que puedan pasar bien este día y todos los años siguientes, los años venideros en esa gloriosa institución educativa.
0: Muchísimas gracias, querido Alejandro, y a toda tu audiencia también de Radio Nacional. Entonces vamos a seguir trabajando más que nada. Muchas gracias.
1: Buena jornada. Muchas gracias. La doctora Sullivera, rectora de la Universidad Nacional de Asunción. 137 años cumple de vida, 79 carreras educativas. Y también lo que tiene que ver, como decía ella, con la innovación educativa, tiene que actualizarse también.
2: Claro.
1: Por supuesto.
2: No, y no hay que
1: quedar atrás.
2: Exige hoy día eso.
1: Sí,
2: el avance de la tecnología, la informática, la reingeniería en la forma de cómo comunicar, enseñar, sobre todo ese tema, y en el aprendizaje era para sacar mayor y mejor provecho, ¿verdad? Y sacar sobre todo a jóvenes profesionales con capacidad de responder a las necesidades de la carrera que uno eligió, ¿verdad? Así nomás funciona ya eso. Bueno, hola Alejo,
1: hola,
2: buen
1: hola,
2: día,
1: ¿qué
2: no saludemos,
1: ahora
2: o sea,
1: sí,
2: yo te voy a entremeter de charla
1: ahí, no es importante, sí. Aprovechar siempre a la persona en línea, ¿verdad? El tema que fuere, siempre es dos preguntas son mejores que una. Hoy me dio ñeva y pan, tío, entonces se le corrige y todo eso, ¿vale?
2: No, ¿sabes? Ocurre no mangas. Es normal. Iñaca Cuadrado. Y escuché la primera nota de con el general Leondo, por eso te pregunté, pero ya en Botuma, pues entonces no te quise ya poner, no escuché, no sé si le pregunté, algo así era, pero 22 sí. Es la capacidad de esa aeronave.
1: Sí, señor, 22.
2: Y te decía 400 litros por hora, te decía.
1: Por hora, 400.
2: Y que eso está sujeto a lo que él te explicaba, la velocidad del viento.
1: La carga.
2: Claro, la carga, la fuerza, porque
1: hay factores.
2: Así como en río, ya agua abajo, ya se puede ver, depende también del viento, cómo ayuda muchas veces al vuelo, y eso hace también que la aeronave se esfuerce menor, ¿verdad?
1: Sí.
2: Menos, ¿verdad? Por decirlo. Entonces, a veces el consumo es mayor o menor, ¿verdad? En cierta distancia, pero esa es la referencia.
1: Por eso dicen...
2: A eso rendive.
1: Sí.
2: A lo mitad es muy punto muerto. O sea, ya, por hablar de una manera práctica.
1: De consumo, sí.
2: Entonces, ahorran de combustible.
1: Sí, por eso que la compañía aérea, haciendo un vuelo más elevado de lo que es el crucero, el vuelo crucero.
2: Sí.
1: Cuanto más alto, cuanto más arriba, menos consumo. Pero entran otros factores.
2: Pero para llegar
1: también
2: ahí arriba también requiere mucho,
1: también
2: mucho esfuerzo
1: del motor. Allá, ¿verdad?
2: Y es un bimotor por lo que he visto, ¿verdad? Porque tiene dos hélices.
1: Sí, es un
2: bimotor, entonces la aeronave que incorpora a nuestro país.
1: Y los primeros,
2: Cessna
1: de fabricación americana.
2: Yo no sé si es
1: nuevito, de paquete.
2: Sí, nuevo de paquete.
1: Sí.
2: Ya hay con una característica de la modernidad, porque eso es el último modelo que están lanzando la empresa de la línea Cessna de aeronave. Y probablemente comúnmente lo que más conocemos es ese Cessna. Ya tiene Cessna, tiene monomotor Cessna, es un bimotor, por decir, de la marca.
1: Sí, señor.
2: Y de la fabricación, es una aeronave
1: americana. Linda. Linda aeronave, nueva con todas las garantías y para lo que será utilizado luego, ¿verdad? Traslado de personas, cargas.
2: La capacidad ya tiene todo.
1: Camillas, viene con dos camillas originales, se le va a adecuar dos más, se le va a sumar dos más para casos de emergencia. Esperemos nunca sea utilizado para ese sentido.
2: Pero, ¿y qué te ha gustado reforzar el trabajo que viene realizando? Eso, creo que son dos las aeronaves que se utilizan como de pasajeros de la Fuerza Aérea Paraguaya.
1: Eso nos dijo.
2: Que utilizó en algún momento el Papa Juan Pablo.
1: Ya que tiene sus años, 40 años ya tiene de uso.
2: Tiene sus años, ¿verdad? Y que después se fueron, ya yo ve, adecuados justamente, ¿verdad? Esa aeronave, o adecuada esa aeronave era para cumplir con esa función de pasajero. Y preferentemente ese viaje lo hacen, creo que en la zona norte del país, Asunción, Concepción, Fuerte Olimpo, ¿verdad? La itinerancia, esa es la zona del Chaco.
1: Sí.
2: Entonces creo que con ese propósito para reforzar un poco y sobre todo prestar un mayor o mejor servicio, porque por ser una aeronave moderna supongo que requerirá de menos tiempo también para acortar distancia. y llegar en menos tiempo a esas localidades del país.
1: Sí.
2: Entonces explica baite,
1: ah, sí, así, sí, sí, en hindú,
2: sí, atentamente.
1: Cuando baite la.
2: Diga tú bien.
1: Coño, antoja mía, sí.
2: Diga tú bien, no, pero presente, sí. Pero con mucha facilidad y conocimiento, explica también sí. El general que siempre está disponible cuando requerimos de él, de lo que se trata de su
1: ya,
2: área.
1: Ya. Una vez acá ya queda a cargo de nuestra gente, ya
2: sí,
1: totalmente.
2: No, pero ya sí. Exclusivamente bajo nuestra administración.
1: Pilotar, mantenimiento, todo ya.
2: Todo ya. Así es. Sí, es que la Fuerza Aérea Paraguaya sigue sumando aeronaves. Sigue sumando. Los, ya se completó, era para tiene los 6 Tucanos.
1: Tucanos.
2: Sí, 6, falta todavía uno, ¿verdad? Ah, bueno. Así que para completar esa primera partida que se adquirió de Embraer Brasil y en este caso ahora de Cessna de Estados Unidos.
1: ¿Has jugado bebé, está bueno?
2: Sí, va a venir, ¿verdad? Sí. Aupechan, va a avión de gruta, barco, va a venir volando.
1: O puede ser un avión de carga también, los grandes.
2: También puede ser. Pero,
1: y montar acá.
2: No, que tiene que estar una prueba ahí.
1: Y seguro lo va a ser más complicado porque... Estimo por las piezas, porque un avión es diferente
2: a un automóvil.
1: Helicóptero, por ejemplo, también se me hace que es más. Hay unas piezas que de fábrica conviene.
2: O cumplita mal y funciona vos, sí, no, sí.
1: Ya va a tener unas horas de vuelo.
2: Así es.
1: Sí, señor. Bueno, ya recuerdo de mi pausita.
2: Sí, 19.4 de temperatura, va en ascenso, ¿vale?
1: Sí, señor. Una breve pausa. Ya volvemos.
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0: 9 de la mañana con 17 minutos, 9:17 actualizamos los datos, ya está muy diferente el clima. 19:04 apuntando a los 20 grados ya, a estas horas. 60% de humedad, sopla el viento del este a 5 kilómetros por hora. Para hoy, máxima anunciada 30 grados, sin precipitaciones.
1: ¿Y para mañana?
0: Tampoco. De hoy al lunes, según el pronóstico extendido, sin lluvia, pero ya aumento de calor.
2: Sí, temperatura agradable, ¿no?
0: Sí, y se mantendría 35. Entre 20 y 25 de mínima de mañana a lunes. Uh-huh. Y entre 35 y 38 de máxima, sí, inclusive.
2: Ambiente agradable vamos, sí, a tener, ¿no?
0: A lo nuestro, uh-huh, señor. Bueno. Okay. Está el señor Oscar Llamosas, uh-huh, director del Instituto Superior de Estudios Fiscales, para ampliar sobre estos proyectos que lleva adelante el Instituto Dependiente de la DENIT. ¿Qué tal, director? ¿Cómo estás? Ricardo y Alejandro, te saludamos.
3: Muy buenos días, Ricardo, Alejandro, a toda la gente que está en el piso, a la audiencia. Un gusto conversar con ustedes.
2: ¿Cómo estás, doctor? ¿Tanto tiempo?
3: Sí, ¿verdad que sí? Sí. ¿Cuántos añitos? Sí. Pero siempre a las órdenes.
2: Regresó Real Paraguay. En algún momento la doña no abandonando, varón.
0: Ah, mira.
2: Sí. Pero ahora ya está de regreso.
3: Estamos de vuelta, sí, para seguir.
2: Al pie del cañón.
3: Dando lo que se pueda.
2: Sí, al pie del cañón, como se acostumbra a decir, doctor.
3: Así mismo. Sí. Con nuevos desafíos siempre.
2: Sí, así es. Bueno, y una curiosidad, porque particularmente no sabía de la existencia, y creo que también Ale tampoco, de este Instituto Superior de Estudios Fiscales, que depende de la DENIT. ¿Es una nueva institución o no eso, doctor?
3: Así mismo, Germán, ¿verdad? Es una nueva institución que se crea con la ley, justamente, que crea la DENIT, ¿verdad? La ley 7143, en uno de sus artículos, establece la creación de este instituto como una manera de seguir acompañando los planes y programas de estudio de alta exigencia en el campo tributario y aduanero, obviamente, para seguir fortaleciendo la formación de los funcionarios de la institución, ¿verdad? Entonces, básicamente fue creada con esa misión, pero en la práctica, en una primera instancia, lo que hizo fue fusionar también los dos institutos que ya funcionaban en ambas instituciones, ¿verdad? Tanto en la Subsecretaría de Estado de Tributación como así también en la Dirección Nacional de Aduana. Existían institutos superiores de educación, y en una primera instancia, como te decía, lo que se hizo fue seguir gestionando ambas tecnicaturas, tanto en gestión tributaria como en gestión aduanera, pero con el desafío de seguir implementando nuevos programas de estudio, ¿verdad? Y en eso que estamos abocados actualmente, tratando de cumplir con todas las exigencias que tiene el CONE, y poder brindar ya en la brevedad cursos también de posgrado, ¿verdad? Porque las tecnicaturas en general son cursos de pregrado que están reguladas por el Ministerio de Educación, pero en el caso ya de cursos de posgrado sí ya requiere de cumplir con otros requisitos y otras exigencias y está regulado por el CONE, ¿verdad? Entonces, ajá, estamos tratando de avanzar en ambos frentes, Germán, como te decía, para poder potenciar y acompañar la formación continua de los funcionarios de la institución.
0: Uh-huh. La formación continua y la innovación educativa implementada igualmente también, seguro que en esta nueva, en este nuevo instituto de formación, doctor, ¿no?
3: Así mismo, ¿verdad? La educación es algo que va evolucionando, uh-huh, y que nunca termina, ¿verdad? Con la aparición de las nuevas tecnologías, obviamente tratamos de ir incorporando también dentro de la malla curricular estas cuestiones, ¿verdad? La ventaja, por así decirlo, que tenemos es que quién mejor que nuestros propios funcionarios para que sean docentes, ¿verdad? Que son las personas que más conocen en ambos temas, ¿verdad? En temas tributarios y aduaneros, tienen ese mix, digamos, de experiencia y de práctica, ¿verdad? Entonces todo eso tratamos de volcar hacia nuestros funcionarios, ¿verdad? Entonces, sí, definitivamente es un gran desafío también, como mencionaste, ir evolucionando, ir incorporando las nuevas tecnologías, las innovaciones, y todo lo que nos parezca que puede ayudar al crecimiento profesional de la institución, ¿verdad?
2: Doctor, en ese aspecto, al ser un instituto, cuenta con la habilitación del Ministerio de Educación y Ciencias. ¿Quiénes pueden pasar por esta institución, doctor?
3: Efectivamente, ¿verdad? Ambas tecnicaturas que hoy está brindando el instituto otorgan títulos regulados por el Ministerio de Educación, ¿verdad? Tanto en gestión tributaria como en gestión aduanera. En esta primera etapa, Germán, nos estamos enfocando exclusivamente en los funcionarios de la DENIT. Creemos que es necesario tanto para fortalecer internamente este instituto, que es relativamente nuevo, y por otro lado, como mencioné, seguir acompañando el crecimiento profesional de los funcionarios, ¿verdad? Pero entiendo que en una segunda etapa, en el mediano plazo, la idea es ir abriendo, ¿verdad? Que también personas que forman parte de este universo, tanto tributario como aduanero, también puedan participar, porque al final del día, en la medida que más gente pueda especializarse en estos temas, va a ayudar a que la gestión también de la institución sea mucho más eficiente, ¿verdad?
2: El caso de los despachantes, por ejemplo,
3: exacto,
2: también, doctor.
3: Despachantes, contadores, que interactúan día a día con la institución en la gestión tributaria y, como mencionaste, los despachantes en la gestión aduanera. Pero en esta primera etapa, Germán, de consolidación y fortalecimiento, nos estamos enfocando exclusivamente en los funcionarios de la institución, ¿verdad? Que no obstante, es importante mencionar que en todos estos años, contando con las tecnicaturas que se iniciaron en ambas entidades que pasaron a formar parte de la DENIT, ya se han capacitado más de 500 personas, ¿verdad? Entonces, siempre es un desafío seguir motivando e incentivando que los funcionarios se inscriban a las tecnicaturas y reciban esa capacitación.
0: Ya, lo que es la gestión tributaria y gestión aduanera, como nos dijo, doctor, en este tiempo de la tecnología, son cuestiones que son reemplazados y actualizados permanentemente, ¿no?
3: Así mismo, y como te decía, forman parte de la malla curricular en ambas tecnicaturas, tanto la utilización y el manejo del sistema SOFIA, que es utilizado por la gerencia de aduanas, y por otro lado también todos los sistemas que administra la gerencia de impuestos internos, la ex subsecretaría de Estado de Tributación. Así que la tecnología forma parte importante de la DENIT y creo que es uno de los pilares por los cuales se ha tenido un éxito con la creación de esta institución, ¿verdad? Hay que mencionar que en estos 3 años se han logrado recaudar cerca de 1.500 millones de dólares adicionales y gran parte de esa gestión está soportada justamente en el uso de la tecnología. Entonces, cada vez más importante que las personas se capaciten, conozcan los sistemas que administra la institución y obviamente puedan ir incorporando también la impronta propia de cada funcionario para que esta gestión sea mucho más eficiente.
2: Doctor, y en ese aspecto, dentro de lo que significa la DENIT, los funcionarios que puedan tener derecho a participar, ¿están de alguna dependencia en particular o todos sin distinción pueden acceder al instituto y si tiene costo o no?
3: La tecnicatura, Germán, están abiertas a todos los funcionarios de la institución. Cada año nosotros hacemos un llamado a inscripción de los funcionarios que estén interesados. Una vez que estas personas se hayan registrado, pues tomamos un examen de ingreso, porque hay que decir que también es bastante exigente, ¿verdad? Si bien tenemos materias generales, también existen materias específicas y obviamente requieren de cierto grado de conocimiento, ¿verdad? Entonces hay también un examen de ingreso que se le toma a los funcionarios interesados y después finalmente se incorporan ya a cada una de las tecnicaturas, ¿verdad? No tiene ningún costo, Germán, esto no tiene ningún costo para los funcionarios, ¿verdad? Y como te decía, es un curso bastante exigente, son 2 años de carrera, digamos, más de mil o cerca de 1.800 horas, que se dividen, como decía, entre cerca de 20 materias, tanto específicas como generales, ¿verdad? Así que es una materia bastante exigente, una carrera bastante exigente, pero que a la vez creemos que es de suma utilidad para el funcionario.
2: Y tú había pensado dos veces, dale, 20 materias, 1800 horas en la carga horaria, ¿eh? Así que no, al final esta tecnicatura, el tiempo es bastante interesante e importante, y evidentemente allí hablan las claras de la importancia de la capacitación y la preparación entonces de los funcionarios de ese sector, doctor.
3: Así mismo, ¿verdad? Y justamente con lo que se mencionó, el tema de las tecnologías, eso ayuda también a que estas 1800 horas se puedan dividir en distintas modalidades de enseñanza que estamos aplicando en la tecnicatura. Uh-huh. Por un lado, las clases presenciales, que para nosotros siguen siendo sumamente importantes, pero tomamos ese momento como un espacio ya de aplicar lo que uno fue aprendiendo, sí, en las clases virtuales, ¿verdad? Tenemos clases virtuales durante la semana y una vez al mes, al cierre de cada módulo, digamos, se tiene esa clase presencial donde se interactúan tanto los estudiantes con los profesores para poner en práctica todo lo aprendido, ¿verdad? Y después, al finalizar la tecnicatura, existe como una pasantía donde el funcionario elige un tema y presenta un trabajo de investigación sobre ese tema. Entonces, estas 1800 horas se dividen en esas tres modalidades que estamos aplicando, y muy importante también que esto se da fuera del horario laboral. Esto no afecta al trabajo que realiza el funcionario durante las horas de trabajo, o sea que es un esfuerzo adicional que hacen los funcionarios también, de tomar ese tiempo libre que tienen al salir del trabajo y seguir capacitando. Así que valoramos mucho ese esfuerzo también que hacen nuestros funcionarios, y por sobre todo también los docentes, que, como mencioné, son también funcionarios de la institución y que se toman también ese tiempo fuera del trabajo para poder transmitir todos esos conocimientos teóricos y prácticos que finalmente, como decía, ayudan a que la gestión de la institución sea mucho más eficiente.
0: Uh-huh. Doctor, ¿en la práctica puede haber algún funcionario que esté realizando estas gestiones propiamente sin contar con estos estudios, o eso es imposible? Digamos que venía haciendo los trámites, estas gestiones tributarias aduaneras, no cuenta con estos estudios y ahora debe hacerlo, o es imposible eso.
3: Hoy no hay una exigencia, pero la idea es obviamente que esto también acompañe la carrera del funcionario público dentro de la institución, ¿verdad? Entonces, en la medida que el funcionario se incorpora a la institución y va teniendo responsabilidades, debiera ser un requisito cumplir con la tecnicatura, y en la medida que va avanzando que pueda hacer ya alguna de las especializaciones o diplomados que podamos implementar, pero hoy no es un requisito, digamos, ¿verdad? Pero entendemos que la idea de las autoridades de la institución es que esto, una vez que se consolide, también vaya acompañando ese crecimiento del funcionario dentro de la carrera, ¿verdad? Entonces, en la medida que uno quiera ir avanzando, debiera demostrar también cierto tipo de conocimientos, y obviamente los certificados que entrega la tecnicatura dan fe de eso, ¿verdad?
0: Sí.
3: Pero no, hoy no es una exigencia, ¿verdad?
0: Sin ninguna duda, toda capacitación, todo conocimiento tiene su interés, su valía, hasta su ventaja luego para el funcionario, pensando a futuro, como bien indicó el doctor, puede ir posicionándose y a medida que pasa el tiempo también en esas funciones, pues las exigencias claro, las exigencias también van a ser mayores, sí, todo vale para el
3: mismo. Y como decía, qué mejor que un director de un área de aduana o un director de impuestos internos pueda transmitirte esos conocimientos teóricos y prácticos, ¿verdad? No, en el mercado no existe otro instituto que te pueda dar esa facilidad, ¿verdad? Así que creo que es algo que los funcionarios, de hecho, como decía, están aprovechando, pero que obviamente es sumamente valioso, es un servicio que da la institución también a sus funcionarios, de poder recibir capacitación de las personas que están en el día a día y que tienen esos conocimientos teóricos también, ¿verdad?
2: Doctor, decía, 3 años de su creación, ¿cuántos alumnos ya pasaron o hoy día están cursando? Y supongo que la primera promoción ya egresaron, entonces.
3: Ya tuvimos el egreso principalmente de la tecnicatura tributaria. La aduanera está de hecho ya terminó a mitad de año. Este fin de año seguramente tendremos ya el egreso. Actualmente están cursando cerca de 100 funcionarios divididos en las dos tecnicaturas y en dos cohortes en cada tecnicatura. Tenemos cuatro grupos, digamos, abiertos, dos grupos que van a terminar este año y otros dos que van a terminar el año que viene. Y como mencioné, en total estamos hablando ya de cerca de 500 funcionarios capacitados en ambas tecnicaturas.
2: Bien, sí que tuvo mucha aceptación. ¿Y no hay límites de edad para los funcionarios en ese aspecto de que quieran capacitarse, verdad?
3: No hay límite de edad. Creo que eso también es un hecho sumamente importante, ¿verdad? Muchos funcionarios que por algún motivo no tuvieron la oportunidad de seguir una carrera o de tener un título, la tecnicatura también le brinda esa oportunidad a los funcionarios de poder tener un certificado validado por el Ministerio de Educación, donde se acredita que esta persona es técnica superior en una de estas dos áreas. Entonces mucha gente también de cierta edad se registra en la tecnicatura con la esperanza de poder recibir también ese certificado.
2: ¿Y el instituto dónde funciona en cuanto a la clase presencial? ¿Dónde se desarrolla?
3: El instituto está aquí en el centro de Asunción. Estamos sobre la calle Estrella, casi Colón, donde funcionaba el anterior instituto de aduanas.
2: Ah, ya en el viejo local.
3: En el mismo local. Pero obviamente la idea es seguir creciendo y estamos viendo alternativas que se puedan adecuar mejor a las nuevas realidades que vamos a tener. Como decía, estamos gestionando la habilitación de nuevos cursos, ya de cursos de posgrado, y en base a las exigencias que tiene el órgano rector, que es el CONES, hay ciertos requerimientos en materia de infraestructura, de instalaciones, etcétera, que necesitamos ir ajustando, ¿verdad? Entonces, hoy estamos funcionando aquí, pero la expectativa es que no muy en un tiempo no muy lejano podamos tener otro local mucho más amplio y como decía, con las instalaciones adecuadas a las exigencias de los órganos rectores.
2: Usted es el director, ¿y con cuántos docentes trabajan, doctor?
3: Y mira, es una amplia gama de docentes, ¿verdad? Tenemos un plantel de cerca de 100 personas que vamos convocando de acuerdo a la necesidad, ¿verdad? Muchas veces los docentes de alguna materia en particular, por motivos laborales o por algún otro motivo, no pueden cumplir. Entonces tenemos siempre las alternativas para cada materia que vamos dando en el instituto, ¿verdad? Entonces estamos hablando de una masa de más o menos 100 docentes de la institución en las distintas carreras, en las distintas materias, entonces tenemos por suerte esa capacidad de tener personas idóneas para dictar los cursos.
2: ¿Cuánto tiempo podría pasar para abrir a personas fuera de la institución, doctor? ¿Podría llevar mucho tiempo eso?
3: Es una decisión, la ley no tiene ninguna restricción. Pero como te decía, hoy estamos enfocados en consolidar el instituto, en lograr la aprobación por parte del CONE de estos proyectos educativos de posgrado que queremos implementar. Eso lleva su tiempo. Nuestra expectativa es que el año que viene podamos, a inicios del año que viene, presentar ya toda la documentación para que después finalmente el CONE pueda aprobar estos proyectos educativos y ya nosotros internamente podamos habilitar estos cursos de posgrado. Y como te decía, queremos consolidar todo esto primero y de aquí a unos años, no te quiero dar un tiempo.
2: Pero la idea está
3: en el mediano plazo, bueno, no en el corto plazo, porque nuestra idea es consolidar estos nuevos desafíos que tenemos.
2: Empezando por casa y después ir para afuera.
3: Así mismo, consolidar internamente y después ir saliendo a poco. Durante una primera etapa, abrir a otros funcionarios públicos de instituciones que se relacionan con la ADENI o que puedan ayudar a que la gestión de la ADENI sea más eficiente. Y en un segundo momento, seguramente ya abrir al público en general.
2: Comercio internacional, ¿lo entra también ahí, doctor?
3: Así mismo, ¿verdad? Es parte fundamental, principalmente en la gestión aduanera, y de hecho tenemos como una de las materias todo lo que se relaciona al comercio internacional y a todas estas cuestiones. Sí. Existen ofertas en el sector privado sobre estos temas, ¿verdad? Pero como decía, que mejor que las personas que hoy están a cargo de estas gestiones puedan también transmitir ese valioso conocimiento práctico que en el día a día uno va ganando, ¿verdad? Uh-huh. Y que creemos que tenemos ese plus por sobre otras ofertas educativas.
2: Sí, así, y sobre todo enaltecer el trabajo también de los funcionarios de la DENIC.
3: Totalmente, uh-huh. Ese es el objetivo final, ¿verdad? La creación del instituto busca en esa primera instancia seguir fortaleciendo el talento humano, que es el pilar fundamental de la institución, ¿verdad? De toda institución, su capital humano es fundamental, ¿verdad? Entonces, la medida que se tenga un capital humano capacitado, motivado y con los conocimientos adecuados, obviamente eso va a ayudar a que la institución siga generando eficiencia y se siga consolidando también dentro del mundo del sector público, ¿verdad?
2: Así es. Bueno, doctor, un gusto escucharte, compartir contigo y poner también a conocimiento de la gente, si bien hoy día apunta exclusivamente a funcionarios de la DENIT, pero saber la existencia de una institución que a veces también hasta uno tiene duda, ¿verdad?, de la capacidad de los funcionarios de la DENIT, y sin embargo con esto también se demuestra, ¿verdad?, que día a día están preparándose con el propósito de mejorar el servicio, la atención y más que nada apuntando a algo muy pero muy importante que es la recaudación.
3: Así que un punto muy importante que mencionaste, ¿verdad? El objetivo de este instituto obviamente es poder brindar mejores servicios a la ciudadanía. Entonces, ese es el trabajo, ese es nuestro norte, y en la medida que más personas puedan pasar por el instituto, entendemos que eso puede ayudar a que ese servicio vaya mejorando y sea mucho más eficiente y finalmente reditúe en beneficio de toda la ciudadanía.
2: Doctor, un abrazo. Muy amable como siempre y hasta un próximo contacto. En cualquier momento estamos siempre disponibles aquí en la radio. Buena jornada.
3: Muchísimas gracias, Ricardo, Alejandro y a toda la audiencia. Un gusto como siempre conversar con ustedes y a las órdenes para lo que se requiera.
0: Igualmente, doctor.
2: Gracias, señor. Gracias. Muy amable. Adiós. El economista doctor Oscar Llamosas.
0: Sí.
2: Muy bien, director del Instituto Superior de Estudios Fiscales.
0: Sí, señor.
2: De la DENIT.
0: Tecnicatura Superior en Gestión Tributaria y en Gestión Aduanera. Y que incluye también comercio internacional.
2: Sí, sí, así mismo.
0: Hoy invite.
2: Pero, viste, me late nomás el día en que se llega a abrir para el exterior, por decirle, ¿verdad? Fuera de la institución, muchísima gente va
0: seguro
2: a tener ahí para...
0: Seguro.
2: Sí. Capacitar y aprovechar lo que va a llegar a ofrecer esa...
0: Sin duda.
2: Ese instituto. Así que qué suerte tienen los funcionarios de la DENIT realmente, ¿verdad? Porque mejorar, ampliar tu conocimiento,
0: sí,
2: y sobre todo tu capacidad también de respuesta y por sobre todas las cosas que te puede permitir esa capacitación el día de mañana, ir escalando en tu lugar de trabajo, ¿verdad?
0: Pues sí, te
2: propiciado por un instituto
0: te va a permitir
2: que funciona dentro,
0: los conocimientos, las herramientas y después también para
2: dentro de la sumar, institución. Y simpática de mi tacuñana, ¿eh? Simpatía. ¿Y
0: no, ya? Que ya, ya me indicó. Ya, vamos a pasar ya.
2: No, pues, sí. Y me van a pelear y bebé y nada,
0: Bueno, vamos a hacerle caso. ¿Cómo no? ¿Verdad? Vamos a exteriores entonces para compartir lo que fue este acto de lanzamiento de la Cámara Paraguaya de Exportadores de Chía, Capachía. Evento que marca inicio de una nueva etapa para uno de los productos agrícolas con mayor potencial de crecimiento y valor agregado en los mercados internacionales. Está Francisco Elbechu Paredes con esta información y la entrevista al señor Ramiro Samaniego, presidente de Senave.
4: Muy buenos días a todos. Señor Soishi, Takahashi en su nombre y también Inge Fariña, Ramón. En nombre de ustedes, no sé si está en los ecos, se escucha bien. Oh, ahí te va a dejar más. Ahí está mejor. En nombre de ustedes, darle mi... Antes que nada, muchas gracias por la invitación y por prestigiar este gran evento, en su nombre a todas las demás autoridades, a las 8 empresas que engloban esta nueva cámara. Entonces, quisiera agradecer la presencia de todos, así también siempre el apoyo constante del Ministerio de Agricultura y Ganadería, que a través de un sistema MAC siempre estamos presentes y estamos para el servicio de los usuarios, en este caso, productores de chía. Es un gusto acompañarlo en este lanzamiento de la Cámara Paraguaya de Portadores de Chía, la Capachía, y felicitarlo a sus integrantes por dar este paso que permite al sector contar con un nuevo espacio de representación y de trabajo en conjunto. Así como dijo el presidente, si bien son un lanzamiento de una cámara nueva, por decirlo así, creo que aquí en Las Caras ya en varias ocasiones nos reunimos, algunos por el tema de la Chía, otros por otros rubros, en el caso aquí de los compañeros, que siempre estamos constantes recibiendo con las puertas abiertas para tratar de ser el camino a, no digo problema, sino de la solución y encauzar y encaminar todo lo que es el agro paraguayo. Hoy nos trae aquí la Chía, un producto que viene en expansión a

0: números es realmente gratificante e importante y demuestra la importancia de la seriedad de las empresas que conforman esta cámara, por sobre todo. Entonces, este gran salto que se está dando en lo que es la expansión también saltó de unas 14.000 hectáreas promedio que se tenían en el 2022 a unas 75.000 hectáreas producidas. Eso también, estábamos hablando aquí con los colegas y compañeros, la importación que también ocurre, y ahí nosotros también entramos en un proceso de trazabilidad del producto que ingresa para luego ser exportado también en algunos casos o procesado nacionalmente, y también hacer el acompañamiento técnico de todos productores y también de este producto va a ser exportado, que lleva un certificado fitosanitario emitido por nosotros, una institución que somos los encargados de la fitosanidad y la cuidad, y ahí es donde vamos a estar siempre presentes. A través del sistema MAN también quiero ser el vínculo, las veces que sea necesario, de ser la llave y que cuente con nosotros siempre todo este tipo de cosas, ¿verdad? Agradecemos mucho la presencia nuevamente de todos. Quiero decirle, este convenio también que vamos a firmar hoy va a desarrollar acciones concretas entre ambas instituciones. Esperamos que sea el inicio de un trabajo sostenido que ayude a fortalecer la competitividad de la CHIA y seguir expandiendo esto a un gran futuro, ¿verdad? Muchas gracias a la CAPACHIA por este lanzamiento y cuenten con el SENAVE para trabajar juntos en el desarrollo de este sector. Muchas gracias.
1: Muchas gracias. Señor Ramiro Samaniego, presidente de SENAVE. Entonces, en el acto de lanzamiento oficial de la Cámara Paraguaya de Exportadores de Chía, Capachía.
2: Capachía,
1: sí.
2: Capexita. Ah, no, Capexita, pero, de Sésamo, de Chía, pero en este caso es Capachía.
1: Sí, vi ahí un representante de la JICA, porque es el Japón el mayor mercado,
2: comprador.
1: El comprador de la Chía, sí. Prácticamente
2: de
1: Chía llevan todo,
2: ¿eh? Otra parte, porque hay que decir
1: pero
2: que
1: Japón lleva
2: Paraguay es el mayor primer productor en el mundo de la Chía.
1: De la Chía, mira, ¿verdad?
2: Sí. Y no, decía nomás, justo bueno, de que estará por ahí don Gilberto Osorio, ¿verdad? Porque es una de las personas, al menos que particularmente yo conozco, porque él tiene ¿cómo se llama su empresa? Que justamente se dedica a la exportación de la chía.
1: De la chía.
2: Y sésamo. Entonces son los referentes de ese sector.
1: Ya. Yeah.
2: ¿Cómo es que se llama su empresa? Soy Teoishakai.
1: Bueno, vamos a ver.
2: Que es el presidente también de CAPEX. Sí.
1: Bueno, gracias para ti. A la dama no se le hace esperar, mi querido Ricky. O si no, ya estamos jodidos. ¿Sí? A la dama se enoja y estamos jodidos ya. Entonces, damos paso ya rapidito a la señora Rosana Viveros, jefa del Departamento de Informaciones de Senatur.
2: ¡Uf!
1: ¡Qué atractivos!
2: ¡Qué largo!
1: Para el fin de semana.
2: Fin de semana, sí.
1: Sí, y la primera consulta, ¿se aprovecha realmente esto para visitar lugares? Porque ese es el fin, el propósito. Ya implementado hace un buen tiempo, ¿eh? Sí. Señora Rosana Viveros, ¿cómo estás? Buen día. Acá Ricardo y Alejandro, les saludamos.
3: Hola, buen día Ricardo, Alejandro, ¿cómo están? Un gusto estar compartiendo con ustedes en esta mañana para poder comentarles, así como ya estaban adelantando, las propuestas que estuvimos recabando para este feriado largo.
1: Ajá.
3: Y preguntaban ahí si se aprovecha o no. Ajá. Yo creo que la respuesta es que sí se aprovecha realmente cuando tenemos un día más de descanso, de aprovechar, ¿verdad?, el tiempo libre y de hacer algo diferente, ¿verdad?, para salir un poquitito también de la rutina que tenemos todo el tiempo, ¿verdad?, de andar apurados, de parar un poco eso y de disfrutar de algo que nos ofrece con respecto a actividades o eventos, o de repente algo de relax más bien para descansar un poco también. Justamente estamos ya lanzamos un material que es como una guía en donde tenemos recabado una cantidad súper importante de eventos, de festivales, de recorridos turísticos, de todo un poco que se van a ir desarrollando a lo largo de este feriado, fin de semana largo, en Asunción y también en zonas aledañas y el interior del país, ¿verdad? Como ser festivales, algunos tours que se van a estar realizando acá en el centro de Asunción, el recorrido con el Open Bus, por ejemplo, uno de ellos que se está volviendo a reactivar, que vamos a tener este sábado 26. Siempre hay mucha consulta con respecto a este recorrido panorámico con el Open Bus, que ahora ya estamos volviendo a tener nuevamente, que siempre tiene muchos adeptos de gente interesada que

0: quiera hacer ese recorrido, ¿verdad? La Feria Palmear, por ejemplo, que justo se suspendió el fin de semana pasado, que iba a ser un evento para dedicado a los jóvenes por el Día de la Juventud y demás, pasó para este fin de semana, si es que este fin de semana vamos a tener una actividad súper cargada, interesante para lo que va a ser la Feria Palmear desde las 11 de la mañana hasta las 11 de la noche, súper interesante para, no solo para los jóvenes, ¿verdad?, sino también para la familia, para todas las edades.
1: Bellísimo, está, el bus panorámico, imagino que hace lo que hace ese recorrido, por más de que es por el centro, ahí en los alrededores, lugares que conocemos, pero tener esta experiencia de hacerlo en este bus de esta manera, con alguien explicando sobre la historia de Asunción y otros detalles. Ahora, ¿hay algo previsto así también, señora Rosana, para lo que es lo acuático, para el río, una cuestión así como lo que era antes estos recorridos? ¿Eso está vigente
0: El recorrido que tenemos aquí desde el puerto son los lancheros que siempre están teniendo, aparte de hacer el cruce habitual, ¿verdad?, que todos conocemos, también ellos tienen la propuesta de hacer recorridos por la bahía, ¿verdad? Pequeños recorridos, como decirlo, turísticos, ¿verdad?, para gente que quiera ver Asunción desde el otro lado de la bahía. También, aparte de estos acuáticos, tenemos en este material, aparte de todos los eventos, hay una guía de productos turísticos o actividades turísticas que se pueden realizar. Entre ellos, está la oferta también de lo que es turismo fluvial. Vamos a encontrar opciones para hacer paseos turísticos acuáticos, como mencionaba, con empresas que están debidamente registradas y formalizadas en el Registro Nacional de Turismo.
2: La actividad es justamente mirando todo esto, porque el fin de semana se presta justamente sábado, domingo, lunes inclusive, en la zona del Chaco, en coincidencia con la fecha. ¿Qué tenemos para ver y para apreciar? Y sobre todo, ¿cuál es la capacidad hotelera en ese sentido, señora Rosana?
0: Sí, tenemos también propuestas para hacer visitas en la zona del Chaco, el Centro de Interpretación del Gran Chaco Americano, que es como un museo que se puede visitar, es totalmente gratuito, se puede visitar para conocer también acerca de todo, toda la historia de cómo empezó también el trabajo ahí de los menonitas con las comunidades indígenas que estaban ya asentadas en el lugar. Los fortines también podemos visitar, van a encontrar una lista de estos fortines que están habilitados, que pueden ser visitados, así como también opciones de establecimientos de alojamiento que ya pueden ser opciones de turismo rural, establecimientos rurales en la zona, así como hoteles que están también en Registur, que en esta temporada también está prácticamente, digamos que como cerrando la etapa de las aves migratorias, pero igual se puede hacer esa visita a las lagunas saladas, por ejemplo, para tener esa experiencia de conocer y de hacer el avistamiento de aves en esta zona. Y también está la parte de lo que nosotros le llamamos el Chaco productivo. Se pueden visitar algunas industrias, ¿verdad?, de la zona que están preparadas para recibir visitas, ¿verdad? Tuco Factory, la fábrica de maní Quelua, que también reciben visitas. Generalmente son visitas, reciben visitas más de estudiantes o colegios, así, pero también está abierto a público en general.
1: Sí, estoy viendo la extensa agenda, el calendario de eventos y actividades desde la capital mismo hasta los demás departamentos del país. Y están todos los datos, toda la información. ¿Dónde la gente puede adquirir
0: Eso
1: esta
0: pueden
1: agenda?
0: acceder a nuestra página de redes sociales, ¿verdad? Desde el Linktree del Instagram, por ejemplo, se pueden descargar estos materiales. Aparte también de todo esto, van a encontrar otro material que habla de las promociones turísticas que serían ya más bien propuestas del sector privado, de agencias de viajes, de establecimientos de alojamientos, que ofrecen como promociones para estos días largos. Entonces, de repente, como siempre suelo decir, es para todos los gustos y para todos los bolsillos también. Si no tenemos tiempo para armar nuestro recorrido, entonces ahí podés encontrar ya una propuesta armada en donde vos ya no te preocupás de ver cómo hacer para llegar a tal o cual lugar, sino que más bien te contactas con la agencia o con el establecimiento que ofrece la promo y ya podés acceder directamente sin estar estresándote por ver todo eso, esos detalles.
2: Y aquí en la capital también tenemos una serie de actividades para este fin de semana, señora Rosana.
0: Asimismo, en la capital, como ya mencionaba, la Feria Palmear, el Open Bus, hay varios talleres que se van a estar desarrollando, varios recorridos, el Chacatur, por ejemplo, también, que es un tour que está teniendo siempre mucha gente que interesada en realizar el recorrido y se va conociendo cada vez más. En el departamento de Misiones, por ejemplo, ahora están con los festivales de la fiesta patronal. Entonces también vamos a encontrar eventos y actividades sobre como festivales populares, por ejemplo, en este caso de lo que es San Miguel en sí, que siempre también es muy conocido en esta temporada que tiene mayor relevancia, así como también las opciones de las hidroeléctricas, tanto Itaipú como Yaceretá, que se pueden visitar el complejo turístico Itaipú, que también el recorrido es totalmente gratuito, no se abona nada, es cuestión nada más de agendarse con el centro de recepción de visita y hacer el recorrido, al igual que Yacyretá.
2: En San Miguel era que tenemos el Festival de los Becharagüe, ¿verdad?
0: Es el Festival de los Becharagüe también es en San Miguel, pero
2: en otro...
0: En otra temporada, que sería más bien en invierno, en la temporada de junio, es donde ellos suelen tener esta actividad. Ahora es más bien fiesta patronal.
2: Ah, la fiesta patronal. Sí, pero en San Miguel hay muchísimas cosas para comprar. Hamacas, colchas, heredera, como se dice.
0: A los productores,
2: sí.
0: A los productores locales. Que
2: también mucha artesanía ahí.
0: La economía en la zona.
2: Así es. Y aparte de eso, mirando el pronóstico del tiempo, temperatura que se va a adecuar, presidente, para hacer las aventuras turísticas a nivel país, como así también en zona de Asunción alrededor, señora Rosana.
0: Así mismo, el clima se va a prestar.
2: Perfecto.
0: Para esto tenemos la ruta de la caña que tenemos este fin de semana, la ruta del licor y la miel, la ruta del queso, también el recorrido de la visita a la fábrica de chocolates. Tenemos una guía gastronómica súper interesante también en este material. Yo creo que si la gente se va a ver este material que estamos sacando, van a encontrar muchísimas propuestas y opciones interesantes que les puede ayudar a decidir qué actividad pueden realizar este fin de semana.
2: ¿Dónde está la fábrica de chocolates, señora Rosana?
0: Está en la ciudad de San Antonio, está bien cerca de Asunción, se puede hacer en un día ese recorrido. Es cuestión nada más también, como suelo decir, de contactar con ellos, agendarse y ya luego visitar y hacer el recorrido.
2: Y hace mucho que tenemos eso, señora Rosana, particularmente yo desconocía que escucho, por eso me llamó la atención.
0: Sí, es algo nuevo, digamos, está como hace 2 años,
2: mira.
0: Poco más podría ser, pero creo que la gente muy poco aún está conociendo esta propuesta nueva que tenemos.
2: No, soy chocolatero, pero me gusta ahí conocer, disfrutar del olor, el sabor que emite, ¿verdad? Teniendo experiencia en otro sitio, en Brasil, por ejemplo, ahora cuando uno ahí, y sí, entonces hay que promocionar esto, señora Rosana.
0: Sí, así mismo, en la fábrica de chocolate Wisner, en la ciudad de San Antonio.
2: Ahí
0: se puede hacer el recorrido con la familia, con los niños, a los niños.
2: Y degustar para los que gustan del chocolate.
1: Sobre todo.
2: Y comprar.
1: Y te agradecemos la información, doña Rosana.
0: Sí. Órdenes, gracias una vez más a ustedes por este espacio. Y ojalá que la gente pueda visitar nuestras redes, puedan descargar este material y para que puedan hacer y conocer también de todas las propuestas que estamos proponiendo, valga la redundancia, en este material.
2: ¿Sentucué se recuperó, señora Rosana?
0: Actualmente no estamos contando con infraestructura.
2: Ese era un
0: no
2: sitio.
0: Estamos queriendo promocionar realmente este establecimiento, este lugar, que en su momento tuvo
2: Sí.
0: mucha aceptación, fue muy importante, ¿verdad? Actualmente no estamos pudiendo promocionar justamente por ese motivo, ¿verdad? La falta de infraestructura, de servicio también en la zona.
2: Y lo de en Eusebio Ayala, ¿cómo era donde estaban en la flota esta? Los buques, ¿cómo era? ¿Se
0: El
2: conoce?
0: Vaporcué.
2: Vaporcué.
0: Sí, es un lugar, museo a cielo abierto que la gente puede
2: Pero
0: visitar.
2: había un hotel
0: Se
2: ahí también
0: llama
2: que.
0: el Hotel Nacional, que actualmente está también, se está trabajando para la puesta en valor de los hoteles nacionales, justamente.
2: Porque ese en su
0: Y bueno,
2: momento creo que se había arrendado, tuvo muchos problemas. ¿Recuperó eso la Secretaría Nacional de
0: está
2: Turismo?
0: trabajando en eso, el área de encargada está trabajando justamente en esa recuperación y puesta en valor de los hoteles nacionales. Lo que sí tenemos en la zona también es en la temporada de Semana Santa, en la temporada de la Chipa, que es el recorrido del Chiparapé que se hace ahí en Eusebio Ayala.
2: Sí, así es. Bueno, usted te iba, pero me quedo con la producción de
1: La
2: chocolate,
1: fábrica de
2: Adriana Sanz,
1: chocolate,
2: sí, que
1: Wisner.
2: sí.
0: Wisner, así es.
1: Estaremos ampliando.
2: Vamos a ir a conocer.
1: Sí.
2: Ay, me
0: Está
2: estrellé, bien ahí.
1: sí.
2: Sí.
1: Había sido.
0: Cerca, sí, súper cerca y es fácil de llegar inclusive y la atención es excelente ahí al llegar al lugar.
2: Todavía no tenemos los números del rally.
0: Del rally, la verdad que actualmente no estoy muy metida en lo que es la información de lo que respecta al rally. Sí, los compañeros del área del observatorio turístico sé que están
2: Pero todavía
0: trabajando
2: no hay un
0: hasta
2: cierre, tengo
0: donde
2: entendido,
0: es
2: ¿verdad?
0: posible.
2: Se está
0: ¿Perdón?
2: trabajando todavía.
0: Creo que sí, están todavía los compañeros con el tema de los números del rally del observatorio turístico específicamente.
2: Bueno, y usted tiene las charlas con doña Rosana, hay que decir.
1: Y de paso nos enteramos de algo también.
2: Sí,
0: Sí. Sí.
2: aprendimos
1: Bueno, te agradecemos el contacto, doña Rosana. Deseo de buen día, buena jornada.
0: Igualmente para ustedes, muchas gracias. Un saludo para todos.
1: Muy amable.
2: Adiós.
1: Muchas gracias a la
2: Buena
1: señora
2: jornada.
1: Rosana Viveros, jefa del Departamento de Informaciones de Senatur. Hablándonos de los atractivos, las
2: Fábrica de
1: actividades,
2: chocolate.
1: sí, a
2: Mira
1: partir
2: vos.
1: de Asunción, capital de la República.
2: Primera vez en
1: Sí,
2: Lucena,
1: en
2: fábrica de
1: Dubái.
2: chocolate. Más verán, vas a dando otra cosa.
1: Fábrica de chocolates paraguayos, hey, hey, bebé. Wisner es la marca. Sí, hay qué más es a la precio mía. Hay tabletas de chocolate Wisner de
2: Pero
1: 80 gramos en
2: yo no
1: Paraguay.
2: soy amante de chocolate, pero me gustaría conocer el lugar realmente
1: Sí.
2: y apreciar, porque eso es
1: Bueno,
2: bueno.
1: por ahí producto llegó. Cuestan
2: Y tiene que
1: generalmente
2: ser
1: entre
2: chocolate que se
1: 36.000 y
2: llama un producto
1: 52.000.
2: fino,
1: Ni
2: ¿verdad? Una
1: siquiera es
2: harina.
1: caro, ¿eh? 36.000 y 52.000, dependiendo del porcentaje de cacao y el lugar donde compras.
2: Maena. En San Antonio.
1: San
2: Vamos a
1: Antonio.
2: morir, Ari.
1: Sí.
2: Te hago.
1: No, un
2: El
1: brillete.
3: lugar es con temática de la película de Willy Wonka.
2: ¿En serio?
3: Sí, vos te vas con los niños ahí, para abajo la entrada y te regalan chocolate y te van mostrando si te gusta.
2: Ah, qué bueno. Uy, antes llegué a la mitad con eso.
1: Sí.
2: ¿Ya conoces
1: Ahí
2: entonces?
1: va mostrando.
3: Yo conozco por oído,
2: Ah, por lo que
1: ¿no?
2: comenta la gente, ¿verdad?
1: Nosotros nos entregamos hoy.
2: Hablé con
1: Y ahí está, chocolate blanco. Dice
2: Caramba.
1: Wisner chocolate, chocolate paraguayo. Premium.
2: Su historia es
3: Chocolate.
2: muy linda también.
3: Empleado público, renunció para cumplir su sueño de
2: Ah, mira.
3: fabricar
1: Chocolate.
2: Así que
1: Ah,
2: se
1: mira.
2: convirtió en un emprendedor.
1: Qué
2: Ya hoy
1: bueno.
2: día ya es un productor de
1: Sí. Y
2: nada más y nada menos.
1: hay un
2: Y
1: video
2: te descuidaste
1: donde.
2: de la primera fábrica de chocolate en el Paraguay, entonces.
1: Y
2: Probablemente.
1: en una de esas sí, ¿eh?
2: Me
1: Sí.
2: añade mierda en 10,
1: Y
2: creo.
1: es paraguayo. Sí,
2: Sí.
1: señor.
2: No, en
1: No,
2: serio.
1: este da para invitarlo. Con unas tabletas. Venga usted y su tableta.
2: Ah, bueno, de tableta de machete. Los saltamos. Usted es
1: Unas cuantas
2: hipertenso.
1: terciadas de radio. Vos me pediste tableta nomás, le dice, ¿verdad? Qué lindo.
2: Bueno, 10 con 2 minutos. La temperatura de la hora es de 23,6 grados. Joder, se viene mano este día.
1: Sí.
2: Cielo parcialmente nublado a estas horas. La sensación térmica, por suerte, es la misma temperatura ambiente. No está. No, más que la temperatura ambiente, porque hay veces tenemos menos o más que la temperatura, ¿verdad? Y probablemente ya a partir de mañana la temperatura ambiente va a ser un determinado grado, y ya la sensación térmica va a ser superior.
1: Sí, señor. Así está.
2: A partir de mañana podríamos tener eso, ¿verdad? Y porque se anuncia un ascenso de la temperatura para los próximos días, llegando a 37 grados para la región oriental y en la zona del Chaco un poco más.
1: Haku llega mañana de tarde. Arahaku. Arahaku.
2: Bueno, Arahaku. Con año mañana de ahí. Sí, así es.
1: Upeyite.
2: Bueno, y ya ponen año de pausita.
1: Hacemos una pausa breve y luego seguimos con más noticias.
2: Sí, ya regresamos.
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0: 23.6 de temperatura, 41 el porcentaje de la humedad, vientos del sector este a 13 kilómetros en la hora. Transcurrieron 14 minutos de la hora 10, avanza la mañana, la temperatura también va en ascenso, buscando la máxima pronosticada para la jornada de hoy de 30 grados, señores. Bueno, y es tiempo de ir a exteriores, precisamente con el móvil a 920 AM Radio Nacional del Paraguay, para generar informaciones también y de esa manera mantener actualizada a nuestra audiencia que nos acompañan diariamente en esta franja horaria en la mañana nacional. ¿Quién está? Está Benjamín Gutiérrez. Benjamín, buen día, ¿qué tal? ¿Cómo te va?
1: Buen día, Ricardo, ¿qué tal? ¿Todo bien?
0: Sí, todo bien. ¿Qué tal por ahí la jornada?
1: Súper bien, súper bien. El clima muy agradable también. Ya el frío se fue.
0: Y se está disipando.
1: Sí, es muy agradable para los que quieran salir a disfrutar su aquí al aire libre.
0: Sí, señor. Así mismo. Bueno, ¿qué tenemos por tu sector, Benjamín?
1: Sí. Esta vez tuvimos el Demo Day de Innovadores Públicos, donde dos equipos presentaron soluciones innovadoras para mejorar la gestión y los servicios de la ciudadanía. Desde la Biblioteca del Archivo Central del Congreso Nacional, tuvimos la presencia del ministro Benjamín Barán, ministro de la CONACYT, y a continuación lo escuchamos.
2: El programa de Innovadores Públicos es un programa que nos llena de orgullo, que lleva el concepto de innovación que tradicionalmente existía en el sector privado con las startups, pero que en el sector público no había llegado con la misma fuerza. Entonces, desde hace 5 años estamos impulsando que el sector público también impulse a sus líderes, a sus innovadores, saque todo el potencial y se genere innovación también en las instituciones públicas. Esta es la 5ª edición del programa de innovadores públicos, que tiene una primera etapa de capacitación donde capacitamos aproximadamente unas 50 personas en cada edición, y que luego de ser capacitadas presentan un proyecto de innovación que concursa entre todos los proyectos presentados para recibir un financiamiento para llevar a la práctica el proyecto que habían propuesto. Hoy es justamente el Demo Day, el día donde cada uno de los equipos de cada una de las 10 instituciones participantes van a presentar sus proyectos, van a concursar, y un jurado de expertos más los participantes vamos a tener la oportunidad de escoger a los mejores proyectos, que son los que van a recibir un financiamiento para poder llevar a la práctica los proyectos que hoy se presentan.
3: ¿Y se observa varias entidades?
2: Desde luego. Vemos generalmente entre una docena y media de entidades son las que se presentan como para hacer la capacitación, la preparación del proyecto, y de esas algo así como una docena son las que llegan al Demo Day y concursan con el proyecto realmente concluido. Quiero mencionar también, porque no es poca cosa, que este es un proyecto que recibe apoyo del Banco Interamericano de Desarrollo, el BID, del Programa Nacional de Desarrollo Naciones Unidas, el PNUD, y del Ministerio de Economía y Finanzas. Y esto hace que el proyecto sea muy exitoso, este proyecto de innovadores públicos. Tanto es así que estoy recibiendo contactos de ministros de otros países de América Latina que escucharon hablar, sobre todo a través del BID, de lo exitoso que es nuestro proyecto, y llaman a pedir que les compartamos la guía de bases y condiciones, que compartamos nuestras experiencias de cómo llevamos adelante el proyecto. Y estoy muy orgulloso de ver que Paraguay sirve de inspiración, de ejemplo, para que muchos países de América Latina intenten realizar este tipo de proyectos que resultan sumamente exitosos aquí en nuestro país.
3: Muchas gracias.
2: Gracias a ti.
1: Y de esa manera escuchábamos a Benjamín Barán, el ministro del Consejo Nacional de Ciencia y Tecnología. Estuvo también la presente, como mencionaba, varias entidades como lo son el Viceministerio de Transporte, la Facultad de Ciencias Químicas de la Universidad Nacional, la Facultad de Ciencias Exactas y Naturales, la Secretaría Nacional de Turismo, el Tribunal Superior de Justicia Electoral, y entre otros. Entre estas propuestas se encuentra también Avanza Codeni del MINA, orientada también a fortalecer la supervisión, trabajo de oficinas municipales, protección de la niñez y Más Paraguay. Y también propusieron una plataforma para facilitar la búsqueda de becas, financiamiento, oportunidades vinculadas a estas ciencias. Y los innovadores públicos han acompañado durante 5 años a equipos multidisciplinarios de distintas instituciones estatales en el desarrollo de soluciones frente a desafíos concretos de la gestión pública. Se desarrollaron 40 soluciones y se implementaron entre 20 pilotos. De esta manera cerramos, o sea, es nuestra información de momento.
0: Bueno, muchísimas gracias, Benjamín, muy pero muy amable.
1: Gracias.
0: Adiós, mi querido. Hasta un próximo contacto. Bueno. Compartíamos así la información de exteriores a través del móvil de la 920 con la conducción de Benjamín Gutiérrez. Benjamín, así es. Reitero, 23.6 grados de temperatura tenemos a estas horas. 10 de la mañana con 21 minutos. Para hoy la máxima pronosticada es de 30 grados, en tanto que ya para el día de mañana, viernes, habla de una máxima de 35 grados, para el sábado 36, 37 para el domingo y 38 para el día lunes. ¡Ay! ¿Yedú? ¿Y te hago fin de semana, pues ya no? Sí. Ese por día, yo pita 1 grado. Así que hoy lo con 30 y mañana ya para mañana dará un salto de 5 grados para ubicarse en 35, sin precipitaciones, sin probabilidades de lluvias, por lo menos hasta el día lunes, de acuerdo al extendido de la Dirección de Meteorología. Buen tiempo, buen clima, pero con temperaturas muy, pero muy elevadas. En el inicio prácticamente de la estación de la primavera, lo que significa eso era de que vamos a tener probablemente un invierno, un otoño, perdón, un verano bastante caluroso, entonces, de ser así. Y el nivel del río Paraguay también en capital sigue descendiendo. Por ejemplo, el informe hoy dice variación de 1 centímetro, se redujo, bajó de ayer a hoy, continúa con su tendencia descendente, está en 0.44 en el puerto de Asunción. Esto en la cuenca media, en la cuenca baja, vamos a ver un poco el comportamiento que tiene ya en general el río Paraguay en ese aspecto. En la cuenca alta, también desde Puerto Cáceres hasta Bahía Negra, donde empieza a tener la medición el río Paraguay en nuestro país, está bajando entre 1 centímetro, 3, 2, 2, y Fuerte Olimpo también, ¿verdad? Hasta Concepción, dentro de la cuenca alta, la media, desde Antequera, así que no hay ningún puerto o sitio donde de repente que esté estacionado. Acá veo de que, a ver, en Asunción está en 0.44 menos 1 y en la cuenca baja, en la zona de, a partir de Alberdi, se nota que hay un ascenso del río, ¿verdad? En 5 centímetros, Pilar 3, Humaitá 5, pero esto obedece precisamente lo que se está dando por el comportamiento que tiene el río Paraná en la actualidad. Así que mucho caudal por la ventana de agua que están dando las represas que están sobre el río Paraguay, Paraná, en el territorio paraguayo, como así también su naciente en territorio brasileño, porque hay que decir que son varias las represas que se encuentran en el cauce del río Paraná, tanto en Brasil como así también acá en nuestro país, que está Itaipú y Yacyretá, y eso hace ver que hoy el nivel del río, por la necesidad de tener esa ventana de agua, que el nivel del río Paraná esté en ascenso y trae consigo el también el ascenso del río Paraguay en la cuenca baja. Ahí estamos hablando desde Paso de Patria hasta la ciudad de Alberdi por el frenado que le produce al río Paraguay. Nada más que por eso, pero por de pronto el comportamiento del río Paraguay sigue en su condición de una tendencia a la baja. Y que está ahí cerquita nada más del punto cero, que no es un nivel ideal del río. Por de pronto sigue manteniendo su condición de buena navegabilidad, pero poco a poco ese margen de buena navegabilidad se va reduciendo por el comportamiento que tiene.
4: Sí, señor.
0: Bueno, datos actuales a hoy.
4: Sí. En el ámbito internacional, Donald Trump dijo que hablará con Xi Jinping, que ya llegó a Estados Unidos, creo que ya se reunieron en la Casa Blanca, sobre inteligencia artificial, pero advirtió que no proveerá o no promoverá ningún cambio, dice. Acá se muestra a ambos mandatarios saludándose y ya dirigiéndose a la Casa Blanca para la reunión. Comercio, Taiwán, Irán y la inteligencia artificial.
0: ¿Y qué dijo Xi Jinping? Que es mejor estar bien que Estados Unidos y China. Que mejor estar bien, creo que tenemos unas relaciones que estar peleado más o menos, lo que dijo.
4: Sí, sí, sí. Me parece muy bien.
0: Mejor siempre una buena relación, ¿verdad? Entre dos potencias que tienen su incidencia en el mundo, ¿verdad?
4: Sí, claro, tienen sus diferencias y sus intereses, no hay duda de eso, pero dentro de eso y a pesar de eso tendrían que siempre acordar y no estar amenazando.
0: Mejor para el resto del mundo que ellos estén bien, ¿verdad?
4: Sí, totalmente. Sí, estoy buscando esa frase justamente, pero es así. Así, palabras más y menos, así como dijo. Ahora mejor que estén así bien como aliados antes que estar amenazándose. Bueno, sorpresa en el fútbol, dice, pero esto es un...
0: ¿Por qué? ¿A qué se refiere?
4: Un deseo de él de cambiar de deporte. Futbolista, Harry Kane, ¿quién no le conoce, verdad? Y bueno, el delantero inglés, 33 años.
0: Quiere dedicarse a otra cosa.
4: Sí.
0: ¿Quiere jugar al tenis?
4: NFL. Fútbol americano.
0: Fútbol americano.
4: Sí, ese. Yo no sé si él está. Pero si él es consciente de lo que.
0: Con la mano, ¿verdad?
4: No, fútbol americano, al contrario. Es tipo rugby, pero con el protector.
0: Y sí, más con la mano
4: también. Ella agarrada en disparar y chutar en algunos casos, ¿verdad? Por lo menos algo no llevamos ahí, tú ya por allá. Pero es totalmente otra cosa.
0: Así es. No es mala idea, ¿eh?
4: Y
0: por ahí hemos jugado al fútbol, le gana plata en eso y seguramente le puede resultar muy rentable también, ¿verdad? Esa disciplina deportiva, ¿verdad? Al final es un deporte colectivo nuevamente.
4: Sí. Vamos a ver. Vamos a ver. Bueno, estamos cuando a 24 de septiembre.
0: Sí.
4: Estamos entrando casi al verano y empiezan, dice algunos, a puro. Quiere bajar de peso. Y lo sano, lo saludable, según un experto, es bajar 4 kilos por mes. Algunos toman atajo y lo hacen más rápido. Sí. Claro, porque bajar 4 kilos en un mes forma parte de un proceso.
0: Claro.
4: ¿Verdad? Que pasa por alimentación y actividad física y demás, ¿verdad? Luego está el inyectable que ayuda.
0: Y claro, ayuda a ese, pero para eso tenés que ayudar también con la boca.
4: Hay que ayudar con la boca y sobre todo hay que ir también antes a consultar y que sea bajo...
0: Claro, sobre una recomendación médica.
4: Sí,
0: si dice sí corresponde, lo puede hacer de esa manera, bueno, lo hace, o si no, no.
4: Sí, totalmente, sí, el
0: porque
4: médico...
0: Porque tengo entendido que con algún diagnóstico no te permite hacer uso de la tirsepatía.
4: Totalmente. ¿Para qué complicarse con eso?
0: Así es.
4: Bueno.
0: 10:28, ella no necesita.
4: No, ella está en forma.
0: Está en línea. Sí. ¿Cómo se dice?
4: Sí. Ella mantiene una figura esbelta.
0: Es parte joven.
4: Se cuida, es joven también. Sí. Bueno, lo tenemos ya para el informe en el circuito informativo abierto a Bethany. Steven, hola. ¿Cómo estás?
5: Muy buenos días, compañeros. ¿Cómo están?
4: Pero muy bien.
5: Un muy buen saludo a toda la audiencia. Bueno, les comento que estamos en el Salón Auditorio del Ministerio de Industria y Comercio, donde se llevó a cabo el lanzamiento de Líderes del Desarrollo Empresarial Edición MIPYMES. Esta iniciativa busca poner enfoque en las micro, pequeñas y medianas empresas y promover el desarrollo de sus capacidades. Estábamos escuchando las declaraciones de Isaac Godoy, miembro de la AFD.
6: En el que venimos vinculando de manera exitosa los servicios que podemos brindar como instituciones comprometidas con el gobierno, con el programa de gobierno, en el objetivo grande que es el fortalecimiento de las MIPYMES paraguayas. En este caso, vincular la cooperación técnica de Taiwán, el equipo técnico del viceministerio de MIPYMES, la persona de Tania. Quiero agradecer también a todas las personas que son parte de este proceso que ya inició hace un tiempo, en donde la AFD también innovó al momento de buscar generar esta sinergia. La participación de cooperativas con un proyecto concreto, la vinculación del FOGAPI, quiero saludar también a Romina Cardoso y a todo su equipo de trabajo, con el que siempre venimos trabajando de manera articulada. Y después, por supuesto, hoy celebramos también que iniciamos la fase con la cual vamos a llegar a las MIPYMES con la capacitación y la asistencia técnica. Como siempre decimos, las MIPYMES, o nuestras MIPYMES, como dice Gustavo, nuestras MIPYMES tienen enormes desafíos, y la vinculación de la capacitación y el fortalecimiento en su capacidad de gestión es fundamental para que el crédito sea no solamente una herramienta de crecimiento, sino que sea una herramienta de crecimiento constante, creciente, oportuno y también conveniente. El mejor crédito en las mejores condiciones está disponible en la institución más cercana que tienen, que son las cooperativas. Y creo también, estoy muy seguro, que la mayoría de las cooperativas participantes de COPEMIPES han sabido también a través de este programa segmentar su cartera de clientes o de socios, han sabido desarrollar incentivos para que sus socios accedan de manera oportuna a mejores condiciones crediticias, han sabido gestionar fondos de la AFD, muchos de ellos lo han hecho por primera vez, y han sabido generar garantías de apoyo para la concesión de créditos, varias de ellas lo han hecho también por primera vez. Todo eso, viceministro, también hoy con la fortaleza de llegar con servicios de capacitación de primer nivel. Primero fortaleciendo a sus capacidades, a sus equipos técnicos, y hoy ya buscando llegar a los socios. Y esta es una sinergia que creo es una combinación que es exitosa ya, porque los primeros resultados lo dicen así. Los primeros resultados ya reflejan un acceso a crédito en mejores condiciones, ya reflejan una mayor capilaridad en el alcance que puede llegar los fondos, en este caso de la AFD. Y podemos decir hoy que gracias a estas 11 cooperativas estamos llegando a 15 departamentos del país. Porque estamos hablando de cooperativas muy grandes que tienen sucursales en todo el país. Entonces, cada una de las cooperativas no solamente revisó entre, digamos, en la masa societaria, sino que identificó oportunidades en todo el territorio nacional, y repito, son 15 departamentos, y hasta el momento en materia crediticia estamos superando los registros de casi 700 MIPYMES que hasta hoy ya estamos recibiendo los datos de impacto del crédito. Por supuesto, de acá a fin de año vamos a seguir llegando con muchas más MIPYMES beneficiarias, y seguro que lo que hoy estamos anunciando va a contribuir a que este proceso se consolide y siga creciendo para adelante, porque esta es nuestra primera experiencia y creo que va a ser muy exitosa gracias a ustedes. Así que muchísimas gracias por estar también hoy.
5: Así escuchamos a Isaac Godoy, miembro de la AFD, quien a su vez se dio la palabra a Yovisu, gerente del proyecto FOMIPYMES de la Misión Técnica de Taiwán.
7: Es un gusto acompañarles hoy en la apertura de Avanza MIPYME, edición socio MIPYMES. Sabemos que iniciar un negocio es un gran reto. Por eso, este programa ofrece herramientas prácticas para mejorar sus empresas y aprender a pedir crédito de forma segura. Y en Taiwán creemos que el dinero debe ir junto con la educación, con buena información y apoyo. Las MIPYMES pueden crecer más y mantenerse en el tiempo. Desde Misión Técnica de Taiwán, a través del proyecto FOMIPYMES, seguiremos colaborando con el gobierno de Paraguay para ayudar a los emprendedores y crear más oportunidades. Felicito al Viceministerio de MIPYME y a la AFT y a todas las organizaciones que hacen posible este programa. A todos los participantes les deseo mucho éxito. Aprovechen esta oportunidad para hacer crecer su negocio. Taiwán continuará apoyando a Paraguay en el desarrollo de sus emprendedores. Muchísimas gracias.
5: Así escuchamos a Jerry Su, subgerente del proyecto de la Misión Técnica de Taiwán, quien a su vez pidió la palabra a Gustavo Jiménez, viceministro de MIPYME.
8: Debe tener el apoyo de la Agencia Financiera de Desarrollo y del sector cooperativo, que es la institución no del Estado que tiene presencia en absolutamente todos los departamentos del Paraguay y en todos los distritos. Entonces, eso es impresionante. Por eso para nosotros el sector cooperativo es un aliado fundamental para que pueda llegar el crédito a nuestras MIPYMES. Y esto que estamos construyendo desde el Viceministerio de MIPYMES, bajo el mando de Tania Riline, que es mi directora de capacitación, tiene un proceso lógico. Tengamos en cuenta de que el conocimiento no viene así por generación espontánea. Es un proceso que tiene distintos pasos. Y nosotros diseñamos primero formarle a quienes tienen el contacto con los clientes, porque en vano vamos a formarle primero al cliente que después va a ir a tocar la puerta de la cooperativa y va a hablar de algo que ese ejecutivo no tiene conocimiento. Entonces nosotros empezamos por el principio, como corresponde. Primero trabajar con los aliados, primero formarle a ese equipo técnico acerca de lo que nosotros pensamos y cómo queremos desde el Ministerio de Industria y Comercio implementar la política pública, y a partir de aquí inicia ahora el trámite, que es de que podamos llegar a quien importa, en donde tenemos que sembrar ese conocimiento. Y es muy difícil, yo les digo, porque recuerden que yo provengo del sector privado, ¿verdad? El día a día nos gana, el día a día a veces impide de que nosotros podamos aprovechar la oportunidad de ganar un conocimiento que nos permita mejorar el negocio, por más de que sea bueno y todo, para mejorar nuestro negocio. Entonces, el desafío que hoy nosotros nos ponemos en campaña de poder implementar con las cooperativas, con AFD, aquí con el apoyo de la Misión Técnica de Taiwán, no digo que es titánico, pero sí va a ser complejo. Entonces tenemos que saber esto, ¿verdad?, cuando iniciamos, porque vamos a hablar de educación financiera, vamos a hablar de formalización, vamos a hablar sobre oportunidades de mercado, vamos a trabajar sobre justamente lo que a veces en el día a día del negocio no sabemos hacer los dueños de empresa, ¿verdad? Que es justamente el modelo y el plan de negocio. Nosotros tenemos la idea de cómo queremos hacer, pero no sabemos poner eso por escrito. Y por supuesto, esto requiere de que sepamos gestionar bien el proyecto o el negocio que nosotros le estamos presentando a la cooperativa para que recibamos el financiamiento, para que hagamos lo más importante, el buen uso del crédito. Y esta es la capacitación que nosotros queremos brindarle a nuestras MIPYMES. ¿Y por qué digo que es un desafío para nosotros desde el Ministerio y también de las cooperativas? Porque los recursos que hoy vienen del lado de AFD tienen que ser bien invertidos para que podamos lograr de que AFD pueda volver a tocar otras puertas y poder traer más recursos. El Banco Mundial hace 2 años nos decía Tenemos que actualizar ese número, ¿verdad? Pero no va a estar aquí, seguro es más. Decía que la necesidad de financiamiento de nuestra MIPYMES ronda los 4 mil millones de dólares. Mucha plata, ¿verdad? Hoy nosotros con todo el presupuesto que nos dio AFD tenemos 9, o puede decir es mucho o poco, pero claramente es el inicio. Claramente genera confianza para que también nosotros podamos lograr de que nuestras MIPYMES puedan decir, me voy a animar, voy a prepararme, voy a capacitarme porque yo quiero ese recurso. Entonces, del 12 al 23 de octubre vamos a estar haciendo un trabajo enorme, en donde por modalidad híbrida, porque como les dije, las cooperativas están en todo el país, los socios también, vamos a poder lograr de que micro, pequeñas y medianas empresas puedan acercarse a esta capacitación y poder recibir ese acompañamiento. Quisiera decir que esto para nosotros no es el final, porque ahí recién empieza el trabajo, ¿verdad? Nosotros le vamos a capacitar y después, y esto es lo maravilloso del sector cooperativo, el sector cooperativo le acompaña. El sector cooperativo no es que te doy la plata, toma, arreglate y bueno, y después hablamos otro día cuando sea el final de tu cuenta. No, no, no, el sector cooperativo le acompaña porque es socio. Esa microempresa es socia de la cooperativa, no es cliente. Entonces, esa es la gran diferencia que yo creo que nosotros tenemos que sacarle el provecho, en el buen sentido siempre, por supuesto, ¿verdad?, a nuestras cooperativas para que podamos trascender y llegar a todo el Paraguay. Así que celebro esta iniciativa, Isaac, Jovi, y a través de ustedes, a todos estos aliados del sector cooperativo, ojalá que nuestras MIPYMES puedan lograr tener ese espacio para que puedan participar en todas las capacitaciones. La gran ventaja al hacerlo de manera digital es que todo esto va a quedar grabado. Entonces vamos a poder estimular también para que nuestras MIPYMES puedan volver a ver ese material, que puedan volver a conectarse y así también después, como ya nuestros ejecutivos en las cooperativas están preparados, van a tocar la puerta y preguntarle, che, esa clase que yo di sobre plan de negocio, no entendí esta parte. El ejecutivo de la cooperativa ya va a saber cómo responder. Entonces, esto es lo beneficioso y lo positivo de haber trabajado desde el inicio con nuestro equipo de trabajo en las cooperativas. Así que yo celebro esta oportunidad en nombre del Ministerio de Industria y Comercio. Estamos comprometidos a hacer realidad la revolución industrial, porque el ministro Riquelme tiene una visión muy clara. Hay que transformar la manera de pensar para que nosotros podamos hacer de que podamos aprovechar estas oportunidades en nuestras MIPYMES y hacer resurgir el gigante realidad. Tenemos que hacer lo posible. Así que gracias al sector cooperativo, gracias a nuestros aliados, gracias por hacer un gran equipo y por sobre todo porque tenemos que juntos transmitir este mensaje positivo a nuestras MIPYMES. El día a día nos gana y a veces perdemos de vista de que la oportunidad está enfrente nomás y no la tomamos. Entonces ayudémonos entre todos para que puedan nuestras MIPYMES tomar esta gran oportunidad del conocimiento y que después ese conocimiento se transforme en recursos para el crecimiento, para dar más trabajo a cientos de miles de paraguayos y que podamos así seguir engrandeciendo cada una de esas empresas. Que el Señor les bendiga, muchas gracias y sigamos adelante trabajando juntos.
5: Así escuchamos al viceministro Gustavo Fernández en el lanzamiento de Líderes del Desarrollo Empresarial, edición MIPYMES. Este lanzamiento que busca fortalecer las capacidades de las mixtas, pequeñas y medianas empresas, acercándoles herramientas que puedan contribuir a su crecimiento, innovación, competitividad. Y este desafío está en que estas oportunidades se traduzcan en más empresas formalizadas, sostenibles y con capacidad de generar empleo. De momento, esta sería la información.
9: Muy bien, muy amable. Gracias, Bethany Stevens.

0: décadas después. A ver, acá estoy ampliando esto. 2 décadas de esfuerzo familiar inquebrantable desde su fundación en 2007. Un verdadero refugio donde nuestra gastronomía, música, arte y tradiciones abrazan a quienes están lejos y muestran al mundo nuestra verdadera identidad. Gracias por mantener vivo el vínculo con nuestras raíces y llevar la calidez de nuestra gente tan lejos, dice el presidente de la República en su publicación, en su cuenta X. Entonces, en esta entrega de la primera licencia oficial de marca país en el exterior, en este caso al restaurante I Love Paraguay. Paraguayos, emprendedores, ¿verdad? Que en otro país llevan la cultura, sí, en este caso la gastronomía.
1: Sobre todo lo nuestro.
0: Sí, un paraguayete, Estados Unidos. ¿Bien? Tenemos brevemente lo que decía al respecto el presidente de la República.
2: Está cruzando los límites de nuestra querida República del Paraguay. Hace ya varios años desde Rediex se impulsa a embajadores y embajadoras que se conviertan en la marca país, que salgan a representar a nuestro querido Paraguay, que lleven nuestra cultura, nuestra música, nuestro arte, que se animen a soñar en grande y a cruzar, y que de esa manera nos ayuden a cambiar esa antigua imagen que se tenía del Paraguay, de una isla rodeada de tierra, de un país aislado. Pero como alguien que le tocó emigrar ya hace unos 25 años, que vine aquí a los Estados Unidos, al área de Nueva York, junto con Leti, mi esposa, con Gonzalo, que tenía 5 años, sabemos que cuando salimos de nuestro querido Paraguay nos agarra ese tesagao, tenemos ese dolor en nuestro corazón y estamos pendientes del Paraguay y queremos siempre encontrar un pedacito del Paraguay fuera del Paraguay. Y vos, Nancy, en el año 2007 hiciste algo muy pero muy importante. Vos abriste y creaste un pequeño espacio del Paraguay fuera del Paraguay, a través de nuestra cultura, de nuestras tradiciones tan lindas, del arte culinaria, y nace este espacio I Love Paraguay, que es realmente un pequeño espacio del Paraguay fuera del Paraguay. Yo soy consciente porque mi hija hoy está viviendo y viene regularmente a los Paraguay, trae a sus compañeras, a sus amigas, con un tremendo orgullo. Entonces hoy, Nancy, familia, a todo este grupo maravilloso de los Paraguay, queremos agradecerle primero como país, como compatriotas, como paraguayos. Y en mi caso hoy, en esta función como presidente de la República, hacer en nombre del gobierno del Paraguay, de la República del Paraguay, este símbolo de gratitud, este homenaje, y por primera vez en la historia estamos entregando un certificado de marca país, la licencia oficial de marca país, a una persona que está fuera del Paraguay. Y esto para nosotros es un gran motivo de orgullo, mi querida Nancy, y realmente no hay palabras para poder agradecer. Ahí los ministros me pidieron por favor que sea breve porque quieren comer ya, pero yo no quería hacer esto sin primero poder transmitir esto desde el nombre del gobierno del Paraguay, el Ministerio de Industria y Comercio, de Rediex, de agradecerte, y ahora sí te queremos hacer entrega de este certificado que simboliza la representación que te da el gobierno del Paraguay como licenciataria de la marca país. Y hoy podemos decir que oficialmente el Paraguay es una marca país para el Paraguay. Muchísimas gracias.
0: Bueno, están declaraciones del presidente de la República, entonces, previa a un Caruazú ahí. Sí. Y vale. El restaurante. Claro,
1: pero pues está mala foto.
0: Ahí no, Paraguay.
1: Para ella, era sí. El presidente de la República, una vez estuvo visitó. Uh-huh. Y eso también es una

0: Activo el día de mañana.
1: ¿Cómo no? Que el propio presidente de la República del Paraguay entregue la primera licencia oficial de marca país en el exterior.
0: Y nada más y nada menos que en Estados Unidos, totalmente, en Nueva York.
1: O sea que uno puede ir ahí a pedir en Bellu, por ejemplo. Chipaguazú, sopa, bori.
0: Ah, y lo nuestro,
1: es lo nuestro en Nueva York. Nuestra gastronomía, nuestra gente.
0: Ahí gusto, te va en otro sitio y ahí te encontrás ella, no sé. Como, no sé, un restaurante paraguay, cosas así que vos ves en y lo primero,
1: Se te antoja un bife con huevo, madre. Y ellos saben, pues.
0: Sí.
1: ¿Cómo no? Sí, en nuestra gastronomía, ¿verdad?
0: No. Y sobre todo en sitios alejados, de repente, donde acá en Argentina, y eso sin problema de topar, llevar a paraguayo, inclusive en Brasil mismo encontrar.
1: Sí, claro, es más cercano para acá, ¿verdad?
0: Pero en lugares más alejados ya. Sí. Cuando te vas y ves algo antín, y es de Mopinini.
1: Sí. ¿Y será que hay mandioca también, seguro?
0: Claro que sí, es la yuca. Sí. ¿Yuca te verás, verdad?
1: Yuca, mandioca. Sí, en Perú, le llaman yuca, sí. Sí.
0: No, pues hago paro, que casi en todas las regiones hay mandioca. Sí. O paro, que
1: qué bueno.
0: En la región abunda.
1: Qué gusto, es acetella. Ahora mismo...
2: Ellos le dicen yuca.
1: Sí,
0: yuca.
1: Sí. Sí, de ahí el reconocimiento, gracias Pati, el reemplazo para los celíacos. De ahí el reconocimiento de Taste Atlas al pastel mandío, justamente por el...
0: Por esa propiedad.
1: Sí, que celíacos también puede consumir, así como dice Pati.
0: Tapioca, no, tapioca, de verdad.
1: Ese es brasileiro. Mercosur.
0: Sí, y eso no puede usar ese también así... que de repente tipo un vellú puede hacer una vuelta y vuelta en una sartén, ¿verdad? Y poner queso o un jamón dentro de eso y realmente es muy saludable, ¿verdad?
1: Lo que todavía no probé es pizza de mandioca. Ya escuché, pero no vi ni probé todavía.
0: Ricky en casa muchas veces utiliza la harina de mandioca para no utilizar harina de trigo. Entonces, no estoy...
1: No bien.
0: Y tiene su, digamos, su forma de cocción diferente, todo eso, ¿verdad?
1: Sí.
0: Y es muy rico.
1: Más saludable.
0: Sí, que te digo. La milanesa humillada y por la harina de mandioca, por ejemplo. Lo pitáis, pues, parece que queda menos aceite, por eso. En todo caso, diga todo ya para el horno. Así que muchas veces, a veces no da jeje la gente, pero si tenés la necesidad de hacerlo y por una en el marco de una buena alimentación y va a ayudar a tu salud, es cuestión de acostumbrarte. Hábito, ¿no? Ni acostumbrado, pues ya. Muchas cosas así. Sí. Yo te digo, yo aprendí a comer muchas cosas a consecuencia.
1: Y rápido se acostumbra. ¿Te acuerdas de esa hamburguesa vegetal que probamos una vez? Ni se sintió la ausencia de carne.
0: Ayer, por ejemplo, Ricky, no sé, hizo una especie de lomito ayer, pero sin carne. Más cuántas verduras y no sé qué cosa.
1: Vegetales.
0: Y estaba muy rico. ¿Y sí?
1: Claro que sí.
0: No sé yo dónde encontró, si él vio, inventó, pero lo que sí que estaba muy rico.
1: Ha probado.
0: Sí.
1: No, para menú de fin de.
0: Y te das cuenta de que ahí podés obviar la carne carne vacuna, la se carne puede. De cerdo, la carne de pollo, por decirlo.
1: Se puede.
0: Más tranquila y no. Pero que no sea consecuencia de eso, ahora se puede dar cronológica, no sé si es consecuencia de eso, ¿verdad?
1: Todo es posible en el universo gastronómico.
0: Sí.
1: Y el término universo ya te da la pauta de que todo puedes hacer. Claro. No hay límites en eso.
0: Sí.
1: Bueno, pasamos ahora a escuchar al canciller nacional o ministro de Relaciones Exteriores, como quieran, Rubén Ramírez Lezcano, quien se reunió con el príncipe Faisal bin Farhan Al Saud y firmaron un acuerdo de exención recíproca de visas para pasaportes diplomáticos y especiales. Tenemos más detalles con el canciller de la Nación.
3: La Asamblea General de Naciones Unidas en su sesión 81 en este año 2026. Durante esta reunión pudimos concretar una serie de encuentros bilaterales que nos permitieron suscribir, por ejemplo, el acuerdo de supresión de visas con el Reino de Arabia Saudita. Vamos a trabajar justamente en todos los aspectos que hacen a la agenda de promoción económica comercial.
1: declaraciones del señor Rubén Ramírez Lezcano, ministro de Relaciones Exteriores, entonces, tras la reunión y el acuerdo para exención recíproca de visas para pasaportes diplomáticos y especiales con el príncipe Faisal bin Farhan Al Saud. Y actividades como esta es lo que se da en el marco de tan importante que reúne a tantos líderes de tantas naciones, como lo es sin duda una sesión de la Asamblea General de las Naciones Unidas, por ejemplo.
0: Así importante paso en el marco de las relaciones bilaterales, entonces.
1: Sí, señor.
0: Así es. Uh-huh. Bueno, 10:54. ¿Preocupado me quedo? Dale con esto.
1: Ah, bueno.
0: Sí, no le parece al amigo. ¿No le parece? En absoluto. ¿Eh? Sí. Pues a ver, con tapabocas, abandono con tapabocas, entonces no le parece. Pero nace dentro del corral, mi querido. Normal es. Sí. Igualito es la parte blanca de su ojo. No es para que salga corriendo, mi querido. No. No, ya iba ahí con su leña. Dice, los vídeos de los baños en el buque Capendao tras el ataque que dejó, dice, un muerto en el estrecho de Hormuz. Hombo para y literalmente era el buque, será esto en el marco del conflicto, ¿verdad? Dos proyectiles impactaron el miércoles en un granelero cargado de carbón, cuyos 27 supervivientes fueron evacuados por la Marina Real Omaní tras el incendio, dice. Y dejó un muerto. Mejor un poquito más, dice. La alarma comenzó a sonar en la sala de máquinas. Después llegaron el humo, el fuego y los impactos. El ingeniero jefe Amman Ullat alcanzó a salir del interior del MV Capendao y a enviar a su familia imágenes de los daños antes de que los 28 tripulantes fueran evacuados. Los videos grabados el miércoles a bordo del granelero frente a las costas de Omán se observa la magnitud de los destrozos, la sala de máquinas cubierta de humo, la cabina de ingeniero jefe devastada y restos esparcidos sobre la cubierta. El buque que transportaba carbón había sido alcanzado por al menos dos proyectiles ahí. Y se nota los agujeros que lleva en la embarcación. Un poco apetece.
1: Sí.
0: Y poderoso. Esto es lo que trae, ¿verdad? Por cuando uno anda por esa zona circulando, se expone precisamente a estas cosas, ¿verdad? Estamos hablando del conflicto que se da entre Estados Unidos e Irán. Bueno, 10:57, cerrando una franja horaria más ya para entrar en la última franja horaria de nuestra edición número 4 de esta jornada de hoy, jueves 24 de septiembre, correspondiente a la edición 4 de La Mañana Nacional.
1: Sí, señor. Hay un reconocimiento en vida a un gesto, a una labor loable, en este caso, para con animalitos.
0: Ah, ¿qué?
1: Sí. La Cámara de Diputados aprobó un proyecto de declaración que reconoce y destaca la labor del oficial segundo Carlos Miguel Ruiz, policía y rescatista de animales, por su compromiso, dice, con el rescate, protección y asistencia de animales en situación de abandono, peligro, maltrato o vulnerabilidad. Qué bueno, ¿eh? Una iniciativa presentada por el diputado o la diputada, mejor, Alexandra Sena. Qué bueno. Entonces él será convocado para entregarle la placa de reconocimiento a su labor.
0: Y hablando de mascota, en estos días doña Edith me mostró un video así de alguien que, no sé si era en Estados Unidos o no, ¿verdad? Que tiene una especie de bus. Y en eso creo que le lleva a pasear a los perros, ¿verdad? A una plaza, cosas así. y seguramente que cobra por eso. O sea que inmediatamente el vehículo va y se acerca frente a la casa y los perros ya están esperando ahí ansiosos. Se abre el portón y sube directamente al vehículo. Sí. Y una persona también implementa aquí algo similar en nuestro país. Y creo que es en Ipacaraí. Uh-huh. Un joven en una motocarro.
1: Motocarro, un paseo.
0: Voy a pasar ahora a plaza, cosas así. Y, sí. O sea, increíble el animal, cómo sabe y espera. Desesperado está esperando el momento, cosa, y llega y directo va y sube en el vehículo. Sí.
1: Vi que
0: en Yaguarón hacen con motocarro. En Yaguarón, yo pensé.
1: Y sugerencias también ya recibió este ciudadano en esa iniciativa. Que le ponga tipo tejidos al motocarro para de esa manera ya no atarle a los animales. Porque le ata ahí del cuello, pues.
0: Y no, pero y yo ahí, veo ahí que en este caso en el no va y sube, ¿verdad? Y le lleva así. Y el animal está ahí.
1: O a lo mejor ya fue cambiando. A lo mejor ya fue cambiando entonces. Y son sugerencias para mejor, ¿verdad?
0: Para cara ahí, me parece que dijo. Pero
1: para mejor.
0: No le ata en absoluto. ¿Cómo va a ser? Y parece que le lleva a una plaza también. Sí que amó, le hace pasear, cuidan con el animal, demás cosas. Bueno,
1: y seguro cobra por eso y está bien. Pero finalmente es un trabajo.
0: Y claro, le lleva tarea, al animal, se ocupa, a relajarse. Sí. Pero lo que a mí me llamó la atención, yupi allá, y no se pelean entre ellos. Muchas veces que ocurre eso, ¿verdad? Sí, topa y hija. Sí.
1: Pero otro de los objetivos, paseos y nada de objetivos.
0: Y está robata, y venía la máquina parada ahí frente a la casa y no podía abrirle, no se le abría. Y está robata y el perro así. Buscaba un lugar, un sitio por donde salir, ¿verdad?
1: Como es, ¿verdad?
0: Y ya identifica y cómo sabe. Sí. Increíble esa es la reacción del animal. Ofuscaba, ¿no? Cada cosa que la gente logra hacer de repente y, también para el disfrute y el relax hasta de los animales.
1: Sí, por un lado eso y el otro lado, generar ingresos también dignamente.
0: Claro, ¿no? Dignamente. Sí, es un trabajo al final. Sí. Es un trabajo.
1: Es alguien que... Bueno, ya nos vamos. Ojalá nos vamos con Enrique. Es alguien que definitivamente le gusta a los animales. Así y conoce de ellos, cómo tratarlo, todo, definitivamente. Repito. Me parece una muy buena iniciativa, una manera digna, honorable de generar ingresos.
0: Sí.
1: Y están lo que hacen, por ejemplo, también baño, por ejemplo, domiciliario, de mascotas.
0: Así es. Ahora, ¿hay alguno con escobilla y vehículo?
1: Tiene su vehículo, sí. Y te piden en todo
0: servicio
1: caso,
0: en casa.
1: Te pide una vez un poco de... O sea, conectar su equipo utilizar tu agua. Sí.
0: Así es.
1: Pero está. Y hay otros que hacen servicios... también de mecánica ligera también a domicilio.
0: De hecho es que sí hay muchos servicios, ¿verdad? Pero a mí nunca me mostró eso, me llamó la atención, ¿verdad? Sí. Qué cosa.
1: Sí, ¿verdad? Buena iniciativa. Totalmente.
0: Bueno, 24.2 de temperatura tenemos.
1: Sí, señor, ya está Carlitos Junior al mando de la nave, vamos a ver qué tal nos lleva, porque veníamos bien con Carlitos, ¿eh? Con Enrique. Con Enrique. Ahora sí, en manos de Carlitos. Pausa, ya volvemos.
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0: 11 de la mañana con 12 minutos, 24.2 de temperatura, igual de sensación térmica.
1: Mañana jugamos la final.
0: Mañana, sí, tenés razón. 15:30 mañana 15 horas, sí, yo daba por viernes hoy ya. Esta semana no vengo bien con algunos detalles. Todos me corrigieron hoy. Hoy digo, esta semana. Todos, incluyéndote. Ahí Carlitos, Patti, Jessica, todos.
1: ¿Y qué grande mía?
0: Corrigiéndome esta semana, o sea.
1: ¿Y qué grande mía?
0: ¿Qué es lo que te pasa todo acá?
1: Ocurre.
0: ¿Qué? Paiteo todos los días de la semana.
1: Hay veces, sí. No. Sí, hay que entrar en el brete, como se dice.
0: Sí, señor. Y es un partido especial porque ya jugaron antes.
1: Y sí, ganamos.
0: Ellos son locales, ganaban Paraguay, lo dio vuelta.
1: Y quedaban con la sangre en el ojo.
0: Ese sí que va a ser una revancha.
1: Sí, por eso.
0: La revancha y no...
1: Entonces, ojalá podamos mantener ese nivel y jugar bien al fútbol y aprovechar las ocasiones que vaya a tener la selección.
0: Sí.
1: Es la vigente, de esa manera marcar la diferencia favorablemente.
0: Vigente campeona.
1: Sí, claro, por eso. Está defendiendo su título. Va por el B.
0: Bueno. Logró el primer título con Alcaraz. ¿Sí? ¿Con Alcaraz fue?
1: No. Ese primer título se tuvo con Aldo Badilla como DT de la selección.
0: Ok.
1: Sí. Y ahora,
0: igualmente,
1: por
0: si
1: reeditar
0: sí.
1: con... Antolín Alcaraz.
0: Igualmente, si se logra el oro y el campeonato ahora, viene bien para el técnico.
1: Sí.
0: Tiene que ver el técnico, sí, cómo no, cuerpo técnico. Elvio Pablo Rosso está con él.
1: No sé, eso no sé si...
0: Sí.
1: Seguro que sí.
0: Porque... Creo que está como parte del...
1: Una parte, sí.
0: Sí. Y otra cuestión que tiene a favor, hay buenos jugadores.
1: Sí.
0: Algunos ya alternando en primera, inclusive. Otro que ya ningún alternar, ya es titular, el caso del MAS, por
1: ejemplo.
0: Sí. Y cosas así que le favorece al técnico también y al nivel. Y repito, ya yo creo que de aquí a poco serán convocados también ellos ya para ir
1: teniendo chicos ese ambiente, rojo, muy primera. Buenos, con muy buenas condiciones.
0: Sí.
1: Lo que, mirando el futuro de ellos en la selección de mayores, así que tenemos para renovar. Muy buenos jugadores de Olimpia, de Cerro, de Libertad.
0: Sí, ahí.
1: Que están hoy día...
0: Canteranos.
1: Sí.
0: Sí, hay.
1: Que entonces...
0: Desde el arco tenemos para la renovación.
1: Que dicho sea de paso, en el arco, pasando a otra categoría o otro campeonato, Copa Paraguay. Yo no he visto, ¿verdad? Pero me contó nomás Miguel hoy que ayer le salvó a Libertad un arquerito Rojas, no sé qué es. Yo pensé que era, atajó tres penales y dice, y no me va a morir ni va a atajó tres penales. No, Rojas, le dije, sí.
0: Ah, mira.
1: Chico de la... Y entonces eso te demuestra de que hay canteranos buenos que pueden ir consolidándose y sobre todo hay que trabajarlos.
0: Sí.
1: Porque en el arco no es un puesto
0: no es fácil.
1: Sí, entonces.
0: Dice que es un puesto muy ingrato.
1: Sí, y claro que sí. Y el delantero puede errar un penal, le pueden atajar, puede errar un gol cantado, pero no pasa nada. Pero el arquero, en la vez pasada, contra Ameliano empató Libertad. No he visto el partido, pero he comentado que muchísimo atajó el arquero de Ameliano. A ver, una en centro de aguja, medio, hoy te hubiese allá. Lógicamente, paso a Marcelo Fernández, no iba a poder ir adentro.
0: Total.
1: Y ahí te convertís en el peor arquero. Y esas son cosas que en el arquero no se ve. Pero el arquero, pues, ¿qué es lo que te permite? ¿Sostener un resultado? ¿Ganar? ¿Resultado favorable? ¿O un error suyo puede costar un partido?
0: Y
1: entonces, arquero, luego tal cosa, un error. Catu yocó 10 tapas, eso de que en hambre es imposible deporte, bella.
0: Volabas.
1: Sí. Pero después, P11 jave o fallaja a Monte.
0: Qué lástima.
1: Por eso se habla de que el puesto es ingrato. Entonces, ellos no están. Prácticamente tienen que ser infalibles.
0: Y
1: el aficionado eso no entiende, ¿verdad? El hincha no entiende eso.
0: Difícil es mantener el arco intacto porque hay delanteros muy buenos también. Y se da el error también. Por eso es que desde el punto de vista humano se dan los errores.
1: No es lógico, nadie es perfecto.
0: Sí, por eso. Y eso
1: pero
0: hace
1: en
0: la
1: el
0: diferencia.
1: Arco es lo que la gente no entiende de esa manera. Por ejemplo, en el caso de Cerro, últimamente Gatito ha jugado dentro allá.
0: Y mira que nuestro arquero suplente, la base que jugó, le hicieron mínimo dos goles.
1: Sí, yeah, por eso me preocupa para el lunes.
0: Y bueno.
1: Hasta
0: eso es
1: diría que probablemente Libertad va a sostener.
0: Un buen detalle para Libertad.
1: La punta.
0: Sí. Un empate si logramos ya sería bueno.
1: Dos, tres goles, ¿tú tienes que hacer nada?
0: Sí.
1: No, ese, y él es, pues, es lo Lentinelli.
0: Es el Goula.
1: El Lentinelli.
0: Entiendo el sentido de compañerismo y hasta su compatriota, aunque Olveira optó por la nacionalidad paraguaya, pero dijo que él es él tiene un nivel como yo, mejor que yo inclusive, dice. Entiendo, le da ánimo, aliento a su compañero, pero no. La estadística no dice eso.
1: Hey, bueno, en las pocas veces que entró a jugar, no demostró tanta seguridad en ese aspecto. Y que es la bola, buscando que él está para evitar.
0: A uno dice está fuera de ritmo, pero
1: Le hice una nota a un periodista, creo que era de Radio Carve de Uruguay, de Montevideo, cuando se anunciaba era de que Lentinelli iba a venir al Olimpia. Y el periodista que estuvo hablando, hasta me atrevería a decir que es mejor que Olveira.
0: Vino muy Lentinelli.
1: Su apellido le va a hablar. Lentinelli.
0: Bueno, ¿cuánto hace que celebrábamos lo de Joshua?
1: ¿En
0: bueno, lo más reciente fue que...
1: Ese es el tema del monoplaza de la Fórmula 1, de F1, sí.
0: Ese fue.
1: Que es la máxima categoría.
0: Es una práctica en lo que puede hacer de aquí a poco su futuro.
1: Su presencia.
0: Su presencia. Bueno. Acá dice Joshua Durson fuera del top 10 en las dos qualis de Bakú.
1: Finalizó. Y mira que ese es un circuito que le cayó muy bien desde un principio.
0: Mira, hoy acá dice, finalizó fuera de la top 10 de las qualis de la Fórmula 2 en Bakú. El piloto de Invicta Racing está obligado a remontar para sumar puntos en los dos fixture race. Y en la sprint, no entiendo nada.
1: Para las dos carreras. Y en la sprint es
0: por punto,
1: lo que se corre, todo es por puntos, sí. En la sprint creo que se corre, no recuerdo si era 14 o 15 vueltas. Y la carrera, la fixture que viene a ser la carrera principal, que se corre los domingos, ¿verdad? O el domingo, creo que tiene 25 o 30 vueltas, no recuerdo muy bien, ¿verdad? Pero el sprint es una carrera corta, o la sprint.
0: Vos sabés que Daniel Chung una vez me hizo un comentario que me hizo analizar, pero igual el deporte no me gusta. Hablamos del básquet, así pocas veces, y yo le dije que a mí no me gusta el básquet. ¿Y por qué no te gusta a mí? Me hizo una buena pregunta y no sé, no me resulta atractivo todo. Porque hay gente que no le gusta porque no entiende las reglas.
1: A mí me gusta ver, pero hasta hoy día no entiendo algunas jugadas, no entiendo. En la falta.
0: A mí, por ejemplo, me gusta el fútbol americano, pero no entiendo tampoco mucho. No entiendo todas las reglas.
1: El fútbol americano no me atrae, por ejemplo. Y yo el básquet sí me siento... Entiendo algunas que otras jugadas o faltas que se cobran, ¿verdad? Y lo que no logro entender es caminoje. ¿Y en qué momento se te cobran esa falta? Voy a dar la impresión que huyendo yo, hey, no, y es falta, dice.
0: Hay parte del
1: entonces
0: del
1: no sé.
0: Y da el tiempo también para desprenderte del balón.
1: Y eso, por ejemplo, ¿cómo manejan ellos, verdad? Porque de repente 30 segundos creo que puede estar en tu poder la pelota,
0: y
1: ¿verdad?
0: Están habituados ya.
1: Sí, pues, y ese cojo, Pepe, y a mí me desespera, ¿será que te está poniendo disponible la pelota?
0: Y la chicharra sonó varias veces ya.
1: Sí. Y hay veces segundos te faltan, ¿verdad? Por ser uno o dos segundos, saca la pelota y lanza, ¿verdad? Un triplazo y con eso gana un partido, ¿verdad? De aro a aro, por decirlo, ¿verdad? Y una vez que vos lanzaste la pelota y suena la chicharra, por ejemplo, la jugada tiene que terminar.
0: Tiene que terminar.
1: Sí. La pelota ya tomó aire, como se dice, o vuelo, hacia el arco rival y llega a encestar, ese es un tanto. Vale, eso era, sirve
0: vale,
1: eso. O sea.
0: Vale.
1: Sin embargo, cuando suena la chicharra en el momento que vas a lanzar, ahí ya no era. Pero si la pelota ya vos lo lanzaste, sí, la jugada termina y vale. Vale el punto, el doble o el triple.
0: ¿Verdad? Sí, ya que hablamos de básquet, vi que Olimpia tiene como 3-4 norteamericanos en su equipo.
1: ¿Ahora?
0: Sí. Olimpia King. Sí. Y veo otros equipos también, uno de Encarnación que no recuerdo el nombre. Y el otro es de Capiatá Bulls, por ejemplo, es un equipo de básquet.
1: Son equipos nuevos,
0: entonces, sí, que yo no conocía al menos.
1: Y Ahora, por ejemplo, no sé qué pasó en el básquet, porque en algún momento había varios clubes que participaban.
0: ¿Este qué imagen es, Carlito?
1: Este supongo ser el partido de ayer. Ahí está Pachinunga. Ahí. No. Lo llamó
0: ¿qué
1: a Pachi?
0: Lo que hizo Pachi?
1: Entregó al arquero del...
0: Este era el arquero de Guaireña. Le ubico muy bien.
1: ¿Quién es ese? El arquero.
0: No recuerdo el nombre, pero arquero de Guaireña era. Espínola. Y el arquero que vos decís...
1: Había un Espínola.
0: Ahí está, el de verde, el arquero de Libertad. Se llama Víctor Rojas Marín, 21 años tiene.
1: Mira que el rostro de joven se le da los ya.
0: Y... ¡Oh, qué bueno! Uf. Este es el grandote... ¿Delantero de Libertad, verdad?
1: Este no es el venezolano.
0: No sabría decirte. Ahí está. Bueno. Estamos
1: y
0: mirando
1: este 4 de mayo parece que es algo así el nombre de este club. Era la sensación ahí del club de interior. Era la sensación de la Copa Paraguay hasta ayer en que... Porque Libertad no le pudo ganar en tiempo normal.
0: Este fue contra Fernando de la Mora. Libertad Fernando de la Mora.
1: Fernando de la Mora, sí.
0: Libertad Fernando de la Mora.
1: Espínola parece el apellido este. Ahora me estoy fijando también si tiene cierto. Creo que este llegó a jugar en Nacional después. No, para mí que sí.
0: Creo que sí.
1: Fernando de la Mora está a punto al borde del descenso.
0: ¿En la intermedia?
1: Sí, en la intermedia. No está yendo bien al equipo del barrio Palomar.
0: Oye, cuarto, ojo, ese parece que atajó el arquero, ¿verdad? Desvío.
1: ¿Atajó el arquero?
0: Atajó.
1: Sí.
0: Desvío, sí. Es la definición por penales en la
1: poste.
0: Copa Paraguay. Gran actuación, descollante actuación del joven arquero de Libertad, Víctor Rojas Marín. 21 años, ¿eh?
1: Sí.
0: Se convirtió en la figura de la clasificación del Gumarelo a los cuartos de final de la Copa Paraguay.
1: Pero
0: atajó tres penales, ¿eh?
1: Sí, a Libertad le está costando...
0: Tres penales atajó, no es...
1: Ganar en tiempo normal.
0: No es normal, no es habitual parar tres tiros penales.
1: No, sí, qué bueno
0: de
1: para,
0: buen físico,
1: para el chico. 21
0: así. Años, va a crecer todavía.
1: Tiene estatura para ser arquero.
0: Se va a tirar todavía.
1: Y este es el de la selección.
0: Este fue ante Chile, ¿verdad?
1: Sí.
0: Sí.
1: Una serie de rebotes, 93 minutos y terminó en gol.
0: 1-0 el pasaje a la final. Contra Argentina otra vez, selección local, anfitriona.
1: Ay.
0: Con quien ya se jugó. Perdíamos 1-0 y terminó ganando 2-1.
1: Pero ahí dice Bogarino, le muestrará. Y Freire es el que hizo el gol. Para bueno, me mostraba ahí corriendo para en el festejo, era Bogarín, ¿verdad? Sin embargo, Freire. Escuché que ayer estuvo hablando del papá, ¿verdad? Que jugó en... No sé si iba a pasar por el Olimpia, pero sí recuerdo que jugó en Sol de América y formaba parte, si no estoy transcordado, de la camada de Justo Villar. En Sol de América. Pero lo importante, no importa quién haya hecho el gol, ¿verdad? Lo importante es que se ganó la selección,
0: se
1: instala en la final. Sí,
0: por el oro. Paraguay, el equipo, el Team Paraguay puede conquistar otra medalla dorada.
1: Un rebote, dos rebotes. Ahí. Se salió ya del montón de jugadores como para que pueda asegurar y de esa manera marcar la identidad. Ustedes tienen a los chilenos, habrán sufrido porque de repente iba, no sé si había largo o no, o era directo la tanda de penales. Penal directo. Porque las chicas perdieron la tanda de penales, ¿verdad? Y me decía Pati, la arquera paraguaya es la mejor penalera, no sé qué, del plantel.
0: Ah, sí, ella luego convirtió el penal.
1: Ahí.
0: Sí. Y acá también nos comparte, Pati, una información actualizada. Atletismo, Team Paraguay, medalla de bronce en salto largo.
1: Ahora,
0: medalla
1: ¿hoy?
0: De bronce, salto largo. Con récord nacional y personal de Christopher Thyssen. 7,70, salto de longitud masculino. En lo que es esta 13ª edición de Juegos Suramericanos en Santa Fe, Argentina.
1: Mira,
0: otra medalla entonces. De
1: con bronce, esto ¿sí? sumamos 28 o 29. Porque si es de hoy...
0: Ahí vamos a actualizar el medallero. Esto es hasta mañana, ¿verdad? ¿Los juegos? ¿Mañana también?
1: Sí, no, continúo. Todos los días hay actividad. Mm. Pero no sé si es una nueva información. La de... En este caso, ¿en qué era? ¿Qué disciplina dijiste?
0: Este es atletismo.
1: Atletismo.
0: Sí.
1: ¿Salto?
0: Salto... ¿Qué te digo? Salto largo.
1: Largo. Mm.
0: Con récord nacional y personal.
1: Claro,
0: batió
1: superó
0: su propio récord.
1: Superó su marca, ¿verdad?
0: Y cuestiones como esta se da. A veces no es medalla... precisamente, o no una de oro precisamente, pero sí se dan números más bajos de lo que se da a nivel nacional y personal. Ahí lo vemos a... Gracias, Carlitos. Ahí lo vemos a...
1: Al chico.
0: Christopher Thyssen. Ahí está. Acá logró la medalla de bronce en este salto. Thyssen.
1: Sin más popular, güey.
0: Epo, sí hay. La araña me decían cuando jugaba vóley. A Sengorre. Le dejé picando y de frente al arco. qué gusto.
1: Qué bueno que haya superado su marca. Sí, ahí, suma una medalla, ¿verdad? Pero daña GPT y la oro. Ojalá la selección. Yo le decía a Jesse esta mañana por los números que estaba viendo anoche.
0: Mucha diferencia.
1: Hay mucha diferencia ya con otros países como para que podamos cambiar nuestra ubicación. Creo que estamos penúltimo en el medallero, la ubicación de Paraguay. Porque vos podés ganar, no sé, 20 medallas y de esas 20 medallas pudiste ganar 15 oro. Y eso es lo que te marca la diferencia a la hora de ubicarte. Por ejemplo, Brasil no sé qué ganó más de 200 medallas, no sé qué. 90 oro, no sé, algo así. Argentina está por los 60, no sé.
0: Y si no me equivoco, pasa lo mismo que con el fútbol también. Participan más equipos.
1: Sí.
0: Y en estos la delegación es más...
1: Numerosas.
0: Más numerosa también.
1: Sí, son deportes colectivos. Pues, y están los deportes individuales.
0: Sí, y son países vecinos. Mencionaste a Brasil, le sumamos a Argentina, así lo más inmediato. Son países que ya cuentan con su estructura de hace más tiempo. Y eso hace también a la... A la calidad de los atletas. Un poco. Acá hay una info, no es de nuestro. Voy a mirar un poco, dice. Paraguay hace historia y llega a las 200 medallas en los Juegos de Sur. Podría superar el récord de Cochabamba 2018.
1: Esa es la cantidad total de medallas que Paraguay ganó en este tipo de competencia desde que se empezó a participar. Porque hay que decir, Ale, en otros tiempos, muchas veces en alguna disciplina hasta no enviábamos atletas, porque en Dayagüe es coy. Hoy día, sin embargo, prácticamente casi en todas las disciplinas estamos. No participando, compitiendo.
0: Sí.
1: Entonces, por eso históricamente vemos en algunas... en algunos juegos, Yagüerú, 2, 3 medallas en medio. Porque ya es a fútbol, humillante, básquet, por ahí nomás nos quedábamos.
0: Sí.
1: Sin embargo, hoy día prácticamente ya abarcamos todas las disciplinas deportivas que entran dentro de la competencia.
0: Y mejorando el nivel.
1: Claro.
0: El rendimiento, el nivel, la calidad.
1: Ya Yupi.
0: Sí.
1: Y...
0: Acá está una información, pero antes que se me pase también, y ya que hablamos de atletismo y deporte y todo, porque esto incluye a un deportista actual vigente, 45 años, todavía jugando al fútbol y haciendo goles, Santa Cruz, y una ex deportista justamente de otras disciplinas, Camila Pirelli. Luego vamos a ampliar. Se trata de una nueva entidad paraguaya para la conservación de la biodiversidad. Y ellos son parte de quienes iniciaron esta... precisamente esta tarea. Sí, está el ingeniero Ernesto Sotelo, director de comercialización del MAC. Actualización de los certificados de AFIDI, de la papa y cebolla. Autorizan para ingreso al país, Pico.
1: Sí, claro.
0: Andión Faltañande. ¿Qué tal, ingeniero? ¿Cómo estás? Ahí se va.
2: Buen día, Alejandro. Buen día, Ricardo. Ahí se va. Y con ambas, a otro lado, sin problema.
1: A ver, no hay problema. Y este ahora, a ver, este nos faltó de efectivo. Mientras ya vos pido invitar el resto.
2: A mí, Está bien.
1: Ah, no, no, no, este no es problema. Me ahora.
2: Me hago, me hago falta paiteo yo para mí.
1: Bueno, y papa y cebolla, pico donde ya huele cojina, Juan, y te.
2: Ya huele coma. Estamos teniendo, estamos iniciando ya. Y hay que más después ver la cosecha de papa y cebolla. Los dos productos que nosotros tenemos en este periodo del año. Y por supuesto, pues ya vengo de por y la permiso de importación porque ya consumía la ñan de producción nacional. Uh-huh. Y en eso estamos. Ya empezó la cosecha en el Chaco, caso cebolla, región oriental, ABI, Oñepuno, yo hay tema la cosecha. También la papa. Entonces, estamos en esa situación. Ahora mismo no se tiene permiso de importación porque estamos disponiendo la producción nacional.
1: Así que, ni pertenencia a Guafi, no ñeme ahí, pina ingeniero Juan Aite, no, o para algunos rubros, sí.
2: La autorización, Oreo Mea AP, la Ministerio de Agricultura, tuvo la autorización previa de importación. Pero sí. Oye, un caso de otorgamiento de permiso de importación. Primero, oye, una ventanilla única, pues. De importación, ja, pica tu hoja sama al Ministerio de Agricultura, ja, oye, autoriza si es que el producto está habilitado para importar. Se autoriza acá y posteriormente va al Senave, y que tomamos esa escuela o despedirla a fin. Pese al procedimiento, la autorización previa de importación. ¿Por qué? Porque no maneja ahora la disponibilidad de cada rubro ya SUP a nivel país. Allá recordamos suficiente y ande ya cubrían la demanda nacional. Allá recopa ahí la cantidad de kilos de guajina en forma mensual, por día. Considerando todo eso, entonces nosotros, con la información que disponemos a nivel de campo, se suspende la autorización o se habilita. Ese es el procedimiento.
0: Uh-huh. Y ahí ya está determinado también específicamente los kilos, ingeniero.
2: Claro, claro. En estos últimos tiempos, por ejemplo, se estaba dando en forma gradual. Va a irse usted porque ya había producción nacional, pero no lo suficiente para cubrir la demanda del mercado. Uh-huh. Entonces se iba dando en forma gradual. Pepe Ucuripe que hay mal entendido y mide la gente. Y, por supuesto, un importador que no llegó a traer porque por ello ya posinala hoy quejáise a la solicitud en forma ordenada y cronológicamente, o hasta la bandeja del manga, ahora un peixeite, pero procede a llevar. Entonces la limitante es la cantidad de kilos y quiana, porque diga tú y pilar en baiteo si ya oí más a la producción nacional. Considerando la producción nacional, a la faltante, la demanda insatisfecha, y pea la oñe muinquea. Entonces, hoy que por orden de entrada, primer pedido, primer servido, y oré la resolución, aunque hay tres los jueces. Oñe completar la cantidad de quilaje a oñe embotiva. Entonces, por supuesto, hoy está disconforme, gente que no entró, que no le alcanzó. Pero lastimosamente, peaja, está el procedimiento, porque ya allí cuajas, ya es como la producción nacional. Entonces, hay que cuidar eso. Por eso se procede de esa forma, por lo menos en este periodo. Han agopado de la cosecha, por supuesto, cuando se va a traer completamente para cubrir la demanda nacional del extranjero, entonces se habilita la cantidad necesaria realmente.
0: Ya. Ingeniero, estos son productos de alto consumo, Ayepa. ¿Cuánto más o menos son los números de consumo, no sé si diario o mensual, que tienen ustedes?
2: Sí, la tomate ya manejable tiene 200.000 kilos día, alrededor de 6 millones y un poco más de kilo mensual. Usted va a pedir ejemplo que es tomate, cebolla, invarete el año de consumo ABI, estamos entre los 170 a 180 mil kilos por día. Ja, eso llevando a meses, entonces más de 5 millones de kilos. Y la papa, la misma cosa. La papa yareco hay un PAP consumo a nivel mensual. Entonces, yareco peite la número, yareco ahí la trabajo hecho en campo, informe técnico o guajina. para que se pueda pasar al el informe correspondiente y que tomen enseñe tomar las decisiones ya es usted correcta.
1: Bueno, entonces actualmente ingeniero, la producción nacional está en condiciones de abastecer el mercado nacional y no se expide ningún tipo de AFIS para ningún rubro frutihortícola.
2: Ahorita cogiendo la rubro la oye importada, por ejemplo, los cotes rojos donde haya cubrir la demanda nacional, entonces oye importada cantidad para cubrir la demanda. Por cada rubro, oye, con la estudio correspondiente, nuestra dirección de comercialización justamente es la encargada de hacer un estudio permanente del mercado, que cuál es la situación de cada rubro. Y también tenemos la información de campo de cuánto se dispone y cuánto es el consumo diario. Y de acuerdo a eso se procede. Ahora mismo, por ejemplo, los rubros más importantes, caso cebolla, papa, tomate, locote, zanahoria, naranja, comida o inventar restringido sino porque ya recó a nivel nacional. Entonces ahí ella recó todo y que está ahí en tiempo de ya recó está seguramente zapallo a partir de mes de fines de mes de octubre. Entonces ella suspende maraví, sandía, melón, viña. A pesar ya es ese, es un trabajo permanente, es un trabajo que hay que estar en el campo, hay que traer la información, superar yerureore a todos los sectores allá, tanto productores, representantes de organizaciones, técnicos, cuera y zanandía, cámpore. Ya les cojan más información y que bueno, esa ya actúa como corresponde en tiempo y forma. Vean la tarea, cuál es la que nosotros consideramos de mucha importancia de tener la información real de cada rubro para que se pueda proceder.
1: Bueno, ya por un lado y por el otro lado, esta semana se hizo la presentación de la feria en la costanera de Encarnación también, ingeniero. Sí. El 30, Tajina.
2: Ñande feria, veí que es una actividad ya esa siempre demasiado importante donde participa la mayor cantidad de pequeños productores de la agricultura familiar. Ya dejó siempre, ya dejó calendarizado, ya dejó otra semana, o justamente con semana ojasada, pues hoy con el lanzamiento para Itapúa, hoy estábamos costanera, ¿ves? Sería ese el 30, hoy cota Uber. El 2, hoy cota Pilar. O sea que San Andrés jugó la feria, ¿por qué? Porque ya, de que me ha dejado en periodo de alta producción también de todos los duros, en finca de pequeños productores principalmente. Ya voy a cota otra semana de San Lorenzo, de Feria Guazú. Pensa como siempre en todos lados, en todos los lugares donde se suele hacer feria. Vamos a ir intensificando más en la ciudad, ya llamo Punineta, llamo Tuisabeta, ya hago la feria, para dar oportunidad a más gente para que puedan participar.
1: Así es, entonces, tu charla preparativo para Encarnación. ¿Esta sería la edición número 2?
2: De este año.
1: No, pero de Encarnación, digo.
2: No, pues acá año de ya por la feria, generalmente ya por 2 veces al año. ¿Ves? Entonces, costanera es un lugar ya conocida donde solemos ir a hacer la feria y se sigue haciendo cada año la costanera de Encarnación.
1: Yo pensé que era la primera edición este año, ya hubo entonces.
2: No, ya es como unos cuantos Yiyapua en la costanera de Encarnación.
1: Así que con Yiyapua y con cierta frecuencia con Apehuaycha, como la costanera norte.
2: No, son ferias departamentales. Yiyapua es la feria regional, Orengo, es departamental. Yiyapua San Pedro, de Concepción, de Yiyapua Casapá, de Yiyapua Encarnación, en este caso, en Bucú. En lugares así donde tenemos también muchos productores de la agricultura familiar y le damos esa oportunidad para que la tomación va a vender.
1: Exactamente. Bueno, a full entonces trabajando en el sector, los preparativos también, el fenómeno niño, las recomendaciones, veo que con tanta en tanto ABI lleva esa charla el ingeniero Edgar Mayereyer a los productores del interior del país, ingeniero.
2: Totalmente, no hay que dejar pasar eso. Es un fenómeno que de repente si aparece como se pronostica, ¿verdad? Hay que prever algunas cosas. Es lo que estamos haciendo, es lo que está haciendo el Ministerio de Agricultura. O Meina, o Marandú, a la gente fuera, productor fuera, a autoridades departamentales, distritales, se está haciendo charlas importantes en todos los departamentos. Catamuá, esa oye mitigaje, ya, oye, prevé algunas cosas y Catamuá, pues no hay la imbarecterila, o ajeo de anga, pues no la ñañando estereía, lleva. Entonces, se está haciendo ese trabajo a nivel país, que un trabajo de prevención.
3: Así que activo y técnica en el sector, no, y sobre todo en el ámbito de la producción agrícola, lleva el sector ganadero con ella veía, lleva, pero diferente es el trato, ¿verdad?, que tiene eso para una situación de climáticas, por sobre todo.
2: Así mismo, técnica, la cocueco lo ñanduvea.
3: Sí.
2: La agricultura es lo que más siente de repente cualquier fenómeno climático que actúa o afecta a la producción. Entonces, se está insistiendo y ojalá con ahí la nomás de Valleté y la oye pronóstica a esa gina y que sea una temporada de lluvia, la lluvia con la isla Iri. La isla Iri, porque además la hace gente cuida y bonanza y la que pudimos. La niña y media, ya, pero ahora se está, por supuesto, se le da la importancia ya de superla o corresponde a esa, ya se sabe que prevéis para algunas cosas que hay que actuar o perjudicar el sector productivo. Y estamos en eso, estamos en un periodo de mucha producción. Entonces, este tema de feria unida y mareteleo, vamos a hacer con más frecuencia, en más lugares, y dándolo a la gente oportunidad siempre de estoy en plata a mí para el fin de año que se aproxima.
3: Así es.
0: Sí, señor. Bueno, ingeniero, te agradecemos el contacto, la comunicación.
2: Dale, excelente, siempre a las órdenes.
3: Igualmente por acá, ingeniero. Gracias, un abrazo. Señor. Adiós.
0: Ingeniero Ernesto Sotel, director de comercialización del MAC.
3: Sí.
0: Y ya está entonces, de alto consumo los productos. Mm.

0: de cerrar ruta, tirar su producción a como medida de protesta, era porque no lo ubican, ¿verdad? Hoy día oí colocación de su producción justamente, y eso les permite a ellos también regular por sobre todas las cosas la expedición de AFI.
1: Sí, señor. Bueno, para completar la información nada más de lo que es la Fundación ARA. Una entidad sin fines de lucro integrada por la atleta olímpica Camila Pirelli, la abogada especialista en derechos humanos y pueblos indígenas Mirta Pereira, la investigadora y docente universitaria Lidia Pérez de Molas, el histórico futbolista de la selección paraguaya Roque Santa Cruz, el referente del sector agropecuario David Friesen, periodista Samuel Sosa y la comunicadora Nora Rodríguez. Estuvo también el director de Biodiversidad del MADES, Carlos Monjes, quien participó del acta fundacional. Durante la presentación explicaron que el nombre ARA encuentra su inspiración en dos significados profundamente vinculados con la identidad y el patrimonio natural del Paraguay. En guaraní, ARA hace referencia al cielo, el tiempo y el clima, mientras que ARA corresponde al género científico de los guacamayos, aves emblemáticas de la biodiversidad neotropical. Y la Fundación ARA busca construir un puente entre conservación, conocimiento, innovación y desarrollo, promoviendo soluciones que permitan proteger los ecosistemas del país, al mismo tiempo que se generen nuevas oportunidades, dice, para las comunidades y el sector productivo. Para conocer un poco más nomás de la nueva fundación recientemente instalada entonces. Fundación ARA. Fundación ARA. Sí, señor.
0: Bueno, 11:46. La temperatura de la hora es de 24.2 y nuevamente a exteriores, Ale.
1: Sí, señor.
0: Está Bethany.
1: Estamos de vuelta. Bethany, adelante, te escuchamos.
2: Buenas, ¿cómo están, compañeros? Nos encontramos aquí en el auditorio del Banco Central del Paraguay, donde se está desarrollando la 13ª edición del E-Commerce Day Paraguay 2026. Está organizada por la Cámara Paraguaya de Comercio Electrónico y estamos en conversación con el presidente de Capace, Andrés Merena. ¿Cómo estás, presidente?
3: Buen día, ¿cómo estás? Muchas gracias. Súper bien, súper gracias por acompañarnos.
2: ¿Cómo llega el comercio electrónico paraguayo a esta 13ª edición del E-Commerce Day?
3: Mira, ¿cómo llegamos? El camino ha sido larguísimo. La Cámara Paraguaya de Comercio Electrónico tiene 15 años, este año cumple 15 años. Este evento, está cumpliendo 13, este evento es del E-Commerce Institute de Argentina, que es un evento que ha impulsado y promocionado el e-commerce en toda Latinoamérica, Caribe, de algunos otros países, en 19 países se hace exactamente 20 años el E-Commerce Day. Esta es la edición número 201 del E-Commerce Day en el mundo, y acá en Paraguay la 13ª. Llevamos 15 años como gremio empujando, empezamos como un grupo de amigos emprendedores convencidos, decididos a llevar adelante lo que estaba pasando en todo el mundo, que acá no pasaba, que era el e-commerce, a impulsarlo. Y la verdad que llevó mucho tiempo, la pandemia fue un gran acelerador, y hoy estamos en una posición realmente maravillosa. Hoy el e-commerce en Paraguay tiene un ecosistema formado que es gigantesco. Cuando hablo de ecosistema de e-commerce, hablo de todos los proveedores, por ejemplo, los proveedores de medios de pago, las fintech, los operadores logísticos, las empresas de marketing, los que desarrollan plataformas, los que trabajan con IA, los que trabajan con ciberseguridad, toda la red de prestadores de productos necesarios, de servicios necesarios para que el e-commerce pueda desarrollarse. Y también hablamos de todo el ecosistema de vendedores, de tiendas online, de marketplace, de emprendedores que usan medios digitales para hacer negocios. Y la verdad que hemos tenido un desarrollo fabuloso. Hoy Paraguay está en una posición soñada. Todos los años decimos, termino diciendo lo mismo, estábamos en la mejor posición, es maravilloso, y todos los años sigo diciendo lo mismo, ¿verdad? Porque realmente nos venimos superando. Hoy estamos con nuestra nueva encuesta que acabamos de terminar y la presentamos hace un ratito. Estamos cerrando, estimando que el año va a cerrar en casi 3.000 millones de dólares la economía digital. La economía digital, hablo, porque no es solamente e-commerce, que uno entra a una tienda online a comprar unos zapatos, sino la economía digital completa, ¿verdad? De todas las transacciones que hacen por medios digitales online y con pagos digitales, o no necesariamente, pero también hay pagos con cobro contra entrega.

0: Estamos hablando de 3 mil millones de dólares, dejando casi un 5% del PIB. Es un número realmente, si uno lo mira, por eso ese dato es muy revelador, ¿verdad? Es realmente gigantesco. Y hoy hay miles de personas y miles de familias y miles de emprendedores y de mis pymes que están, el ICOM le está ayudando a transformar sus vidas y a perseguir sus sueños, ¿verdad? Así que felices con lo que está pasando.
1: Qué bueno, presidente. Y hasta el momento, actualmente, ¿cuáles son los principales desafíos que debe superar a un Paraguay para dar así el próximo gran salto en el comercio electrónico?
0: Claro, yo creo que en Paraguay nos pasa un poco lo mismo con todo, con ICOM y con cualquier, y con el comercio normal. Nuestro gran desafío ahora en e-commerce, hablando de esto, es lograr entrar a los mercados internacionales, lograr hacer de nuestro e-commerce transfronterizo y poder llevar los productos de Paraguay a través del e-commerce a todo el mundo. Todo este año, hace rato venimos trabajando en este sueño. Este año hemos tenido muchísimos viajes a Argentina y Brasil, sobre todo, para buscar las relaciones y abrir estos canales. Y hoy te aseguro que están abiertos, que estamos en condiciones de iniciar. Esperemos para mitad de noviembre estar ya iniciando las primeras operaciones de e-commerce transfronterizos fuertes. Y yo creo que ese es nuestro gran desafío, oportunidad, ¿verdad? De que una empresa paraguaya que acá tiene un mercado limitado pueda empezar a acceder a mercados mucho más grandes. Y después el otro gran desafío es el cambio tecnológico brutal que hay permanente, ¿verdad? Lo decía hoy Marcos Pueyrredón, el presidente del instituto. Estamos en una situación hoy que tenemos que un poco empezar a borrar lo aprendido y aprender cosas nuevas, ¿verdad? Porque esta gran revolución tecnológica de la inteligencia artificial está cambiando muchas reglas, está cambiando todo, está cambiando el negocio, los conceptos, nos está proyectando un futuro por delante que es súper incierto, que hay que ser hay que estar muy atento, mucho, estudiando mucho todo el tiempo, muy instruido y muy, muy soñador para entender qué más se va a hacer y qué se va a poder hacer. Todo lo que hoy implementa uno dentro de 6 meses ya es viejo. Entonces yo creo que los desafíos son eso, ¿verdad? Encontrar nuestras oportunidades de crecimiento de mercado fuera de Paraguay a través del e-commerce fronterizo y adaptar la inteligencia artificial. Y además también tenemos un gran desafío país que trabajamos para eso muy de cerca, muy de la mano con el Ministerio de Industria y Comercio, especialmente con el viceministro de MIPYMES y el viceministro de Comercio. En llevar esta oportunidad y hacer la transformación digital a tantas MIPYMES, que hoy son el 90% de la economía paraguaya, son MIPYMES, a llevarlos a la transformación digital para que esas personas, emprendedores, MIPYMES, puedan empezar a vender a través del e-commerce y llegar inicialmente a todo el país, que hoy no lleguen, y después a todo el mundo, ¿verdad?
1: ¿Qué tan importante es la confianza del consumidor para seguir desarrollando el e-commerce?
0: Todo, la confianza es todo, ¿verdad? Estás comprando algo que no lo ves, que no lo tocas, a alguien que no lo ves y que no te lo entregan en la mano en el que lo compraste, ¿verdad? Así que obviamente tener un sitio de confianza, tener medios de pago confiables y tener operaciones logísticas confiables, todo. Acá la clave es la confianza. Nadie compra, a ver, es muy difícil que vos entres, por decir, ¿verdad? No quiero nombrar nada, pero para centrar bien la idea, es muy difícil que vos entres a Facebook o a Instagram y veas una página de un perfil de zapatos felices y te compre un zapato de 500 millones y te diga transferirme a mi cuenta y vos entras y ves que tiene 8 seguidores, 5 fotos publicadas y no tiene básicamente reseñas ni comentarios. Muy difícil que vos tengas la confianza para transferir la plata y confiar que te lo va a enviar. Bueno, esa es la confianza que vamos a vivir. Una buena tienda, confiable, reglas claras, medios de pago confiables. Si me están pidiendo tu cuenta particular, te estoy pagando con una pasarela de pago, que vos sabes si estás teniendo forma de reclamar o algo, logísticas. Yo creo que la confianza es todo.
1: ¿Qué desafíos existen hoy en día en la materia de logística, aparte de lo que ya me estabas comentando sobre los medios de pago y las entregas para así seguir mejorando la experiencia del consumidor?
0: Muchísimos desafíos todavía hay. La logística es todo en el e-commerce. O sea, digo todo porque yo además de ser presidente de la Cámara, en realidad eso es mi actividad gremial de honor. Yo soy gerente de una empresa de logística que nuestro foco es el e-commerce. Así que te digo con mucha conciencia, la logística hoy para el e-commerce es demasiado importante, está llena de desafíos. Hay mucha oportunidad todavía de mejorar los tiempos de tránsito, hay mucho problema para nosotros los operadores logísticos con la calidad de direcciones, con la falta de un código postal bien hecho en Paraguay y de un uso de ese código postal. Hay un problema de catastro gigantesco. O sea, las oportunidades logísticas son miles. Nos falta mejorar muchísimo. El cliente lo reclama, sin duda. Pero son cosas que se construyen entre todos y lleva tiempo, ¿verdad? Pero sí hay mucha oportunidad, hay mucha oportunidad y todavía mucho problema en esa... para sumar a esa experiencia positiva, la última milla sigue siendo un tema a resolver, a mejorar.
1: Con esta edición del e-commerce de Paraguay, ¿qué esperan que deje para las empresas y el ecosistema digital paraguayo?
0: Ya, nosotros siempre esperamos un poco lo mismo. Esperamos que estas 1000 personas que están acá hoy en el Banco Central se vayan a sus casas con aprendizajes, con nuevos conocimientos, con tips, con oportunidades de llevarse algo útil, que lo haga pensar, que lo haga reflexionar y que se pueda implementarlo en sus negocios. Los que ya tienen un negocio y los que no tienen, encuentren acá hoy las herramientas que les faltaba para poder decidirse y hacerlo. Esperamos siempre contribuir a eso, a que este ecosistema siga creciendo. Viene gente, hay charlas de gente muy buena, local e internacional, que nos viene a contar su experiencia, sus buenas prácticas, su cómo hacerlo, y todo esto suma. Acá estamos, esto es un evento, y otra cosa muy importante en el evento como este, el networking, ¿verdad? Porque es un día donde todos los que estamos acá, estas 1000 personas, todas tenemos un interés en común, que es el e-commerce. Y es un gran día para hablar con proveedores, con competidores, con amigos, con gente que uno quizás no tiene acceso en el día a día, pero acá en un pasillo de lo cruzar, el que acerca y puede hablar. El networking acá es de altísimo valor. Y bueno, y eso es lo que esperamos, porque todo el mundo lo disfrute mucho y aprenda.
1: Muchísimas gracias, presidente.
0: Pero, por favor, con gusto.
1: Así estábamos conversando con Andrés Veirano, presidente de la CAPACE. Así, el E-Commerce Days Paraguay llega a su 13ª edición con un espacio de encuentro para analizar la evolución del comercio electrónico y las nuevas oportunidades que ofrece la transformación digital. Este desafío para las empresas será adaptarse al consumidor cada vez más digital y aprovechar las herramientas tecnológicas para seguir creciendo. De momento, esta sería toda la información.
2: Muy amable, muchas gracias y buen provecho, Bethany Steven.
1: Muchas gracias. Hasta un placer, compañeros. Hasta un nuevo contacto.
2: Bueno, muy bien, muy amable. Y con ella cerramos la edición de hoy también de la Mañana Nacional, mi querido.
3: Sí, señor. Gracias. Con una temperatura de 25.8 grados. Cielo parcialmente nublado, 26.0 la sensación térmica, 37 el porcentaje de la humedad. Vientos del sector este a 11 kilómetros en la hora. Y la máxima para hoy se mantiene en 30 grados.
2: 30, sí.
3: No cambio nada.
2: A lo nuestro. Gracias, Carlitos, Pati, gracias a Henry antes y a Jessica y a todo el equipo ahí de prensa y en exteriores también a nuestros compañeros, a la audiencia. Buen provecho, buen resto de jornada. Nos reencontramos mañana.
3: Sí, señor.
2: Hasta mañana.
3: Chau, chau. Hasta mañana.
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6: Edicto. La ministra secretaria ejecutiva de la Secretaría Nacional de Administración de Bienes Incautados y Comisados, Senabico, abogada Teresa Rojas de Jara, por el conocimiento del señor Gilberto Esteban Sandoval Jiménez, con cédula de identidad número 5.090.373, así como de cualquier otra persona que pudiera tener interés, la resolución número 612 de fecha 22 de septiembre de 2026, dictada en el marco de la administración de bienes pertenecientes a la causa penal número 1358-2022, caratulada Miguel Ángel Insfrán Galeano y otros sobre ley 1881-2022, que modifica la ley 1340, ley 6379, crimen organizado. Asimismo, se hace saber al afectado que la documentación relacionada, tanto la resolución como la tasación, se encuentran disponibles en la Secretaría General de la Senavico, cito en Tregnati 902, casi Campo Cervera, barrio Las Lomas de Asunción, teléfono número 021-603-360, la cual en su parte resolutiva textualmente expresa. Artículo primero, ordenar el inicio de los trámites para la venta anticipada del siguiente bien administrado en el marco de la causa número 1358-2022, caratulada Miguel Ángel Insfrán Galeano y otros sobre ley 1881-2022, que modifica la ley 1340, ley 6379, crimen organizado. Una motocicleta marca Kenton, modelo Shark 150, chapa 287, velarga JP, chasis número 9PAAC, velarga S8AA000109. Artículo 2. Notificar a los afectados de conformidad a lo establecido en el artículo 18 de la ley número 7254-2024. Para que contesten el resultado del avalúo en el plazo establecido. De no hacerlo, se tendrá como aceptado el mismo. Artículo 3. Comunicar a quienes corresponda y cumplido.
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7: Oficio número 815, Asunción 23 de septiembre de 2026. La actuaria judicial del Juzgado Penal de Garantías número 5 de la capital, abogado Rocío La Torres, tiene a bien dirigirse a usted y o a quien corresponda en los autos caratulados causa número 7774-2019, Elías Aymar Ríos Boadilla, sobre ley 1881-2002, que modifica la ley 1340, a fin de comunicarles que se ha dictado providencia de fecha 17 de septiembre de 2026, que copiada dice reagendar la audiencia preliminar fijada en la presente causa para el día 7 de octubre de 2026 a las 8 horas.
4: Breve recordación de Radio Nacional del Paraguay a Luis Sarán. Nació en la ciudad de Encarnación un 24 de septiembre de 1953. Director de orquesta, compositor e investigador musical paraguayo, de amplia y reconocida trayectoria dentro y fuera de su país. Es director titular de la Orquesta Sinfónica de la ciudad de Asunción desde 1990. Y lleva adelante proyectos de trascendencia internacional como Sonidos de la Tierra, Orquesta H2O, entre otros. También dirigió la Orquesta Pilomúsica de Asunción, entre otras importantes orquestas nacionales y extranjeras. Además, se dedica al campo de la investigación musicológica. Los resultados de su trabajo se encuentran publicados en libros y estudios en Paraguay, en Chile, España, Italia y Estados Unidos. Se destacan sus trabajos sobre música indígena y popular del Paraguay y transcripciones de música de las reducciones jesuíticas, como el rescate de las obras del compositor y sacerdote jesuita italiano-español Domenico Cipolli. Desde el año 1989,
8: ocupa el cargo de director del área paraguaya del Diccionario Enciclopédico Español e Hispanoamericano de la Música, organizado por la Sociedad General de Autores de España. Sus composiciones han sido presentadas en festivales internacionales de América y Europa.
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14: Los medios de comunicación del Estado paraguayo les recuerda Cirilo Ramón Sayas. Nació en Asunción el 9 de marzo de 1929. Falleció en Asunción el 19 de septiembre de 2001. Destacado hombre de letras y músico, flautista, violinista y guitarrista. Sus obras más conocidas son Felicidades, Por tu gracia angelical, Al pensar que me querías, Ensueño de un claro lunar, Mi rosal de amor, Paraguay Arojanjú, Dulce Melodía, Mañanitas Paraguayas, entre otras. Es autor del libreto de la zarzuela paraguaya Burucuyá, con música de Neneco Norton. Como columnista del diario Última Hora, publicó más de 150 artículos. Una de las obras más famosas y emblemáticas de Cirilo R. Sayas es Felicidades. En esa música se describe el profundo cariño y respeto por quien está de aniversario, dando un mensaje de buenos augurios al ritmo de una alegre polca canción paraguaya.

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8: Desde Taipei, Taiwán, República China, Vanessa López para Radio Taiwán Internacional. A continuación, el informativo correspondiente al jueves 24 de septiembre del año 2026.

titulares. El primer ministro Chodongkai asegura que el gobierno se prepara ante la cumbre entre Xi y Trump. Lai Ching-te anuncia un presupuesto de defensa superior a los 1,3 billones de dólares taiwaneses para reforzar la seguridad nacional. Palaos, Paraguay y Eswatini abogan por Taiwán en la ONU y afirman que su exclusión es una mancha para el organismo. La esperada cumbre entre Xi Jinping y Donald Trump en la Casa Blanca ha suscitado la atención de las autoridades taiwanesas. El primer ministro Chou Dong-tai ha manifestado que el gobierno de Taiwán seguirá muy cerca el desarrollo de este encuentro de alto nivel para evaluar sus posibles consecuencias sobre la geopolítica global, la seguridad en el estrecho de Taiwán y el margen de maniobra diplomática del país. Uno de los temas que mayor interés despierta en Taiwán es la continuidad de los programas de cooperación militar. Las recientes declaraciones de Donald Trump, en las que calificó un paquete de venta de armas a la isla por un valor de 14 mil millones de dólares como una posible base negociadora, han generado expectación sobre si este asunto será un punto central de diálogo bilateral entre Washington y Pekín. Ante este panorama, la administración taiwanesa ha reafirmado su compromiso con la seguridad nacional. La portavoz del Yuan Ejecutivo, Michelle Lee, aseguró que el Ejecutivo evalúa continuamente cualquier evento que afecte la estabilidad de la región y vigila los riesgos vinculados a la expansión de regímenes autoritarios, adaptando sus estrategias para responder de forma eficaz. Por último, el primer ministro subrayó la robustez de la alianza con Estados Unidos. Agradeció el prolongado y firme apoyo estadounidense en múltiples esferas, destacando que ambas partes mantienen una comunicación fluida y constante que permite a Taiwán hacer un seguimiento preciso de la situación y consolidar la cooperación bilateral frente a los retos internacionales. El presidente Lai Ching-te ha anunciado una cifra histórica para el presupuesto de defensa del próximo ejercicio fiscal, el cual superará los 1,3 billones de dólares taiwaneses, aproximadamente 40.625 millones de dólares taiwaneses. Esta inversión estará orientada a fortalecer la autonomía militar, adquirir nuevo equipamiento e impulsar alianzas internacionales con un enfoque prioritario en el desarrollo de tecnologías de vanguardia como los vehículos aéreos no tripulados y la robótica aplicada a la defensa. El anuncio tuvo lugar en Kaohsiung durante la cena de clausura de la 32ª Asamblea Anual de la Federación Mundial de Cámaras de Comercio de Taiwán, WTCC, siglas en inglés. Ante un nutrido grupo de empresarios, el presidente destacó que el robusto desempeño macroeconómico del país ha permitido incrementar la recaudación fiscal, proporcionando así los recursos necesarios para consolidar la seguridad nacional frente a los desafíos geopolíticos actuales. Durante su intervención, Lai Ching-te ensalzó el espíritu emprendedor de los empresarios taiwaneses, quienes a lo largo de décadas han expandido la presencia comercial de la isla por los 5 continentes. Subrayó que esta red empresarial ha evolucionado desde la exportación tradicional hasta posicionarse como un eslabón insustituible en las cadenas de suministro mundiales de semiconductores y sistemas de inteligencia artificial. El evento contó además con la participación del alcalde de Kaohsiung, Chen Qimai, quien animó a los presentes a aprovechar el excelente clima de negocios para invertir en la ciudad. La jornada concluyó con la ceremonia de relevo en la cúpula de la organización empresarial, donde el presidente saliente, Xiong Qiangshen, traspasó el cargo a la nueva presidenta, Wen Lanzhu, y se eligió a Chen Wufu para presidir la futura 34ª edición. Durante el inicio del debate general de la 81ª Asamblea General de las Naciones Unidas, varios aliados diplomáticos de Taiwán alzaron la voz para defender su inclusión en el sistema internacional. El presidente de Palaos, Surajen S. Whips Jr., inauguró estas intervenciones destacando que la alianza entre su país y Taiwán se fundamenta en valores compartidos como la democracia y los derechos humanos. Whips apeló al principio fundamental de la ONU, nosotros los pueblos, para denunciar la marginación injustificada de los 23 millones de ciudadanos taiwaneses. El presidente de Paraguay, Santiago Peña Palacios, ofreció un discurso contundente en el que dedicó especial atención a la situación de Taiwán.
Peña advirtió a la comunidad internacional sobre la fragilidad geopolítica en el estrecho de Taiwán, argumentando que cualquier conflicto en la región desestabilizaría gravemente la economía mundial. En sus palabras, la exclusión de Taiwán representa una mancha ética y funcional para el máximo organismo multilateral. En su intervención, el mandatario sudamericano enfatizó la dependencia global de la industria tecnológica taiwanesa. Señaló que, al igual que el petróleo definió el siglo XX, los semiconductores son el motor del siglo XXI, por lo que ignorar las tensiones en el Indo-Pacífico supone una grave miopía política. Ante este escenario, Peña reafirmó, sin ambages, que Paraguay abandona cualquier postura de neutralidad para posicionarse firmemente del lado de Taiwán. Por su parte, el rey Mswati III de Eswatini se sumó a las reivindicaciones, solicitando a la ONU que adopte un modelo de gobernanza verdaderamente inclusivo. El monarca subrayó la importancia crítica de Taiwán en las cadenas de valor internacionales y su potencial para contribuir al desarrollo sostenible, instando a las Naciones Unidas a establecer mecanismos formales que permitan la participación activa de la isla en las agendas globales. En la antesala de la celebración del Día del Maestro, un grupo de organizaciones educativas y sociales ha puesto sobre la mesa el desafío que supone la rápida adopción de la inteligencia artificial en el ámbito escolar. Durante un foro celebrado recientemente, los expertos alertaron sobre la necesidad urgente de dotar a los estudiantes de herramientas críticas frente a la IA, al tiempo que pidieron no saturar a los docentes con nuevas obligaciones curriculares que excedan su capacidad real de trabajo. Los datos presentados durante el encuentro evidencian una preocupante falta de madurez tecnológica entre los menores. La legisladora Chang Yalin resaltó que, aunque más del 90% de los estudiantes utiliza la IA, casi la mitad no cuestiona la fiabilidad de sus respuestas. Asimismo, se indicó que los riesgos colaterales del mal uso tecnológico, tales como la perpetuación de sesgos algorítmicos o el aumento de casos de ciberacoso y generación de imágenes comprometedoras. Desde la perspectiva del profesorado, los representantes sindicales manifestaron su inquietud por la presión administrativa y pedagógica que supone integrar esta nueva materia. Argumentaron que el cuerpo docente ya enfrenta una sobrecarga de tareas cotidianas y plazos muy ajustados para completar los planes de estudio vigentes, lo que dificulta enormemente la incorporación efectiva de la alfabetización en IA dentro de las asignaturas tradicionales sin un apoyo estructural claro. Para resolver este dilema, los especialistas han propuesto un modelo colaborativo. Chen Lingzhi, director ejecutivo de la Fundación Escuela de Inteligencia Artificial de Taiwán, abogó por la creación de sinergias con instituciones externas y profesionales del sector tecnológico. Esta estrategia permitiría ofrecer una educación digital actualizada y de calidad, aliviando la presión sobre los maestros y garantizando que los alumnos comprendan los riesgos y oportunidades de la era digital. Pronóstico meteorológico para Taiwán para el viernes 25 de septiembre del año 2026. Zona norte, centro y sur, mayormente soleado, con una mínima de 23 grados y una máxima de 34 grados centígrados.

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0: están? Muy buena siesta. Feliz jueves para todos. Bienvenidos a Paraguay 920 en esta edición de jueves 24 de septiembre del año 2026. Hoy arrancando con calor y por supuesto con un tereré en versión de Grupo Canto a mi tierra, porque amerita, está subiendo la temperatura y se vienen días muy cálidos en nuestro país según el reporte de la Dirección Nacional de Meteorología. Así que ustedes, si ya almorzaron, les invito a que preparen un rico tereré y nos acompañen hasta las 14 horas porque vamos a compartir muchísima información y buena música también en el transcurso de esta fiesta para que no se duerman, para que pasen bien y sobre todo se mantengan bien informados a través de la 920 AM. También estamos en vivo a través de nuestro canal de aire 15.2 y de nuestro sitio web www.mediosdelestado.gov.py. De a poco nos estamos acercando al fin de semana largo, así que tranquilos nomás a disfrutar de estos días y sobre todo a pasarla bien, porque hay una carga de agenda de actividades que por supuesto vamos a ir repasando también más adelante. Pero arrancamos con los datos del tiempo. El saludo también al equipo de trabajo, están todos por acá los compañeros, después del rico almuerzo también, Patricia Galeano como siempre en la producción y Carlitos Castro en la puesta al aire y los compañeros todavía en exteriores trabajando, también en breve vamos a estar en contacto con ellos y por supuesto todo el departamento de prensa. Así que ahora sí, vamos hacia los datos del tiempo, 25.8 grados la temperatura ahora mismo, 26 grados es la sensación térmica, levemente más elevada. 37% es el porcentaje de la humedad, ya se redujo. Tenemos vientos que están soplando desde el este a 11 kilómetros por hora. Hoy la máxima que se anuncia para las próximas horas, para esta tarde, es de 30 grados. Vamos a tener una tarde cálida con cielo escasamente nublado y vientos del noreste. En horas de la noche, entre 27 y 23 grados va a variar, y en horas de la madrugada, entre 23 y 20 grados. Así que, así como dice el pronóstico ampliado o el reporte ampliado, retorna el ambiente caluroso en todo el territorio nacional. Y si nos vamos hacia el pronóstico extendido, por lo menos los datos de capital vamos a mencionar, y dice que mañana viernes arrancamos con 20 de mínima y 35 grados de máxima para mañana. Vamos a tener un viernes cálido a caluroso con cielo parcialmente nublado y vientos del noreste. El sábado vamos a tener una mínima de 23, máxima de 37 grados. Algunos seguramente ya libres desde ese sábado, otros van a trabajar hasta el mediodía. Y después ya van a ir a pasear, a disfrutar del feriado largo. Hay de todo, así que a disfrutar, reitero, de estos días cálidos que vamos a tener. O cargar la piscina, ¿por qué no? Puede ser una buena opción también. Están los privilegiados que tienen pileta en la casa y que seguramente van a recibir visita de los amigos, ¿verdad? ¿Por qué no? Puede ser. Bueno, el sábado entonces va a estar ideal. 23 de mínima y 37 de máxima para el sábado 26 de septiembre. Muy caluroso, dice luego el pronóstico. El domingo, 24 de mínima y 38 de máxima. Y el lunes, 25 de mínima y 39 de máxima. Así que la temperatura o los valores de la temperatura máxima van a ir en aumento gradual para que tengan en cuenta, puedan planificar bien su fin de semana y feriado patriótico, como dice la Secretaría Nacional de Turismo, que también ya ofreció una guía súper extensa para disfrutar de nuestro país, hacer un recorrido, un turismo interno o venir a la capital, porque no, que también tiene demasiadas opciones para estos días. Bueno, 12:33 minutos, hay información de momento que quiero compartir con la audiencia y tiene que ver con los próximos juegos que se van a realizar en nuestro país, el World Skate Games Asunción 2026. Y hace minutos nada más la Municipalidad de Asunción compartió un comunicado a través de su cuenta oficial en X con respecto a los preparativos y los trabajos también que se están haciendo, y por eso hay cierres por tramos en la zona de Costanera. ¿Qué dice este comunicado? Informamos a la ciudadanía que en el marco de las obras que se encuentran en ejecución en la costanera de Asunción, con motivo de la organización de los World Skate Games Asunción 2026, se registran cierres parciales de media calzada por tramos. Instamos a los conductores a circular con precaución, respetar la señalización y prever posibles demoras durante el desarrollo de los trabajos. Agradecemos la comprensión de la ciudadanía ante estas intervenciones necesarias para la realización del evento, es lo que destaca la municipalidad en este comunicado recientemente emitido, así que con precaución en zona de la costanera de Asunción. Con 35 minutos y vamos a saludar a nuestra compañera Bethany Stevens, que está con más información desde exteriores. ¿Cómo estás, Bethany? Feliz jueves.
1: Buenas, ¿cómo estás, Jessy?
0: Bien, ¿y vos? ¿Con calor hoy?
1: Hoy sí, bastante ya. El fin de semana va a venir con mucho calor, se esperan altas temperaturas, por lo que estuve observando en meteorología. Especial para esa noticilita, ¿verdad? Encima justo fin de semana largo.
0: Y eso estábamos diciendo acá, los amigos que tienen pileta en su casa seguro van a recibir muchas visitas,
1: sí,
0: casualmente.
1: Espectacular. Bueno, te comento dónde estuve más temprano. Es del gran salón del Sheraton Asunción Hotel, donde se desarrolló el Business Matchmaking. Es la primera rueda de negocios organizada por el Club de Ejecutivos. Y este encuentro reunió a más de 150 empresarios con más de 600 reuniones individuales de representantes de más de 25 sectores empresariales. Estos fueron vinculados a mercados de los países como Argentina, Brasil, Chile, Perú y Bolivia. Estuvimos en conversación con el señor Franco Palacini, comité organizador del Business Matchmaking.
2: ¿Cuál es el objetivo principal de esta primera edición de Rueda de Negocios del Business Matching?
3: El objetivo principal y el propósito que tenemos es crear oportunidades de negocios para nuestros socios del Club de Ejecutivos. Eso por sobre todo. Es decir, nosotros somos una institución que reúne poco más de 700 ejecutivos, dueños de empresas y altos ejecutivos de empresas en general. Muchos ofrecemos productos y muchos demandamos productos. Entonces, la idea es juntar esa oferta y esa demanda, esos intereses, para poder generar nuevos negocios entre los socios del club y algunos invitados especiales del exterior.
2: ¿Qué significa para el Club de Ejecutivos reunir a más de 150 empresarios y generar así más de 600 reuniones?
3: Y mira, para nosotros siempre es una, es un gran éxito porque es lo que pretendemos, ¿no? Uno de los pilares del Club de Ejecutivos es crear valor para nuestros socios y otro pilar es crear valor para el Paraguay. En esos términos, lo que estamos haciendo acá es exactamente las dos cosas. Por un lado, uniendo intereses y creando oportunidades y valor para nuestros socios del club para que hagan negocios. Y por otro lado, esos negocios también significan valor para el país porque son empresas que crecen.
2: ¿Cuáles son los sectores empresariales que están teniendo mayor participación en estas ruedas de negocios?
3: Mira, que tenemos la suerte en el club de ser multiindustria. La verdad que no hay, hay otros gremios empresariales que tienen importadores, exportadores, productores. En nuestro caso no estamos segmentados, entonces te diría que están representados prácticamente todos los rubros que tenemos en el país, desde los industriales que te puedas imaginar hasta empresas de servicios o de comercio internacional.
2: ¿Qué están buscando las empresas extranjeras en Paraguay?
3: Acá tenemos representantes de varios países, tenemos de España, de Argentina, de Brasil, de Perú, de Chile, y en general hay por un lado ver la posibilidad de hacer inversiones, varios de ellos están buscando empresas con quien asociarse, y también por supuesto siempre tienen interés en comercio internacional, de traer productos o servicios o de recibir productos o servicios de empresas de Paraguay.
2: ¿Qué sectores de Paraguay tienen hoy mayor potencial para expandir hacia otros mercados?
3: No es una pregunta que te pueda respaldar con cifras realmente, ¿no? A nivel país te diría que se puede ver los las cifras del Banco Central del crecimiento y lo tenés por todos lados. Los sectores industriales han crecido, los sectores de maquila con inversión extranjera han crecido mucho, el sector de construcción es evidente también que se desarrolla. Creo que hay muchos sectores que a partir de eso también se ven apalancados, los servicios que vienen por detrás, así que hay muchos sectores que hoy tienen un crecimiento o que tienen una proyección muy positiva.
2: ¿Qué necesita actualmente las empresas paraguayas para aprovechar mejor las oportunidades de internacionalización?
3: Mira, y en este caso, yo te hablo desde lo que estamos haciendo en el Club de Ejecutivos, no en general. Creo que lo más importante es poder encontrar partners de confianza, ¿no? O sea, los negocios no se hacen solos, se hacen con otros, con otras empresas. Y acá lo que estamos creando y ayudando es dar ese contexto, ese entorno que ayuda a construir vínculos y que esos vínculos permiten generar negocios. Y esos negocios pueden ser locales o pueden ser internacionales. Depende con quién te sientes a la mesa, si vas a conversar una oportunidad internacional o una oportunidad local.
2: ¿Qué oportunidades concretas pueden abrir estas rodadas de negocios para las empresas paraguayas en los mercados de esta región?
3: Mira, nosotros en particular lo que buscamos es que todos nuestros socios tengan nuevos negocios, ¿no? Es decir, si tenemos más de 100 presentes el día de hoy y la verdad que varios cientos de reuniones, las nuevas oportunidades son vender más, comprar mejor, hacer nuevos vínculos y fortalecer vínculos entre ejecutivos. No hay nada más positivo para nosotros en este mercado que poder desarrollar vínculos con proveedores y con clientes.
2: ¿Esta iniciativa tendrá continuidad y podría convertirse en una agenda permanente del Club de Ejecutivos?
3: Sin dudas. Para nosotros era un poco un pendiente poder hacer este formato. Tenemos muchos tipos de actividades que hacemos, desde encuentros un poco más informales, actividades académicas y espacios de networking, y este era un formato que tenía un poco de adeudado, que tiene otro enfoque muy muy transaccional y muy de conocernos y generar negocios, y ha salido muy bien, fue exitoso, y a partir del éxito de hoy, sin dudas que va a ser, de hecho hay varios que están pidiendo hacerlo más seguido, de mínima vamos a tenerlo una vez al año, pero lo más probable es que vamos a tener más demanda como para repetirlo más de una vez al año.
1: Así escuchábamos a Franco Palacini, comité organizador del Business Matchmaking, con más de 150 empresarios y cientos de reuniones individuales. El Business Matchmaking busca transformar estos encuentros en nuevas alianzas, oportunidades comerciales y vínculos empresariales dentro y fuera del país. De momento, esta sería toda la información.
0: Beta, te estás convirtiendo en una chica de negocios ya de networking. ¿En networking estuviste hoy?
1: Sí, de networking en networking. Ya me estoy asociando un poco a mi carrera que estoy estudiando del marketing.
0: Ah, complementando todo entonces. Excelente, Beta, el trabajo. Muchísimas gracias.
1: Siempre un placer.
0: Igualmente.
1: Un contacto.
0: Hasta luego. Bethany Stevens compartiendo con nosotros los detalles desde exteriores y esta vez también relacionado a un evento de negocios también que se desarrolla en nuestro país, el Business Matchmaking. Conectar para hacer, conectar haciendo negocios. Me encanta. Bueno, 12:43, reiteramos, está habilitado también nuestro mensajero de WhatsApp, el 0962-327-976, para los que nos quieran escribir, comunicarse con nosotros, enviarnos sus mensajes desde cualquier parte del país y del mundo. Quiero reiterar esta información principalmente para nuestro público joven que está pensando ir este sábado a la Feria Palmear, al Festival de Palma Joven, porque habrán varias instituciones y varios servicios también, y entre ellos la Secretaría Nacional de la Juventud va a estar ofreciendo más de 2.600 becas para los jóvenes de entre 18 y 29 años. Así que si están en este rango de edad, acérquense el sábado al espacio Stout que está en Iturbe y Mariscal Estigarribia. Sería la calle, la que continúa con Palma. Y ahí van a estar desde temprano los representantes de las universidades privadas que van a estar dando estas oportunidades de becas, que van entre becas parciales y becas al 100%. ¿Qué dice la información oficial? La Secretaría Nacional de la Juventud ofrecerá 2.607 becas de grado, posgrado e institutos técnicos durante la Jornada de Palma Joven, que se desarrollará el próximo 26 de septiembre desde las 10 de la mañana hasta las 18 horas en el edificio cultural Estado ubicado sobre calle Palma. En una entrevista con Radio Nacional, la jefa de diseño y monitoreo

0: posgrado. Ahí estamos viendo en imágenes también un flyer con todas las opciones de media beca y las bases y condiciones. Es muy importante también mencionar que ya están disponibles en el sitio web de la Secretaría Nacional de la Juventud. Entonces uno puede leer todos los detalles de esa guía de bases y condiciones y postular. Acá les leo, por ejemplo, dice 350 medias becas. Esto es con el Instituto Técnico Superior Internacional de Encarnación. Eso también es importante. Van a tener que venir hasta el Stout para postular, pero las clases son presenciales, también hay clases híbridas, entonces eso ya depende de la universidad o del instituto en el que vayan ustedes a postular. Hay muchísimas opciones, así que si hay jóvenes de otros departamentos, pueden pasar, que estén por la zona, digo, pueden pasar este sábado al espacio Stout para conocer y postular, porque no quedarse con una de estas 2.600 becas. En el caso de las tecnicaturas disponibles con este instituto en particular, hay Comercio Internacional y Gestión Aduanera, también Administración de Empresas Agropecuarias, Diseño Gráfico Digital, Desarrollo de Aplicaciones Web, Contabilidad Digital y Tributación, Desarrollo de Software, Diseño de Interiores, Diseño Textil e Indumentaria, Corredor Inmobiliario, Marketing Digital y Redes Sociales, Gestión Comercial y Negocios Digitales. Estas son tecnicaturas y son 19. Hay Comunicación Corporativa y Relaciones Públicas, Bibliografía, Administración de Empresas Hoteleras, Gobierno y Políticas Públicas, entre otras. ¿Cuáles son los requisitos? Tener entre 18 a 29 años, ser de nacionalidad paraguaya, tener el bachillerato concluido mínimamente y más datos. Es en modalidad virtual. La titulación es con el aval del Ministerio de Educación y Ciencias, dura 2 años, comparte el link de inscripción, esto está ahora mismo en nuestro canal 15.2 a través de la web también, y ustedes lo van a encontrar en las redes sociales de la Secretaría Nacional de la Juventud y de los medios del Estado. ¿Cuáles son los beneficios? En el caso de esta media beca, matrícula 100.000 guaraníes es normal, y con esta postulación o por el Día de la Juventud 50.000 guaraníes, y la cuota mensual, que es normalmente 270.000, con la media beca van a pagar 135.000 guaraníes. Así que es solamente una de las opciones, uno de los institutos que va a estar presente en el Stout para esta jornada de Palma Joven en Asunción. 12:49, vamos a saludar a Giuliano Calcagno, él es asistente de dirección de esta nueva comedia paraguaya que se estrena hoy 24 de septiembre en el Arlequín Teatros Expuestas. Me parece que tiene una connotación. ¿Cómo estamos, Giuliano? Gracias por el tiempo.
1: Hola, ¿qué tal? ¿Cómo estamos? Muy buenas tardes. Gracias por recibirnos a mí y de parte de todo el elenco y el equipo técnico para hablar de esta obra que hoy estamos a full a punto de nacer con Expuestas.
0: ¿Es un estreno, Giuliano?
1: Es un estreno, sí. Hoy vamos a estar estrenando, dándole a todos ustedes a luz, a nuestro hijito, ¿verdad? Que estuvimos gestando ya hace más de 2 meses con Diana Frutos, que es nuestra directora, productora y todología en el mundo del arte luego.
0: ¿De qué trata la obra, Giuliano?
1: Expuestas es una comedia dramática escrita, como les dije, por Diana Frutos, y trata sobre dos exes de un mismo marido aún en vida, que se encuentran en el departamento de la hija e hijastra de la otra para darle su regalo de bodas, ¿verdad? Porque esta persona se casa. Entonces, ¿qué puede salir mal cuando dos exes se encuentran y luego tienen que tomar decisiones sobre la vida de estas personas involucradas en la obra?
0: Casos de la vida real, entonces ahí que suben a las tablas.

0: Ya, Juliano.
1: No, ya te digo, es todo un caso de señorita Laura, señorita Laura.
0: Bueno, ¿y esto va a ser en una única función que tienen planeado con el elenco?
1: No, no, no, tenemos una temporada de teatro en el Arlequín Teatro. Hoy tenemos estreno que, de por cierto, tenemos ya sold out, entradas vendidas en su totalidad para este gran estreno 24 de septiembre. Pero continuamos el viernes, sábado y domingo de este fin de semana, 25, 26, 27, y continuamos el próximo viernes 2, sábado 3 y domingo 4.
0: Habrá muchas opciones entonces de fechas para que la gente pueda ir a disfrutar de la obra y al ser una comedia me imagino que vamos a reír mucho, Juliano.
1: Vos sabés que sí, más todavía con el texto tan simpático que nos ofrece Diana y también con este giro un poco inesperado que ofrece también nuestra obra. Porque, ¿qué pasa acá? Contamos una historia de mujeres, de cuatro mujeres, pero interpretadas por cuatro actores varones, cuatro actorazos que vienen con todo también, varios de ellos vuelven a tablas, a un escenario después de asumir otros roles en estos últimos años. Así que más locura todavía, más emoción. Y estos actores son nada más y nada menos que Bruno Sosa, Félix Medina, Mario González Martí y Diego Mongelós.
0: ¿Y cuánto tiempo llevan ensayando la obra y cómo se sienten hoy, digamos? Hoy ya están libres, se van a encontrar ahí horas antes del estreno. ¿Cómo se están preparando, Juliano?
1: Sí, este texto ya fue escrito hace años luego, pero fue empezado a ser concebido ya a inicios de este año y los ensayos full full ya vamos 2 meses luego de ensayos. Hoy sí, los chicos están ya casi casi que por irse al teatro y nosotros gestando cosas de producción, como podrás saber ya desde tempranito, para que todo salga lo más perfecto posible.
0: Hay sorpresas también durante la obra.
1: Ya te digo, hay, no sé qué decirte, esperar lo inesperado, te puedo decir.
0: Bueno, y nos decías también, Juliano, que se agotaron las entradas para el estreno. ¿Cómo tiene que hacer la gente para poder comprar con tiempo para las siguientes funciones?
1: Para las siguientes funciones pueden escribir al número que tenemos de parte de producción, que es un número extranjero. Si les puedo dictar ahora, me dan permiso para
0: Sí,
1: que
0: claro
1: puedan
0: que
1: dictar.
0: sí.
1: Sería más 54911-6005-1483. También pueden escribir al Arlequín Teatro y buscar en las redes arroba Diana Frutos toda la información referente a la obra. También, si me permitís agregar,
0: Adelante.
1: tenemos hoy por ser estreno invitados, marcas que nos acompañan, que nos van a estar dando cositas ahí para la antesala y el Museo del Ex.
0: Excelente, entonces la propuesta, Juliano. ¿Y qué capacidad tiene el Arlequín? ¿Ante cuánta gente debutan hoy con esta obra?
1: El Arlequín tiene una capacidad aproximada de 200 personas, así que no es para menos, pero nada más y nada menos que un tremendo elenco para asumir este compromiso y seguir mostrando este día y los siguientes la capacidad que tienen de hacernos reír.
0: Excelente. Bueno, Juliano, nos queda desearles éxitos a todo el elenco y que sea una noche bastante entretenida y cargada de risas entonces hoy. ¿A qué hora arranca esto?
1: Sí, hoy arrancamos a las 9, tenemos jueves, viernes y sábado a las 9 de la noche y los domingos a las 8.
0: Hay una cosa que te quería preguntar. ¿En Puerta se puede conseguir la entrada en los próximos días?
1: Sí, también tenemos entradas a la venta en boletería y también después del sistema anticipado que ya te mencioné, pero sí, las personas que a veces no, hay personas que no les gusta hacer eso, entonces pueden irse directo al teatro y adquirir sus entradas.
0: Bueno, gracias Juliano por el tiempo y éxitos.
1: Te agradezco a vos por el espacio y un éxito también para vos.
0: Hasta luego.
1: Hasta luego, chau, chau.
0: Juliano Calcagno. asistente de dirección de esta obra de teatro Expuestas, nueva comedia paraguaya que se estrena este 24 de septiembre, hoy jueves a las 21 horas en el Arlequín Teatro. Y es un estreno con sala llena porque se agotaron las entradas para hoy. Sin embargo, habrá otras funciones también este fin de semana y también en la próxima semana. Así que si quieren ir a ver la obra, la propuesta, pueden adquirir sus entradas a través de las redes sociales de Arlequín Teatro y de este número que nos compartía también Juliano Calcagno. Expuestas, entonces, estreno hoy 24 de septiembre. Thank you.

0: 12:56, reiteramos nuestro número de WhatsApp, está habilitado, es el 0962-327-976, para que nos envíen sus mensajes desde cualquier parte del país. Y nosotros volvemos hasta exteriores, está Benjamín Gutiérrez con más información. ¿Qué tal, Benja? ¿Cómo estamos?
1: Buenas tardes, Jessica, ¿todo bien? ¿Qué tal?
0: Súper bien, ¿cómo te trata el calor en la calle?
1: Bien, bien, bastante bien, está muy agradable el clima ahora, de lo que fue a la mañana, la sensación térmica es distinta ya.
0: ¿Team calor entonces?
1: Sí.
0: Muy bien, Benja. ¿Por dónde estuviste?
1: Estuvimos en la asociación rural ubicada en la ciudad de Mariano Roque Alonso. Estuvimos en el décimo, o sea, en el congreso de décima edición del mundo Bradford. Y Paraguay se prepara para recibir al mundo con esta propuesta. A continuación, estaremos escuchando las palabras de Mustafa Jambay, que es el presidente del Congreso Mundial Bradford 2028.
2: Y una parte muy importante de esa mirada estará puesta en nuestro Chaco. Pero no queremos que el mundo solamente venga a mirar. Queremos que venga a conocer, que conozca nuestra tierra, que conozca nuestra gente, que conozca cómo producimos, que conozca nuestro sistema de manejo, que vea nuestros animales en condiciones reales de campo y que conozca sobre todo el resultado del trabajo de generaciones de productores paraguayos que apostaron por la genética. El Bradford paraguayo no nació de un día para otro. Es el resultado de selección, trabajo, inversión, conocimiento y fundamentalmente de la capacidad de nuestros productores para entender las condiciones de nuestro país y producir genética adaptada a ellas. Por eso elegimos el Chaco, porque el Chaco nos permite mostrar algo que para nosotros es fundamental, la capacidad del Bradford para adaptarse, ser rústico y producir. Pero quiero dejar algo muy en claro. El Mundial no viene solamente a mostrar el Chaco. El Mundial viene a mostrar el Paraguay ganadero, porque el Bradford está presente en todo nuestro país. Está en diferentes regiones, bajo diferentes condiciones de clima, suelo y manejo. Y esa diversidad también es una fortaleza. Por eso, estas tres estancias tienen una enorme responsabilidad, porque cada una va a contar una parte diferente de nuestra historia. En Estancia Michini vamos a mostrar la cría Bradford. En AISA vamos a mostrar la integración agrícola ganadera en recría y terminación del Bradford. Y en Estancia Laguna Poná vamos a mostrar cruzamientos y diferentes sistemas productivos. Tres establecimientos, tres realidades, tres maneras de producir, pero un mismo objetivo: mostrar al mundo lo que somos capaces de hacer en Paraguay. Y hay algo que me entusiasma especialmente. El Congreso se realizará en mayo, coincidiendo con una etapa muy importante para nuestro sistema de producción, el desmamante y la cosecha. Eso significa que nuestros visitantes no solamente van a ver animales, van a poder ver resultados, van a poder observar terneros, van a poder preguntar, van a poder conversar con nuestros productores, van a poder conocer nuestros sistemas. Y podrán sacar sus propias conclusiones sobre la adaptación, el crecimiento y el desempeño de nuestros animales. Eso es lo que queremos. No queremos mostrar solamente una pista de exposición. Queremos mostrar el campo, porque detrás de cada animal que llega a una pista hay un sistema productivo, hay una familia, hay un productor, hay años de selección, hay decisiones, hay inversión, hay trabajo y hay una historia. Y esa historia queremos compartirla con el mundo. También vamos a mostrar un Chaco que está cambiando, un Chaco conectado con el Paraguay y con el mundo. Un Chaco donde la ruta bioceánica abre nuevas posibilidades de conectividad, logística, productividad y negocios. Y ahí aparece la palabra que para nosotros es fundamental, la oportunidad. Porque el Mundial no debe terminar cuando los visitantes regresen a sus países. Queremos que después del Mundial queden relaciones, queden contactos, queden negocios, queden inversiones, quede genética paraguaya viajando por el mundo, quede la imagen de un Paraguay capaz de producir carne de calidad y genética de calidad. Y quiero decirle algo a ustedes, nuestros anfitriones. Ustedes son parte de la organización del Mundial, no son espectadores, no son simplemente establecimientos que vamos a visitar, son protagonistas. Cuando en mayo de 2028 un productor de Australia, de Estados Unidos, de Sudáfrica, de Brasil, de Argentina, de Uruguay, de México, de Bolivia o de cualquier otro país llegue a sus establecimientos, no estará solamente visitando una estancia, estará entrando al Paraguay. Y queremos que se vaya diciendo, conocí el campo paraguayo, conocí a su gente, conocí su genética, conocí su forma de producir. Por eso hoy comienza una cuenta regresiva. Todavía faltan meses, todavía tenemos muchísimo trabajo por delante. Tenemos que preparar los animales, tenemos que seguir trabajando en genética, tenemos que planificar los sistemas reproductivos, tenemos que seleccionar los ejemplares que van a representar en el mundial. Tenemos que preparar cada detalle. Pero hay algo que ya comenzó. Comenzó el mundial y comenzó aquí, con estas cajas, con estas tres estancias, con estos productores, con este equipo y con un sueño que ya no es solamente nuestro. Es un sueño de la Asociación Paraguaya de Criadores Braford, es un sueño de nuestros productores y es un sueño del Paraguay.
1: Palabras de Zafayambay, el presidente del Congreso Mundial Braford 2028, que se realizará con lo que quiere llevar es quienes lleguen a Paraguay conozcan a Braford desde el sistema productivo hasta la pista y que el campo paraguayo sea parte central de la experiencia internacional que ofrecerá el país en el año 2028. El propósito es que los participantes conozcan de primera mano la calidad genética alcanzada y encuentren en Paraguay nuevas oportunidades de vinculación y también los negocios. Una vez más, así, estando presente en un gran campo en esta área. Y de esta manera, entonces, así, cerramos esta información.
0: Muchísimas gracias, Benjamín.
1: Gracias, Jessica.
0: Hasta luego. Benjamín Gutiérrez, desde la Asociación Rural del Paraguay, compartiendo con nosotros los detalles de lo que fue hoy el lanzamiento del 10º Congreso Mundial Braford 2028, que va a tener como sede a Paraguay, y en ese aspecto ya nos preparamos para recibir al mundo Braford en este congreso que va a ser en mayo de 2028, nos comentaba Benjamín. 13:04, es momento de hacer una breve pausa y ya seguimos con Paraguay 920.
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0: 13:11, a vos que me escuchás, ponete en apire por a estas horas. Hasta las 14 hacemos Paraguay 920 con buena música y con mucha información a través de Radio Nacional del Paraguay, la 920 AM y nuestro canal de aire 15.2. Estamos también a través de la web en www.mediosdelestado.gov.py y a estas horas ya se suma también la audiencia de Paraguay TV, así que un saludo para todos. 13:11. Bastante cálida la tarde de este jueves 24 de septiembre. 26.8 grados tenemos de temperatura con 27 grados de sensación térmica. Esto va a seguir subiendo, según los datos, hasta llegar a los 30 grados y habrá que ver cómo queda la sensación térmica. Lo cierto y lo concreto es que se vienen días muy calurosos en nuestro país, pero yo creo que va a estar propicio e ideal para disfrutar de este fin de semana largo que llega con feriado patriótico incluido. Se cuidan del sol, se preparan un rico tereré, se ponen pirepona y salen de paseo. Puede ser un gran plan, ¿verdad? Bueno, estos son los datos actualizados a través de meteorología.gov.py para que hagan el seguimiento correspondiente. Vamos a saludar a estas horas a Marcia Espínola. Ella es presidenta de la Asociación de Licoreras de Yegros. Invitan a celebrar el tradicional Festival del Licor este fin de semana largo. ¿Cómo estás, presidenta? Gracias por atendernos.
1: Hola, ¿qué tal? Súper bien. Estamos a full ultimando los detalles para ofrecer lo mejor de nuestros licores aquí en Yegros.
0: ¿Hace cuánto ya que preparan este festival y sobre todo cuál es la propuesta? Además de licores, obviamente.
1: Sí, 17 edición del Festival del Licor. Y aparte de los licores, son más de 40 sabores de licores, todas las frutas que aprovechamos de temporada. Van los licores cremosos, huevo de codorniz, huevo de codorniz con almendra, con miel. Es una infinidad de sabores, ¿verdad? Exquisitos licores y aparte de eso, la gastronomía que ofrece Yegros es impresionante.
0: ¿A cuántos kilómetros están de la capital, doña Marcia? Y si por ahí tienen algún dato, ¿de dónde le visita más la gente a Yegros?
1: Y estamos aproximadamente a, serían como 3 horas y media de viaje de la capital hasta Fulgencio Yegros. Y en verdad que estamos recibiendo visitas ya de prácticamente todo punto del Paraguay. Se viene de Ciudad del Este, Salto del Guairá, de Encarnación, de todos los lados estamos recibiendo visitas. Son más de 15.000 visitas que recibimos el día del Festival del Licor.
0: Que decía, son 17 ediciones, ya son 17 años que vienen realizando esta actividad, ¿o se hace más de una vez al año?
1: Solamente se hace una vez al año.
0: ¿Y siempre tienen este promedio de visitantes, doña Marcia?
1: Sí, fue creciendo. Empezamos con poca cantidad de gente, era más local y después esto fue tuvo ya su trascendencia. Y como se dice, no hay mejor propaganda del que va de boca en boca, ¿verdad? Uh-huh. Entonces las visitas que vinieron por primera vez en familia, el año siguiente ya le trae a otro grupo de amigos, parientes, y así se va formando y cada vez más el Festival del Licor está recibiendo mucho más gente cada año.
0: ¿Y qué fecha eligieron para esta ocasión?
1: Esta vez se hace el sábado 26, que ya sería pasado mañana, se elige a la Miss Yegro. Ya es un evento con escuelas de danza, artistas locales, la banda municipal y escuelas de guitarra, todo lo que ofrece la municipalidad y artistas locales, ¿verdad? Uh-huh. Y después el sábado, el domingo ya con varios artistas en escenario.
0: O sea, es una propuesta para promocionar todo lo que tiene Yegros, desde la belleza de todas las mujeres de Yegros, la gastronomía, a los artistas y sobre todo este trabajo tan artesanal que hacen ustedes, que es el licor, doña Marcia.
1: Así mismo, exacto. Tratamos de ofrecer siempre lo mejor para que el que viene por primera vez, ¿verdad?, ya quiera venir siempre.
0: ¿Y qué espacio utilizan para el festival? Porque son varios días, desde el 26 hasta...
1: El 27, son 2 días.
0: Okay.
1: Sí, y eso se hace en la Plaza Central, la Plaza 17 de Diciembre, que está acá bien en el pueblo.
0: Y es de
1: Acceso libre y gratuito.
0: acceso libre y gratuito. Y es de fácil acceso llegar hasta esta plaza. La gente
1: Se
0: conoce
1: llega,
0: ahí cuando vos
1: sí.
0: preguntás ahí en Yegros y te dicen, conoce
1: Llega,
0: ahí cuando vos
1: sí.
0: preguntás ahí en Yegros y te dicen cómo llegar, por ejemplo.
1: Es muy fácil. A 2 cuadras de la ruta principal ya está la Plaza 17 de Diciembre. En la entrada prácticamente del pueblo ya está ubicada la plaza.
0: Jatuishao y presidenta.
1: Sí, es enorme y tiene un paisaje único porque tenemos jardines por todos los lados. Es para venir a conocer y a visitar Yegros y su hermosa plaza y sus gentes, ¿verdad?
0: Y hablabas de más de 40 tipos de licores.
1: Sí,
0: ¿De qué, por
1: así.
0: ejemplo, vamos a encontrar y cuál es el que está de temporada ahora mismo?
1: Y ahora vas a tener todo lo que sea cremoso, como te dije, una variedad de lo que sea con los huevos de codorniz, que es lo que se pide muchísimo. Eso se trata de ofrecerle a la gente con chocolate, con canela, con miel de abeja, almendra, con nueces. Entonces ahí ya tenés una variedad, ¿verdad? Y después todo lo que sea cítrico. De la naranja, la mandarina, el pomelo, limón Tahití, el apepú y las frutas silvestres aprovechamos de todo. Desde la fruta del aguaí, que es la planta que le caracteriza a Yegros, ¿verdad? El árbol histórico que acogió a los primeros colonos, bueno, también tiene una fruta que sale un exquisito licor. Y frutas del bosque, traemos de orillas del río Pirapó el pacurí, el guavirá, el guavirami, el ubapombó, ubapurú. Es una infinidad de lista de sabores.
0: Presidenta, ¿y cuántas familias o mujeres se dedican a la elaboración del licor?
1: Y actualmente la asociación en sí, porque somos una asociación que mantenemos, tratamos de mantener esta tradición, ¿verdad? Y actualmente somos 10 productoras, las que estamos fuertemente luego en esto y no solo nos preparamos para el Festival del Licor, sino que durante el año también ofrecemos el producto de nuestras pequeñas bodegas en casa.
0: O sea, es un producto rentable para ustedes todo el año.
1: Así mismo, así es.
0: ¿Y no exportan, doña Marcia?
1: Y por el momento no todavía, pero yo creo que ahora con esta gran ayuda que trae la DINAPI de tener ser los terceros en tener la indicación geográfica, yo estoy con la mente positiva, como se dice, de que ya vamos a poder darle ese sello a los licores para poder llegar ya a, ¿por qué no?, a grandes supermercados de la capital, ¿verdad?
0: Ya se están encaminando para eso entonces.
1: Ya estamos a un pasito ya para eso.
0: Doña Marcia, y en este festival del licor, ¿qué tal el movimiento? ¿Venden mucho? ¿Genera ingresos para la comunidad?
1: Sí, así es, se vende mucho. Toda la gente que pone en su patio de comida, ya sea en su repostería, los dulces artesanales, patio de comida, es algo rentable que deja un buen ingreso a toda la comunidad.
0: ¿Y en qué presentaciones, por ejemplo, encontramos los licores? ¿Son tamaños distintos?
1: Sí.
0: ¿Se puede usar de distintas maneras, además de los tragos, obviamente? ¿Se puede darle otro uso también?
1: Sí, tenés tamaño de 250, 300, 500 ml y 650 ml. Generalmente la gente consume así bien refrigerado. Los que son de canela, de vainilla, eso sí ya lleva.

0: las reposteras para ponerle a sus tortas.
1: ¿Y tienen, por ejemplo, estadísticas, doña Marcia, de cuántos litros al año producen o cuántas botellas?
0: Y exactamente no sabría decirte, pero es buena cantidad de licores. Por decirte, ahora para este festival, un promedio de 400 a 500 botellas de 250 está preparando cada expositora, y aparte otra vez las botellas grandes, distintos tamaños, ¿verdad? Entre 50 y 100 botellas de prácticamente cada sabor se está preparando.
1: ¿Y eso qué precio, por ejemplo, tendría en el día del festival?
0: Las botellas pequeñas están 25 y las grandes están 35.000. Ese es el precio que nosotros mantenemos durante todo el año y también en el Festival del Licor. No solemos así aumentar por ser ese día. Manejamos un único precio.
1: Bueno, doña Marcia, felicitaciones entonces por toda la preparación para este festival, 17 años, no son poca cosa y habla del trabajo también que hacen ustedes ahí en la comunidad para posicionar a Yegros y este festival puede ser también un atractivo turístico para que la gente vaya a conocer Yegros y primero por el festival y después ya se quede a la ciudad a recorrer. Hay otras opciones también para este fin de semana, por ejemplo, en Yegros, Mbaica, Tuya Yapojina, Perupi.
0: Y conocer, se puede llegar hasta el Cierro Punta, que es el puente de hierro, que es muy lindo, está en General Colmán, y recorrer, ¿verdad? Conocer Paraguay tierra adentro. Venir a Yegros es conocer Paraguay tierra adentro. La tranquilidad, la naturaleza que ofrece es impresionante.
1: Bueno, ¿y los artistas que van a subir a escena tenés a mano?
0: Uno de ellos tierra adentro.
1: Más va.
0: Sí, así es. Y
1: No
0: después
1: podemos irnos
0: ya,
1: tierra adentro sin tierra adentro.
0: claro que sí.
1: ¿Y quién es más?
0: Y ahora mismo no me viene en mente, pero son bastantes, bastantes son.
1: Gratiete, Gina, vea, doña Marcia.
0: Gratiete, eso empieza a las 10 de la mañana y va para amanecer al día siguiente del lunes.
1: ¿Y esto, por ejemplo, coordinan así con las comisarías locales, Ministerio del Interior, para que sea todo seguro para la gente?
0: Súper, súper. La seguridad es impresionante, gracias a Dios. Estos 16 años ya de festival, nunca hubo incidentes de robos, de peleas. Yo creo que por eso justamente la gente quiere venir a Yegros, porque se pasa bien, se pasa en familia, por sobre todo con mucha seguridad.
1: Bueno, doña Marcia, felicitaciones entonces por el trabajo y vamos a estar reiterando 26 y 27 de septiembre, entonces la fecha para el Festival del Licor en su edición número 17.
0: 17, así mismo, le esperamos a todos. Venir a Yegros es disfrutar de algo lindo este fin de semana y muy en familia.
1: Un abrazo grande a toda la ciudad de Yegros.
0: Muchísimas gracias, gracias a usted por el espacio.
1: Igualmente, la señora Marcia Espínola, presidenta de la Asociación de Licoreras de la ciudad de Yegros. Va a ser este sábado 26, domingo 27 de septiembre, en la Plaza Central 17 de diciembre, que está ahí nomás entrando al pueblo, nos decía doña Marcia Ana Pecañemoay. El 26 ya arranca con la elección de la Miss Yegros para conocer a la yegreña y cuya vagina, gentilicio de Yegros, más linda de la ciudad. Y también conocer toda esta propuesta artesanal que mueve la economía de la ciudad de Yegros. Los licores son más de 40 variedades que van a estar en exposición. Están preparando cerca de 400 botellas de 250 ml para este festival, pero todo el año hay. Se aprovechan las frutas de temporada, las frutas silvestres, huevo de codorniz mencionaba también. Hay licores más ligeros, más cremosos. Se puede tomar así bien helado, bien refrigerado, decía doña Marcia. Y también se usa en postres. En postres, por ejemplo. Así que si no tienen un plan todavía para este feriado fin de semana largo, Yegros es una muy buena opción. Y también están trabajando para lograr la indicación geográfica con DINAPI, Ya oñemón parete, imagina jicuay para lograr eso de a poco, nos decía también doña Marcia. Así que felicitaciones a toda la asociación. Son, nos decía, 10 mujeres que están dentro de esta asociación, 10 productoras, pero son muchas más personas, familias representadas a través de este hermoso trabajo que realizan en la ciudad de Yegros, departamento de Caazapá. Bueno, tenemos información para compartir con ustedes, buenas noticias que nos llegan desde Santa Fe, Argentina. Medalla de plata para Paraguay en canotaje. Ana Paula Fernández, slalom paralelo femenino es la categoría. La medalla número 30 para el Team Paraguay en los Juegos Suramericanos Santa Fe 2026. Haciendo un recuento, tenemos 5 medallas de oro. La que consiguió Ana Paula Fernández es la novena medalla de plata y tenemos 16 medallas de bronce. El Team Paraguay que se está destacando en Santa Fe, Argentina, en el décimo o los décimos tercer Juegos Suramericanos Santa Fe 2026. Y un poco más temprano logró también el Team Paraguay en atletismo la medalla de bronce en salto largo con récord nacional y personal para Christopher Thiessen, salto de longitud masculino. Así que felicitaciones también a nuestro compatriota que logró otra medalla de bronce para el Team Paraguay. Toda esta información que yo les comparto está disponible en la cuenta oficial del Comité Olímpico Paraguayo y por supuesto también compartimos con la audiencia de Radio Nacional del Paraguay que acompaña a nuestro team desde la distancia. En voleibol masculino, victoria contundente de nuestro equipo. Paraguay 3, Bolivia 0. Quinto puesto final. Es lo que destaca también la información publicada hace 10 minutos por el Comité Olímpico. Victoria contundente para el Team Paraguay en voleibol masculino. Paraguay 3, Bolivia 0. Esas son las últimas novedades. También medalla de plata, Ana Paula, y nos muestra el momento de la premiación. Medalla de bronce para Christopher, también el momento de la premiación con el récord nacional que obtuvo este atleta paraguayo. Y reitero, estas son las novedades de momento. Es lo que está ocurriendo en Santa Fe, Argentina, y que vamos a ir actualizando porque esperamos y estamos seguros de que vamos a seguir logrando medallas en Santa Fe 2026. Volvemos al plano local, pero seguimos en el deporte. Estábamos hablando de que este fin de semana vamos a tener muchísimas propuestas en Calle Palma en el marco de la Feria Palmear Edición Juventud, Palma Joven. Pero esto es para los jóvenes de edad y también para los jóvenes de espíritu. Vayan a disfrutar de Calle Palma Espíritu. Vayan a disfrutar de Calle Palma este sábado 26 de septiembre. Desde las 11 de la mañana van a encontrar lo que siempre encuentran: gastronomía, mucha música, artesanía, exposiciones, sobre todo mucha gente, mucha algarabía y un día hermoso para disfrutar porque hará calor y vamos a poder disfrutar de esta fiesta que fue postergada justamente por condiciones climáticas. Sin embargo, este sábado sí se va a concretar y una de las propuestas que también va a estar en Calle Palma ese día es la oferta que tiene planeada la Secretaría Nacional de Deportes, que va a ofrecer una variada agenda deportiva ese día. ¿Cómo estás, Manuel Alvariño? Él es coordinador de escuelas deportivas de la SND y vamos a estar conversando con él acerca de esta presencia y de esta alianza también con la Secretaría Nacional de Cultura, de la Juventud y de la OPD. ¿Cómo estás, Manuel? Un gusto saludarte.
2: Hola, buenas tardes. Un gusto poder charlar con ustedes. Con toda tu audiencia.
1: Vuelven a las calles con sus propuestas deportivas, Manuel. Contanos un poco lo que tienen previsto para acompañar Palma Joven.
2: Sí, recibimos la invitación.

0: para poder participar en la Secretaría Nacional de Deportes, ofreciendo a través de los profes de las escuelas deportivas todos los deportes que se anotaron para poder participar el día sábado. Vamos a estar a partir de las 11 de la mañana hasta las 3 de la tarde haciendo activaciones deportivas para que los chicos y todas las personas que se acerquen al evento por la calle Palma puedan disfrutar, puedan conocernos y puedan practicar los diferentes deportes que vamos a estar ofreciendo.
1: ¿Qué deportes, por ejemplo, tienen previsto llevar?
0: Bueno, están los profes de ajedrez, sí, entonces nos van a poder jugar también el deporte de ciencia. Tenemos obviamente los deportes más tradicionales como el fútbol, el básquet. Va a estar presente también el profe de boxeo, así como la profesora de gimnasia artística, el profe de taekwondo. Vamos a tener handball, lucha olímpica. Va a estar también la mini red para que puedan iniciarse en lo que es el pádel. Obviamente tenemos patinaje artístico. Vamos a ver si es algo que, como es en la calle, lo ideal es que yo patine y podamos probar el patinaje artístico también. Después va a estar la profe de tenis de mesa, el profesor de kickboxing y la profesora de voleibol de pista. Y también como atractivo van a estar los profes haciendo un baile. Y va a estar el profe Norma, la profe Lili, la profe Sofi, para ponernos a bailar y movernos un poquito, aprovechar el mes de la juventud.
1: ¿En qué parte de Calle Palma se van a ubicar los instructores, Manuel?
0: Y tenemos, son dos las calles que se van a estar cerrando. O sea, dentro de las cuadras nosotros tenemos el stand 49 y el stand 50 sobre Palma. Vamos a estar ubicados. Específicamente va a ser en la esquina de Palma y Caballero. Uh-huh. Sí, va a estar hasta México y Chile y toda la calle Palma, de los diferentes stands de las otras entidades que van a estar. Pero nosotros precisamente vamos a estar en el stand 4950 sobre la calle Palma, en la intersección de la calle Caballero.
1: ¿Hay algunas recomendaciones, Manuel, para la gente que quiera ir directamente para practicar los deportes, ver si qué habilidades tiene para ir oportunamente sumarse a las escuelas deportivas? Me refiero a recomendaciones como llevar ropa cómoda, por ejemplo, o otras cuestiones que ustedes tengan en cuenta.
0: Y primeramente es la accesibilidad, ¿sí? Vehicularmente va a estar la zona clausurada para aprovechar que la gente pueda caminar. Después obviamente solicitamos que vayan con ropa adecuada para hacer deporte, ¿sí? Que traigan una gorra, un termo con natación, de preferencia que sea agua, y que vengan con ganas de aprender y poder disfrutar los diferentes deportes que vamos a estar ofreciendo la calle Palma y Caballero, como te decía.
1: Uh-huh. ¿Y esto es para personas de todas las edades o van a tener un público objetivo ese día?
0: No, de hecho la actividad palmear está previsto para todo público. Ellos empiezan desde las 9 de la mañana hasta las 9 de la noche. Y obviamente el horario donde vamos a estar con las exhibiciones y las actividades deportivas es desde las 11 hasta las 3. Pero toda la familia se puede acercar a disfrutar los diferentes stands que van a ver también. Y obviamente que se acerquen y que pasen a ver los deportes que vamos a estar ofreciendo desde la Secretaría Nacional de Deportes.
1: ¿No hay necesidad de inscripción o registro previo?
0: No, no hace falta. Más que nada es acercarse, como te dije, en esas tres cuadras de Palma. Hierro, Caballero y Turbe va a estar totalmente adecuada para que las personas puedan disfrutar de las diferentes actividades que van a ver ese día. Ahora es aprovechar también el periodo de la primavera, el clima también que se prestó, ¿verdad? Porque estaba previsto hacer el fin de pasado, como bien dijiste, la lluvia, eso que se posponga para este fin de semana.
1: Uh-huh. Manuel, cuando salen así a las calles con este tipo de ofertas deportivas, ¿cuál es el deporte que más llama la atención o que más convocatoria tiene?
0: Y a mí lo que me sorprende mucho siempre es ajedrez, básquetbol. Últimamente fue básquetbol, ahora creo que en esta ocasión lo tenemos, pero después los deportes de combate, ¿no? Creo que boxing, los chicos quieren probar el guante, el cabezal. Esos son los deportes más llamativos. Obviamente le interesa el pádel, el vóley, pero dentro de los pacientes normalmente se van también, es muy accesible para la gimnasia artística, ya sea rítmica. Entonces siempre los chicos se acercan a ver la variante de deporte que tenemos.
1: El zumbaile, ¿qué tal?
0: Y bien, aunque así como yo, no es que nos animamos mucho a bailar, pero bueno, le intentamos, ponemos ganas, como se dice.
1: Sin vergüenza vamos a estar ahí practicando entonces.
0: Sí, sin problema, es acercarse, es realizar un poco de actividad física, qué mejor que aprovechar los deportes que están a cargo de los profesionales de cada uno de los deportes que nosotros ofrecemos. Así que invitamos a la ciudadanía que se puedan acercar desde las 11 de la mañana el día sábado, ahí sobre la calle Palma y Caballero.
1: Aparte, este tipo de actividades sirve también para visibilizar lo que ustedes hacen generalmente todo el año y a veces en barrios también, Manuel, con las escuelas deportivas y ayuda a promover también la práctica de deportes.
0: Sí, de hecho, de diferentes instituciones del Estado siempre recibimos estas invitaciones para ir a mostrar, para ir a hacer las activaciones, para participar, porque el deporte siempre les gusta, les atraen, los chicos, los jóvenes, los adultos se acercan bastante, entonces también para nosotros es bastante estar comprometidos en poder sumar nuestro granito de arena a través del deporte. Entonces sí, nosotros siempre presentamos las actividades dentro de lo que se pueda para visibilizar bien cómo decir, también aprovechar en este periodo, creo que la semana que viene ya empieza lo que es el Mundial de Patinaje en el Freyo de la SND, en donde vamos a estar también con los profes, con las activaciones y demás actividades que nosotros realizamos durante estos eventos.
1: ¿Cómo están cerrando con escuelas deportivas y hasta cuándo van a tener actividades, Manuel?
0: Y la idea todavía confirmado es que las clases continúan. Yo sé que va a haber un acceso vehicular restringido en el predio durante el mundial. Entonces vamos a estar avisando oportunamente cuál va a ser la temática. Pero en teoría nosotros continuamos con las clases, seguimos desarrollando las actividades. Si bien algunos de los espacios deportivos están siendo utilizados para el desarrollo de lo que va a ser el mundial, nosotros seguimos haciendo las activaciones con los deportes que salieron al aire libre, como judo, karate, patinaje, bádminton, seguimos haciendo las clases y después todos los otros deportes continúan normalmente. Siempre tenemos actividades de lunes a viernes, los sábados, así que seguimos con la práctica deportiva. Muchas veces a lo mejor el clima, ¿sí? La lluvia es lo que hace que tengamos que suspender porque muchos de los deportes son al aire libre, pero normalmente seguimos y como te digo, si es que va a haber algún tipo de suspensión, vamos a estar comunicando próximamente, pero todavía no tenemos ninguna confirmación con respecto a eso.
1: Además estamos estrenando la primavera, Manuel, y es como que la gente despierta también sus ganas de hacer deporte con esta estación. ¿Qué nos recomendás, por ejemplo, para empezar a los que estuvimos sedentarios todo el año?
0: Bueno, y deportes que nosotros tenemos lugares disponibles, por ejemplo, es ajedrez, atletismo. Es súper importante mover, correr, trotar, caminar. Tenemos bádminton, deportes con raqueta, squash, tenis de mesa que están disponibles, y básquet, fútbol, hay pocos lugares, me parece, pero también invitamos a participar lucha, karate, judo, los deportes de combate, inclusive boxeo, hay lugar todavía. Obviamente en la clase es un baile, para los cuales las personas adultas están disponibles. Más que nada es pasar a la Secretaría Nacional de Deportes para poder inscribirse y entre los 30 deportes, creo que 10 deportes todavía tenemos disponibles, así que es cuestión de acercarse nomás a la oficina. Nosotros estamos en el predio de la SND, frente a la arena, al lado de la enfermería. Atendemos siempre de lunes a viernes, de 8 de la mañana a las 7 de la tarde, hay gente ahí para poder inscribirse. Así que también aprovecho la oportunidad para invitarle a las personas que quieran participar de deportes. Desde los 6 años hasta los 17 tenemos una amplia gama de deportes invitados en el complejo de la SND. Y más que nada es acercarse con un certificado médico, con la copia de cédula del chico y la copia de cédula de una persona mayor, completan el formulario y ya ese mismo día pueden participar de las clases de los deportes que elijan y que tengamos lugares, ¿verdad?
1: Bueno, Manuel, muchísimas gracias por los detalles. Sí, en redes sociales también tienen todos estos datos. ¿Cómo les encuentra a la gente para mantenerse atentos a las convocatorias?
0: y Secretaría Nacional de Deportes, estamos en Facebook, en Instagram, en el hay un número de WhatsApp también que pueden escribir, si es que lo puedo pasar y lo puedo poner a conocimiento, que es el 0994-409-717. Por WhatsApp, 0994-409-717. 409-717. Entonces ahí un mensaje de WhatsApp, nosotros le enviamos la grilla en PDF de todos los deportes, los horarios que tenemos, con los requisitos, incluso los cupos disponibles.
1: Excelente, gracias Manuel, éxitos.
0: Dale, muchísimas gracias y esperamos para que puedan compartir este fin de semana, el sábado, Calle Palma, desde las 11 de la mañana.
1: Ahí vamos a estar, hasta pronto.
0: Muchísimas gracias.
1: El señor Manuel Alvariño, coordinador de escuelas deportivas de la Secretaría Nacional de Deportes, Palma Joven y la SND con oferta deportiva para toda la familia. Habrá varias modalidades deportivas para que puedan practicar de manera gratuita. Por supuesto, vayan con ropa cómoda. El stand o los stands de la Secretaría Nacional de Deportes en Calle Palma serán el 49 y el 50. Igual yo me imagino que si ustedes van a palmear, recorren de punta a punta, ¿verdad? Para ver todas las opciones gastronómicas, artesanales y de juegos, en este caso también los deportes. Van a poder practicar ahí, conocer cuáles son sus habilidades deportivas. De por ahí dicen, el año que viene quiero sumarme a las escuelas deportivas y practicar alguna modalidad de manera gratuita. Esto es para grandes y chicos. Entonces, vayan a disfrutar. Arranca a las 11 de la mañana como la Feria Palmear. Y en este caso es una edición especial por el Día de la Juventud, pero con muchos, muchos más atractivos. Así que la Secretaría Nacional de Deportes estará ahí con sus instructores practicando varias modalidades también. Reitero que algunas, por ejemplo, son las partidas de ajedrez, básquetbol, fútbol, gimnasia artística, handball, kickboxing, zumbaile para hacer zumba. Lleven energía y ropa cómoda y un poco de hidratación, agua. Yo creo que nadie hoy en día sale sin su hobby, ¿verdad? Pero por si acaso, les reiteramos. Y habrá muchísimas sorpresas también para disfrutar del Festival de Palma Joven y la Feria Palmear Edición Joven. 13:42, avanzando esta siesta de Paraguay 920, y tenemos mucha más información para compartir con nuestra audiencia, y esto quiero compartir con ustedes, y lo publica el MITIC a través de su sitio web oficial. Solamente en agosto el botón de pago permitió la gestión en línea de más de 96.000 trámites y documentos sin filas ni traslados, dice esta información oficial. Y la gente ya le está tomando el gusto a hacer los trámites a través del celular, de la computadora, porque te ahorra muchísimo tiempo y plata también. Dice la información oficial, el botón de pago del Portal Único de Gobierno registró más de 96.000 operaciones en agosto, facilitando trámites, servicios y acceso a documentos de manera íntegramente digital. Esta herramienta, desarrollada por el MITIC y habilitada mediante la identidad electrónica, permite a los ciudadanos realizar gestiones oficiales sin desplazamientos ni filas, conectando directamente con 9 organismos y entidades del Estado. El botón de pago es una herramienta desarrollada por el Viceministerio de Tecnologías del MITIC e integrada al Portal Único de Gobierno a través de su versión web paraguay.gov.pi y la app Portal Paraguay, que permite realizar en línea el pago de aranceles correspondientes a trámites y servicios de organismos y entidades del Estado. La plataforma establece un mecanismo estandarizado para el cobro electrónico de servicios públicos, de manera que las instituciones que ofrecen trámites en modalidad electrónica o en línea puedan incorporar el pago de aranceles dentro de un mismo entorno digital. Actualmente, el servicio está siendo utilizado por 9 instituciones públicas. Durante agosto, el sistema registró 96.504 transacciones, equivalentes a trámites y documentos que los ciudadanos pudieron gestionar íntegramente en línea, sin necesidad de movilizarse de un lugar a otro, evitando filas y ahorrando tiempo. La recaudación total del mes de agosto alcanzó 2.643.400.906 guaraníes, canalizada gracias a la cantidad de operaciones registradas mediante el botón de pago. En cuanto al comportamiento por institución,

completan las estadísticas con la diferencia de los datos. El acceso a esta herramienta se realiza mediante la identidad electrónica, que actualmente cuenta con más de 1.5 millones de ciudadanos registrados. A través de esta credencial, los usuarios también pueden ingresar a más de 25 sistemas de organismos y entidades del Estado, entre ellos el Ministerio de Industria y Comercio, el Banco Central del Paraguay, el Instituto de Previsión Social, el Ministerio de Economía y Finanzas, el Ministerio de Educación y Ciencias, la Dirección Nacional de Contrataciones Públicas, SENADIS, Ministerio de Salud Pública y las Fuerzas Militares. La información entonces destaca que más de 96.000 trámites y documentos sin filas ni traslados fueron gestionados solamente en el mes de agosto gracias al botón de pago.

13:47 minutos, y destaco esta información para la Feligresía Católica, y ya estuvimos mencionando en algún momento también aquí en Radio Nacional del Paraguay, y hace mención a la llegada y el recorrido de la Espada de San Miguel a Paraguay, y anuncian un intenso recorrido justamente para la Feligresía en nuestro país. El Arzobispado de Asunción dio a conocer el itinerario oficial de la visita de la Espada de San Miguel Arcángel en Paraguay, cuya llegada está prevista para el próximo mes, el 8 de octubre. Su arribo se dará en el aeropuerto Silvio Pettirossi, luego se llevará en procesión hasta la Catedral Metropolitana, donde al día siguiente, que sería el viernes 9 de octubre, se realizará el acto central. Dice que, de acuerdo con la programación, a las 19 horas se oficiará una misa con participación de autoridades nacionales, además de devotos y fieles en general. La ceremonia religiosa será presidida por el cardenal Adalberto Martínez Flores, y durante la misma se consagrará a las familias y a la nación. Contará con la presencia del presidente de la República, según esta información que trae uno de los periódicos digitales. Asimismo, el objeto religioso estará disponible para su veneración todo el fin de semana en Asunción. En ese sentido, se celebrará la Eucaristía cada 2 horas con representantes de los 11 decanatos que conforman la arquidiócesis. Los días 11 y 12 de octubre, la espada se trasladará a la Basílica Santuario de Caacupé. Posteriormente, el 13 y 14 estará en la Catedral de Villarrica, y el 15 y 17 de octubre en la Catedral de San Lorenzo. Su despedida será el 18 de octubre en la Catedral Metropolitana de Asunción. Acompañarán la visita el padre Ladislao Succi, rector del santuario de Monte Gargano de Italia, dedicado a San Miguel Arcángel, y el vicerrector padre Marco Arcisewski. La visita coincide con los 50 años de la presencia de los padres miguelitas en Paraguay. La iniciativa fue posible gracias al trabajo conjunto de la Embajada del Paraguay ante la Santa Sede, la Arquidiócesis de Asunción y la Basílica y Santuario de San Miguel Arcángel en el Gargano Puglia, Italia, en la milenaria gruta de Monte San Angelo, donde la tradición sitúa las apariciones del Arcángel Protector, dice esta información. Y reiteramos entonces que la Espada de San Miguel visitará Paraguay en el mes de octubre. Compartimos más información y me voy hasta el sitio web de los medios del Estado, en mediosdelestado.gov.py, y compartimos los detalles de lo que ha sido el recorrido y la visita de Ciudad Mujer Móvil al departamento de Ñeembucú, y según los datos oficiales, más de 1.200 servicios fueron brindados a la ciudad. Vamos a conocer la información, dice el Ministerio de la Mujer, a través de Ciudad Mujer Móvil, brindó 1.220 servicios a mujeres y sus familias. Esto fue durante las jornadas de atención

0: realizadas en los distintos distritos de San Juan Bautista del Ñeembucú y Tacuaras. En San Juan Bautista del Ñeembucú se registraron 650 servicios, mientras que en Tacuaras fueron atendidas 570 personas mediante el trabajo articulado de las instituciones que participan de las jornadas de Ciudad Mujer Móvil. La iniciativa tiene como objetivo acercar los servicios públicos a las comunidades, especialmente a aquellas alejadas de los principales centros urbanos, facilitando el acceso a atención en áreas de salud, por ejemplo, orientación, asistencia, documentación y protección. Las jornadas permiten además coordinar la intervención de distintas instituciones públicas para brindar respuestas integrales de acuerdo con las necesidades de cada comunidad. Con estas acciones, el Ministerio de la Mujer busca fortalecer la atención territorial y facilitar el acceso de las mujeres a servicios y mecanismos de protección con el acompañamiento de la Oficina de la Primera Dama. El reporte entonces de la llegada de Ciudad Mujer Móvil a Ñeembucú, en donde se registraron más de 1.200 servicios. Ya son las 13:52 minutos y antes de irnos quiero hacer un repaso por el calendario de eventos y actividades que puso a disposición la Secretaría Nacional de Turismo. Esto está disponible, ya les cuento, en las redes sociales de la Secretaría Nacional de Turismo, pero también a través de todas las redes de los medios del Estado. Feriado Patriótico, Batalla de Boquerón. Y desde este viernes ya muchos van a tener seguramente la posibilidad de viajar, de tomarse el tiempo, de recorrer un poco nuestro país. Entonces ellos sacaron esta guía para aquellos que todavía no tienen un itinerario fijo, sepan qué opciones tienen para ir a disfrutar de su feriado patriótico. Vamos al calendario de actividades y esto está clasificado por fecha, está clasificado por departamento y hay demasiadas opciones. Yo les decía hoy temprano, esta guía, si ustedes descargan, es un PDF de 52 páginas. Con eso ya les digo todo. Opciones para elegir habrá. Y arrancamos con Asunción, que es lo primero que figura en la guía. Asunción, y desde mañana viernes habrán ya muchas actividades. Por ejemplo, el tributo a Lorenzo Álvarez, El Alma del Violín, que es un concierto de acceso libre y gratuito que está previsto mañana en el Centro Cultural del Puerto a las 19 horas. También habrá otro concierto que se llama Normal pero Diferente, que será a las 20 horas en el Teatro Municipal Ignacio Apane y deja un número de teléfono para las entradas. Después tenemos a las 19 horas un conversatorio y proyección de metraje. Esto se realiza en Teniente Ambrosio Mendoza, casi Teniente Fernando Oca del Valle, Barrio Trinidad, Cine Cañiza, a las 19 horas también. Otra actividad de viernes, Bioestanque, el menú de los peces. Actividad al aire libre, esto va a ser en el complejo Textilia de 17 a 19 horas y también pueden conseguir sus entradas en musi.org. Otra actividad de viernes es Agencia Cherloca, ya estuvieron hablando ayer de esto. Es un show comedia que se va a realizar en el Teatro de las Américas del CCPA a las 20:30 horas. Las entradas están a la venta, se pueden conseguir en puerta también y hay números de teléfono ahí para que reserven sus lugares. Después el sábado, fin de semana ya, hay opciones también a las urbanas, que es una observación de aves. Esto se va a realizar en el zoológico del Jardín Botánico. A las 7:30 arranca. Y el acceso es libre y gratuito. Y son cupos limitados. Así que anótense. Observación de aves para los que disfrutan de la naturaleza. Hay opciones para todos los gustos. Después va a haber un show en vivo también de jazz a granel, Live Sessions. Este va a ser en el Juan de Salazar. Después tenemos Dino Aventura, que estoy segura que a los niños les va a encantar. Los Dinos en el Parque de Dinosaurio, que está en Quinta Cuasatí. También con entradas a la venta en tuti.com. Después tenemos el planetario San Cosmos. Las actividades van variando de viernes, algunas sábado, domingo incluso, así que yo en serio les recomiendo que puedan descargarse esta guía y verla detenidamente y con tiempo, según la distancia que quieran recorrer, el tipo de actividades que quieran hacer. Está expuestas este teatro que conversábamos un poco más temprano también, show de comedia que se va a realizar en el teatro Arlequín, y muchas otras opciones. Chacarita, arte e historia, que es un recorrido guiado que arranca desde el paraguayo independiente hasta y Caballero en la estación de servicio Oscopetrol, es el punto de encuentro y a partir de ahí ustedes recorran, así que vayan cómodos con el calzado adecuado para caminar. A las 10 de la mañana ahí se encuentran y hacen todo el recorrido gratuito, pero hay que inscribirse. Después tenemos la Feria Palmear desde las 11 de la mañana, edición Primavera y Juventud, con feria cultural, gastronómica. Recuerden que habrá opción de becas, opciones deportivas que ya estuvimos contando también, y así muchísimas opciones. 52 páginas y esto está por departamento. Hay opciones en el departamento de Cordillera, también tenemos en otras zonas del país, Misiones y departamento de Misiones, la expoferia patronal, la muestra del retablo hilado, exposición y venta de productos ovinos, apertura del Museo del Antiguo Templo, Peña Artística Campestre, etcétera, etcétera. Así que bueno, descarguen esta guía, está en las redes sociales de la Secretaría Nacional de Turismo y de todos los medios del Estado. 27.2 grados de temperatura a estas horas, con una sensación térmica de 27.3 grados, vientos desde el sur ahora a 13 kilómetros por hora, van variando, y una máxima de 30 grados para hoy. Bueno, tenemos también mensajes, gracias Carlitos, mensaje que nos llega desde La Plata. Buenos días Jessica y el equipo del programa Paraguay 920, salí a comprar para almorzar y saqué una foto. Lo comparto con ustedes. El tiempo está espectacular en La Plata, con 15 grados, cielo azul turquesa, nos dice don Jorge Benítez Ayala. Y efectivamente es así. Estamos viendo en las imágenes que nos comparte también nuestro fiel oyente desde La Plata, Argentina, don Jorge Benítez, a quien le mandamos un gran abrazo y gracias por la sintonía siempre. Ya son las 13:59 minutos. Agradecemos a cada compañero que hace posible este trabajo y por supuesto a la audiencia que nos acompaña cada día aquí en Paraguay 920. Sigan en sintonía, que en breve llega Actualidad en Debate con mucha más información. Hasta mañana.
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0: 14:08, 27.2 grados la temperatura en Ciudad Capital, el cielo se encuentra nublado. Iniciamos este cuarto capítulo de la semana de actualidad en debate aquí en la 920 amplitud modulada Radio Nacional en Paraguay y el canal de aire 15.2. Control central Carlos Castro, en la producción general Patricia Galeano, en el departamento prensa Andrés Cartamán, Camila Sher, Natalia Esteche, las Jessica Díaz y Mendoza, y aquí en mesa de trabajo que les habla Julio Dávalos, les invitamos a que nos acompañen hasta las 4 de la tarde, las 16 horas en actualidad en debate, el espacio dedicado a informar la actualidad que se origina a través de la jornada, ya sea matutina o vespertina de nuestro país. 27.2 grados la temperatura de Ciudad Capital, cielo se encuentra nublado, tenemos una humedad del 45%, el viento sopla a 13 kilómetros en la hora del sector sur. Para la tarde, la temperatura máxima podría llegar hasta los 30 grados, la jornada vespertina será cálido, el cielo estará escasamente nublado y soplarán vientos del noreste. Para la noche de este jueves 24 de septiembre de 2026, tendremos temperaturas que van de 27 a 23 grados. Será la noche cálida, el cielo escasamente nublado y soplarán vientos del noreste. Y allá a la madrugada del 25 de septiembre, las temperaturas tendrán una variación de 23 a 20 grados. Será cálido, el cielo estará despejado y soplarán vientos del noreste. Es lo que señala el informe de la Dirección de Meteorología. Y veremos qué dice el pronóstico extendido para la ciudad de Asunción, la capital paraguaya, en lo que resta de esta semana, este fin de semana, que será largo porque el lunes tenemos feriado. Para mañana viernes, las temperaturas extremas serán la mínima 20, la máxima 35. Estará la jornada cálido a caluroso. El cielo estará parcialmente nublado y soplarán vientos del noreste. Sábado 26 de septiembre, tendremos una temperatura mínima de 23 grados, una máxima de 37. Muy calurosa la jornada. El cielo estará parcialmente nublado, soplarán vientos del noreste. Y para el domingo 27 de septiembre, la mínima será de 24, la máxima de 38, muy caluroso, cielo parcialmente nublado a nublado y soplarán vientos del noreste. Y el lunes 28 de septiembre tendremos una temperatura mínima de 25 grados, una máxima de 39 grados, por lo que la jornada será muy calurosa, el cielo se mantendrá parcialmente nublado a nublado y soplarán vientos ya del sector norte. El famoso viento Taroba del sector norte tendremos el lunes 28 de septiembre. 14:11, actualidad en debate aquí en Radio Nacional en Paraguay y el canal de aire 15.2. Ya recordamos, como siempre, al comenzar la programación de actualidad en debate, los hechos históricos acontecidos en nuestro país y también en el mundo. Un 24 de septiembre, pero de 1770, se fundó el pueblo de Caraguatay en el departamento de Cordillera. Mientras que en 1840 se formó una junta provisional de gobierno tras la muerte del doctor Gaspar Rodríguez de Francia. Por su parte, en 1889 se promulgó la ley de creación de la Universidad Nacional de Asunción y colegios nacionales. Hay que tener en cuenta que hoy se conmemora un aniversario más de la creación de la Universidad Nacional de Asunción, por lo que expresamos las felicitaciones, como así también los saludos a los egresados, como así también a los que se encuentran y que integran esta alta casa de estudios como es la Universidad Nacional de Asunción, creado en 1889, un 24 de septiembre. Y en 1932, durante la Guerra del Chaco, se produjo el bautismo de fuego del Regimiento de Caballería número 3, Coronel Mongelós, durante la Batalla de Boquerón. Y en cuanto a celebraciones religiosas y locales, se celebra la fiesta de Nuestra Señora de las Mercedes, celebración patronal en la ciudad de Caraguatay y festividad de la patrona de las personas privadas de libertad. Entonces, es lo que corresponde hoy al 24 de septiembre, hechos históricos y conmemorativos de acontecidos en la República del Paraguay. Carlos Castro me indica que ya tenemos la primera comunicación telefónica. Estamos, ya nos trasladamos hasta el Centro Cultural de España porque nuevamente hay una actividad artística, por lo que estamos en línea de comunicación con el gestor cultural del centro, Juan de Salazar. Alex Jiménez, muy buenas tardes, ¿cómo está?
1: Hola, ¿qué tal? Buenas tardes.
0: Todo bien, Alex. Estamos aquí en Radio Nacional de Paraguay y una actividad más que está presentando el Centro Cultural de España, Juan de Salazar.
1: Exacto, qué bueno que nos llamen otra vez, un gusto poder conversar con ustedes. Y eso, Julio, como estabas avanzando,
0: sí.
1: Seguimos con las actividades, no paramos, ya a estas alturas del año no para nada. Pero bueno, este sábado queríamos como invitarles, tanto a ustedes como que a una obra de teatro que realizará un artista de Costa de Marfil que se llama Olowi. Este es un espectáculo que lleva como título Black, que significa negro en inglés. Y Olowi, que es el artista que lo va a estar realizando, aborda lo que es la lucha por los derechos humanos a través de este espectáculo que combina sobre todo bailes urbanos africanos. Así que básicamente es un solo de baile que lo va a estar realizando en el Centro Cultural de España, de acceso gratuito, este sábado 26 a las 8 de la tarde.
0: 8 de la noche. Qué bueno, entonces, que, a ver, la variación que está teniendo el Centro Cultural de España, siempre lo fue, pero en los últimos tiempos con el aniversario, como que lo están parando y ahora tenemos ballet, Alex.
1: ¿Cómo? Perdón, me escuché bien, Julio. No,
0: que ahora con el aniversario estamos teniendo la variación ya del ballet con el teatro.
1: Claro. Ahora hay muchas activaciones ya también en el teatro que se reformó.
0: Sí, sí.
1: Y estamos teniendo ese espectáculo de Olowi este sábado.
0: Entonces, libre y gratuito, entonces el...
1: Exactamente. Es en el marco del festival Crear en Libertad, que no sé si conocéis. Es un festival de danza que lleva 30 años y está sucediendo hoy. Hoy empieza este festival y es hasta el sábado. Y el espectáculo está dentro de este festival y es el sábado a las 8 de la tarde-noche de manera gratuita.
0: Sí.
1: La gente puede venir como un ratito antes, media horita antes, si quieren tomar algo en la cantina del Centro Cultural y ver también parte de las exposiciones que siguen aquí. Y luego a las 8 empieza el espectáculo de Olowi.
0: Sí, sí. Alex, además de la actividad del sábado a las 8 de la tarde, ¿qué actividades más estará brindando el Centro Cultural?
1: Pues mira, justo como te comentaba, tenemos ahora de danza,
0: que
1: se llama Crear en Libertad, que sucede hoy jueves, mañana viernes y sábado también. Quien quiera acercarse al Centro Cultural a partir de las 7 de la tarde va a encontrar baile, tanto en las salas de expo como en el auditorio. Es todo gratuito, como siempre comentamos.
0: Sí, sí.
1: Y también este viernes, mañana, a las 7 de la tarde, hay un visionado de un documental de Mauricio Rial que se llama Tren a Paraguay, que va a ser en el cine Cañizá, en el barrio Trinidad. Eso también es una actividad gratuita, a las 7 de la tarde, en el cine Cañizá, en barrio Trinidad. Y también... Sí. Si quieren como disfrutar de otro tipo de propuestas, está el Club de Lectura Infantil Alas de Papel en la Biblioteca Nacional. Esto va a ser el sábado de las 3 a las 5 y es para infancias, para niños y para niñas.
0: Para niños, perfecto. Bueno, gracias, Ley, entonces, por la agenda que nos estás comentando. Así que la cita para los amantes del ballet, del teatro en sí, es a las 20 horas.
1: Exactamente. Quien quiera ver baile este fin de semana es el momento para para hacerlo. Yo sé que además es la celebración de la primavera, de la juventud en Calle Palma.
0: Sí.
1: Pero justo esta obra de teatro es a las 8 de la tarde. Les avanzo que dura 30 minutos, no es que sea de larga durada. Así que si tienen el momento, yo les recomiendo muchísimo que vengan. Porque este artista de Costa de Marfil, que ahora está afincado en España ya varios años, es de una calidad impresionante. Eso es una cosa que hay que ver. Él también está dando un taller de danza urbana en Espacio E. Ayer empezó y la verdad que nos quedamos todos fascinados con lo que hace con su cuerpo, porque es una cosa impresionante. Así que este sábado 26 a las 8 de la tarde en el Centro Cultural de España. Vengan, por favor.
0: Perfecto. Gracias, Aley, por la información y estamos en contacto de acuerdo a las actividades que están desarrollando en el Centro Cultural.
1: Abrazo. Súper, súper.
0: Abrazos. Gracias, gracias. El gestor cultural del centro, Juan de Salazar, Aleix Jiménez, invita a la actividad denominada Black, una obra sobre identidad, violencia y representación con el artista Uloy, quien está este sábado en el Teatro del Centro Cultural de España, Juan de Salazar. Una actividad que va a fusionar el teatro con la danza a partir de las 20 horas. Entrada libre y gratuita para los amantes del ballet de parte de este coreógrafo, artista, que nacido en Costa de Marfil y hoy día ya radicado en España. 14:19, continuamos con las efemérides, esta vez que tiene que ver con, bueno, me indican que debemos ir a exteriores, conferencia de prensa, Operación Aurelia de la Policía Nacional. Estamos hablando de 10 allanamientos simultáneos en relación al tráfico de oro. Escuchemos entonces al comisario Luis López.
2: Pasado con una incautación de 49 kilos de oro que iban a ser destinados en carácter ilegal al mercado europeo. La investigación nos arroja particularmente el tránsito utilizado por la República del Paraguay, en este caso Asunción, Panamá, Panamá, Turquía, Estambul, Estambul, Dubái, Dubái, San Pablo y nuevamente a Paraguay. Esa es la ruta utilizada conforme a las investigaciones realizadas. A nosotros nos llamó mucho la atención dentro del comienzo de la investigación que las personas indagadas primariamente tenían antecedentes tanto en Turquía por robos de lingotes de oro, como también han sido detenidos en San Pablo en su momento por contrabando de esta mercadería de piedras preciosas, en este caso oro. Dentro de todas las investigaciones encontradas, analizamos, llevamos y participamos hoy con el Ministerio Público en este allanamiento, donde damos por finalizado la segunda parte de la investigación. A partir de ahora nace una tercera parte donde nos vamos directamente contra los bienes de estas personas que acumularon fortuna en la República del Paraguay conforme al tráfico internacional ilícito de oro particular. Nos llama la atención dentro de la investigación y en la incautación particular, la incautación de taladro industrial para verificación de calidad de material precioso oro, pistola espectrómetro para medir la calidad del material oro, mecha especial para perforar los lingotes de oro para medir la pureza del material, contador de billetes y una caja fuerte. Y en esta caja fuerte creemos también que podría haber evidencias relacionadas a lo que estamos buscando. Vamos a proceder a solicitar la autorización judicial pertinente para la apertura del mismo. Las evidencias ahora mismo se encuentran frente de acá de la Dirección de Investigación Criminal, para que ustedes puedan posteriormente visualizarlo, tomar las fotografías o las imágenes pertinentes, y posterior ya van a ser remitidos directamente a la Fiscalía General del Estado para su guardia y custodia. Muchísimas gracias. ¿Algunas preguntas, algunas consultas?
3: Primera. Precisamente, comisario, te quería consultar las nacionalidades de los detenidos del día de hoy y las nacionalidades de los que faltan todavía por ser detenidos dentro de este operativo.
2: En el esquema encontramos personas de nacionalidad extranjera, origen sueco, origen sirio y origen iraquí. Amén del apoyo logístico que tenían de ciudadanos paraguayos. Las mulas, por llamarlo de esta manera, son paraguayas o paraguayos en este caso, de un nivel económico bajo, que constante y continuamente realizaban los viajes con destino a Turquía, siempre acompañado y a la vista de uno de estos nombrados extranjeros de origen de Medio Oriente. Dentro de eso también una paraguaya, una dama, es la administradora de todo esto por quien por mano pasaba toda la organización. O sea, tenía la responsabilidad y por sobre todas las cosas la confianza de nuestros actores principales extranjeros, esta dama, quien fungía prácticamente de administrar, comprar los bienes muebles, los bienes inmuebles, como también los tickets aéreos a través de las empresas de maletín que también fueron objeto de allanamiento el día de la fecha.
3: Comisario, ¿se sabe la data de ingreso de estas personas en nuestro país? ¿Hace cuánto tiempo que están en el marco de esta estructura criminal de tráfico internacional de oro?
2: Bueno, dentro de esto tenemos la primera data en el año 2012 que fueron detenidos en Turquía por el robo de 10 kilos o 10 lingotes de oro, posterior en el 2017 en San Pablo. Esos son los antecedentes más cercanos. Estas personas ya cuentan con documentos paraguayos aproximadamente hace más de 20 años atrás en Paraguay. Ya tienen residencia permanente, tienen residencia paraguaya, tienen residencia brasilera y más el país de origen del cual son particularmente.
3: Estas personas detenidas hoy, las que son objeto de una búsqueda a partir de ahora, ¿son personas con antecedentes?
2: Son personas con antecedentes por este mismo hecho.
4: Estas personas que fueron detenidas y las que todavía faltan, ¿se encargaban específicamente de toda la logística aquí en Paraguay entonces, comisario?
2: Bueno, dentro del contexto es importante recalcar de que el material incautado anteriormente correspondería a la zona de Amazonas, Brasil, por el alto porcentaje de pureza. Importante recalcar que gracias a la gestión del Ministerio Público y el Poder Judicial se ha traído a peritos internacionales a los efectos de hacer la pericia, la extracción de partes de los lingotes estudiados, periciados y encontrándose una pureza del 99%. Eso indica de que ha salido de minerías ilegales del territorio brasileño. ¿Por qué la comparación? Porque el oro extraído, y es importante recalcar, de Paso Yovai particularmente, el máximo de pureza que podía alcanzar es el 92% y tenemos una diferencia aproximadamente de 7 a 8%. Entonces, estos lingotes, estos materiales preciosos particularmente no corresponden a la minería nuestra. Entonces, eso hace suponer de que también forman parte de una estructura criminal dedicada a la minería ilegal en Brasil y ellos son los que elaboran el transporte y hacer llegar hasta Turquía en particular. También dentro de esos contextos podríamos decir también de que la Policía Federal Brasilera ya ha aperturado una investigación también en Brasil con relación a esto y conforme al apoyo, a la coordinación y al traspaso de información simultáneo con la policía panameña, con la policía brasilera, ha sido parte del éxito de esta investigación.
3: Es decir, operaban en Paraguay y en Brasil y hacían viajes a Medio Oriente y a países como Panamá también.
2: Normalmente se utilizaba el aeropuerto de Asunción, el aeropuerto de San Pablo y el aeropuerto de Panamá. Entonces la triangulación, por un lado viajaban San Pablo, Asunción, Panamá, Turquía, por otro lado Asunción, San Pablo, Dubái, Turquía o viceversa.
3: El ingreso de los lingotes de oro se daba por tierra, se daba también a través de los aeropuertos internacionales del país. Comisario, ¿se tiene precisión de esa situación?
2: Sí, indistintamente. Podría tratarse el ingreso a través de las zonas internacionales. Por ejemplo, entraban en San Pablo venía en la zona primaria, el área restringida del aeropuerto internacional, y de ahí nuevamente se embarcaba con diferentes personas con destino a Panamá. También tenemos la certeza de que se manejaba vía terrestre, con la condición de que estas personas con nacionalidad, ya con documentos paraguayos, salían de Paraguay sin hacer la migración correspondiente, pero para el ingreso de Brasil tenían definitivamente que realizarlo. Y ahí entra la cooperación internacional policial, en donde le estábamos siguiendo los pasos, cada movimiento que ellos hacían.
3: Dentro de este esquema, ¿hay funcionarios de la DINAC, por ejemplo, involucrados, o de otros sectores, funcionarios de la zona fronteriza, comisarios?
2: En este punto, la investigación, el culminó esta segunda etapa, indica neta y exclusivamente la estructura criminal privada. En una primera parte ya fueron detenidos funcionarios públicos. No se descarta que en esta tercera parte, que comienza a partir de hoy, también funcionarios en forma indirecta podrían también ser parte de la investigación.
5: ¿Qué ocurre con estos detenidos al ser ciudadanos extranjeros, quienes se encuentran entre los detenidos? ¿Cómo se procede ahora? ¿Cómo continúa este proceso, comisario?
2: El hecho investigado sucede en Paraguay. La sanción, como la ley nuestra lo estipula en sus artículos pertinentes, van a ser cumplidas neta y exclusivamente en nuestra república.
4: En la experiencia de este departamento, ¿creen ustedes que una de las mayores organizaciones que se dedican específicamente a esto aquí en Paraguay a lo largo del tiempo, comisario?
2: Bueno, las organizaciones. Nosotros tenemos una diferente faceta de las organizaciones criminales. Por un lado, el primer comando capital no se descarta. No se descarta que el primer comando capital podría estar detrás de esto, porque tenemos, conforme a los cruces de informaciones con nuestros pares, de que en ciertos sectores de Brasil, en la Amazonía particularmente, y con la frontera especial con Perú y Ecuador, las extracciones de oro están prácticamente monopolizadas por el primer comando capital.
5: ¿A nivel local algún grupo conocido, organizado también, que pudo haber dado soporte, o no se tiene indicios, comisario?
2: A nivel local absolutamente nada, amén de las personas paraguayas que fungían de, en este caso de pasero, en este caso de mula, o en este caso la persona quien se fungía con la administración de todos ellos, que tenía la confianza plena de esta estructura internacional.
5: Reiterar entonces la incautación, 6 vehículos de alta gama, 4 detenidos, ¿y qué más el resultado de hoy, comisario?
2: Bueno, tenemos 6 vehículos de alta gama, una de ellas blindada, 4 personas detenidas, dinero en efectivos, elementos básicos de proceso de lingotes de oro, documentos varios, artículos electrónicos en general.
6: Comisario, con respecto al allanamiento que ocurrió en el barrio Manorá, Carmelitas también, y por supuesto a lo que confiere a la ex esposa de uno de los involucrados, ¿cuál es el resultado de ese allanamiento?
2: Bueno, el resultado de ese allanamiento fue muy importante también, porque en los diferentes realizados se encontraron elementos de relevancia de la participación familiar en el contexto de la estructura. También en esa residencia en particular se han encontrado evidencias o indicios, en este caso, que nos ayuda a nosotros a demostrar que sí tienen una participación, no muy directa, pero indirectamente sí.
3: ¿Pero se tiene el cálculo de cuánto habría, digamos, generado ganancias esta estructura criminal a partir de este delito?
2: Bueno, dentro de esto, hoy, con los documentos incautados, con las cantidades de pasajes encontrados como archivo, vamos a hacer la correlación correspondiente. Sí, a prima facie yo le digo a ustedes que los 49 kilos incautados anteriormente oscilan entre unos 6 a 7 millones de dólares ya como pérdida. Y el otro, la trazabilidad, ya vamos a realizarlo a partir de ahora, y eso nos va a demostrar la cantidad de veces y la cantidad de tiempo que han viajado con el metal precioso?
5: Teniendo en cuenta que es una organización transnacional, comisario, y hay una paraguaya entre los detenidos, ¿esta paraguaya cuál es su rol? ¿Administradora a nivel local o es la administradora de la organización en sí?
2: Es la administradora a nivel local. Ella es la que maneja particularmente dentro de todos los arrendos, los pasajes, la situación de los vehículos, de los bienes, los contratos, los alquileres. Todo eso ella hacía acá a nivel interno.
5: ¿Se pudo tener un mapeo de cuáles son los bienes alquilados? ¿Cuál es el perímetro que manejaban a nivel central, capital o a nivel de otros departamentos?
2: Bueno, el perímetro utilizado justamente se enmarca dentro de los allanamientos, perdón por el nombre, alrededor del Shopping del Sol, donde estaban todas estas personas y ustedes fueron partícipes de los allanamientos. Entonces, de los 9 allanamientos, 7 fueron en un radio de 500 metros.
4: ¿Sería una zona estratégica, comisario, que creen ustedes?
2: Para nosotros creemos que es una zona estratégica por la cantidad de edificios que hoy en día se encuentran en esa zona y se mimetizan muy bien, pero gracias a la gestión e investigación, y le presento a la investigadora principal, la oficial segundo, Laura Tillería, gracias al empeño, el esfuerzo de esta niña, se pudo lograr desbaratar una estructura internacional tan grande, y un honor a la mujer paraguaya.
4: ¿Creen ustedes que a partir de esa incautación tan grande que se realizó en noviembre pudo haber pasado otra cantidad de oro?
2: Creemos que han pasado antes y creemos que han pasado después también.
5: ¿Y cómo funcionaban? ¿Cómo trabajaban, comisario, según la hipótesis? ¿Trasladaban, llegaban hasta Paraguay, permanecían un tiempo X o tenían una permanencia exacta para poder realizar el traslado a otro país?
2: Bueno, las investigaciones nos llevan y nos marca dentro de un tiempo. Creemos nosotros que hay un viaje continuo de 1 a 2 por mes. Por eso justamente el allanamiento del Aeropuerto Internacional Silvio Pettirossi, porque pusieron una galería, un negocio de venta, entre comillas, de fachada de artesanías, donde se tenía el control y el resguardo cuando la mercancía venía y quedaba en zona primaria o zonas internacionales. Entonces, las mulas ingresaban sin nada, sin embargo, entraban en la artesanía y ya salían con los lingotes de oro para abordar nuevamente los aviones con destino a otro país.
5: 1 o 2 viajes por mes, ¿se estima una cantidad, un pesaje aproximado de traslado de oro para esos viajes?
2: Podríamos presumir, sin admitir prueba en contra, podríamos presumir, y vamos a ser un poco irresponsables en este punto, por la trazabilidad y por los movimientos. La primera incautación fue de 22, la segunda incautación fue de 27. Entonces, creemos nosotros de que cada salida podría ser entre 20 kilos y 30 kilos.
5: ¿Pistas de estas personas que siguen buscadas, 4 personas extranjeras, comunicaciones que estén realizando?
2: Tenemos ya fuentes trabajando, nuestros investigadores en la calle ya trabajando con relación a eso.
7: Bien, la Policía Nacional considera exitoso este operativo, atendiendo a la cantidad de detenidos, evidencias incautadas, vehículos automotores de alta gama, y con todo esto, la Policía Nacional reafirma su compromiso del combate frontal al crimen organizado en sus distintos frentes dentro del marco del Plan Nacional de Seguridad. Muchas gracias.
8: En conferencia de prensa aquí.
0: Finalizó la conferencia de prensa de la Policía Nacional, Operación Aurelia, 10 allanamientos de manera simultánea con relación al tráfico de oro, en la cual se desbarató a una gavilla, y el comisario Luis López explicó los pormenores del operativo, tanto aquí en nuestro país, y dio detalles a dónde iba a parar el oro, y además de eso, la conexión que se tenía, ya sea en Brasil, en la zona del Amazonas, en la Amazonia, mejor dicho, como así también extranjeros de nacionalidad iraquí, como así también sirios, quienes están implicados en este tráfico de oro. 14:37 minutos, actualidad en debate aquí en la 920 amplitud modulada Radio Nacional del Paraguay. Vamos con las efemérides internacionales, tal como estuvimos comentando antes de la rueda de prensa de la Policía Nacional. 24 de septiembre de 1493, Cristóbal Colón partió desde Cádiz, España, para iniciar su segundo viaje al continente americano al frente de 17 barcos y más de 1000 hombres. Mientras que en 1812 se libró la batalla de Tucumán, donde el ejército del norte, comandado por Manuel Belgrano, derrotó a las fuerzas realistas y se produjo una victoria clave para la independencia argentina. Esto fue en 1812. En 1789, el Congreso de los Estados Unidos creó la Corte Suprema a través de la ley judicial. Y en 1928, en 24 de septiembre, comenzó a circular oficialmente los primeros colectivos, en su origen llamados taxi colectivos, en la ciudad de Buenos Aires, que unía la Plaza de Mayo con Floresta. En 1948 se fundó la empresa japonesa Honda Motors. Y en 1991, la banda estadounidense de rock alternativo, Nirvana, publicó su icónico álbum Nevermind, y los Red Hot Chili Peppers lanzaron el exitoso disco Blood Sugar Sex Magik. Bueno, y en relación a Nevermind, fue presentado en 24 de septiembre de 1991. La producción fue bajo la responsabilidad de Butch Vig y editado bajo el sello DGC Records. Este disco, aparte de alterar todo lo que tenía que ver el mundo del rock, también llegó a alterar la cultura pop de los 90. ¿Por qué? Porque desplazó a Michael Jackson del número uno de los Billboard a comienzos de 1992. Y vamos a hablar de los impactos que tuvo este disco Nevermind de Nirvana. Vendió 30 millones de copias en todo el mundo, y hasta hoy día posee la certificación de disco de diamantes tras superar los 10 millones de unidades en Estados Unidos. Los integrantes, Dave Grohl en la batería, Kurt Cobain en la guitarra y Chris Novoselic en el bajo, el power trio de Nirvana. Sencillos icónicos, Smell Like Teen Spirit, que viene a ser Huele Olor a Adolescente. Fue el primer sencillo que en aquella oportunidad se podía observar el videoclip a través de este canal MTV, ya el desaparecido canal MTV, en donde uno comenzaba a conocer y descubrir a lo que fue Nirvana, y que tuvo que ver con el mundo del rock alternativo o el grunge, también conocido, ¿verdad? Otras canciones con As You Are y también Lithium y otro es In Bloom, las canciones más representativas de este disco. Y la icónica portada, tenemos que recordar que se trata del famoso bebé que estaba nadando en el agua, hacía un billete de un dólar. Fue una de las portadas más reconocibles en la historia de la música, que también tuvo que validarse a través de los tribunales federales ante reclamos legales recientes. ¿Por qué? Porque el bebé hoy día ya tiene como más de 30 años. Entonces, también quiso ser parte, o quiere ser parte, de recibir las ganancias de ventas del disco de Nevermind. Así que hasta eso llegó la portada. El bebé creció y también no solamente quiso agarrar un dólar, quiere agarrar todos los dólares de la ganancia de Nirvana. Y pasando al otro disco de Blood Sugar Sex Magik de los Red Hot Chili Peppers, esto también fue lanzado un 24 de septiembre de 1991, pero fue producido por, valga la redundancia, un productor musical, hasta hoy día uno de los mejores, Rick Rubin, que produjo a artistas de la talla de Ozzy Osbourne, de Slayer, etcétera, etcétera, etcétera, hasta Metallica. Significó el debut del grupo bajo el sello de la Warner Bros. Records y supuso la consagración y pasaporte definitivo al estrellato internacional. El disco se marcó el sonido pesado de su predecesor Mother Milk en 1989, y redujo las distorsiones del heavy metal para enfocarse en el groove y en las ingeniosas e intuitivas melodías del guitarrista John Frusciante. De ahí nace esta balada que se denomina Under the Bridge o Debajo del Puente. Y también esta música pegajosa, Get Away, que es uno de los himnos indiscutibles de este funk rock de los Red Hot Chili Peppers. Bueno, entonces, eso tiene que ver con las efemérides. Y para ir finalizando, en cuanto a nacimientos y fallecimientos, en 1928 nació el célebre prestidigitador argentino René Laban, o Laban. En 1940 nació la destacada cantante de tango Amelita Baltar. Y en 1956 nació el escritor y cronista mexicano Juan Villoro. Y en cuanto a celebraciones y conmemoraciones, comentamos que hoy es el Día de Nuestra Señora de la Merced, celebrado con profunda devoción en varias regiones, siendo proclamada por Manuel Belgrano en la Argentina como patrona y generala del ejército argentino tras la batalla de Tucumán. También patrona espiritual de las Fuerzas Armadas en países como República Dominicana. En Argentina hoy es Día del Colectivero o Día del Colectivo. Recuerdo el primer recorrido del colectivo en 1928. Y también es Día Mundial de la Investigación en Cáncer, jornada internacional destinada a visibilizar y promover el avance científico en la oncología. Es lo relacionado a las efemérides, hechos o acontecimientos históricos ocurridos un 24 de septiembre. Bueno, actualidad en debate, estamos en Radio Nacional del Paraguay y también el canal de aire 15.2 espacio, que va de lunes a jueves de 14 a 16 horas y los viernes 14 a 15 horas. Bueno, Paraguay mostró sus avances en primera infancia ante 23 países iberoamericanos. Paraguay presentó ante representantes de 23 países iberoamericanos los avances logrados en políticas de primera infancia, protección integral de la niñez y articulación interinstitucional durante la séptima reunión de la Red Iberoamericana de Administradores Públicas para la Primera Infancia realizada en Asunción. El director de la OEI Paraguay, Germán García de Rosa, destacó que el intercambio permitió visibilizar la evolución positiva del país en esta área, especialmente a partir de un enfoque intersectorial que articula educación, salud, nutrición, cuidado y protección social. Manifestó que durante el encuentro internacional, Paraguay expuso como una de sus principales experiencias el modelo de Centro de Atención Integral a la Primera Infancia, CAIPI, principalmente de Capiatá, visitado por las delegaciones participantes junto con la escuela básica número 3725 San José de Aregua. Refirió que estas visitas tuvieron por objetivo conocer experiencias nacionales de atención integral desarrolladas tanto en modalidades formales como no formales,

miembros de la Organización de Estados Americanos. También mencionó que la reunión celebrada en Asunción permitió repasar los principales hitos alcanzados por la red y abordar desafíos relacionados con la articulación intersectorial, la nutrición infantil, la salud mental, la cobertura y acceso a servicios, la calidad educativa, el currículo y las prácticas pedagógicas. También los representantes avanzaron en la definición de propuestas regionales de trabajo para el 2027 y en la elaboración de un documento que sistematice las experiencias y resultados obtenidos por la red desde su creación. García da Rosa resaltó el valor de políticas públicas impulsadas por Paraguay, orientadas a mejorar las condiciones de vida de la niñez, y señaló que iniciativas como Hambre Cero constituyen avances relevantes dentro de una estrategia más amplia de protección social alineada con las prioridades que hoy debaten los países iberoamericanos en materia de primera infancia. También explicó que la agenda internacional se desarrolló en el marco del Seminario Iberoamericano sobre Innovación Pedagógica en Primera Infancia, que reunió en Asunción a más de 30 especialistas de distintos países y contó con más de 1.100 participantes entre asistentes presenciales y conexiones vía streaming. El encuentro abordó temas vinculados a la innovación curricular, el bienestar emocional, el desarrollo del lenguaje, el juego, la participación infantil y el liderazgo educativo, con la participación de representantes de Argentina, Brasil, Chile, Cuba, Ecuador, El Salvador, España, Guatemala, Honduras, México, Panamá, República Dominicana y Uruguay, además de Paraguay como país anfitrión. Finalmente, manifestó que para la Organización de Estados Americanos, la realización de este encuentro en Paraguay confirma el papel cada vez más activo que desempeña el país en la construcción de políticas públicas orientadas a la primera infancia y en la generación de espacios de cooperación regional para garantizar el desarrollo integral de niñas y niños en Iberoamérica. Entonces, Paraguay mostró sus avances en primera infancia ante 23 países iberoamericanos. 27.2 grados la temperatura en Ciudad Capital, 45% de humedad, el viento sopla a 13 kilómetros en la hora del sector sur. Estamos en actualidad en debate aquí en la 920 amplitud modulada Radio Nacional del Paraguay. Control central, Carlos Castro, también en la producción general, ya yendo los detalles para la producción acerca del programa en cuanto a lo que se desarrolla en esta jornada vespertina. Avanzan las obras de la rotonda norte de Pedroso, que incluyen el reordenamiento temporal del tránsito. Las obras que conciernen a la rotonda norte, que forma parte de la intervención vial del paso superior de Pedroso, pondrá en marcha desde este jueves un reordenamiento temporal del tránsito vehicular y peatonal entre las comunidades de Junjuanjú y Pedroso. Esto orientado a ofrecer un cruce más seguro en el sector de la ruta paraguaya número 2. Los desvíos serán dirigidos a los carriles auxiliares de la ruta Ypacaraí-Junjuanjú, decisión que se enmarca en proseguir con los trabajos en la rotonda del paso superior en el sector norte que se ubica en Pedroso Ypacaraí en el kilómetro 47. El Ministerio de Obras Públicas y Comunicaciones aclara que esto abarcaría un periodo aproximado de 10 días y contará con asistencia del personal banderillero y la señalización correspondiente. Por lo que se insta a los conductores a reducir la velocidad, también a respetar la señalización y, por sobre todas las cosas, a seguir las indicaciones del personal de tránsito durante el periodo de reordenamiento y no afectar la seguridad de los trabajadores. Estas medidas permitirán mantener una circulación segura mientras continúan las obras. Así que la información de los medios del Estado rescatan que avanzan las obras de la rotonda norte de Pedroso, que incluye el reordenamiento temporal del tránsito que comenzó a partir de este jueves.

0: 24 de septiembre del 2026. Antes de ir a la pausa, porque estamos a 7 minutos de ir a la pausa, 14:52, vamos a buscar esta información que tiene que ver con el Festival Mundial del Arpa. Ahí está. La 19ª edición del Festival Mundial del Arpa, una vez más, se va a desarrollar en el Teatro Municipal Ignacio Apane, que será sede del Festival Mundial del Arpa, que tendrá lugar desde el 9 al 11 de octubre. El evento presenta a dos grandes arpistas internacionales que han enaltecido con su música el arpa paraguaya, la japonesa Lucía Shiomitsu y el cubano-estadounidense Alfredo Rolando Ortiz, ambos de larga trayectoria. Durante tres jornadas, el público podrá disfrutar de una programación que reunirá a grandes cultores del arpa, tanto paraguayos como internacionales. Esta 19ª edición se realiza en homenaje al gran Luis Bordón, gran compositor e intérprete, en el centenario de su nacimiento. El ingreso es libre y gratuito cada noche. El festival comenzará a las 20 horas los días viernes 9 y sábado 10 y el domingo a partir de las 18 horas. El Festival Mundial del Arpa es hoy uno de los encuentros más importantes de este instrumento en el mundo, un espacio donde la música se convierte en patrimonio vivo y puente entre culturas. La 19ª edición del Festival Mundial del Arpa es presentado por la Secretaría Nacional de Cultura y la Fundación Itaú y cuenta con el apoyo de la Municipalidad de Asunción a través de su Dirección de Cultura y Turismo y el Teatro Municipal. Programación viernes 9, la primera noche presentará al arpista cubano-estadounidense Alfredo Rolando Ortiz, acompañado de una orquesta dirigida por Miguel Ángel Echeverría, por el maestro Miguel Ángel Echeverría, hay que destacar eso. También actuarán los seleccionados de la convocatoria 2026, Matías Rojas y Jorge Díaz, Marcos Lucena y Marcelo Rojas. El sábado 10, en la segunda noche, estará la arpista Norma Ortega, acompañada de la Orquesta Sinfónica del Congreso Nacional, Luana Encina, elegida en la convocatoria 2016, el italiano Raúl Moretti, Cristian Portillo, también seleccionado a la convocatoria, y Marcelo Ojeda Quiñones. El domingo 11, finalmente la tercera noche, estarán Francisco Jiménez, el colombiano Wilner López, la arpista seleccionada Malén López, acompañada de los Rodríguez, Lucía Shiomitsu, acompañado de Natoshi Takayama, Rolando Cristaldo, y el gran final a lo Ugma con los ídolos de Pribehuy. Así que los días del 9 al 11 de octubre será escenario del Teatro Municipal de Asunción Ignacio Aparne de la 19ª edición del Festival Mundial del Arpa en el Paraguay. 14:55, vamos a una breve pausa y continuamos enseguida con más actualidad en debate aquí en Radio Nacional del Paraguay, la 920 amplitud modulada y el canal de aire 15.2.
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0: Continuamos en Actualidad en Debate, aquí en la 920 Amplitud Modulada, Radio Nacional del Paraguay. 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Bueno, Carlos Castro justamente me indica que debemos ir a otra comunicación telefónica, en este caso con el colega periodista Sergio Ferreira, para que nos pueda hablar acerca del Festival Mundial del Arpa. Muy buenas tardes, Sergio, ¿cómo estás? Muy buenas tardes.
1: Buenas tardes, un gusto conversar contigo, Julio, y bueno, se está preparando la 19ª edición del Festival Mundial del Arpa, que como cada año se va a realizar en el Teatro Municipal, y con entradas libres y gratuitas. Las fechas son desde el viernes 9 hasta el domingo 11. Van a haber varios artistas de diferentes países. Este va a celebrar el centenario de Luis Bordón, que se cumple este año, ¿verdad?
0: Sí, sí.
1: Y entre los arpistas que participarán está la arpista japonesa Lucía Shomitsu y también el cubano-estadounidense Alfredo Rolando Ortiz. La característica principal de estos dos artistas, que ya tienen una larga trayectoria, es que ambos han cultivado el arpa paraguaya desde su comienzo, ¿verdad? Siempre han grabado composiciones paraguayas y bueno, y entonces van a poder participar en este festival. No recuerdo si el señor Alfredo Rolando Ortiz ya ha estado en el festival antes, pero sí Lucía ya había actuado en el Festival del Arpa.
0: Ya. Tenemos entonces a dos propuestas internacionales que conocen a rajatabla, por decirlo de alguna manera, la instrumentación del arpa paraguaya, Sergio.
1: Así mismo, sí, claro. Alfredo Rolando Ortiz grabó varios discos de música paraguaya de su juventud, ya es un señor mayor, y él se va a presentar acompañado de una orquesta dirigida por Miguel Ángel Echeverría, ¿verdad?
0: Sí, sí.
1: Director de orquesta de la Orquesta de Cámara Municipal de Asunción, y va a actuar en la primera noche. También esa noche van a actuar Matías Rojas y Jorge Díaz, que fueron seleccionados en la convocatoria para jóvenes talentos que lanzó este año el festival. Además va a estar Marco Lucena y Marcelo Rojas. El sábado 10 va a estar la arpista Norma Ortega, que va a actuar también acompañada por la Orquesta Sinfónica del Congreso Nacional. Entre los artistas jóvenes convocados va a estar Luana Encina, va a actuar el italiano Raúl Moretti, Cristian Portillo, que también fue seleccionado en la convocatoria, y Marcelo Ojeda Quiñones, que es el nieto de Albino Quiñones, aquel arpista que fue integrante del trío olímpico en la década del 40 del siglo pasado, ¿verdad?
0: Sí.
1: Y finalmente el domingo 11 va a estar Francisco Jiménez, el colombiano Wilmer López, la arpista seleccionada es Malen López, que va a estar acompañada del conjunto Los Rodríguez, Lucía Shomitsu, que va a estar acompañada por Naotoshi Takayama, que es un guitarrista que siempre actúa con ella desde hace muchos años.
0: Sí, sí.
1: Rolandito Cristaldo y el gran final con los ídolos de Pireo.
0: Upa, entonces es para el sapucá y para el baile también, Sergio, ¿eh?
1: Por supuesto, claro. Como siempre, el festival prepara una última noche dedicada a una expresión más a lo demás, ¿verdad?
0: Sí. Y como siempre, el Festival Internacional fusiona con la virtuosidad paraguaya, como así también con los extranjeros que aportan su, a ver, su lado de encanto hacia lo que es la cultura paraguaya a través del arpa.
1: Sí, señor, claro, por supuesto. Es un encuentro, ya son 19 ediciones, es un encuentro del arpa mundial, ¿verdad? Porque los arpistas de todo el mundo quieren venir a actuar a este festival. En este caso vamos a tener también, a Raúl Moretti, un italiano, que va a tener un sonido diferente, digamos, y también va a estar Wilmer López, que es colombiano, sí, sí. Y que seguro que va a presentar composiciones tradicionales de Colombia en esta presentación.
0: Perfecto. Bueno, Sergio, vamos a estar nuevamente comunicándonos contigo días antes, una semana antes del festival, para ir actualizando de más datos que tengan que ver con la organización.
1: Muchas gracias por todo y sí, estamos aquí atentos ante cualquier convocatoria, lo que quieras, y bueno, y que la gente vaya preparándose porque va a ser una linda fiesta esta. Y la entrada, como siempre, son libre y gratuita, sí. como había dicho.
0: Sí. Sergio, una consulta. ¿Había posibilidades que uno de los artistas internacionales pueda venir acá a brindarnos algo, algún temita aquí en Radio Nacional?
1: Voy a ver cómo están los horarios y si puede ir, como no, sin problema.
0: Perfecto.
1: O alguno de los jóvenes músicos también.
0: Mejor los jóvenes músicos, entonces, para deleitarnos aquí en la gran audiencia de Radio Nacional.
1: ¿Cómo no? Vamos a preparar eso.
0: Perfecto.
1: Muchas gracias.
0: Otro para ti, Sergio. Muy amable.
1: Listo. Abrazos.
0: Abrazos. Sergio Ferreira, el gestor cultural, periodístico y uno de los voceros de la 19ª edición del Festival Mundial del Arpa en el Paraguay, que se va a desarrollar del 9 al 11 de octubre en el Teatro Municipal de Asunción, Ignacio Apané, y nos confirmó la cartelera que se desarrollará del viernes 9 al domingo 11. Entrada libre y gratuita a partir de las 20 horas en adelante, así que hay que ir temprano para famoso alquilar balcones, porque se viene nuevamente artistas virtuosos, tanto paraguayos como extranjeros, en esta nueva edición del festival. Bueno, dijimos que tenemos dos entradas para Agencia Charloca, que es obra teatral que se presentará mañana viernes y el próximo, mañana viernes y el sábado 26 de septiembre, en el Teatro Las Américas del Centro Cultural Paraguayo Americano. Es simplemente decir, quiero ir al teatro, y las entradas se tienen. Es 0962-327-976. Bueno, actualidad en debate aquí en Radio Nacional del Paraguay. Vamos con más informaciones ya en relación a lo generado en este caso en la web de los medios del Estado. Vamos a ver esta información que tiene que ver con una colección de fotografías inéditas de Salvador Dalí. Bueno, el gestor cultural Daniel Olazar proyecta traer a Paraguay una colección de fotografías inéditas de Salvador Dalí. El gestor cultural y productor audiovisual paraguayo Daniel Olazar, radicado en Barcelona, trabaja en un proyecto para llevar por primera vez o traer por primera vez a Paraguay una colección de fotografías de Salvador Dalí, realizadas por el reconocido fotógrafo francés Jacques Léonard, Esta iniciativa forma parte de una serie de propuestas que buscan fortalecer el intercambio cultural entre Paraguay y Europa. Olazar explicó durante una entrevista exclusiva con los medios del Estado que trabaja junto con el coleccionista catalán Santi Leonard, hijo del fotógrafo, para gestionar la llegada de las imágenes a Paraguay. La propuesta contempla presentar la fotografía junto con obras de artistas paraguayos vinculados al surrealismo. Las imágenes muestran a Dalí en momentos distendidos y cotidianos, particularmente en su entorno privado, alejado de las poses o de la imagen teatral que el artista solía proyectar en público. De acuerdo con Olazar, esta característica es uno de los principales atractivos de la colección, que busca presentar una faceta diferente del artista español. Y la mirada de Jacques Léonard sobre Dalí. Recordamos que Jacques Léonard nació en París en 1909 y falleció en Scala en 1994. Desarrolló una extensa trayectoria como fotógrafo y documentalista, además de su reconocido archivo dedicado a la comunidad gitana. Realizó trabajos para distintos medios y desarrolló una importante serie fotográfica sobre Salvador Dalí. La relación entre ambos comenzó a principios de la década de 1950, cuando Leonard fue presentado al artista por el industrial catalán Alberto Puy Palau. A partir de entonces, el fotógrafo realizó al menos 3 reportajes con Dalí como protagonista. Uno en 1955 para la revista Revista, otro en 1957 para la Gaceta Ilustrada y un tercero en 1963 cuya publicación no está confirmada. La obra de Leonard volvió a cobrar protagonismo en Barcelona en 2025 cuando el Real Círculo Artístico presentó la exposición El Dalí Más Íntimo, integrada por 36 copias analógicas seleccionadas a partir de los negativos conservados en su archivo. La muestra presentó imágenes en las que Dalí aparece tanto en sus conocidas poses públicas como en momentos de mayor espontaneidad y cercanía. Este antecedente forma parte del interés de Olazar por trasladar a Paraguay una selección de fotografías de la colección de la familia Leonard. Según explicó, el proyecto busca que las imágenes de Dalí dialoguen con las obras de artistas paraguayos vinculados al surrealismo. Por ello, Olazar trabaja junto con la artista paraguaya Carla Escarza y otros creadores, mientras continúa la búsqueda de un espacio adecuado para presentar la exposición en Asunción. El proyecto se encuentra en etapa de gestión. También la propuesta vinculada a Dalí se suma a otros proyectos que Olazar desarrolla desde Barcelona con el objetivo de fomentar intercambios entre artistas paraguayos y europeos. Entre las iniciativas se encuentra la organización de un concurso de arte en Paraguay, cuyos finalistas podrían presentar sus obras posteriormente en Barcelona o en Madrid. La propuesta también contempla facilitar la llegada de artistas españoles a Paraguay para que exhiban sus obras. Olazar refirió que estas iniciativas buscan contribuir a una mayor presencia de la producción artística paraguaya en los circuitos culturales europeos y al mismo tiempo generar espacios para que artistas extranjeros desarrollen proyectos en Paraguay. Hay que recordar que en los últimos años el gestor cultural también comenzó a trabajar con el Consulado de Paraguay en Barcelona al facilitar la incorporación de propuestas vinculadas a la comunidad paraguaya al espacio cultural en el que desarrolla sus actividades. Para Olazar, la proyección internacional de Paraguay puede incluir tanto el arte contemporáneo como expresiones tradicionales y elementos del patrimonio cultural, entre ellos el aopoí, el ñandutí, la cerámica y el arte indígena. En ese contexto, considera que la experiencia adquirida durante sus años de trabajo en Barcelona puede servir de punto de conexión para artistas y creadores paraguayos interesados en acceder a espacios de exposición en Europa. La propuesta relacionada con las fotografías de Dalí es uno de los proyectos que actualmente gestiona con ese objetivo y busca vincular el patrimonio artístico europeo con la creación contemporánea paraguaya. El gestor cultural entonces, Daniel Olazar, proyecta traer a Paraguay una colección de fotografías inéditas de Salvador Dalí. Otra información que aparece como la más leída. Vamos a hacerle clic correspondiente acá. Está. A revalidar la corona. La Albirroja vence a Chile y va por el oro en los Odesur. Paraguay entonces se hizo justicia a la Albirroja, que dominó todo el encuentro, encontró su premio sobre el final con el gol agónico de Milán Freires y sacó boleto a la final el próximo viernes ante Argentina a las 15 horas, donde va a revalidar el oro conseguido en los Juegos Odesur a su 2022. Entonces, será mañana a partir de las 15 horas paraguaya. La Albirroja, comandada por Antolín Alcaraz, consiguió el primer objetivo, que es llegar a la final de los Juegos Sudamericanos 2026, tras derrotar a Chile en el estadio Marcelo Bielsa por el agónico gol de Milán Freires. Paraguay fue superior y gran dominador del juego, pero como los partidos anteriores, volvió a faltar en varias jugadas la guinda al postre, ¿verdad?, que es la puntería al arco contrario, en una de ellas en los pies de Pedro Zarza, que dejaba por el camino a sus rivales, pero definía por el costado del arco rival. Ese es el déficit que tenemos en el fútbol paraguayo, ya sea a nivel amateur como también a nivel profesional, el aprovechar las oportunidades para embocar el balón o conectar el balón en las redes, en el fondo del arco. Pero el destino sería favorable al elenco albirrojo, que encontró en el minuto 92, tras una jugada llamada la famosa jugada sucia, en el que existen los rebotes, buscaba cualquier excusa para salir del área, pero Freire lo enganchaba y convertía el 1-0, lo que dio justicia en cancha de Paraguay ante Chile, que se preocupó más en defender y esperar los penales que en crear ocasiones de gol. La victoria permite a la Albirroja la chance de revalidar la medalla de oro cosechada en ASU 2022, y otra cuestión que lo hace más atractiva a final, jugar ante Argentina, la selección local y a la que había derrotado 2-1 en la fase de grupos. O sea, Paraguay va por el bicampeonato. Directamente hay que decir eso en el título. Revalidar. Directo. Paraguay va por el bicampeonato. ¿O qué decís, Carlos Castro? Directo, bicampeonato. El bi-oro, ¿verdad? Por el doble oro. Así no va. Sí. Y va a conseguir mañana. A las 15 horas de acá vamos a estar. Termina actualidad en debate y ya estaremos observando el partido. Mañana. Así mismo entonces vamos a estar en el tema del fútbol, porque mira, Paraguay está ahora entre los dos mejores y a punto de conseguir el bicampeonato en los Juegos Sudamericanos, en este caso que se está disputando en Santa Fe, Argentina. Bueno, vamos a esta información. Primer gol en él. Ahí está. Es la información que quería. O sea, y bueno, lo vemos acá. ¿Qué ocurrió el 24 de septiembre de 1957, Carlos Castro? Se inaugura el estadio Nou Camp o Camp Nou de Barcelona, España. El campo nuevo, ¿no? Bueno, ahí Barcelona ganó 4-1 al Legia de Varsovia. El gol, el primer gol que inauguró ahí las redes del estadio fue Eulogio Coquito Martínez, el paraguayo, quien fue o integró a los campeones del 55 de Libertad. De los 11 Leones fue transferido a Barcelona y fue apodado el Abrelatas por los españoles, ¿verdad?, por los catalanes, y se cansó de marcar goles. A los 11 minutos en el partido inaugural ante 90.000 personas, y dice la noticia de aquella época, el atacante sudamericano, porque no dice atacante paraguayo, el atacante Gumarelo, dejó una huella imborrable en el club catalán, donde se convirtió en el máximo goleador del equipo durante 3 temporadas y acumuló un total de 168 goles en 225 partidos oficiales. Es Eulogio Coquito Martínez. Mira que es tan ingrato el fútbol que te puedo asegurar que esta información no lo estarán leyendo en Barcelona. Que hoy un paraguayo que fue transferido del Club Libertad a Barcelona no trascendió, ni acá tampoco. Ahora, si era olimpista o cerrista, fa, déjate de joder cómo iban a hacer, ¿eh? Así es Carlos Castro, ¿eh? la ingratitud a veces del fútbol. Pero bueno, 24 de septiembre de 1957, Eulogio Coquito Martínez marcó el primer gol a los 11 minutos en el partido inaugural en el Camp Nou, el campo deportivo del Barcelona, del famoso Barcelona. Bueno, 15:26, ¿qué tal si nos vamos a una pausa musical y enseguida retornamos con Actualidad en Debate? Porque tenemos invitados y vamos a ir presentando para que ir ya en los últimos 30 minutos, ¿verdad?, de este cuarto capítulo de la semana. Vamos a la pausa musical y retornamos en Actualidad en Debate.

0: 15:32, 28 grados la temperatura en Ciudad Capital, tal como comentamos y en la pausa, antes de la pausa musical. Aquí en la actualidad de debate estamos recibiendo la visita de escritores, porque no para la producción literaria en nuestro país. Cada semana estamos con producción literaria y me atrevo a decir que a veces hay 2 a 3 producciones por semana. Y hoy estamos nuevamente para que tanto David D., así como se le conoce en el mundo literario, y a Pedro Volpe, ya conocido de la Casa de Radio Nacional del Paraguay. A ver, David, muy buenas tardes, ¿cómo estás?
1: ¿Qué tal? Buenas tardes, Julio. Buenas tardes también a la querida audiencia que nos escucha, que nos ve. La verdad, para mí es todo un gusto estar acá hoy hablando un poco de... No tanto también como yo de escritor, sino también de lo que justamente estuviste comentando de la creciente ola, que yo le considero como prácticamente una nueva ola de escritores, y también lo bueno de eso es lectores, ya que yo considero que es genial que la gente esté queriendo leer mucho en nuestro país, ya sea desde la poesía hasta la novela de terror y todo.
0: Que bastante también tiene sus seguidores en Paraguay hoy día, David, ¿eh?
1: Sí, sí. Si me dejas, por ejemplo, comentarte sí, rápidamente. Con mucho gusto, nosotros, por ejemplo, habíamos creado una... Bueno, en realidad habían creado otros escritores. Yo me sumé nomás ya en lo que sería el segundo libro, pero es justamente un nicho muy, muy propio de nosotros, que había nacido con la idea de una naciente editorial, que sí, después sí. Se convirtió en editorial, que es Muyatu. Justamente el título seguro a algunas personas ya les suena, sí. Tiene 2 libros, sí. Y justamente por ahí, entrando, yo justamente conocí también como siendo un lector, sí. Entonces como que fui captando por ahí y fui dándome cuenta que la gente estaba leyendo y estaba comprando este libro.
0: Claro.
1: Entonces nos sumamos, ¿verdad? Yo le conocí a algunos que participaron en el libro, se volvieron mis amigos, y justamente por ahí nomás ellos me invitaron a participar. Y la verdad fue todo un éxito el segundo libro. Yo prácticamente con decirte que las, creo que 20 o 50 copias que pedí para mí mismo, vendí todas.
0: Ya, ya. Eso bastante, habla bastante bien de la era literaria que estamos teniendo en nuestro país, independientemente al género, David.
1: Exactamente, justamente eso te iba a decir. Es como que incluso llegué a escuchar que es como que de repente la gente dice, no, yo ya no leo, ya nadie ya no lee. Y la verdad, para mí el libro es un, ¿cómo te puedo explicar? Es un material que para mí es atemporal.
0: Claro.
1: Tipo, es como que tal vez vos puedes estar escribiendo un libro ahora y vos crees que nadie no lee aparentemente. Pero de acá a un tiempo, yo siempre incluso digo que tal vez nuestros lectores incluso todavía ni nacieron. Entonces, claro. Es como que yo creo que el libro siempre es algo atemporal, porque fíjate, muchos escritores de los cuales yo admiro y son mi experiencia, perdón, mi influencia directa,
0: sí.
1: Son, con decirte, el creador de Sherlock Holmes, claro. Que es Conan Doyle.
0: Y estamos hablando de...
1: De 200, 300 años sí, antes sí. De que exista siquiera algo. Probablemente Conan Doyle nunca vio un libro de Sherlock Holmes como tal.
0: Como tal.
1: Probablemente solo conoció los manuscritos que él llegó a publicar,
0: claro,
1: en revistas.
0: Una portada capaz que no haya visto.
1: Sí, probablemente algún dibujito al lado,
0: sí.
1: De un relato suelto. Nunca vio él probablemente su obra, como yo te digo que son 9 libros del canon, que claro, de hecho, claro. Yo tengo 9 de los libros.
0: Sí.
1: Y con decirte que probablemente eso es justamente, estaba reflexionando la vez pasada y dije, fíjate que 300 años después este escritor sigue tan vigente como si él existiera.
0: Claro, claro.
1: Imagínate, yo voy, busco sus libros, busco la edición del libro, sí. Porque hay millones. Tengo incluso una muy, muy premium que adquirí de una editorial internacional bastante conocida. O sea, es un tomo de lujo,
0: claro,
1: de
0: claro.
1: Conan Doyle. Imagínate, 300, 200 años después de él. Es como que yo siempre digo esto, yo creo que el libro encuentra siempre su camino y encuentra siempre sus lectores. Siempre digo que a veces las nuevas olas se convierten a veces en una generación después.
0: Totalmente, porque después hay ejemplos. Tenemos a Rafael Barret, por ejemplo.
1: Sí,
0: años después,
1: claro.
0: Pero muchos años después, para qué me lo lejos, José Anuncio Flores en el centenario,
1: sí.
0: Le estamos reverando, y anteriormente... Como que no olvidábamos que la guarania era el alma musical,
1: sí.
0: De todos los géneros que se componen aquí en Paraguay.
1: Claro, imagínate que ahora, por ejemplo, grupos como La Secreta, que yo te digo que es uno de los que me gusta bastante, porque yo escucho bastante metal y rock pesado, es como que La Secreta para mí es como variando un poco de gustos, y vos sabes que la mezcla que hacen con la música tradicional de Paraguay es única, bastante genial. Incluso hay otra también que es Aviadores del Chaco, es una banda
0: Sí.
1: muy buena, que es como con decirte vos, él sigue siendo el alma de esto que se sigue haciendo hasta hoy, lo que empezó José Asunción Flores.
0: Totalmente.
1: Así mismo.
0: Ahora vamos a Pedro Volpe. Buenas tardes una vez más, Pedro, ¿qué tal?
2: Bueno, antes que nada, Julio, muchísimas gracias por este espacio que nos estás brindando una vez más. Realmente tu programa y este y el otro, la tertulia, también se están convirtiendo como voceros de la literatura paraguaya,
0: Gracias, gracias, gracias.
2: una ventana que nosotros los escritores tenemos y que de repente no encontramos en otros medios. Acá podemos venir a estar como en casa, te voy a decir. Entonces, para nosotros es un placer muy grande. Te agradezco una vez más. Y bueno, así como estaba comentando David, nosotros estamos con varios proyectos. Se viene esta nueva antología, esta
0: Sí.
2: nueva edición de la editorial Top, de la que vamos a formar parte. Estamos muy contentos por eso, ¿verdad? Para mí, y aparte a nivel personal, para mí este es un año muy, es como que
0: Productivo.
2: productivo, se abrió el capullo y se volvió la flor, no sé, muy poético.
0: Por
2: Porque
0: sí.
2: tengo la suerte de en el Festival de Sound on Board de formar parte.
0: Ah, claro, sí. De
2: Sí,
0: las felicitaciones también. Estaba vos
2: gracias.
0: incluido una de tus obras, ¿no?
2: Sí, fue un concurso de cuentos abierto para los países del Mercosur. Yo participé y tuve la suerte de que entre los 10 cuentos seleccionados para hacer la antología estaba el mío, ¿verdad? Así que
0: Sí.
2: para mí es un logro muy, muy grande porque, bueno, siempre es muy bueno ganar esta clase de premios, tiene
0: Claro.
2: mucho prestigio. Y además, hoy también me enteré que un poema mío salió segundo en un concurso de arte microbiológico organizado por, te digo, ¿quién? Por el Centro Microbiológico de Investigadores de Investigaciones Tecnológicas de la UNA.
0: La una,
2: Sí,
0: upa, qué
2: este fue
0: bueno, entonces.
2: un evento que tenía un tema específico que era el mundo microbiológico. Hicimos un poema en base a eso y obtuvimos el segundo puesto. Así que estoy de fiesta en fiesta, como se
0: Está
2: dice.
0: para bien,
2: Estoy de
0: entonces.
2: parabienes.
0: Sí.
2: Así que muy contento
0: Sí.
2: por todo esto.
0: El cuento que está, que fue seleccionado, este Song and Board, se realiza en octubre.
2: Sí, eso va a ser. Ya llega todo también.
0: Sí,
2: El 3 de
0: sí.
2: octubre va a
0: Sí.
2: ser el
0: Sábado
2: evento.
0: 3.
2: Sábado 3, ¿verdad? En el puerto.
0: Sí.
2: Y va a ser entrada libre y gratuita para todo el mundo. Y aparte del lanzamiento de la antología, va a haber conciertos de música, talleres literarios con importantísimos referentes de la literatura argentina que van a venir a dar talleres y charlas. Va a
0: Sí.
2: ser yo creo que por lo menos en la segunda mitad del año está para convertirse en el evento más importante en lo que va de esta segunda mitad del año,
0: Claro,
2: por lo menos.
0: porque hablé con el organizador, que es Juan Ramírez
2: Sí.
0: Bierman, y comentó la talla de los escritores argentinos que estarán presentes.
2: Sí, va a ser un evento muy, muy grande, muy importante y aprovecho ya para invitarle a toda la audiencia a que aproveche estas oportunidades que se están
0: Claro.
2: presentando porque no siempre van a venir estos escritores que van a venir, ¿verdad? Y aparte de los talleres que también son muy
0: Claro.
2: interesantes, entonces yo creo que la gente debería aprovechar.
0: Sí. Bueno, yo le voy a invitar ya a ustedes antes que hablen del poemario.
1: Sí.
0: Entonces, tanto David como Pedro, ya le invito al aire, porque nosotros del 6 al 10 de octubre tendremos la semana de la poesía, o la semana del poeta,
1: Qué bueno.
0: aquí en Radio Nacional.
1: Qué bueno.
0: Bueno, ¿qué significa eso? Que cada día habrá uno o dos poetas o poetisas que tendrán que declamar o brindar un homenaje a la poesía paraguaya, porque el 11 de octubre es Día del Poeta Paraguayo.
1: Ah, qué bueno. Yo la verdad, si te puedo decir, te agradezco la invitación y estoy bastante dispuesto. Incluso mi primer libro de publicación física es un poemario, así que
0: Bueno, ya.
1: tengo como de sobra para venir a uno de esos programas sin problemas luego.
0: Perfecto, Xavi. Bueno,
2: Julio, una
0: sí.
2: felicitación muy especial por este emprendimiento que están haciendo, esta forma de incentivar a la escritura, a la literatura y a la lectura, sobre
0: La
2: todo,
0: lectura
2: ¿verdad?
0: sobre todo,
2: Y
0: sí,
2: a la
0: totalmente.
2: difusión de las obras de los artistas paraguayos. Y, por supuesto, estamos más que a las órdenes. Bueno, decís, tal día y acá estamos porque, bueno, estamos en esto por esto, ¿no?
0: Y vamos a estar organizando ahora la agenda, sí,
2: por favor.
0: Sí, sí. Bueno, y está la editora, sí, vamos a también que pueda ingresar ya para que ahora sí podamos hablar de la portada y la contraportada de lo que es la, en este caso, la presentación de esta nueva antología que al cual han venido. Bueno, vamos a J.D. Cáceres.
2: Me gusta su remera.
0: ¿Qué tal, J.D.? ¿Cómo estás?
3: Gracias.
2: Me gusta su remera.
0: Sí, la gumarela, ¿no?
2: Sí, me encanta. Bienvenida.
0: ¿Cómo estás, J.D.? ¿Qué tal?
3: Súper bien. Gracias por traerme.
0: No, gracias también por venir. Bueno, estamos casi a 17 minutos del final, así que ¿quién empieza a hablar acerca de lo que será la antología, esta propuesta que van a presentar en estos días?
1: Y bueno, la verdad que los tres estamos involucrados en el libro, pero sí, yo creo que, bueno, como yo ya tomé la palabra, voy a hablar un poco yo.
0: Perfecto. Sí.
1: Yo la verdad, mi trayectoria poética publicada, siempre aclaro eso, porque yo creo que el escritor muchas veces, la gente cree que nace en el libro que está publicando, pero la escritora nace mucho más en lo profundo, hasta en el anonimato mismo.
0: Sí, sí, sí.
1: Y lo que te puedo decir que generalmente el poemario me trajo la sensación de escribir algo un poco diferente a lo que habitualmente escribo.
0: Sí, sí.
1: Como dije, es algo nuevo para mi vena artística, pero no le saqué la esencia, pero le di como una evolución misma como a un personaje que había iniciado inicialmente como poesía bastante profunda, introspectiva, triste. Y la idea de este libro, justamente como va con la primavera, la temática, era arrojar un poco más de luz, porque generalmente incluso la poesía también está asociada mucho a lo que es la voz de la tristeza, la melancolía. Entonces es como que en mi experiencia me sirvió como una evolución tanto artística como también emocionalmente, porque es como que yo encontré la manera de sacarle de tal vez de lo que yo habitualmente conozco como mis sentimientos a también poder evocar algo diferente para el lector. Y eso es lo que yo te puedo decir de lo que yo, de la experiencia que tuve al escribir.
0: Al escribir, sí.
1: Sí. No bueno, sé si alguno de mis compañeros acá quiere hablar.
0: Sí, vamos a J.D. para que pueda explicar. Nos comentaron que sos la editora, entonces si nos podés dar algunas menciones técnicas en relación a esta antología, y después Pedro nos va a decir cuándo se presenta y dónde, ¿no?
3: Sí. Bueno, como dijo, para mí es algo también muy significativo desde la vena artística. Yo soy más de leer y es la primera vez que yo voy a participar de una de las antologías que corrijo, así
0: sí,
3: que
0: sí.
3: Es una exploración de la vena artística que no me había permitido a mí misma antes. Y realmente me encanta que se dé el lugar a las voces de autores y autoras paraguayos, que realmente creo que está muy devaluado ahora el tema del arte en general, pero por sobre todo el arte nacional.
0: Sí, sí, sí.
3: Esta es una forma que tenemos de reclamar esa importancia, esa vena artística paraguaya, porque el arte que nosotros consumimos casi siempre viene de otros países,
0: sí,
3: y de
0: sí,
3: alguna
0: sí.
3: forma tenemos como una mentalidad un poco colonizada al asumir que es superior solo porque proviene de otro lugar. Pero nosotros tenemos voces que importan y nosotros tenemos muchos sentimientos que podemos expresar de manera hermosa. Yo estoy profundamente conmovida por todas las voces que pude conocer a través de estos escritos. Siento que le conozco mejor a cada uno de ellos por todo lo que pude leer en su poesía. Y eso es lo que tiene que hacer el arte. Tiene que unirles a las personas. Tiene que hacer que una persona sienta que está pudiendo conocerla a un extraño totalmente. Quizás nunca vio su rostro,
0: sí, sí.
3: Pero simplemente con leer los sentimientos que plasmó en el papel. Se siente en
1: parte de algo.
3: Claro, sí, totalmente.
0: Sí. Eso es bastante interesante lo que estás comentando porque justamente habla del artista, ¿no?
3: Sí.
0: Que tiene que expresar justamente esas emociones, esos sentimientos para que exista esa conexión con el lector en este caso, ¿eh?
3: Okay.
0: Sí, bastante significativo lo que estás comentando. Pero, ¿cuándo se presenta?
2: Nosotros habíamos lanzado un flyer que decía que iba a ser este viernes. Pero por cuestiones de fuerza mayor se postergó la fecha para el miércoles 30, mismo horario, en la Casa Bicentenaria de la Literatura, que está en México, entre Estrella, o 25 de mayo sería ahí, y Maricastilla Rivia, que sería Palma, ¿verdad? O sea,

0: Bueno, ¿y qué piensan hacer en esa actividad? ¿Y qué piensan, aparte de la presentación, qué novedades piensan o cómo piensan interactuar con la gente?
1: Bueno, básicamente se hace la presentación, se hace la entrega de los libros a los participantes. Por supuesto que después va a haber un momento donde todos vamos a pasar a recitar nuestro poema, porque de
0: Sí.
1: eso se trata, ¿verdad? Y básicamente esa es, digamos, el esqueleto de lo que hace la reunión, ¿verdad? Una reunión amena donde vamos a estar todos entre amigos, toda gente amante de la poesía. O sea, yo creo que siempre suelen ser eventos muy amenos estos, ¿verdad?
0: Sí.
1: Es una invitación cordial para todos que se sumen sin ningún problema, sin ninguna traba, o sea que va a estar muy lindo. Y el libro está a la venta ahí y vamos a estar haciendo firma y bueno, va a ser una noche
0: Sí.
1: bastante agitada.
0: Sí. Bueno, ¿y qué costo tendrá el libro? Ya pensaron en el costo.
2: Estamos hablando sobre eso. Lo que pasa es que es muy
0: Sí.
2: difícil definir un costo porque
0: Sí.
2: queremos darles a los autores el valor de su trabajo, porque es un
0: Claro,
2: trabajo para
0: claro,
2: muchos,
0: claro,
2: no es
0: claro.
2: solamente algo recreativo. Pero
0: Sí.
2: también tenemos que remover esa barrera económica que impide que la gente acceda al libro,
0: Claro,
2: porque el
0: sí.
2: público promedio no tiene mucho dinero, apenas sobrevive con el sueldo mínimo, entonces cada gasto que es fuera de lo esencial se considera algo innecesario muchas veces.
0: Claro.
2: Entonces, estamos dialogando sobre eso. Queremos que sea algo justo para los autores, pero también para el público que va a consumir.
0: Claro que pueda acceder, ¿verdad?
1: Algo
0: Sí.
1: accesible, ¿verdad? Parece
0: Sí.
1: que como mismo dijiste, Julio, al principio de la entrevista, este año ha habido una especie de boom
0: Sí,
1: editorial
0: sí, sí.
1: donde se han hecho muchísimas
0: Sí.
1: ediciones, libros probablemente como nunca antes en nuestro país, ¿verdad? Y de repente hay como mucha oferta y la demanda obviamente siempre va a ser un poco limitada. Pero bueno, el tema es siempre de competir con una calidad, una presentación y un buen precio para que la gente pueda acceder a
0: Claro.
1: estos materiales, ¿verdad? Por supuesto que la gente sabe ya que por el contenido que hemos estado preparando, no se va a arrepentir de adquirir
0: Claro.
1: el libro. Va a
0: ¿Cuántas
1: ser.
0: páginas y cuántos autores? Mejor dicho, ¿cuántos autores están aproximadamente?
3: Y yo creo que, si no me equivoco, creo que estamos como 10 o 12, ¿verdad?
1: No.
3: ¿No?
1: 24,
3: Ah,
1: ahora.
3: un poco
0: 24.
3: más.
0: 24, ya.
2: Tentativamente tendríamos alrededor de 45 páginas.
0: Ah, 45 páginas,
2: Pero
0: sí.
2: depende también de ciertas cosas. Estábamos hablando sobre el tema de incluir quizás más poemas y eso obviamente es otra vez corregir, otra vez maquetar, entonces
0: Claro,
2: lleva su proceso.
0: sí.
2: Pero 45 páginas es más o menos lo que acordamos.
0: Sí. Eso, entonces, cada autor, ¿cuántos poemas estarán presentando aproximadamente?
1: Yo participo con dos poemas.
0: Dos
1: Dos poemas.
3: Sí, yo solo con uno.
0: Un poema,
3: Sí.
0: sí.
2: Era un mínimo de un poema y un máximo de tres
0: De tres
2: para cada
0: poemas,
2: uno.
0: ya.
2: La media es dos poemas.
0: Dos poemas, sí. Que también, a ver, uno dice dos poemas, pero ¿cuánto tiempo te duró dos poemas, Pedro?
1: Y la
0: Y
1: verdad
0: a vos, David,
1: que
0: ¿cuánto
1: esa es
0: tiempo te
1: una
0: duró un poema?
1: pregunta muy
3: Y
1: difícil.
3: la verdad que como te digo, para mí fue como tratar de crear algo nuevo,
0: Claro.
3: de incluso aunque vos podés decir, no, pero vos ya escribiste, incluso tenés, yo como les digo, tengo un libro
0: Sí,
3: propio,
0: sí.
3: pero vos sabes que es como que habitualmente ese, mi tipo de voz
0: Sí.
3: poética era una fija para mí.
0: Claro.
3: Entonces, para mí crear algo nuevo, para mí, no voy a negar que me costó casi un mes y algo, como para que, porque yo siempre digo, el poema como tal, no es precisamente que incluso que rime. Hay gente que dice, no, tiene
0: Claro.
3: que rimar. Y
0: No,
3: yo
0: puede
3: te.
0: ser poema
1: Pensativa.
0: en verso, en prosa.
2: Claro.
3: Claro, y
0: Sí.
3: justamente yo siempre digo que tengo que sentir que la prosa me está transmitiendo algo,
0: Sí.
3: como para que vayan todos juntos. Entonces, como que es a crear algo nuevo a partir de eso, ponerle el espíritu que necesita para que funcione. En mi opinión, así es como digo, mi manera de crear es como que me llevó un mes por ahí, más o menos.
0: Claro, porque al tener los versos,
3: Sí.
0: tenés que ver las palabras que van encajando, ¿no?
3: Claro, que el cómo es que por lo menos, como yo siempre digo, por lo menos parcialmente el lector te
0: Sí,
3: pueda entender.
0: sí. Bueno, ahora vamos a la parte técnica. Para una editorialista como vos, está el tema, los artistas tienen su tiempo de inspiración. Ahora, tu tiempo de trabajo, ¿cómo lo canalizas y cómo lo realizas? Si nos puedes comentar.
2: Claro que sí. A mí me encanta, como le digo, acceder a una partecita de las mentes de los autores que estoy
0: Sí,
2: leyendo.
0: sí,
2: Yo
0: sí.
2: me tomo mi tiempo para tratar de hacerle justicia también al escrito, porque yo me encargo más que nada de las fallas estéticas, de los errores.

0: ortográficos, de lo que es concordancia gramatical,
1: Claro.
0: pero no quiero alterar la esencia del poema.
1: Sí, sí,
0: Y por
1: sí.
0: eso es muy difícil la corrección y por eso suele tomar mucho tiempo, porque también uno quiere transmitir lo que el autor está tratando de transmitir, no alterar la esencia original del poema, pero
1: Claro.
0: evitar que se incurra en algún error que pueda
1: Sí.
0: justamente alterar esa misma esencia que está tratando de transmitir.
1: Claro.
0: Entonces, depende de cada poema. Hay algunos que yo leí y dije, bueno, listo, esto está hecho,
1: Está así.
0: mi trabajo acá está hecho. Leí algunas comas, algunas tildes, listo.
1: Sí.
0: Pero hay otras que yo digo, pero al reemplazar esta palabra por esta otra palabra se descompone la rima. Entonces,
1: Claro.
0: hay autores y autores. Con
1: Exactamente.
0: algunos se trabaja más rápido, con otros hay que tomar un poquito más de tiempo y me gusta también poder estar en contacto directo con los autores y decirles, bueno, si vos crees que yo sustituyo esta palabra por esta otra palabra, igual se mantiene lo que vos querés expresarle al
1: Claro,
0: lector.
1: claro.
0: Entonces,
1: Sí,
0: depende. Es
1: sí.
0: lamento no poder dar una respuesta más precisa, pero
1: Claro,
0: depende
1: no, pero
0: mucho.
1: ya le está dando, nos está dando ¿cómo se dice? La temática hacia dónde apunta, ¿verdad? La edición, ¿verdad? La pista que prácticamente quiere saber, ¿verdad? La audiencia, porque a veces uno dice, editor, bueno, editor es leer, pero no es solamente leer, es ver otros detalles mucho más allá que a veces encontrar gerundio y decir, pero este gerundio seguramente decís, ¿eh? Dentro tuyo. Y también están las palabras que, como vos decís, al cambiar ya suena distinto en un poema.
2: Sí, le cambia totalmente la voz.
1: Sí.
2: Es algo, yo
1: Al
2: creo que
1: declamar ya es
2: muy
1: distinto. Sí,
2: sensible.
1: sí, sí, sí, sí. Por eso. Bueno, tenemos 2 minutos. Así que, nuevamente, si pueden invitar a la presentación del libro. Y el nombre del libro también, no se olviden. ¿Cómo se llama la antología? Ya le pusieron un título.
2: Efecto de fototropismo.
1: Ya.
2: Que yo creo que explicando bien y rápido, según yo entiendo, porque más o menos viene de parecido a la palabra
1: Sí,
2: fotosíntesis,
1: sí, sí.
2: generalmente creo que es algún proceso que pasan o algún tipo de retroalimentación que hacen las flores
1: Sí,
2: en esta época. A eso es lo
1: claro.
2: que más o menos da
1: Sí.
2: referencia. Y justamente mi poema que escribí yo da referencia al florecer interno.
1: Sí.
2: Y yo creo que eso sería lo más rápido que puede entender la gente por el título, para que no se complique demasiado, a pesar de que el nombre es un
1: Sí.
2: poco raro.
1: Sí, es un simbolismo del volver a nacer o del
2: Claro,
1: renacimiento
2: sí.
1: personal en este
2: Claro,
1: caso.
2: totalmente,
1: Sí.
2: interno.
1: Bueno. A ver.
3: Bueno, hay que aclarar que la idea original y el carácter que tuvieron los editores para empezar con este trabajo, la antología, fue crear una especie de poesía algo distinta en el tema temático.
1: Sí.
3: ¿Verdad? Muchas veces las poesías o los escritos son muy sombríos, o sea, muy. Y la idea con esto era hacer algo que tenga que ver con la primavera y con la esperanza.
1: Claro.
3: Digamos, un carisma optimista. Justamente que estamos en el mes de la prevención de suicidio y cosas como esa, ¿verdad?
1: Sí.
3: Entonces, bueno, la idea era hacer un libro con un carácter optimista para que quien lo lea diga, ah, genial. O sea, tratar de quitarle una sonrisa al que lo lea. Obviamente no es un libro cómico.
1: Claro, sino
3: Es
1: que
3: un libro
1: sí,
3: optimista.
1: sí, sí. Es distinto. A ver, Yehudi, porque estamos ya en segundo, así que si nos podés comentar los últimos datos de lo que será efecto de fototropismo el próximo miércoles 30 de septiembre.
0: Bueno, la verdad que a mí me encantaría que la gente pudiera darle una oportunidad a los autores nacionales, que se diera a sí misma la oportunidad también de sentir ciertas cosas, así como mencionan mis compañeros, es una exploración distinta de la poesía, porque poesía casi siempre se relaciona con melancolía, tristeza, desamor, pero cuando hablamos de primavera, hablamos sí de una muerte, de la muerte del invierno, del
1: Sí,
0: cielo, pero también hablamos del renacimiento, del
1: claro.
0: florecimiento, de la alegría, de la felicidad, y quiero que la gente pueda ver también la poesía desde otro punto de vista, no solamente con el cariz negativo que suele tener,
1: Claro.
0: pero que se permita a sí misma explorar el aspecto positivo. Y sí, obviamente la tristeza es una parte inevitable de la vida y hay mucha tristeza en todas las páginas, pero
1: Sí.
0: también de eso se puede extraer algo. Y creo que de eso se trata la vida, de extraer lo bueno de lo malo. Y obviamente con una connotación más artística, me gustaría que la gente realmente pueda apoyarnos, apoyar a una editorial que está surgiendo, una editorial autogestionada. O sea,
1: Sí.
0: realmente hay muchísimo trabajo,
1: ¿Cuál es el
0: muchísimo
1: nombre de la
0: amor.
1: editorial?
0: Tot Libros.
1: Tok
0: Sí,
1: Libro.
0: acá
1: Sí, justamente
0: tenemos.
2: acá tenés
1: Ah, el
2: el
1: Tok Libro,
2: loguito.
1: sí.
2: Generalmente nuestros ejemplares luego vienen con el loguito
1: Ah, de Tok,
2: de
1: sí.
2: Tot.
1: Sí.
2: Sí, así
1: Tok
2: mismo.
1: Libro.
0: Sí.
1: Perfecto. Bueno, un gusto. ¿Qué?
3: Yo quería dar una especie de cartelera.
1: Sí, sí.
3: Si se puede.
1: Unos segundos.
3: Sí, unos, el 26, sí. El sábado 26, tenemos una jornada de tu terapia.
1: Sí, sí.
3: El 2 de la siguiente semana tenemos el festival del CIFATE, sí, sí. El aniversario. El 3 es Zona Word y, por supuesto, el efecto... ¿Cómo es? Efecto...
2: De fototropismo.
3: El miércoles 30, a partir de las 19, en la Casa del Bicentenario y la Literatura sobre México, frente a la Plaza Uruguaya.
1: Bueno, entonces, el primero que dijiste, la lectoterapia, ¿dónde va a ser?
3: Ese va a ser en la Biblioteca Nacional, que está sobre la calle Río de Janeiro.
1: Río de Janeiro, este sábado.
3: Este sábado,
1: bueno. El después, Zone and World.
3: Ese va a ser en el puerto.
1: En el puerto.
3: Sí. Y el festival de CIFATE... va a ser en la Casa de Literatura también.
1: En la Casa de Literatura, sí. Está al costado de la Plaza Uruguay.
3: Sí, al costado de la Plaza Uruguay,
1: exactamente. Y la presentación de ustedes también.
3: También.
1: Casa de Literatura, perfecto. Bueno, Pedro, David, Yehudi, gracias por estar aquí. Bueno, vamos a estar por lo menos vía telefónica el próximo miércoles para ir recordando que será la presentación, el horario y alguna que otra actualización en cuanto a efecto de fototropía.
2: Muchas gracias por el espacio.
1: Okay. 15:58, 28 grados la temperatura en Ciudad Capital. Finalizamos este cuarto capítulo de la semana de Actualidad en Debate aquí en la 920 amplitud modulada Radio Nacional del Paraguay y el canal de aire 15.2. 15:59. Nos encontramos mañana a partir de las 2 de la tarde aquí en Radio Nacional. Hasta luego.
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4: 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Breve recordación de Radio Nacional del Paraguay a Oscar Nelson Zafuán. Nació en San Estanislao, Paraguay, el 21 de septiembre de 1943 y falleció en Río Grande del Sur, Brasil, el 28 de mayo del 2007. El gran músico paraguayo Oscar Nelson Zafuán es el creador de La Avanzada, género musical de inspiración folclórica que tuvo su origen en la fusión de la polca paraguaya y la guarania, con influencias de la música popular brasilera, la bossa nova y la balada. Zafuán ha compuesto varias obras, logrando una fusión perfecta y fresca de la guarania y la polca paraguaya, fruto de largos años de investigación, estudio y amor hacia la música de su país, a los que sumó magistralmente ritmos del Brasil. Trabajó arduamente por la proyección de la música paraguaya en tareas de difusión cultural.
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1: Muy buenas tardes, grandes oyentes de Radio Nacional del Paraguay. Iniciamos la Tarde Nacional en este espacio donde vamos a hablar sobre cultura, sobre música, sobre informaciones de interés general. Hasta las 19 horas, aquí en Controles, Filemón Gómez y quien les habla, Andrés Cartamán. Estaremos con ustedes compartiendo este espacio de la 920 AM. Actualmente tenemos una temperatura de 28 grados en esta tarde de jueves 24 de septiembre del año 2026. Según la Dirección de Meteorología, tenemos 48% de humedad y vientos del noreste a 13 kilómetros por hora. Un ambiente caluroso que tenemos actualmente y que se está yendo prácticamente el frío, parece. Porque según la Dirección de Meteorología, para los próximos días vamos a tener mucho calor. Y hoy justamente tendríamos una noche con temperaturas que estarían entre los 27 a 23 grados, cálido, cielo escasamente nublado y vientos del noreste. Y los próximos días, para mañana viernes 25, por ejemplo, vamos a tener una temperatura de 20 grados de mínima y 35 de máxima, un tiempo cálido a caluroso, cielo parcialmente nublado y vientos del noreste. Ya para el sábado 26 tendríamos una mínima de 23 y una máxima de 37. Muy caluroso, cielo parcialmente nublado, vientos del noreste. Vamos hasta el domingo 27, donde hay un ascenso a través de la temperatura, 24 de mínima, 38 de máxima. Muy caluroso, cielo parcialmente nublado a nublado y vientos del noreste. Y atención con el día lunes 28. 25 de mínima y 39 grados de máxima. Muy caluroso, cielo parcialmente nublado a nublado y vientos del norte. Es lo que se anuncia para los próximos días. Así que de momento no se anuncian precipitaciones para este fin de semana largo, teniendo en cuenta que el lunes 28 es feriado por el traslado del feriado del 29 de septiembre, que es el día de la batalla de Boquerón. Esto se pasó entonces el feriado el lunes 28 para promocionar lo que es el turismo, para que la gente pueda ir a pasearse por nuestro querido Paraguay, para que puedan visitar nuevamente a sus familiares, si es que alguno tiene sus casas todavía para el interior, entonces van para acompañar esos días. Así que una excelente opción también que se tiene para hacer actividades al aire libre, conocer lugares, visitar a familiares. Y ya también vamos a compartir con ustedes más adelante las diversas actividades que se pueden realizar ya a partir de mañana viernes. Esto se publicó ya también por la Secretaría Nacional de Turismo. Una guía turística donde pueden ver actividades, opciones turísticas, eventos sociales también que se van a estar dando en estos días, para poder aprovechar estos espacios para conocer el país, disfrutar, por ejemplo, su gastronomía, algunas bebidas también, porque, por ejemplo, en la zona de Cazapá, en el departamento de Cazapá, en la ciudad de Fulgencio Yegros, estará el Festival del Licor, donde podrán ir a degustar también diversos licores. Así que una gran opción que se dan en estos días de descanso, este feriado o fin de semana largo que se va a dar en nuestro país desde este sábado. Sábado 26, domingo y lunes 28, entonces ya también para aprovechar este tiempo. Pasando a otra información, convertimos las cotizaciones del día porque el dólar a la compra está a 5.780 guaraníes y a la venta 5.890. El real 1.135 guaraníes a la compra, 1.180 guaraníes a la venta. El peso argentino 3.75 guaraníes a la compra, 3.95 guaraníes a la venta. Y el euro a 6.680 guaraníes a la compra, y 6.950 guaraníes a la venta son las cotizaciones del día. Hoy 24 de septiembre compartimos también algunos datos o fechas históricas porque en nuestro país se conmemora la fundación de la ciudad de Caraguatal. A quienes saludamos también a todos los ciudadanos de Caraguatal que están en este día festivo. Nuestro mayor deseo también de que pasen bien y que disfruten y que aprovechen también lo lindo que es esta ciudad de Caraguatal. Entonces ya vamos a tener también los detalles de cómo se dio esa fundación. Ahí está. Alfonso Loma. No es Alfonso Loma.

Pueblo Caraguatá, ¿eh? Los Alfonsinos y que me llame Pueblo del Recuerdo. Ya entonces en honor a Caraguatá. Vamos a compartir después cómo se fundó esta ciudad de Caraguatá. También para tener esa recordación y que vayamos aprendiendo de a poco sobre la historia de los pueblos, conocer un poco sobre cómo se fundó, quiénes fundaron. Entonces ya también vamos a hablar de eso. Fue en el año 1770 la fundación de esta ciudad en el departamento de Cordillera. También hoy 24 de septiembre se recuerda la creación de la Universidad Nacional de Asunción, la UNA. Entonces vamos a tener también los detalles sobre eso. Esto se daba en el año 1889. Y también ahí a la par se creaban lo que serían los colegios nacionales del interior, la educación secundaria y la educación universitaria. Vamos a tener los detalles ya más adelante. Y también en cuanto a festividades religiosas, hoy es el Día de la Virgen de las Mercedes, que se celebra también esta festividad religiosa en honor a Nuestra Señora de las Mercedes, patrona de la ciudad de Caraguatá y de las personas privadas de libertad. Entonces ya vamos a tener también los detalles sobre eso más adelante en este espacio de la tarde nacional. De lo paraguayo, de lo que se recuerda en Paraguay, vamos a lo que se recuerda a nivel mundial. Porque hoy también es el Día Marítimo Mundial. Esto se celebra cada 26 de septiembre y surgió con un propósito de rendir homenaje a los hombres y mujeres que han dedicado su vida a mantener el comercio mundial por mar desde épocas antiguas. Esto entonces que es una de las señales de la globalización y relaciones comerciales internacionales que se produjeron gracias a la creación de los navíos. También entonces se destaca esta labor que cumplen los marinos, todos los que forman parte también de estas embarcaciones. Hoy se recuerda el Día Mundial o el Día Marítimo Mundial. Si hablamos también de la naturaleza y de los animales, hoy se recuerda el Día Mundial del Gorila. Esto también que se hace para poder reducir y evitar la caza furtiva y la pérdida del hábitat de estos animales que lastimosamente están desapareciendo, y por eso que este 24 de septiembre también se recuerda para sensibilizar sobre el problema que supondría la desaparición de estos magníficos animales que se encuentran, por ejemplo, en zonas como Uganda, en la República del Congo, en Ruanda, y estos parques nacionales también que cuentan con estas preservaciones. Entonces hoy también es el Día Mundial del Gorila. Hoy 24 de septiembre también es el Día Internacional de Investigación contra el Cáncer. Esto con el objetivo de seguir impulsando los proyectos e investigaciones que buscan ayudar en la lucha contra el cáncer, logrando mejor calidad de vida en los pacientes o la cura definitiva de ciertos tipos de tumores. Al día de hoy existen 200 tipos de tumores relacionados con un tipo de célula y tejido específico. Pero cada una de estas muestras ha determinado que cada paciente puede sufrir 700 tipos de mutaciones genéticas y muy diferentes los unos a los otros. Es una enfermedad compleja y difícil de erradicar. Y hay que mencionar entonces que hoy es el Día Mundial de Investigación contra el cáncer. Y en este sentido también hoy es el Día Mundial del Cáncer de Tiroides. Y el objetivo principal de recordación de esta fecha es dar a conocer un poco más de esta enfermedad que representa uno de los padecimientos más recurrentes en las mujeres y que requiere un diagnóstico oportuno para así evitar mayores complicaciones e incluso la pérdida de vidas humanas. El cáncer de tiroides es una anomalía bastante frecuente, sobre todo en las mujeres, y que se manifiesta por alteraciones en la glándula tiroides,
donde aparecen nódulos o pequeños tumores que en la mayoría de los casos resultan benignos. Entonces ya también, para que tengan en cuenta esto, la importancia de que las personas sean diagnosticadas a tiempo y en caso de presentar alguna anomalía, ser debidamente tratadas para de esta forma evitar futuras complicaciones. Hoy el Día Mundial del Cáncer de Tiroides. Y por último, hoy 24 de septiembre también se celebra el Día Mundial contra las Patentes de Software, una fecha que trata de concienciar a la población mundial acerca del impacto global de las patentes de software en el desarrollo del software libre. Esta creación ha sido también por iniciativa de una coalición conformada por unas 80 empresas de sociedades informáticas, asociaciones y desarrolladores. Entonces ya hoy también recordamos este día, el Día Mundial contra las Patentes de Software. 17:38 minutos y haciendo estas principales acotaciones del día de hoy, vamos a la siguiente tanda musical y ya volvemos con la Tarde Nacional.

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17:48, seguimos en la tarde nacional compartiendo buena música con los oyentes fieles de Radio Nacional del Paraguay, quienes tienen la posibilidad de comunicarse con nosotros a través del WhatsApp, que justamente en pantalla pueden ver, pero de igual forma vamos a reiterar que sería el 0962-327-976, el WhatsApp de Radio Nacional del Paraguay. Y también las personas que deseen llamar para entrar al aire, para comentarnos también algo que quieran compartir, pueden hacerlo a través del 021-390-376. Entonces ya también tener ese contacto con los oyentes de Radio Nacional del Paraguay. Hoy 24 de septiembre.

estudios, iniciaba sus actividades con facultades vinculadas al derecho y a las ciencias sociales, la medicina y las matemáticas, y su apertura formal fue prevista para marzo de 1890. La fundación de la Universidad Nacional de Asunción constituyó un hito decisivo en la historia educativa del Paraguay y sentó las bases del sistema universitario nacional. Entonces, esto se daba también un 24 de septiembre del año 1889, así que saludamos también a toda la comunidad educativa de la Universidad Nacional de Asunción en este día de aniversario, una vez más, de su creación por ley, que se daba en el año 1889. Y debemos irnos hasta el año 1932, hasta la Guerra del Chaco, porque un 24 de septiembre se daba el bautismo de fuego del RC3 Coronel Mongelós. Esto durante la Batalla de Boquerón, el Regimiento de Caballería número 3, Coronel Vicente Mongelós, entró en combate en el marco de la Guerra del Chaco. La unidad había sido destinada a ocupar posiciones y realizar tareas de patrullaje sobre el camino que comunicaba los fortines Boquerón y Ramírez. Entre el 24 y el 25 de septiembre, sus efectivos se enfrentaron directamente a fuerzas bolivianas atrincheradas en sectores cercanos al monte y a un cañadón. Y los relatos de campaña señalan que el regimiento avanzó con intensidad sobre las posiciones enemigas y empleó morteros durante los enfrentamientos. Estas acciones constituyeron el bautismo de fuego del RC3 y marcaron el inicio de su participación activa en una de las batallas más importantes de la Guerra del Chaco. Esto se daba un 24 de septiembre de 1932. Y ahora nos remontamos hasta el año 1770, también un 24 de septiembre. Se funda el pueblo de Caraguatal. Esto fue fundado en el actual departamento de Cordillera por los hermanos españoles Fermín José María Franco y Deogracio Franco. La fundación se produjo durante el gobierno de Carlos Morfi, en una zona que anteriormente era conocida como Puesto Mbocayate. Caraguatay se desarrolló a orillas del río Iahue y su nombre se vincula con el caraguatá, una planta característica de la región, y con el vocablo guaraní y, que significa agua. Con el paso del tiempo, la localidad adquirió relevancia histórica y cultural dentro del departamento de Cordillera, y entre sus principales sitios históricos se encuentra Vaporcué, donde se conservan restos de embarcaciones vinculadas a la Guerra de la Triple Alianza. Entonces, hoy recordamos y saludamos al gran pueblo de Caraguatay, que se fundaba un 24 de septiembre de 1770. Saludamos a todos los pobladores que están en sintonía también por Radio Nacional del Paraguay. Y en este sentido hacemos una mención especial a una oyente fiel de Radio Nacional del Paraguay. Saludamos a la madre de nuestro compañero operador Filemón Gómez, la señora Ascensión Ramírez, oriunda de Caraguatay. Ella también siempre atenta a nuestra programación, así que muchas gracias y felicidades también en este día de aniversario de esta gran ciudad de Caraguatay, que tuve también el privilegio de conocer por poquito tiempo, pero me quedé maravillado también de cómo están bien organizados y lo lindo que es ese lugar. Así que muchas felicidades al gran pueblo de Caraguatay. Y vamos a saludar a todos los oyentes de esta ciudad con estas canciones: Pueblo de Recuerdo y Alfonso Loma.

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18 con 10 minutos, seguimos en la tarde nacional compartiendo buena música con los oyentes de Radio Nacional del Paraguay. Y queremos compartir también esta información que surge desde la Presidencia de la República, donde señala que el presidente de la República anunció una inversión de 200 millones de dólares para impulsar el desarrollo forestal y la industrialización en Paraguay. Esto será de gran escala, con una visión de largo plazo orientada a ampliar la producción, generar empleo de calidad en zonas rurales y avanzar hacia la industrialización de la madera dentro del país. El proyecto será desarrollado por JP Morgan Natural Capital en asociación con el grupo Robinson, empresa paraguaya con trayectoria en los sectores agropecuario y forestal. El despliegue del capital está previsto a partir de inicios de 2027 y el anuncio se realizó hoy en Nueva York durante este foro realizado también con presencia del presidente de la República como parte de la agenda desarrollada para presentar las oportunidades del país ante empresarios e inversionistas internacionales. La inversión contempla el establecimiento de bosques comerciales, la restauración de bosques nativos y la producción sostenible de madera de alta calidad. También prevé la eventual fabricación de productos derivados de la madera y la generación de créditos de carbono de alta calidad, sujetos a estándares aplicables, respaldo a las comunidades y verificación independiente. Esta estrategia apunta a que a medida que avance el proyecto, la madera pueda ser procesada dentro del Paraguay, agregando valor en origen y desarrollando productos de mayor valor agregados para los mercados internacionales. En este sentido, entonces, esta iniciativa combina capital internacional, capacidades paraguayas y aprovechamiento sostenible de los recursos naturales, con el objetivo de contribuir a la descentralización del desarrollo, generar empleo de calidad en zonas rurales y fortalecer las comunidades locales. Es lo que destaca parte de esta información también publicada recientemente por la Presidencia de la República dentro de las actividades realizadas por el Presidente de la República en Estados Unidos.

Entre otras informaciones también que vamos compartiendo lo que se daba el día de hoy con este reajuste de precios de combustibles en Petropar. Entonces ya también para que la gente se vaya enterando, sabiendo que a partir de hoy se dio este nuevo reajuste en las estaciones de servicio. Y lo que aumentaron serían los del diésel, los dos tipos de diésel aumentaron 495 guaraníes por litro. Y la nafta Aratiri 97, considerada como premium, que sube a 150 guaraníes por litro. Mientras tanto, las naftas de 88 y 93 octanos mantienen sus precios, es lo que señala también esta información. Entonces, de esta forma, el diésel Pona, que es el de tipo común, pasa a costar 8.785 guaraníes por litro. El diésel Bareté queda en 10.795 guaraníes y por su parte la nafta Aratiri 97 alcanza ya los 8.990 guaraníes por litro desde el día de hoy. La nafta KP 88 mantiene su precio que es de 6.990 y la nafta Oikoite 93 mantiene también su precio que es de 7.490 guaraníes. Ambos productos que quedan fuera de esta nueva modificación, lo que anunciaron también desde la petrolera estatal Petropar.

18 con 15 minutos, son algunas informaciones que compartimos también con ustedes. Y ya como les había comentado, la Secretaría Nacional de Turismo, la SENATUR, ha presentado una guía donde pueden enterarse de algunas actividades que se van a estar desarrollando dentro de estos días, durante este fin de semana largo. Entonces vamos a estar compartiendo también a grandes rasgos, pero también les invito a ustedes que puedan ingresar a la página de la SENATUR, que es www.senatur.gov.py. Ahí tendrán todos los datos ya detallados también de dónde poder hacer una actividad en este feriado largo que vamos a estar teniendo sábado, domingo y lunes. Y esta guía de actividades, calendario de eventos y actividades, inicia ya a partir del día de mañana. Esto, por ejemplo, en Asunción, que se tendrá el tributo a Lorenzo Álvarez, El Alma del Violín, que va a ser un concierto que se va a desarrollar mañana, viernes 25, en la avenida Estela Maris, Centro Cultural del Puerto. Ahí en el Centro Cultural del Puerto va a ser este concierto con acceso libre y gratuito a partir de las 19. También mañana viernes, la actividad denominada Tren Paraguay, un conversatorio y proyección de metraje. Esto va a ser en el barrio Trinidad, en el Cine Cañiza, a las 19 horas. También el viernes, mañana viernes, también se va a dar el bioestanque, el menú de los peces, una actividad al aire libre en el complejo Textilia. Esto va a ser de 17 a 19 horas. También hay un show de comedia a ser mañana viernes y el sábado en el Teatro de las Américas del CCPA, Agencia Cherloca. Entonces, esto va a ser también a partir de las 20-30 horas. Y ya vamos a ver lo que va a ser el día sábado con otras actividades, por ejemplo, Alas Urbanas, que es una observación de aves que se va a dar en la avenida Primer Presidente. En el zoológico, en el Jardín Botánico de Asunción, se va a dar esta actividad. La observación de aves a partir de las 7:30 con acceso libre y gratuito con agendamiento previo. También se va a estar dando la actividad denominada Planetario San Cosmos. Esto va a ser también en el complejo Textilia, una actividad astronómica y otras más que se van a estar dando también en el transcurso de estos días. Así que todas estas informaciones pueden ver ustedes en la página de la Secretaría Nacional de Turismo. Hay un PDF con 52 páginas de actividades que pueden realizar tanto en Asunción, en el Departamento Central y otros departamentos del país. Entonces tienen desde teatros, conciertos, actividades para niños, actividades para adultos, todo lo que tiene que ver con las actividades gastronómicas también que se van a dar desde el día de mañana, el sábado y el domingo. Así que les invito a que puedan ver estas informaciones desde la Secretaría Nacional de Turismo. 18 con 18 minutos. Vamos a seguir con más música y luego ya volvemos con este espacio de Radio Nacional de Paraguay, la Tarde Nacional.

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1: Con 34 minutos, seguimos en la tarde nacional compartiendo buena música con todos ustedes. Y escuchamos esta maravillosa versión de Despierta mi Angelina. Esta interpretación que corresponde a Contrapunto. Y vamos a hablar un poco sobre esta canción, una de las obras más dulces y emblemáticas del cancionero popular paraguayo, cuya letra y música pertenecen al célebre poeta y músico Emiliano R. Fernández. A diferencia de gran parte de sus composiciones, donde colaboraba con otros músicos, esta es una de las pocas piezas completas creadas integralmente por él. Podemos escuchar de fondo mientras compartimos la historia, el origen de esta canción, que es la historia popular que relata Emiliano R. Fernández cuando compuso esta canción como un regalo especial para una joven quinceañera en la ciudad de Itá. El poeta, conocido por su vida bohemia, andariega y su profunda admiración por las mujeres paraguayas, vertió su romanticismo en una lírica que fusiona perfectamente el español con el guaraní, el conocido como yopara. La letra describe una tradicional serenata paraguaya de madrugada, donde la naturaleza actúa como cómplice para despertar a la amada. En sus versos menciona elementos típicos de la fauna y la flora del Paraguay, como el güira campana, el pájaro campana, bailando en la ventana. También menciona al mainumbe, el picaflor, con una flor de clavelina. Habla también de las azucenas y el jazmín del Paraguay. Y fiel al estilo de la época, Emiliano eleva a la joven al estatus de una divinidad llamándola Tupanzi, virgencita, y prometiendo también guardar su nombre en un nicho para besarlo cuando se sienta nostálgico. Aunque nació como un tributo personal, se convirtió rápidamente en una polca paraguaya fundamental para el repertorio de serenatas en el país, y a lo largo de las décadas ha sido interpretada y grabada por renombrados exponentes del folclore nacional, y en este caso estamos escuchando también por uno de ellos, el grupo Contrapunto. También grabó otros como Ñamandú, el grupo Generación y tantos otros que hicieron también esta versión cada uno de Despiértame Angelina, esta canción que pertenece al gran Emiliano R. Fernández.

Y la particularidad de estas versiones que estamos escuchando ahora de fondo, la versión de Oscar Pérez y su alegre fórmula nueva, es que esta canción está bajo el estilo musical del rasguido doble, también conocido como el sobrepaso, que es una técnica de guitarra y una danza de influencia afroamericana que forma parte del folclore paraguayo y de la música litoraleña. Se caracteriza por un ritmo constante, cadencioso y envolvente, de carácter vivaz pero más lento y acompasado que el chamamé, lo que históricamente lo convirtió en un baile ideal para el cortejo. Y en el Paraguay, esto también comparte una fuerte raíz con el litoral argentino, el rasguido doble que arraigó profundamente en Paraguay. La primera composición de este género que trascendió masivamente la cultura popular paraguaya fue Rojas Silva Arecao, que podemos también compartir esta obra escrita en idioma guaraní por el célebre poeta y músico Emiliano R. Fernández también en 1927. Esta canción que nació con un fuerte sentido patriótico, arengando a la población a defender el Chaco Boreal antes del estallido de la Guerra del Chaco. Compartimos.

que es un estilo utilizado en Paraguay, que mezcla también lo sentimental, lo nostálgico, la música paraguaya propiamente que Emiliano Fernández hacía con este estilo también. Hay otra canción también, dice, que es Madrina de Guerra, también utilizada con estas piezas o este estilo que es el rasguido doble. Me parece también, esa es Madrina de Guerra, los guayaquiles. Vamos a escuchar a ver entonces para que puedan interpretar el sonido del rasguido doble.

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1: Así escuchamos entonces Madrina de Guerra. Hay otra canción también que utiliza el racido doble, Arroyito del Recuerdo. A ver si tenemos, Filemón, esta canción cuya letra y música pertenece a Florentín Jiménez. Es una de las piezas melódicas más hermosas del género en Paraguay y describe con nostalgia el paisaje natural del interior y una añoranza amorosa.

El dulce recuerdo que ya nunca podré olvidar, ¿verdad? Y cuántas personas seguramente sienten esa añoranza de haber dejado su pueblo, de haber dejado el lugar donde nació, la ciudad donde nació, para poder abrirse al mundo. Algunos en otros países, otros por ejemplo aquí en Asunción, que tuvieron que dejar su ciudad natal. Parte de eso habla en Arroyito del Recuerdo. Y hay otra canción también en Rasguido Doble, llamada Hoy es Tarde. Vamos a ver si tenemos también para compartir con ustedes esta canción, que pertenece a Crípulo Melgarejo y Neneco Norton. Hoy es Tarde, una clásica página de desamor musicalizada en este ritmo por el gran maestro Neneco Norton.

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1: Esta canción de Crípulo Melgarejo y Neneco Norton, un tema recurrente en las serenatas tradicionales con conjuntos de arpa y guitarra. Pasando a otra canción también que utiliza el rasguido doble, podemos ir a Flor de Caña, si es que tenemos también esta canción, de Aníbal Lovera, que es un rasguido doble muy alegre y popularizado por el recordado cantante y compositor folclórico Aníbal Lovera.

Así escuchamos Flor de Caña. Este racido doble es muy alegre y popularizado también por Aníbal Lovera. Hay otra canción también en racido doble, Temiandurasi o Álgido Sentir, interpretado por el dúo Méndez López también, que es un sentido rasguido doble cantado en un guaraní profundo que expone el sufrimiento por la ausencia de la amada. La interpretación de los...

de Mianduras, entonces eso escuchamos ahora. Y si debemos hablar de rasgueo doble, y ya que escuchamos ahí la mención al gran Rigoberto Arévalo, yo creo que esto no puede faltar. Un cielo de ñandutíes. Entonces yo creo que por ese podemos de repente cerrar con ese tema, haciendo estas recordaciones de grandes canciones en rasgueo doble, que fue muy interpretada por agrupaciones vocales paraguayas que rescatan la belleza y las texturas de la artesanía local en su vida. Un cielo en Añanutis. Y con esto nos vamos. Muchas gracias por su grata compañía. Filemón Gómez en controles, en la musicalización, y quien les habla, Andrés Cartamán. Nos despedimos. Hasta mañana.

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0: Buenas tardes, querida audiencia, y iniciamos con este resumen informativo destacando que la actual temperatura en nuestra capital es de 26 grados y el pronóstico señala que para los próximos días las temperaturas irán en aumento, por lo que se prevé un ambiente cálido a caluroso en gran parte de nuestro territorio, con valores máximos que oscilarían entre los 31 y 38 grados en la región oriental, mientras que en la región occidental podrían alcanzar valores de entre 38 y 41 grados. Este aumento de las temperaturas será más marcado tanto en el Chaco como en el norte de la región oriental. Y en cuanto a los vientos, se espera que continúen predominando del sector noreste. Asimismo, la probabilidad de lluvias para los próximos días se mantendría relativamente baja. En cuanto al viaje del presidente de la República, Santiago Peña, para asistir a la edición del año 2026 en la Asamblea de Naciones Unidas, aprovechó la ocasión el jefe de Estado para, de alguna manera, entonces también homenajear a paraguayos que se destacan en el territorio de los Estados Unidos. Pues Paraguay tiene su primer licenciatario de la marca país fuera del territorio nacional. Decíamos, el presidente Santiago Peña entregó la licencia oficial de marca país a un restaurante que justamente está explotado por paraguayos. Este restaurante está ubicado en Nueva York, convirtiéndolo en el primer licenciatario de la marca fuera de territorio nacional. El reconocimiento distingue una trayectoria de casi dos décadas difundiendo la gastronomía, las tradiciones y la identidad paraguaya en tierra norteamericana. Fundado en el año 2007 por Nancy Ojeda y su familia, este restaurante nació en Queens, a partir de una experiencia común a muchos compatriotas que emigran, la nostalgia por los sabores y las costumbres del país. Con los años, el emprendimiento familiar se consolidó como un punto de encuentro de la comunidad paraguaya y un espacio para acercar su cultura al público norteamericano. Un pedacito del Paraguay fuera del Paraguay. Durante el acto, el presidente Santiago Peña recordó su propia experiencia viviendo en Estados Unidos y destacó el valor de aquellos compatriotas que desde distintos lugares mantienen vivo su vínculo con el país y contribuyen a proyectar una nueva imagen del Paraguay. Esto fue lo que señaló el presidente Santiago Peña en ese momento.
1: Está cruzando los límites de nuestra querida República del Paraguay. Hace ya varios años desde RDX se impulsa a embajadores y embajadoras que se conviertan en la marca país, que salgan a representar a nuestro querido Paraguay, que lleven nuestra cultura, nuestra música, nuestro arte, que se animen a soñar en grande y a cruzar y que de esa manera nos ayuden a cambiar esa antigua imagen que se tenía del Paraguay, de una isla rodeada de tierra, de un país aislado. Pero como alguien que le tocó emigrar ya hace unos 25 años, que vine aquí a los Estados Unidos, al área de Nueva York, junto con Leti, mi esposa, con Gonzalo, que tenía 5 años, sabemos que cuando salimos de nuestro querido Paraguay nos agarra ese tesagao, tenemos ese dolor en nuestro corazón y estamos pendientes del Paraguay y queremos siempre encontrar un pedacito del Paraguay fuera del Paraguay. Y vos, Nancy, en el año 2007 hiciste algo muy, pero muy importante. Vos abriste y creaste un pequeño espacio del Paraguay fuera del Paraguay, a través de nuestra cultura, de nuestras tradiciones tan lindas, del arte culinaria, y nace este espacio I Love Paraguay, que es realmente un pequeño espacio del Paraguay fuera del Paraguay. Yo soy consciente porque mi hija hoy está viviendo y viene regularmente a I Love Paraguay, está a sus compañeras, a sus amigas, con un tremendo orgullo. Entonces hoy, Nancy, familia, a todo este grupo maravilloso de I Love Paraguay, queremos agradecerle primero como país, como compatriotas, como paraguayos. Y en mi caso hoy, en esta función como presidente de la República, hacer en nombre del gobierno del Paraguay, de la República del Paraguay, este símbolo de gratitud, este homenaje, y por primera vez en la historia estamos entregando un certificado de marca país, la licencia oficial de marca país, a una persona que está fuera del Paraguay. Y esto para nosotros es un gran motivo de orgullo, mi querida Nancy, y realmente no hay palabras para poder agradecer. Ahí los ministros me pidieron por favor que sea breve, porque quien comer ya. No quería hacer esto sin primero poder transmitir esto. Desde nombre del gobierno de Paraguay, el ministro de Industria y Comercio, el de Rediex, de agradecerte. Y ahora sí te queremos hacer entrega de este certificado que simboliza la representación que te da el gobierno del Paraguay como licenciataria de la marca país. Y hoy podemos decir que oficialmente el Paraguay es una marca país para el Paraguay. Muchísimas gracias.
0: Santiago Peña, presidente de la República en la Asamblea de las Naciones Unidas en Nueva York. Más acerca de la consecuencia del eco que de alguna manera produce la presencia de nuestras autoridades en esta asamblea importante de las Naciones Unidas. Vamos a las palabras del canciller nacional Rubén Ramírez Lezcano, quien se encuentra en Estados Unidos acompañando a la comitiva oficial en el marco de la Asamblea General de las Naciones Unidas. En sus declaraciones, tras las recientes gestiones bilaterales en Washington junto a autoridades norteamericanas, el canciller destacó avances clave en tres ejes: seguridad y lucha contra el crimen. Informó sobre la suscripción de un acuerdo sobre el Estatuto de Fuerzas SOFA con el secretario de Estado norteamericano Marco Rubio, con el objetivo de profundizar la cooperación contra el crimen organizado transnacional. Además, anunció que delegaciones norteamericanas visitarán Paraguay próximamente para coordinar estos esfuerzos. Y con relación a este punto, destacó las negociaciones avanzadas también para lograr vuelos directos, entre otros temas, entre Asunción y Washington, además de evaluar otras rutas hacia ciudades estadounidenses y un acuerdo migratorio y de protección, resaltando la firma de un memorándum de entendimiento enfocado en agilizar y mejorar la evaluación de solicitudes de protección internacional y el intercambio de información entre la CONARE de Paraguay y los Departamentos de Estado y Seguridad Nacional de Estados Unidos. Y por otra parte, en la agenda multilateral en Nueva York, también suscribió un acuerdo de supresión recíproca de visas diplomáticas con Arabia Saudita. Escuchamos al canciller.
2: La Asamblea General de Naciones Unidas en su sesión 81 en este año 2026. Durante esta reunión pudimos concretar una serie de encuentros bilaterales que nos permitieron suscribir, por ejemplo, el acuerdo de supresión de visas con el Reino de Arabia Saudita. Vamos a trabajar justamente en todos los aspectos que hacen a la agenda de promoción económica comercial.

0: Así escuchábamos las palabras del canciller nacional Rubén Ramírez. Ernesto Sotelo del Ministerio de Agricultura hace referencia a los AFIDES, digamos a la autorización para hacer importaciones en caso de que falten productos que se utilizan sobre todo para consumir y hacer realmente los diferentes, digamos, las comidas con tomate y papa y cebolla. Bueno, esto algunos confundieron y entonces pensaron que se habilitó de vuelta la importación de tomate y de papa y cebolla. Esto fue lo que dijo, realmente fue una suerte de provisorio, la provisoria de la autorización. Vamos a eso.
1: Estamos iniciando ya. ¿Y qué nos dijo esto? De la cosecha de papa y cebolla. Los dos productos que nosotros tenemos en este periodo de año. Y por supuesto, ya vengo de por y la permiso de importación porque ya consumía la ñan de producción nacional. Y en eso estamos. Ya empezó la cosecha en el Chaco, caso cebolla, región oriental, ABI, Oñetuno, yo hay tema la cosecha, también la papa. Entonces, estamos en esa situación. Ahora mismo no se tiene permiso de importación porque estamos disponiendo la producción nacional.
2: Así que, ni pertenencia a Guadafi, no me pina, ingeniero Juan Aiteo,
1: no,
2: para algunos rubros, sí.
1: La autorización o de OMEAP, la Ministerio de Agricultura, es la autorización previa de importación. Pero sí, en un caso de otorgamiento de permiso de importación, primero yo tengo una ventanilla única de importación, aplica tu hoja sama al Ministerio de Agricultura, ya autoriza si es que el producto está habilitado para importar. Se autoriza acá y posteriormente va al Senade y que toma más esa escuela o pedirla a FIL. Ese es el procedimiento. La autorización previa de importación. ¿Por qué? Porque no manejado de la disponibilidad de cada duro, ya es usted, a nivel país. Allá recordamos suficiente y ande ya cubrijan la demanda nacional. Ya le copa ahí la cantidad de kilos guajina en forma mensual, por día. Considerando todo eso, entonces nosotros, con la información que disponemos a nivel de campo, se suspende la autorización o se habilita. Ajá. Ese es el procedimiento.
3: Y ahí ya está determinado también específicamente los kilos, ingeniero.
1: Claro, claro. En estos últimos tiempos, por ejemplo, se estaba dando en forma gradual. Va eso, porque ya había producción nacional, pero no lo suficiente para cubrir la demanda del mercado. Entonces se iba dando en forma gradual. Pero cuide que hay mal entendido y mide la gente. Y, por supuesto, un importador que no llegó a traer porque por eso ya posicionar la y quejáis a la solicitud en forma ordenada y cronológicamente, o hasta la bandeja del manga, ahora pero procede a llevar. Entonces la limitante es la cantidad de kilos de quiana, porque indica tú y pilar en baiteo si ya oí más la producción nacional, considerando la producción nacional, a la faltante, la demanda insatisfecha, y pea la oñe muinguea.
0: Así escuchábamos al director de comercialización del Ministerio de Agricultura y Ganadería, Ernesto Sotelo, quien confirmó hoy que ya comenzó la cosecha nacional de papa y cebolla tanto en la región oriental como en el Chaco. Sus declaraciones se centraron, como escuchábamos, principalmente en el abastecimiento, los precios y el control de calidad. A otro tema, 137 años cualquiera realmente no cumple, no llega. La Universidad Nacional de Asunción conmemora entonces sus 137 años bajo la gestión de su rectora, la profesora doctora Suyi Vera de Bolinas. 24 de septiembre de 2026, su fecha conmemorativa, 137 años de trayectoria desde la fundación de esta querida universidad. La profesora doctora Suyi Vera de Molinas ejerce como rectora para el periodo 2024-2029, siendo históricamente la primera mujer en asumir este cargo en la institución, y esto fue lo que señaló para Radio Nacional y sus oyentes respecto a esta importante fecha.
4: Muchas gracias por esas salutaciones en nombre de más de 55.000 estudiantes, a nuestros docentes, a nuestros funcionarios y, muy bien dicho, también a nuestros hijos de la UNA. Muchas gracias, Alejandro.
3: Sí, bueno, congratulaciones, doctora. Y sí, decirle que hay hoy día ya profesionales.
4: Así es, realmente la UNA tiene una gran misión, además de, como bien lo estás mencionando, además de formar, vamos a decirle, a los profesionales que tendrán y tienen la gran misión de llevar adelante un país por las diferentes carreras que imparten. Más de actualmente 79 carreras nos hacen ver que la educación superior pública es una fortaleza para un país. Todos sabemos que la educación transforma vidas y, bueno, ahora tenemos una gran misión que no solamente vamos a incursionar o estamos incursionando en todo lo que es la formación de los profesionales, sino que además hoy se ve como una necesidad la educación continua, como decimos, nuestros cursos de posgrado en todos los niveles y, por supuesto, en áreas específicas que van siendo y que van emergiendo, ¿verdad?, con todo lo que son las tecnologías, las nuevas carreras. Así que, Alejandro, estamos con ese desafío, además, lógicamente, del fortalecimiento de la investigación que justamente estamos viendo, de dar mayor énfasis en las necesidades propias de nuestro querido Paraguay. Los docentes, porque yo también soy docente del área justamente de una de las carreras, y lo que me doy cuenta es que siempre el docente tiene que tener una reingeniería constante, como se habla. Tenemos que poder incursionar en todo lo que es innovación docente. ¿Por qué? Porque nuestros estudiantes vienen con otras características, por decirlo así, y el docente tiene que estar, vamos a decir, dando muchas formas de ir aprendiendo. ¿Por qué? Porque el grado en la cual nuestros estudiantes vienen, que son nativos digitales, por decirlo así, para ellos el tema de poder, la rapidez es lo que ellos quieren tener como una de las características, ¿verdad? Entonces uno tiene que ser muy innovador. Por eso justamente la UNA, Alejandro, es importante que la audiencia también sepa, tenemos unos cursos, unos programas que están en línea para los docentes, que pueden utilizarlas, ¿verdad? Y también nos ayuda a compartir experiencias. Generalmente se llama Innova UNA y justamente es una herramienta que hace ya más de 10 años estamos implementando con ayuda de la Universidad de Granada, donde nos fuimos viendo la necesidad de esto que vos decías, que realmente también el docente debe estar actualizándose constantemente, no solamente en su área de expertise, sino que también en lo que son las herramientas pedagógicas, vamos a decirlo, y también el tema de poder utilizar la tecnología como una de esas herramientas pedagógicas.
0: De la rectora de la Universidad Nacional de Asunción, cumpliendo hoy 137 años. Palabras de Suyi Vera, su primera rectora, mujer. Bueno, vamos a seguir informando, destacando que los precios al productor se mantienen estables en agosto, pese a una caída interanual de 1.7%, destaca uno de los medios del estado. El índice de precios del productor IPP se mantuvo estable en agosto con una variación mensual de 0.0%, mientras que registró una caída interanual de menos 1.7%, 4.6% en el 2025, acumulando entre enero y agosto 7 consecutivos de variaciones negativas y dejando una variación acumulada de menos 0.7%, quedando por debajo del 2.2% del mismo periodo de 2025, es lo que se destaca entonces con respecto a ese rubro. A otra información, que realmente tenemos con respecto al IPS. Si el IPS aumenta su disponibilidad financiera tras modificar fideicomiso con el Banco Atlas. Se destaca en detalles que el IPS informó a través de un comunicado que logró modificar las condiciones del fideicomiso que mantiene con Banco Atlas y redujo de guaraníes 160 mil millones a 80 mil millones el monto que puede permanecer en la cuenta fiduciaria, y según la previsional esto permitirá disponer de hasta 80 mil millones de guaraníes adicionales para atender las necesidades del Fondo de Enfermedad y Maternidad. A otra información, Gran Hospital del Sur atendió a más de 10 mil extranjeros en forma gratuita en un año. De ese número, el 82% son argentinos, unos 8.200 de ellos, quienes acudieron a consultas médicas. El resto son asiáticos, europeos y norteamericanos, lo cual convirtió al Gran Hospital de Itapúa en un centro turístico a nivel internacional, mencionó su director Juan María Martínez.
5: El 25 de julio del año 2025 inició su actividad el hospital. Se dieron un total en el área de consultorios de más de 282 mil consultas, tanto en ambulatorio como en urgencias, ¿verdad? Y en ese número de consultas se prestó también atención a extranjeros, a más de 10 mil consultas a extranjeros se dieron en ese primer año, ¿verdad? De esos extranjeros atendidos, el 82%, estamos hablando de cerca de 8.200 consultas, se dieron a ciudadanos argentinos, ¿verdad? En segundo lugar están los ciudadanos brasileños y posteriormente, bueno, ya otros ciudadanos de otros países de Latinoamérica, de América del Norte, también europeos, asiáticos. Hay que destacar que el departamento de Itapúa es un centro turístico ya a nivel regional, ¿verdad? Hay varios atractivos turísticos aquí y eso hace que durante todo el año prácticamente tengamos visitas de turistas. Y además de eso tenemos eventos también ya de afluencia masiva de personas, como el rally. Por 2 años consecutivos tuvimos ya una fecha del Campeonato Mundial de Rally. Tuvimos también otras competencias deportivas internacionales como Ironman, Juegos Sudamericanos, Junior y otras competencias que hacen que vengan personas de todo el mundo. Era antes de la pandemia, 6 años atrás, había más de 20 paraguayos que se dializaban en Posadas, en Argentina. Hoy el Hospital General tiene la capacidad de dializar a 120 pacientes y hoy tenemos cerca de 70 pacientes que se están dializando. Toda persona que necesita diálisis tiene garantizado que se va a hacer el procedimiento sin lista de espera, sin tener que irse a otro lugar para poder recibir ese tratamiento. En el área de oncología, el mayor centro oncológico del interior del Paraguay, en el sector público y privado, está en el Hospital General de Itapúa, que es un hospital público del Ministerio de Salud. Aquí se hace diagnóstico de enfermedad oncológica totalmente gratuita, todos los estudios de diagnóstico gratuitos, atención oncológica especializada, oncólogo clínico, cirugía oncológica, cuidados paliativos, psicología oncológica, kinesiología oncológica, atención odontológica exclusiva para los pacientes oncológicos. Tenemos 2 centros oncológicos porque tenemos el hospital día del Hospital General y tenemos un hospital día también fuera del Hospital General, en convenio con una fundación que se llama Lazos del Sur. Vienen pacientes de todo el Paraguay a ser atendidos por casos oncológicos, porque esa era la segunda causa por la que más se iban los paraguayos a Argentina cuando tenían una enfermedad oncológica. Lo único que nos falta acá en el área de oncología es radioterapia. Esa es todavía una de nuestras debilidades. Quisimos avanzar con eso, tenemos preparado acá, pero va a llegar su momento también de poder avanzar con la radioterapia. Y en todos los casos, como lo del rally, por ejemplo, el Hospital General se constituye en el centro de referencia para la evacuación de pacientes, no solamente públicos, sino que también los competidores, ¿verdad? A pesar de que los competidores internacionales tienen seguro internacional, ellos, los mismos competidores y los equipos, eligen que sea el Hospital General el centro de referencia y no los sanatorios privados, donde tienen también cobertura, ¿verdad? Eso, bueno, puede significar un poco ilustrativamente cómo se están desarrollando las actividades acá en el hospital, ¿verdad? Oye, Yapoma. Oye, Puruma, Curico, este año, mayo, y Piro, Ñe, Puruma, oro mbaapume catur ñepyrú de huevo ni organiza papel porque tiene trabajo delicado nada pecha de japona la ñandere sabe delicado y treí entonces pecha rupi el año pasado maovipe diciembre pues doñe romoñe pyrú corico proyecto clave tiene alianza público privada rumba a pop hospital distrital de Tomás Romero Pereira pe. Upeo está a 150 kilómetros de Encarnación, ¿sí? Ruta sexta. ¿Sí? Upeo puede invertir en centro oftalmológico, ya haremos hoy el centro oftalmológico. Oye, ya pongo hoy la cirugía de ojo. Hago proyecto de tu oye, primero ya por la cirugía de catarata. Pete técnica y puajúa. Técnica y puajúa. Faco emulsificación, era la cirugía de ya toda. Upea oye pues a un tener equipos de petrería, oye güere como la equipo a un tenía de ir médico y ñarandúa ojo a después España pe o oye poco a janua coa con cirugías o perideo a coanga tu ja evo y hombo ema o mi otro médico fuera a oye ya poma upea diciembre 10 el año pasado, año 25, María Auxiliadora, Paco, este año viene que tú ya vamos a abrir hospital general de ahí, ya está Sierra, Sama, la gente, Peaco, técnica, o Yiyapua, Paco, Angarica, tú ya, o Jisayema. Aquí, en el departamento de Itapúa, tenemos dos centros quirúrgicos donde se realizan las cirugías y ya fueron beneficiados más de 100 personas. Aquí en el hospital general, cerca de 30 personas y el resto en el hospital de Tomás Romero Pereira. Se estima que en esta zona del país hay aproximadamente 5.000 personas con problemas de catarata. Eso significa que este proyecto, esta estrategia de trabajo va a poner a disposición de todas estas personas la posibilidad de recobrarla con esta nueva técnica en estos dos centros. También hay que destacar que el Ministerio de Salud, reitero, a través de una alianza con el sector privado, también habilitó otros quirófanos donde hacen el mismo tratamiento. Uno está ubicado en el Hospital de Itaguá, el otro en el Hospital de Coronel Oviedo, el otro en el Hospital de Mingaguazú y el otro en Concepción. Entonces, eso hace que las personas puedan acudir a estos lugares de acuerdo a la distancia que puedan tener desde su hogar para no trasladarse largas distancias, ¿verdad?
0: Así escuchábamos a Juan María Martínez, director del Gran Hospital de Itapúa. Vamos a otra información respecto a tráfico de oro. Detienen a 4 personas en nuestro país vinculadas a red de tráfico internacional de oro. La Policía Nacional detuvo en nuestro país este jueves a 4 personas, entre ellas un sueco y un sirio, en un operativo contra una presunta red que traficaba lingotes de oro de alta pureza desde minas de Brasil hacia Oriente Medio. La denominada Operación Aurelia involucró 9 allanamientos en Asunción, la capital de nuestro país, así como en las localidades de Pané, Limpio, Fernando de la Mora y Luque, todas del departamento central más poblado realmente de nuestro territorio. El jefe del Departamento contra el Crimen Organizado de la Policía, el comisario Luis López, de acuerdo con sus pesquisas, el metal extraído desde Brasil por tierra o vía aérea hasta Paraguay y de allí era llevado a Panamá antes de ser trasladado a Estambul, Turquía. También se investiga si el oro era llevado desde San Pablo, Brasil, hasta Dubái y luego a Estambul. Los agentes de la policía y los fiscales detuvieron a 2 mujeres de nacionalidad paraguaya y 2 hombres, un sueco y un sirio, según detalló en un informe la Dirección contra el Crimen Organizado. El Ministerio Público indicó, por su parte, en un comunicado, que se ha ordenado la captura como parte de las investigaciones de 7 sospechosos en total. En el operativo también se incautaron vehículos de alta gama, dinero en efectivo, dólares, guaraníes, reales, equipos especializados, joyas, presuntamente de oro, pasaportes, portátiles, celulares y documentos, entre otros. Luis López detalló en una conferencia de prensa que las indagaciones se iniciaron tras el decomiso de oro que iba a Europa desde el Aeropuerto Internacional Silvio Pettirossi, el principal de nuestro territorio. Escuchamos A continuación, el comisario Luis López, jefe del crimen organizado.
6: 49 kilos de oro que iban a ser destinados en carácter ilegal al mercado europeo. La investigación nos arroja particularmente el tránsito utilizado por la República del Paraguay, en este caso Asunción, Panamá, Panamá, Turquía, Estambul, Estambul, Dubái, Dubái, San Pablo y nuevamente a Paraguay. Esa es la ruta utilizada conforme a las investigaciones realizadas. A nosotros nos llama o nos llamó mucho la atención dentro del comienzo de la investigación que las personas indagadas primariamente tenían antecedentes tanto en Turquía por robos de lingotes de oro, como también han sido detenidos en San Pablo en su momento por contrabando de esta mercadería de piedras preciosas, en este caso oro. Dentro de todas las investigaciones encontradas, analizamos, llevamos y participamos hoy con el Ministerio Público en este allanamiento, donde damos por finalizado la segunda parte de la investigación. A partir de ahora nace una tercera parte donde nos vamos directamente contra los bienes de estas personas que acumularon fortuna en la República del Paraguay conforme al tráfico internacional ilícito de oro particular. Nos llama la atención dentro de la investigación y en la incautación particular, la incautación de taladro industrial para verificación de calidad de material precioso oro, pistola espectrómetro para medir la calidad del material oro, mecha especial para perforar los lingotes de oro para medir la pureza del material, contador de billetes y una caja fuerte. Y en esta caja fuerte creemos también que podría haber evidencias relacionadas a lo que estamos buscando. Vamos a proceder a solicitar la autorización judicial pertinente para la apertura del mismo.
0: Así escuchábamos al jefe del Departamento contra el Crimen Organizado de la Policía, el comisario Luis López. Marcamos una pausa para seguir informando.
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0: 19 más 35 minutos continúan las noticias en la 9:20 AM. Gustavo Jiménez, actual viceministro de MIPYMES de nuestro país, dependiente del Ministerio de Educación y Comercio, destacó acerca del marco, en el marco de sus funciones y políticas públicas, el programa de capacitación y fortalecimiento empresarial denominado Avanza MIPYMES, Líderes del Desarrollo Empresarial. Este proyecto clave se enfoca en los siguientes pilares: formación de formadores. El programa certificó recientemente a más de 90 facilitadores de cooperativas para convertirlos en agentes multiplicadores que unifiquen criterios de apoyo técnico a las micro, pequeñas y medianas empresas. La cooperación multilateral que se ejecuta a través del programa COPE-MIPE mediante una alianza estratégica entre el Ministerio de Industria, la Agencia Financiera de Desarrollo y la Misión Técnica de la República de China-Taiwán. La inclusión y acceso al crédito es su objetivo central, brindar herramientas prácticas de educación financiera, formalización y planes de negocios para que los emprendedores puedan postular a financiamientos de manera segura. Esto fue lo que señaló al respecto el viceministro de MIPYMES.
1: Dueño de Casa Cue también, gracias por estar con nosotros siempre, Isaac, y por supuesto a todo el equipo de AFD en tu nombre. Presidente, gracias en tu nombre también a todas las cooperativas que están aquí presentes. Joy, gracias Joy, el apoyo de Taiwán es fundamental. Y me pongo a pensar cuando escucho todas estas palabras en que es bueno a veces tener amigos ricos, ¿verdad? Y tener amigos que tengan muchas sucursales, ¿verdad? Entonces, realmente estoy muy contento de tener el apoyo de la Agencia Financiera de Desarrollo y del sector cooperativo, que es la institución no del Estado que tiene presencia en absolutamente todos los departamentos del Paraguay y en todos los distritos. Entonces, eso es impresionante. Por eso para nosotros el sector cooperativo es un aliado fundamental para que pueda llegar el crédito a nuestras MIPYMES. Y esto que estamos construyendo desde el viceministerio de MIPYMES, bajo el mando de Tania Riline, que es mi directora de capacitación, tiene un proceso lógico. Tengamos en cuenta de que el conocimiento no viene así por generación espontánea, es un proceso que tiene distintos pasos. Y nosotros diseñamos primero formarle a quienes tienen el contacto con los clientes, porque en vano vamos a formarle primero al cliente que después va a ir a tocar la puerta de la cooperativa y va a hablar de algo que ese ejecutivo no tiene conocimiento. Entonces nosotros empezamos por el principio, como corresponde. Primero trabajar con los aliados, primero formarle a ese equipo técnico acerca de lo que nosotros pensamos y cómo queremos desde el Ministerio de Industria y Comercio implementar la política pública, y a partir de aquí inicia ahora el trámite que es de que podamos llegar a quien importa, en donde tenemos que sembrar ese conocimiento. Y es muy difícil, yo les digo, porque recuerden que yo provengo del sector privado, ¿verdad? El día a día nos gana. El día a día a veces impide de que nosotros podamos aprovechar la oportunidad de ganar un conocimiento que nos permita mejorar el negocio, por más de que sea bueno y todo, para mejorar nuestro negocio. Entonces, el desafío que hoy nosotros nos ponemos en campaña de poder implementar con las cooperativas, con AFD, aquí con el apoyo de la Misión Técnica de Taiwán, no digo que es titánico, pero sí va a ser complejo. Entonces tenemos que saber esto, ¿verdad? Cuando iniciamos, porque vamos a hablar de educación financiera, vamos a hablar de formalización, vamos a hablar sobre oportunidades de mercado, vamos a trabajar sobre justamente lo que a veces en el día a día del negocio no sabemos hacer, los dueños de empresa, ¿verdad? Que es justamente el modelo y el plan de negocio. Nosotros tenemos la idea de cómo queremos hacer, pero no sabemos poner eso por escrito.

0: Escuchábamos así al viceministro de MIPYMES, Gustavo Jiménez. La actual temperatura en nuestra capital es de 26 grados. ¿Y cómo estará el tiempo para los próximos días? Decíamos que las temperaturas irían en aumento, por lo que no se prevé un ambiente cálido a caluroso, por lo que se prevé un ambiente cálido a caluroso en gran parte de nuestro territorio, con temperaturas entre 31 y 38 grados y superiores a 38 y 41 grados como máxima. Seguimos informando. Destacamos la información que habla de un reajuste de precios de algunos combustibles, pues Petróleos Paraguayos aplica desde este jueves un reajuste en sus precios de la nafta Aratiri 97, considerada premium, que aumenta 150 guaraníes por litro, mientras que el diésel Poná y el Mare T 495 guaraníes por litro, según informó el asesor de la gerencia general, Adalberto Acuña.
1: Para a partir del día de hoy, ¿verdad? A partir de hoy, hasta aquí las 6 de la mañana, realiza un ajuste para arriba en el diésel Pona y en el diésel Barete de 495 guaraníes y en la nafta Aratí 97 en un 150 guaraníes, ¿verdad? Esto justamente es debido a lo que es el público conocimiento, ¿verdad? El incremento sostenido en los precios internacionales y los costos de reposición que Petropar está teniendo, ¿verdad? En estos últimos tiempos, ¿verdad? Siempre nosotros tratamos de tirar hasta donde se pueda, ¿verdad? Y bueno, llegó el momento en el cual debemos realizar ese ajuste para que justamente tengamos ventas con margen, ¿verdad? Como lo dispone la ley, ¿verdad? Específicamente lo que es el diésel, de los diéseles que subimos 495 guaraníes por litro, es por el hecho justamente de lo que mencionas. Uno por el stock que tenemos y el otro por el costo de reposición. El diésel, el costo de reposición del diésel está más elevado que el costo de reposición de las gasolinas, de las naftas, ¿verdad? Y por eso, en lo que es, por ejemplo, la nafta Aratirí, da para ajustar solamente 150 guaraníes por litro, ¿verdad? Uno también entra a jugar ahí el tema de la formulación de las naftas, ¿verdad? Por eso, tanto KP 88 como Oikoité 93 no sufre modificación hasta el momento, ¿verdad? Y con esta actualización, Petropar sigue estando por debajo de los emblemas del sector privado, ¿verdad? En un promedio de 150, 200 guaraníes, en algunos casos inclusive 300, ¿verdad? Pero estamos por debajo todavía. Y el precio, para nosotros el precio de referencia es el precio de productos ya, digamos, refinados, ¿verdad? Que por decir así, para el diésel, por utilizar un indicador, es el heating oil, ¿verdad? Y para las gasolinas, el Argus. Esos dos indicadores, y también podemos recurrir a otros indicadores de Argus o lo que es otros indicadores internacionales, todos están, digamos, con un comportamiento muy volátil, pero siempre están para arriba, ¿verdad? Eso justamente se debe a lo que todos conocemos que es el conflicto, ¿verdad? Entre Estados Unidos e Irán, ¿verdad? Y ayer nomás, si alguien vio al menos la reunión justamente de que se está llevando a cabo allá en Estados Unidos, ¿verdad? En las Naciones Unidas, bueno, hubo un cruce bastante fuerte otra vez entre ambos presidentes, ¿verdad? Todo eso hace de que el mercado reaccione a este tipo de declaraciones o acciones, ¿verdad? Entonces, si me preguntás, ahora mismo está muy volátil y todo tiene una tendencia alcista, ¿verdad? El proceso en sí se mantiene de manera normal. Hay una programación que tiene Petropar que va, digamos, trimestralmente y no tenemos ningún tipo de inconveniente, por ejemplo, de una escasez de productos. Lo que sí se encarecen todos los costos relacionados, ¿verdad?, a lo que es flete, ¿verdad?, mismo productos refinados también. En refinería mismo tiene sus costos más elevados, ¿verdad? O sea, todo es relacionado a eso, pero falta de productos menos. Y estos precios, con seguridad, lo mantendríamos todo lo que resta el mes de septiembre y todo el mes de octubre, ¿verdad? Esto tenemos suficiente, ya que la reposición es constante. Entonces, nosotros siempre estamos analizando justamente las reposiciones que están viniendo y los precios que fueron cerrados y hacemos los promedios y de acuerdo al trabajo realizado, al trabajo técnico realizado, son los ajustes que se realizan, ¿verdad? Por ese lado no hay inconveniente. Hay esto, lo que sí vamos a estar analizando constantemente es el precio, ¿verdad?
0: Palabras con respecto al reajuste de precios de algunos combustibles de Petropar, escuchábamos a Adalberto Acuña, asesor de la Gerencia General de Petróleos Paraguayos. Más noticias. El Instituto Superior de Estudios Fiscales contribuye a una mejor gestión tributaria. Esta nueva institución, creada con la ley de vigencia del ADENIT, tiene a su cargo la implementación de planes y programas de estudios de alta exigencia en el campo tributario, aduanero y de las finanzas públicas, a través de la investigación y extensión académica en estas áreas, de acuerdo a lo informado por su director Óscar Llamosas.
2: Que se crea con la ley, justamente que crea la ADENIT, ¿verdad? La ley 7143, en uno de sus artículos establece la creación de este instituto como una manera de seguir acompañando los planes y programas de estudio de alta exigencia en el campo tributario y aduanero, obviamente, para seguir fortaleciendo la formación de los funcionarios de la institución, ¿verdad? Entonces, básicamente fue creada con esa misión, pero en la práctica, en una primera instancia, lo que hizo fue fusionar también los dos institutos que ya funcionaban en ambas instituciones, ¿verdad? Tanto en la Subsecretaría de Estado de Tributación como así también en la Dirección Nacional de Aduana, existían institutos superiores de educación. Y en una primera instancia, como te decía, lo que se hizo fue seguir gestionando ambas tecnicaturas, tanto en gestión tributaria como en gestión aduanera, pero con el desafío de seguir implementando nuevos programas de estudio. Y en eso que estamos abocados actualmente, tratando de cumplir con todas las exigencias que tiene el CONE y poder brindar ya en la brevedad cursos también de posgrado, ¿verdad? Porque las tecnicaturas en general son cursos de pregrado que están reguladas por el Ministerio de Educación, pero en el caso ya de cursos de posgrado sí ya requiere de cumplir con otros requisitos y otras exigencias y está regulado por el CONE, ¿verdad? Estamos tratando de avanzar en ambos frentes para poder potenciar y acompañar la formación continua de los funcionarios. La educación es algo que va evolucionando y que nunca termina, ¿verdad? Con la aparición de las nuevas tecnologías, obviamente tratamos de ir incorporando también dentro de la malla curricular estas cuestiones, ¿verdad? La ventaja, por así decirlo, que tenemos es que quién mejor que nuestros propios funcionarios para que sean docentes, ¿verdad? Que son las personas que más conocen en ambos temas, ¿verdad? En temas tributarios y aduaneros, tienen ese mix, digamos, de experiencia y de práctica, ¿verdad? Entonces, todo eso tratamos de volcar hacia nuestros funcionarios, ¿verdad? Entonces, sí, definitivamente es un gran desafío también, como mencionaste, ir evolucionando, ir incorporando las nuevas tecnologías, las innovaciones y todo lo que nos parezca que puede ayudar al crecimiento profesional de la institución, ¿verdad? Ambas tecnicaturas que hoy está brindando el instituto otorgan títulos regulados por el Ministerio de Educación, ¿verdad? Tanto en gestión tributaria como en gestión aduanera. En esta primera etapa nos estamos enfocando exclusivamente en los funcionarios de la ADENIT. Creemos que es necesario tanto para fortalecer internamente este instituto, que es relativamente nuevo, por otro lado, como mencioné, seguir acompañando el crecimiento profesional de los funcionarios, ¿verdad? Pero entiendo que en una segunda etapa, en el mediano plazo, la idea es ir abriendo, ¿verdad? Y que también personas que forman parte de este universo, tanto tributario como aduanero, también puedan participar, porque al final del día, en la medida que más gente pueda especializarse en estos temas, va a ayudar a que la gestión también de la institución sea mucho más eficiente, ¿verdad?
3: El caso de los despachantes, por ejemplo.
2: Exacto, despachantes, contadores, que interactúan día a día con la institución en la gestión tributaria y, como mencionaste, los despachantes en la gestión aduanera, ¿verdad? Pero en esta primera etapa de consolidación y fortalecimiento nos estamos enfocando exclusivamente en los funcionarios de la institución, ¿verdad? Que no obstante, es importante mencionar que en todos estos años, contando con las tecnicaturas que se iniciaron en ambas entidades que pasaron a formar parte de la ADENIT, ya se han capacitado más de 500 personas, ¿verdad? Entonces siempre es un desafío seguir motivando e incentivando que los funcionarios se inscriban a las tecnicaturas y reciban esa capacitación.
0: Óscar Llamosa es director del Instituto Superior de Estudios Fiscales. Hablemos de una nueva aeronave que ha adquirido la Fuerza Aérea Paraguaya, así fortaleciendo su capacidad de apoyo con incorporación de una aeronave Cessna C-408 comprada del gobierno de los Estados Unidos.

0: y posteriormente van a estar trayendo en vuelo.
1: General del Aire Julio Fullahondo, comandante de la Fuerza Aérea Paraguaya. Alma Joven 2026 tiene buena oferta deportiva para toda la familia. La Secretaría Nacional de Deportes confirmó su presencia con una variada oferta deportiva para las familias que se acerquen al microcentro capitalino para compartir el Festival Palma Joven, encuentro impulsado por la Secretaría Nacional de la Juventud, y los instructores de las escuelas deportivas llevarán el deporte al encuentro festivo. La Feria de Oportunidades y Festival Artístico Palma Joven, un espacio pensado para disfrutar en familia y acercar servicios y propuestas a toda la ciudadanía en el centro mismo de Asunción, tendrá entre sus activaciones un espacio de práctica deportiva en el stand de la Secretaría Nacional de Deportes. El evento, centralizado en el microcentro, se celebrará este sábado 26 de septiembre y mantendrán todas sus actividades programadas en el horario de 11 a 23 horas. Algunas actividades se extenderán hasta la medianoche incluso, con acceso libre y gratuito. Detalles al respecto con Manuel Alvariño, coordinador de Escuelas Deportivas de la Secretaría Nacional de Deportes.
2: Sí, recibimos la invitación para poder participar en la Secretaría Nacional de Deportes, ofreciendo a través de los profes de las escuelas deportivas todos los deportes que se anotaron para poder participar. El día sábado vamos a estar a partir de las 11 de la mañana hasta las 3 de la tarde haciendo activaciones deportivas para que los chicos y todas las personas que se acerquen al evento en la calle Palma puedan disfrutar, puedan conocernos y puedan practicar los diferentes deportes que vamos a estar ofreciendo. Están los profes de ajedrez, sí, entonces nos van a poder jugar también el deporte de ciencia. Tenemos obviamente los deportes más tradicionales como el fútbol, el básquet. Va a estar presente también el profe de boxeo, así como la profesora de gimnasia artística, el profe de taekwondo. Vamos a tener handball, lucha olímpica. Va a estar también la mini red para que puedan iniciarse en lo que es el pádel. Obviamente tenemos patinaje artístico. Vamos a ver si es algo que, como es en la calle, lo ideal es que yo patine y podamos probar el patinaje artístico también. Después va a estar la profe de tenis de mesa, el profesor de kickboxing y la profesora de voleibol de pista. Y también como atractivo van a estar los profes haciendo un baile, y va a estar el profe Norma, la profe Lini, la profe Sophie, para ponernos a bailar y movernos un poquito, aprovechar el mes de la juventud. Y tenemos, son dos las calles que se van a estar cerrando, o sea, dentro de las cuadras nosotros tenemos el stand 49 y el stand 50 sobre Palma, vamos a estar ubicados.
1: Vamos así a Manuel Alvariño, coordinador de Escuelas Deportivas de la Secretaría Nacional de Deportes. 26 grados es la actual temperatura en nuestra capital y retorna el ambiente realmente caluroso para los próximos días, según anuncia Meteorología. Hora 19 más 54 minutos. Cerramos por ahora en cuanto a noticias nuestro resumen. Enseguida Pasión Tuerca aquí en Radio Nacional. Muchas gracias.

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0: recordación de Radio Nacional del Paraguay a López Simón.
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0: Nació en Asunción el 28 de septiembre de 1950 y falleció en Asunción el 12 de abril del 2019.
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0: Cantante paraguayo. Su verdadero nombre fue Simón Wenceslao López. Estudió con la famosa cantante lírica paraguaya Sofía Mendoza y en la Escuela de Bellas Artes con Carmen Almirón. Integró varias agrupaciones, como por ejemplo la Orquesta Sinfónica de la Ciudad de Asunción, y fundó sus propias agrupaciones musicales, entre ellas la Dinastía Simón, con sus hijos, quienes siguieron su senda artística. También ejerció la docencia. Además, compuso canciones como Madre Mía, Luz de mi Alma y otras.
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0: tal, queridos amigos? ¿Cómo están ustedes? Tengan muy, pero muy buenas noches. El saludo cordial a toda la gran y mayoritaria audiencia de la 920 AM Radio Nacional del Paraguay. Arrancamos esta edición de día, a ver, cuarto programa de la semana, edición de día jueves, para hablar de mucho automovilismo. Qué muchas cosas tenemos para comentarles al día de hoy, señora, señor. Partió la comitiva del Touring Club Paraguayo rumbo al Chaco Paraguayo para lo que va a ser la prospección de los caminos que tendrá la edición 51 del Transa Chaco Rally. El día de hoy vamos a hablar de este tema, les vamos a estar comentando todo acerca de cómo va a ser esta edición número 51, o cómo podría ser en realidad, cómo podría ser la edición 51 del Transa Chaco Rally. Así que en un momento más vamos a estar hablando de ese tema. También tenemos que hablar de la Fórmula 2. Hoy se llevó a cabo la clasificación de la Fórmula 2. No le fue bien a Joshua Duerce, lastimosamente se complicó, va a estar partiendo muy atrás, pero si miramos en los datos estadísticos del año anterior, Joshua también prácticamente largó en esta posición y terminó segundo en la Future Race, en la carrera larga de Baku, el Gran Premio de Baku, el Gran Premio de Azerbaiyán, que se corre este fin de semana. Así que hoy vamos a estar hablando mucho de ese tema. También les voy a estar dando a conocer los horarios donde va a estar compitiendo Joshua Duerce. Así que hoy, por ejemplo, si tienen un poquitito de aguante, pueden ver la primera carrera sprint, que arranca a las 1:15 de la mañana. 1:15 de la madrugada arranca la primera carrera de Joshua Duerce en Baku, en Azerbaiyán. En un ratito más le voy a estar comentando los horarios que va a tener la carrera. También tenemos que hablar de la Fórmula 1, porque el fin de semana también va a tener disputa la Fórmula 1 con el Gran Premio de Azerbaiyán, con el Gran Premio de Baku. Y acá tengo unos datos que realmente me llaman poderosamente la atención, como diría el querido profe Eduardo Liceche. A ver, acá hay unos datos de Baku justamente y de lo que se está dando. Por ejemplo, los 22 coches de F2 fueron más rápidos en clasificación que Aston Martin. Aston Martin no logró superar, hablamos del Aston Martin de la Fórmula 1, Aston Martin no logró superar los 315 kilómetros hora durante los libres 2 en Baku. El F2 más rápido fue el de Duerce, 328.4 kilómetros hora. Brutal lo rápido que anduvo Joshua. El F2 más lento, Dino Veganovich, 318.3 kilómetros hora. El Aston Martin estuvo por debajo de los 315 kilómetros por hora. Lamentable definitivamente cómo le está yendo la cosa a este equipo, que no está encontrando el rumbo. Así que hoy también vamos a estar hablando de este tema. Yo soy Jorge Basualdo, como les dije anteriormente. Ya en un momento más voy a tener el contacto con Omar Asadito Quino para hablar con él. Él se encuentra, ¿está? ¿Ya? ¿Lo tenemos? Qué gusto de recibirlo ahora al querido Omar Asadito Quino. Asadito, ¿qué tal? ¿Cómo estás? Buenas noches.
1: ¿Qué tal, Jorge? ¿Cómo te va? El gusto enorme de poder estar de vuelta en una edición más de Pasión Tuerca. Hoy jueves 24 de septiembre del 2026 y ya comenzamos a hablar con mucha antelación, Jorge, lo que es la tradicional o el tradicional evento Grand Tour Honda 2026. Lo que fue el año pasado, hermano, parece ser o pinta que va a ser igual o mucho mejor de lo que fue el año pasado. Y para eso está nuestro amigo Hansi Tigue, que nos va a hablar de este evento. Primero, realmente, qué buena organización, qué lindo verle a todos los muchachos. Así que buenas noches, Hansi.
2: Buenas noches, Jorge, ¿cómo estamos?
0: Hola, Hansi, ¿cómo estás?
2: Pero acá estamos viendo un lindo evento acá en Díaz Amarija López.
0: Espectacular.
1: Vamos, Jorge, acá, porque esto no está todavía muy cerca de que vaya a arrancar, pero esperamos una vez que termine Pasión Tuerca.
0: Sí.
1: Lo que promete ser este año.
2: Bueno, esta es la sexta edición. Promete un gran desafío. Yo creo que se viene, sobre todo para la gente de Enduro y Grom, creo que va a ser la edición más difícil. Tenemos un recorrido de 800 kilómetros en total. También están las motos alta gama de 500 esté por arriba, que de los 800 son unos 500, 600 kilómetros que van a hacer de tierra, procurando hacer lo más fácil también para ellos. Y bueno, la verdad que promete mucho desafío, se viene una gran aventura y bueno, esperamos que la gente se anime a participar de esto, porque creo que somos los únicos acá en Paraguay que armamos este tipo de eventos, este gran desafío para la gente. Y esto es lo que ellos califican como algo inolvidable, ¿verdad? Por eso es uno de los eventos más esperados para la mayoría de las personas.
1: Para que la gente tenga idea, Hansi, Jorge, audiencia, el año pasado arrancó el tour en Iguazú y terminó en Corateín, allá en la... ¿Hoy qué está diseñado?
2: Bueno, para este año tenemos dos noches en Ibicuí y la última noche sería en Villarrica. En Villarrica este año cambiamos de lugar porque hay mucha amenaza con el tema del niño, entonces ya para prever problemas, este año decidí hacerlo acá, en Raborí.
1: Correcto. A ver, Hansi, esto entiendo, ¿es la primera o segunda semana de noviembre?
2: Sería el 11 de noviembre que empieza, con la largada simbólica, que si bien no es una carrera, pero es algo muy, muy desafiante para la gente.
1: Correcto. Hansi, ¿esto está abierto para todos?
2: Esto está abierto exclusivamente para nuestros clientes, donde ¿no? toda persona que tenga una onda CRF, África, CB500 o una Grom.
1: Uh-huh. Correcto. Bueno, a ver, el lanzamiento de hoy, ¿cuáles son las siguientes actividades previas a la competencia, al evento mismo en sí?
2: Y la verdad que ya el siguiente evento ya sería directamente ya la largada simbólica para este miércoles. Ahora lo que toca es hacer la recorrida ya en moto y ver que salga todo bien el evento.
1: Correcto. ¿De qué cantidad de gente estamos hablando?
2: El año pasado fuimos un total de 80 personas. Normalmente están entre 30, 40 motos de enduro, 10 Grom, 15, 20 motos de alta gama, más un equipo logístico bastante importante, casi 20 personas. Llevamos como 7 camionetas de apoyo, un equipo de audio virtual, la gente que está con los camiones, mucha infraestructura, la verdad que tenemos para que pueda salir todo bien esto y sea un evento controlado.
1: Correcto. Hansi, ¿algo que quieras agregar?
2: Yo creo que está todo ahí, lo importante, y bueno, que la gente se anima a participar en este gran desafío. Y la verdad que es algo inolvidable. Gracias, Hansi. Muchas gracias a ustedes.
1: Bueno, Hansi Tide, entonces, que es una de las cabezas visibles de esta organización que realmente congrega buena cantidad de participantes, Jorge, a saber que esto es, así como dice su nombre, un tour. Un tour en donde uno realmente la pasa demasiado bien porque sobre todo hay mucha naturaleza, mucho verde, mucho compartir por sobre todas las cosas, y entonces realmente por donde lo mires, esto es un atractivo. Y vos sabés que vemos a figuras de todo. Permitime un rato, Israel. Buenas noches, señores. ¿Cómo te va, Israel Rentería, nuestro amigo? ¿Cómo anda Israel Rentería? ¿Cómo va todo, che? Vos sabés que yo te veo, vos sos sinónimo de moto.
3: Ahora obviamente en moto nos mandamos.
1: Sí, ¿verdad?
3: Sí, pero bien.
1: Uh-huh. Bueno, saludarte hasta ahí.
2: Gracias, papá, gracias.
1: Bueno, obviamente tu presencia obedece a una participación más para este año, ¿no?
3: Es la idea, así mismo. El gran tour del año pasado fue épico, memorable y demasiado divertido. Así que difícil perderse otra vez.
1: ¿Es la misma moto o vas a estrenar una moto nueva?
3: No sé todavía.
1: ¿En serio? No. ¿Qué pasó de la moto?
3: La tuya. La mía.
1: Sí. Ah, claro, del cross country.
3: Y la mía es para una cosa. Y sí. Bueno, esta es otra actividad más divertida, más distendido, ¿no? Para conocer amigos, para hacer círculo, conocer gente, para divertirse, relajarse, desestresarse. Es una actividad genial esta.
1: ¿Te animás a ir en una Grom?
3: Cualquier moto le animás.
1: ¿En serio?
3: No, un problema. Moto es moto.
1: Sí, ya conocer el trazado, la ciudad por donde va a pasar.
3: Sí, conozco porque hicimos mucho crocante por esa misma zona. Sí. Y bueno, arrancamos de acá cerquita y nos vamos yendo hasta el mismo pueblo. Así que conozco mucho de los caminos.
1: Bueno, Irra, una pregunta un poco complicada, digo, porque el crocante murió, literalmente, así como para sin dar muchas vueltas, digo, ¿no es cierto? Pero la moto lo seguís teniendo, aguardando que se retire el crocante y que... ¿Cuáles son realmente las expectativas tuyas con esa moto tuya?
3: La mía también da. Sí, no quiero más correr con los cambios de moto porque estoy fuera de ritmo y de capacidad, ¿verdad? Así que en cuanto a moto, correr rally, me animo matando. Y por eso estamos preparando siempre nuestra camioneta que sigue avanzando, esperando que alguna vez se reactive el cross country, y si no hay cross country, no importa, en cualquier barro vamos a tirar para divertirnos.
1: Mientras vos sabés que yo te iba a preguntar por el Frankenstein.
3: Sí, y avanzando mucho. En estos últimos dos meses avanzó muchísimo. Estamos con detalles menores nomás, y ahí empezamos a probar.
1: Vamos a contarle a la gente qué es el Frankenstein.
3: Ahora que había una una internamente una Mahindra, internamente una Blazer, suspensión fabricada a medida y mucho donante hay ahí, pero es muchas cosas en uno.
1: ¿Tiene el alma de la Blazer que sí, fue campeón del grupo N?
3: Sí, y el motor es MWM, así que esto es nuevo. Así que tu corazón es MWM.
1: Correcto. Israel, un gusto, hermano, de reencontrarnos.
3: A vos también, un gusto.
1: Gracias. A vos. Israel Rentería es otro, está Carlos Mongelós también, que por mucho tiempo formó parte de las fechas del cross country, ¿no es cierto? Y muchas otras, muchos otros competidores que en su momento estuvieron en el Nacional de Rally, Cross Country, Super Prime. Entonces es una noche realmente de amigos, una noche de compartir por sobre todas las cosas y conocer detalles de lo que va a ser este gran evento, Jorge.
0: Totalmente. Bueno, Omar, va a ser definitivamente un evento, un tour, para que la audiencia pueda entender un poquitito. No es una carrera, más bien es un paseo. Un paseo donde se unen todos los que tienen la misma pasión, las motos.
1: Sí, definitivamente. Definitivamente la moto de dos ruedas, ¿no es cierto? Es en esa máquina los que van a estar, todos tienen, o gran parte por lo menos de los que están aquí en la noche de hoy. Así que realmente estamos aquí para apoyar un poco a este evento y sobre todo conocer más detalles de lo que va a ser esta jornada que promete y que está pautado para la primera semana de noviembre, o diría yo segunda semana de noviembre. El 1 de noviembre sería la tercera y última etapa del Rally Cross Country, y luego dos semanas después sí ya va a ser la fecha de este evento, Jorge.
0: Totalmente. ¿Hay algún protagonista más para dialogar con ellos?
1: Sí, claro que hay protagonistas y nos vamos a acercar un poco para charlar, sobre todo con quienes ya tuvieron esa experiencia de estar en la jornada anterior, en la edición 2025, así que me voy a acercar a uno de ellos. ¿Cómo te va, hermano? ¿Cómo andamos ustedes? ¿Cómo va todo? Estamos en vivo para Pasión Tuerca, en las 9:20 AM, Radio Nacional del Paraguay. ¿Listo para este desafío?
4: Sí, señor. Estamos listos.
1: ¿Tuviste el año pasado? No,
4: este año.
1: ¿Le gusta absoluto?
4: Sí, señor.
1: Bueno, ¿cómo llegaste a esto?
4: Los amigos. Ellos dirán, aparte, creo que es la única marca que tiene ese tipo de evento. Eso le suma muchísimo a la marca. Y los amigos, ellos son los que te dicen, vamos. Y vos decís, no, vamos. Y después decís, vamos y vamos yendo.
1: ¿Qué te cuentan de lo que fue el año pasado?
4: Todo, mágico, literalmente mágico.
1: Algo que le gallina.
4: Las cosas que me encontré vos, sí.
1: ¿Y cómo hiciste? No, y para. ¿Y cómo? ¿Y qué seguimos?
4: ¿En qué moto vas a ir? Creo que una 300L. Vamos a una 250L.
1: Con una máquina grossísima.
4: Sí, es una máquina buena.
1: ¿Qué es lo mejor para tu nombre?
4: Alfredo.
1: ¿Tu apellido?
4: Panel.
1: Panel.
4: Sí, señor.
1: Dale, Alfredo. Alfredo Panel, entonces, otro de los que está aquí compartiendo aquí en esta noche, realmente de muy buena organización. ¿Cómo te va, mi querido? ¿Cómo andamos? Un gusto. Estamos en vivo para Pasión Tuerca a las 9:20 AM, Radio Nacional del Paraguay.
4: ¿Y tal, Sarita? ¿Cómo estamos?
1: Bien, con toda la polenta del mundo de repetir o mejorar lo del año pasado.
4: Y yo creo que va a estar mejor el evento por la zona.
1: Sí.
4: Es la zona acá de Paraguarí y va a ser un evento muy bueno.
1: Zona de Paraguarí, Villarrica, así que
4: Paraguarí, Villarrica, creo que pasó por la Colmena, Escobar y termina Villarrica.
1: ¿Y el año pasado en qué moto estuviste?
4: Una Honda CRL, 250.
1: ¿Se repite eso o vas a cambiar de máquina?
4: No, se le cambia, listo. Listo de amuleto.
1: Correcto. ¿Por qué tienen que venir a participar aquellos que son amantes de las motos y que no conocen de este evento? ¿Por qué tienen que venir a participar de esto?
4: No, por la actividad, ¿verdad? Es algo que usualmente no hacemos acá en la función, ¿verdad? Salir afuera, conocer el paisaje, conocer las ciudades. Es un evento que no sé todas las veces, ¿verdad? Y si pueden venir, si pueden hacer, yo les recomiendo que hagan. Te sentís libre, te sentís a gusto. El grupo de gente.
1: Un grupo de confraternidad, ¿no?
4: No, eso es único. Eso es único. No, a los acompañados se le deja, te compró la moto, te quedan ganas de todo, para deshacerle. Ahí realmente vos compartís y compartimos entre hermanos moteros.
1: Correcto. Bueno, el año pasado arrancó en Iguazú, recuerdo claramente, y terminamos todo en Coratei. Después de haber pasado zona de cordillera, zona de Paraguay, terminamos en Iembucú. ¿Con qué tramo, con qué zona se quedó en tu retina de ese tour, de esa aventura?
4: Y para mí eso mejor era el segundo día. Hicimos misiones Cerrito, sí. Ese para mí fue el no lo mejor, porque me tocó mucha lluvia y mucha agua. Había zonas donde tenía que el famoso salero barregal, ¿verdad? Ayudar a los muchachos, esperar que venga el UTD, para también ayudar. Era donde vos compartías valientemente el compañerismo entre equipos. Hacía equipo.
1: Correcto.
4: No estoy recordando tu nombre.
1: Tuti Merele.
4: Tuti Merele. Un abrazo, Tuti.
1: Gracias.
4: Tuti Merele, bueno, aquí es un momento de estar compartiendo, Jorge, si me permitís. Quiero saludar a un amigo que está aquí compartiendo también en la noche de hoy. Interrumpo esta conversación, ¿me permitís?
1: Adelante.
4: Señor Diego Pedroso, ¿cómo está, viejito?
1: Hola, viejito.
4: Está Jorge Basualdo del otro lado.
1: Hola, Jorgito. ¿Cómo están?
0: Hola, mi querido negro, ¿cómo estás? ¿Todo bien? Sí. Hola, mi querido negro, ¿cómo estás?
4: Súper bien acá, acompañando este lanzamiento acá con Asadito. ¿Cómo estás?
0: Bien, bien. Imagino que te voy a ver sobre una moto, te veo sobre un UTV. ¿Cómo te vamos a ver en este Tour Honda, negro?
4: Sobre dos ruedas.
0: A la pucha, ya te estás animando mucho más, negrito.
4: Sí, quiero practicar, me gusta esa modalidad, le recomiendo a todos.
0: Sí.
4: Es lo que pidieron la dicha de andar en bicicleta y aprender a andar en bici, es de la evolución y es súper divertido.
0: Totalmente, hacerle pues la liga, Asadito, para verlo en un dos ruedas, en una moto, por ejemplo, en una 250, mirá que el viejito ya está viejito y tiene que darse el gusto un poquitito, negro.
4: Sí. Acá le estoy insistiendo ya. Vamos a comprarle ya para su casco, para su bota y vamos a ir en una moto.
0: Espectacular, espectacular. Negrito, te envío un gran abrazo y todo lo mejor para este gran evento.
4: A usted, gracias por todo y felicidades por el trabajo. No nos juntamos más después de lo que pasó en el mundial, pero quería felicitarte a vos y a todo el equipo por el impecable trabajo que metieron de afuera, se le vio. Impecable. El lujo, como siempre, es lo que hacen ustedes.
0: Gracias. Gracias, negro. Un gran abrazo. Ahí está el negro Pedroso, un gran amigo, también amigo de la casa, por supuesto, dialogando aquí en este contacto. Asadito, vuelvo contigo, adelante.
1: Bueno, correcto, Jorge. Aquí está muy pocos minutos de que esto arranque en la parte formal, por decirlo así, porque es mucho, repito, de compartir esto. Así que, vos sabés que un tiempo a esta parte. No sé si se va a quedar en esta modalidad, pero en los últimos tiempos, Marcos, mi hijo, conoce mucho lo que es esta aventura sobre moto, Marcos. ¿Qué experiencia te queda de lo que fue en la última aventura tuya sobre moto, Marcos?
4: Que creo hubo lluvia, ¿no? Lluvia siempre, Hansi, hace que todo nos empieza como que medio tranquilo. Como que me parece que al principio te aburrí, pero ahí a la mitad del camino, antes de terminar, siempre te da sorpresa y me supongo que este año va a ser así, pero la diferencia con el Gran Tour es que el primer día todo ya es un desafío.
1: Sí, dale, que sea lo mejor, Marcos.
4: Igualmente,
1: dale. Bueno, así están las cosas, Jorge, aquí en este lugar. Repito, a muy pocos minutos de que se dé detalles de lo que va a ser esta gran jornada, el Gran Tour Honda 2026.
0: Bueno, muchísimas gracias. Vuelvo en un momento más junto a Mar Asadito Quino desde el lanzamiento del Tour Honda. Son las 20:20. Tenemos la mención, don Filemón. Tenemos la mención y, por supuesto, luego hablamos de la Fórmula 2, hablamos de la Fórmula 1, de la recorrida que arrancó el día de hoy rumbo a la prospección de los caminos que tendrá la edición 51 del Rally del Chaco, edición que lo vamos a estar transmitiendo aquí a través de la 920 AM Radio Nacional del Paraguay. Escuchamos la mención. 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Bueno, son las 20 con 22, 26 grados de la temperatura aquí en Asunción y área metropolitana. Es momento de hacer una pausa. Hacemos una pausa a vuelta, sí, ya les prometo. Vamos a hablar de la Fórmula 2, cómo le fue a Joshua Duersen en la clasificación. Vamos a hablar de la Fórmula 1 y, en fin, de todo el deporte motor. Pequeña, brevísima pausa.
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0: Bueno, seguimos en carrera aquí a través de la 920 AM Radio Nacional del Paraguay. Bueno, ¿cómo le fue hoy a Joshua Dorsen dentro de la F2? Rápidamente les cuento, en un fin de semana típico, ya que consta de dos clasificaciones y dos carreras principales, Joshua Dorsen terminó clasificando P16 y P13 en las respectivas sesiones de toma de tiempo. De esta forma saldrá desde la posición 16 en la carrera sprint. La carrera que arranca hoy a las 1:15 de la mañana. Y la carrera principal, uno del viernes, P16 va a salir en la carrera sprint, como decíamos. En la carrera sprint saldrá P16 y la carrera principal, uno del día viernes. Y desde la posición 13, el sábado, en la carrera principal 2, pendiente de confirmación si habrán penalidades a otros competidores. Así que quitando en limpio, va a estar partiendo P16 en la carrera número 1, que sería la carrera sprint. Luego en la Future Race 1 va a estar saliendo P13 y luego creo que en las próximas horas se va a estar confirmando en qué posición va a estar partiendo para lo que va a ser la carrera principal 2 que se corre el día sábado. ¿Y cuáles son los horarios para poder ver a Joshua Dorsen? Porque mucha gente me estaba preguntando en qué horarios. Vamos a poder ver. Justamente el tema de la carrera de Joshua Dorsen. Y rápidamente les cuento. La carrera sprint arranca ahora a la 1:15 de la mañana, amaneciendo viernes. 1:15 de la mañana de la madrugada vamos a estar viendo la carrera sprint. Esto para mañana viernes. Hoy jueves pasando a mañana viernes. La carrera principal va a ser a las 7:15 de la mañana, hora de Paraguay. 7:15 de la mañana, hora de Paraguay, mañana día viernes. Buen horario, es decir, nos levantamos y vamos a poder ver la carrera de Joshua Dorsen. Esto para la carrera sprint y la carrera principal 1. Y para la carrera principal 2, que va a ser el sábado 26 de septiembre, la carrera principal 2 será a las 4 de la mañana. Ahí ya no sé si me voy a estar levantando, pero va a ser el sábado a las 4 de la mañana. Así que estos son los horarios donde vamos a poder ver al piloto compatriota Joshua Dorsen, justamente en la jornada el día de hoy, en esta nueva carrera de la Fórmula 2, que aparentemente no va a tener su cierre en Baku, porque si fuera así, ya hubiesen dicho, ya nos hubiesen adelantado cómo sería justamente, pero finalmente no tenemos ninguna información real al respecto y finalmente creo que hoy podemos casi reconfirmar de que no va a tener su cierre, de que no va a tener su cierre justamente en Baku, porque en un principio se habló de que podría tener su cierre. No, finalmente no va a tener su cierre en Baku esta carrera. Así que esto es lo que tiene que ver con el piloto Joshua Dorsen. Y bueno, también se habla de la Fórmula 1. ¿Dónde va a estar terminando la Fórmula 1? Hay muchas dudas con relación a cómo podría terminar la Fórmula 1 y la Fórmula 2. Sobre todo por ese intríngulis que tenemos en Medio Oriente. A pesar que la Fórmula 1 ya está teniendo un plan B para esta situación. Imola está construyendo tribunas, pero Abu Dhabi todavía es el plan A. ¿Qué pasa realmente con el final de la Fórmula 1 2026? El plan A sigue siendo viajar a Qatar y Abu Dhabi, pero al mismo tiempo la Fórmula 1 le dio luz verde a Imola para comenzar sus preparativos de una manera que garantice que el circuito italiano no afronte ningún riesgo financiero. Mientras la Fórmula 1 entra en la fase final de la temporada con tres tripletes sobre el papel, sigue en el aire la cuestión de dónde terminará la temporada 2026. En teoría, los grandes premios de Qatar y Abu Dhabi siguen programados y la Fórmula 1 subraya con fuerza que tal como están las cosas, este también sigue siendo el plan A. Al mismo tiempo, La Fórmula 1 tiene que estar preparada para un escenario en el que esas carreras tengan que cancelarse debido a la continua inestabilidad en Oriente Medio. Y es por eso que ha dado luz verde entre bastidores para trabajar en el plan B, como era de esperar. Ese plan B es el autódromo Enzo y Dino Ferrari. Fuentes dentro de la Fórmula 1 dijeron que los organizadores en Imola ya han recibido luz verde para construir las gradas y hacer los preparativos como si las carreras en Emilia-Romagna fuera a celebrarse. Esto no significa que vaya a ocurrir realmente. Qatar y Abu Dhabi siguen constituyendo el plan A, pero Fórmula 1 One Management, FOM, tiene que seguir adelante con una alternativa para garantizar un final de temporada después del Gran Premio de Las Vegas en cualquier escenario. Construir las gradas y continuar todos los preparativos sin la confirmación final de una carrera conlleva lógicamente riesgos financieros, pero fuentes del paddock dicen que la Fórmula 1 está cubriendo todos estos riesgos. Esto significa que la Fórmula 1 está pagando íntegramente los preparativos, incluida la construcción de las gradas temporales, y que Imola no afrontará ningún riesgo financiero independientemente del resultado final. Enseguida ampliamos más acerca de esta información. Está el presidente del Centro Paraguayo Volantes. Qué gusto, qué placer de hablar con Carlos Villate, presidente del Centro Paraguayo de Volantes. Hola Carlos, ¿qué tal? ¿Cómo estás? Buenas noches. Bienvenido a Radio Nacional, bienvenido a Pasión Tuerca. ¿Cómo estás?
17: Muy buenas noches, Jorgito. Buenas noches a la audiencia de Radio Nacional, Pasión Tuerca. A Asadito, si está por ahí, un abrazo gigantesco y a vuestras órdenes, hermano. Muy bien estoy.
0: Asadito está en exteriores, pero está en el éter. Bueno, presidente, quiero comenzar con lo primero. Hoy, día jueves, ¿qué balance deja el Rally de Caguazú?
17: Y nos puso de vuelta a prueba el tiempo.
0: Y con todo.
17: Y con todo, sí. Y nos puso otra vez en la mira de prácticamente todos. Teníamos mucho peso en los hombros. Y bueno, el esquema de trabajo que tenemos desde hace mucho tiempo, donde a las cuestiones difíciles le ponemos pecho y buscamos la manera de resolver, solucionar, bueno, y salimos de vuelta tipo las 3 de la mañana a mirar cómo estaba el tema, y cuando estábamos ya medio tranquilos porque la lluvia no era tan fuerte, a las 5 se nos vino una lluvia bastante importante, mojó muchísimo el piso de Nehualco, pero ahí no radicó nuestro problema radicó a partir de las 6:30, cuando el público empezó a entrar, cuando ya habíamos definido y delimitado los lugares por donde iban a estar, que nos interesaba absolutamente transitar por el tramo. Y como siempre hay algún que otro avivado, bueno, entraron unos cuantos por otro lado, se metieron a los tramos, se trancaron, y bueno, ahí ya se dificultó, motivo por el cual, sin decir nada, muy calladitamente, decidimos levantar esa primera prueba especial y enfocarnos en la segunda y la tercera, que también estaban en muy buenas condiciones para correr. Y bueno, le dejamos a la gente ahí hasta que tomemos la decisión en conjunto con los pilotos, porque somos un equipo de trabajo. Y bueno, y ahí pudimos sacar redondito, gracias a Dios, esa primera etapa del Rally de Caguazú.
0: ¿Pasó en algún momento por la mente cancelar esa primera etapa, Carlos?
17: Imposible. Sí. Los caminos de las tres pruebas especiales estaban impecables. Si no hubiese sido por los vehículos, porque la gente no piensa, no, evidentemente que no va a pensar porque no están en esto. La gente no magnifica que entrar con un auto con cubiertas lisas, o con camionetas con 4x2 con cubiertas lisas, no tiene tracción, le tira al costado del camino, y ahí viene otro que le quiere sacar, que cree que le puede sacar, no tiene slinga, tiene una piola. Así es como se va rompiendo el camino, ¿verdad? Entonces, eso fue lo que nos causó un perjuicio muy grande. Y entre perder tiempo sacando los vehículos, acomodando los vehículos y no enfocarnos en trabajar los tramos, nuestros guardarrales estaban todos puestos y listos, pero hubieron sectores en donde se rompió bastante, se puso el piso muy blando, y nos iba a perjudicar con algunos 4x4 y con la mayoría de los F2, ¿verdad? Y no podíamos pegarnos ese lujo de parar la carrera cada rato para sacar un auto. Esa no era la premisa, ¿verdad? Entonces, tomamos la decisión más acertada hoy, podemos decir que fue la más acertada, y enfocarlo en la segunda y tercera prueba especial, lo blindamos porque nos daba esa posibilidad, y al público que salía del primero le metíamos directo al eucaliptal, no interesaba entrar por el camino, sino por un camino alternativo, y bueno, y eso ayudó muchísimo para que el piso se mantenga, y si vos te diste cuenta que en la segunda sección ya el piso estaba bastante bien compacto, e inclusive en algún sector levantaba polvo, ¿verdad?
0: Sí, totalmente. Carlos, ustedes llamaron a reunión tipo 10 de la mañana, reunión de pilotos.
17: Sí.
0: Ahí dijeron que a las 13 darían, sí, darían una siguiente información, pero luego, sí, tipo 11 y media, ¿cómo que paró? 11 y media paró y ahí, vamos, dijeron, y por lo menos creo que reaccionaron rápido en ese momento, Carlos.
17: No, nosotros teníamos todo definido. Sí. Lo que no queríamos era dar una información como para que el público avasalle de vuelta esas dos pruebas especiales, porque ahí sí nos podíamos complicar bastante. Entonces, le dejamos en un stand-by y a los pilotos ya le dijimos, bueno, muchachos, así está la situación, está para correr, no hay lugares conflictivos, no se van a trancar, y queremos correr, entren, y vamos a hacer un regroup. Ellos pidieron un regroup ahí en la zona de Nehualco, y de acuerdo a cómo se comportaba el piso, bueno, ya directamente largar la segunda vuelta, ¿verdad? La verdad que fue una medida acertada. Ellos mismos se dieron cuenta que el piso estaba impecable, por más que en la previa hubo muchos reclamos, muchas llamadas, pero nosotros sabemos lo que hacemos. Sí, no somos perfectos, cometemos también errores, pero no podemos pegarnos el lujo de estar ahí, venir hasta Nehualco, tenerle a la prensa, tenerle a los oficiantes, tenerle al público, tenerle a los pilotos, tener la organización montada, precautelar el trabajo que hicieron la gente de Nehualco, don Carlos Morínigo, que no me voy a cansar de decir que es una de las personas que más apoya el automovilismo desde su posición, apuntala el automovilismo en Caguazú,
0: sí,
17: y no podíamos fallarle a él, ¿verdad? No podíamos decirle, don Carlos, no vamos a correr, porque sí podíamos correr y sí corrimos, ¿verdad? Bueno, ese nomás fue el motivo por el cual no dimos precisiones exactas respecto a lo que íbamos a hacer, pero eso ya estaba definido, Jorge.
0: Totalmente. Bueno, Carlos, se da vuelta la página y ahora creo que todo apunta a lo que va a ser el Super Prime Pre Chaco. ¿Ya está definido cómo va a ser la siguiente fecha del Super Prime, Carlos?
17: Sí, nosotros vamos a correr sábado y domingo, ¿sí?
0: Sí.
17: Nosotros hoy ya íbamos a meter máquina, pero no llegó a tiempo, mañana vamos a meter máquina. Vamos a despejar toda la humedad que hay en el autódromo. Lastimosamente el autódromo está bastante complicado. Nos va a llevar mucho tiempo, nos va a llevar mucha plata. Pero vamos a hacer el trabajo, ¿verdad? No, para nosotros el Prechaco es una fecha muy emblemática, motivo por el cual hoy tenía que salir el programa. Vamos a correr sábado y domingo. Sábado vamos a empezar con los 4x4, seguramente toda la mañana va a ser 4x4, toda la tarde va a ser F2, y el domingo vamos a comenzar con los F2 y vamos a terminar con los 4x4.
0: Ah, se invierten, van a ser dos días de carrera entonces, porque en algún momento llegaron a correr un día los autos de tracción simple, otro día los autos de tracción integral, Carlos.
17: Sí, fue así, pero ahora vamos a correr ambas categorías en ambos días, solamente que vamos a empezar el sábado con los 4x4 y el domingo vamos a terminar con los 4x4.
0: Carlos, la carrera va a ser el 10 y el 11 de octubre, ¿es así?
17: Correcto, correcto, así mismo.
0: ¿Por qué se adelantan tanto a la preparación del circuito?
17: Porque el circuito está destrozado.
0: Ah, mira vos.
17: El circuito prácticamente no existe.
0: Ya, Carlos, ¿y cuántas vueltas van a dar el primer día y el segundo?
17: Y nosotros el año pasado hicimos parecido y dimos cuatro vueltas los 4x4 y cuatro vueltas los F2.
0: Sí.
17: Pasa que tenemos la máquina ahí y vamos a necesitar unos 40 minutos para repasar de vuelta el circuito, y mientras están recorriendo poner en condiciones en los lugares conflictivos que son los retomes, ¿verdad? Pero nos apuramos mucho también para ver si conseguimos un poco de dinero. Te estaba escuchando recién que la F1 sí. Se encarga de todo lo que es gradería, de todo lo que es organización puesta a punto de los circuitos, pero ojalá Fórmula 1 pueda venir junto a nosotros y ayudarnos un poquito en poner puesta a punto. Es el lugar tan emblemático y tan hermoso en donde todos nos encanta ir a participar de este tipo de eventos y tener un poquito en condiciones, ¿verdad? Pero vamos a trabajar para poner de la mejor manera posible. Y el domingo vamos a volver a meter a la madrugada muy temprano, vamos a volver a meter la máquina para dejar en condiciones.
0: Sí, realmente, ojalá ustedes tuvieran a alguien que les banque también así, Carlos.
17: Ojalá, sería fantástico, sería muy lindo, porque la verdad que no se necesita mucho, se necesita sí mucho trabajo, se necesita desagotar todos los canales que hacen que el agua se escurra. Hoy esos canales están todos taponados, entonces el agua queda arriba de la pista, y al quedar arriba de la pista hace que se forme mucho barro, y es muy difícil con el sol. Necesitas por lo menos 5 o 6 días de sol, necesitas sacarle la humedad a todo eso y a partir de ahí empezar a trabajar, meter un poco de ripio. Hay muchas cosas que se pueden hacer fácilmente sin tener que gastar demasiado dinero, cosa que no tenemos, pero se puede hacer maravillas ahí. Lastimosamente también está a la venta, y seguramente la inversión, invertir dinero X en el circuito nos justificaría si es que se vende, ¿verdad?
0: A propósito de venta y de compra, Carlos, no sé si alguna vez te hice esta pregunta, pero te la pregunto. ¿En algún momento, o en realidad, no se plantean ustedes tener algún predio propio alguna vez como Centro Paraguayo de Volantes?
17: En algún momento, en pandemia, sí, allá en la zona del peaje de la ruta Luque-Samberg, pero Jorge, hay que ser muy sincero y hay que poner los pies sobre la tierra, ¿verdad? Nosotros tenemos muchos gastos, el costo operativo del club es importante. Hoy tenemos 3 vehículos que se necesitan, 2 0 kilómetros que estamos pagando las cuotas, tenemos personales que dependen de nosotros, hay eventos como el de Caguazú que venimos con números rojísimos.
0: ¿En serio, Carlos?
17: Sí. Nosotros con 40 autos, Jorge, es muy difícil que tengamos una utilidad importante, a menos que cobremos entrada y por ahí metamos un poco de dinero. Pero si solamente vamos a organizar con las inscripciones, nosotros básicamente, mínimamente, venimos entre 25 y 45 millones en contra.
0: Qué pena. Bueno, Carlos, te agradezco el contacto, gracias por tu tiempo y, por supuesto, seguiremos hablando.
17: Gracias a Jorge, gracias a ustedes, a Radio Nacional, a la audiencia, por estar siempre acompañándonos. Y bueno, y les esperamos a la gente. Como te dije, siempre a nosotros la entrada es muy importante para mantener el club y el Prechaco y la Costanera son los que nos permiten llegar a marzo sin tener que andar prestando plata por ahí, ¿verdad? Tenemos una economía bastante buena y el Prechaco y la Costanera nos da ese colchón que se necesita para estar 3 meses parados.
0: Gracias, Carlos. Ahí está Carlos Villate, presidente del Centro Paraguayo de Volantes, confirmándonos de esta forma. El Superbain Prechaco se va a estar disputando sobre 2 días. El primer día, primero correrán los autos de la tracción doble, luego los autos de la tracción sencilla, y el día domingo primero correrán los autos de la tracción sencilla y luego los pilotos de la categoría tracción doble. Así que esto usted lo escuchó aquí a través de la 920 AM Radio Nacional del Paraguay. Escuchamos la mención, don Filemón. Hacemos la mención y luego, por supuesto, seguimos hablando mucho más de Protomotor. 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Bueno, momento de hacer una pausa pequeña, brevísima vuelta. Seguimos hablando de mucho más deporte motor.
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0: Bueno, 20:50, seguimos en carrera aquí a través de la 920 AM Radio Nacional del Paraguay. Asadito, vuelvo contigo, adelante.
25: Correcto, Jorge. Aquí justamente se está dando detalles de lo que va a ser ese evento, ¿no es cierto? Estamos hablando de una aventura de 800 kilómetros que va a arrancar aquí en Iguazú y está hablando justamente que el recorrido va a tener zonas de Paraguarí, Villarrica, ciudades como Quilquiló, ciudades como Uruguay, donde va a ser una de las paradas, en donde en estos momentos Mansi está dando detalles de lo que va a ser este gran evento. Comparto brevemente el audio de lo que se está hablando en las horas, porque ya en esta última parte de Pasión Tuerca.
26: Y un día domingo
1: Toda la moto bien temprano en esa zona, un camión a los trailers que van directo ahí, esa, o sea, Ayala.

0: Arturito, que va a estar con la 4x4, va a estar bastante cerca de nosotros, también está con Radio Base. Siempre fue una dificultad, siempre fue una dificultad no estar comunicado con los móviles de apoyo, sobre todo en...
1: Bueno, correcto, Jorge, es parte de lo que se está viviendo a estas horas aquí, en el local de Edieza, aquí sobre Mariscal López, casi República Argentina, dando un poco de detalles de lo que va a ser esta gran jornada motor. Cumpliendo así de esta forma también con esta organización, Jorge, en acercarle a toda nuestra audiencia todo lo que tenga que ver para esta gran jornada motor que va a arrancar el miércoles 10 de noviembre en su largada simbólica, y ya el día jueves 11 arranca todo lo que tenga que ver con esta gran aventura en moto, Jorge.
2: Bueno, gracias, Adito. Será hasta mañana.
1: Hasta mañana.
2: Bueno, Omar Asadito Aquino, desde el lanzamiento del Tour Honda. Bueno, más con relación a la Fórmula 1, se habla del plan B en caso que no vayan las carreras de Oriente Medio. Dice, en el escenario de que la opción de Imola acabe resultando innecesaria, este planteamiento le costará dinero a la Fórmula 1, pero el campeonato no tiene elección. Al fin y al cabo, si la situación en Oriente Medio escala aún más un mes antes de las carreras programadas en Qatar y Abu Dhabi, la Fórmula 1 no puede permitirse no tener un plan B listo para ponerse en marcha. Esto también subraya que la Fórmula 1 quiere esperar todo lo posible antes de tomar una decisión final, aunque no debe olvidarse lo atractivo que son financieramente los dos últimos fines de semana de carreras en Oriente Medio. El CEO de la Fórmula 1, Stefano Domenicali, dijo inicialmente que se tomaría una decisión a mediados de septiembre, pero la situación ha cambiado desde entonces. Varios directores de equipo señalan actualmente mediados de octubre como el nuevo plazo para tener claridad, aunque la Fórmula 1 recalca que no hay una fecha límite estricta. Desde una perspectiva lógica, todavía hay relativamente poca urgencia en esta fase, siempre que Imola esté completamente listo para intervenir el primer fin de semana de diciembre. Los equipos también han sido informados de esta realidad y no están especialmente preocupados por ahora, subrayaron varios directores de equipo durante la rueda de prensa del día de hoy en Baku. Así que está el plan B en caso que las carreras de Medio Oriente no puedan ser posibles. Está, en este caso, Imola, que podría recibir a la Fórmula 1 en el final de temporada. Yo particularmente creo que la situación, este intríngulis de la Fórmula 1 va, aunque este intríngulis del conflicto entre Irán y Estados Unidos va a calmarse. Creo que podría calmarse, aún resta mucho tiempo por delante, y creo yo particularmente de que va a haber una solución a todo esto. Así que vamos a esperar qué pasa, y por supuesto vamos a estar expectantes a qué decisión se tome con relación a este tema. Bueno, con relación a la Fórmula 1, se viene también el Gran Premio de Baku. Se llevaron a cabo los Libres 2, donde la gente de Mercedes definitivamente está con todo definitivamente liderando las acciones, y creo de no mediar ningún inconveniente que, así como pinta la cosa, el equipo Mercedes va a ser el campeón de la Fórmula 1 en esta temporada. Yo particularmente creo que Mercedes viene realmente muy bien, viene envalentonado, como dirían algunos, y con grandes chances de poder consagrarse campeón de la Fórmula 1 en equipos. Y también constructores, en equipos, como le decía, y en pilotos, creo que el que va camino a lograr el título mundial es Andrea Kimi Antonelli, este jovencito de 19 años que definitivamente pinta muy bien. ¿Cómo fueron los libres 2 del Gran Premio de Azerbaiyán, el Gran Premio de Baku? El más rápido fue Andrea Kimi Antonelli, piloto de Mercedes; segundo, Max Verstappen de Red Bull; tercero, Charles Leclerc de Ferrari; cuarto, Lewis Hamilton de... Primero Russell del equipo Mercedes, segundo Kimi Antonelli de Mercedes, tercero Max Verstappen de Red Bull, cuarto Charles Leclerc de Ferrari, quinto Lewis Hamilton de Ferrari, sexto Lando Norris de McLaren, séptimo Pierre Gasly de Alpine, octavo Oscar Piastri de McLaren, noveno Isaac Allard de Red Bull, décimo Esteban Ocon del equipo Haas, undécimo Franco Colapinto del equipo Alpine, décimo segundo Liam Lawson del equipo RB, décimo tercero Sergio Checo Pérez de Cadillac. Bien por Cadillac, creo que dieron un paso

0: significativo este fin de semana. Veremos si esto se traduce o se traslada a las carreras del fin de semana. En la posición 14, hoy en los libres 2, terminó Gabriel Bortoleto de Audi. Posición 15, Nico Hülkenberg de Audi. Posición 16, Alexander Albon de William. 17, Carlos Sainz de William. 18, Arvid Lindblad del equipo RB. 19, Valtteri Bottas del equipo Cadillac. Posición 20, Oli Biermann del equipo Haas. 21, Lance Stroll y 22, Fernando Alonso. Es más, hoy fueron más lentos los Aston Martin que los autos de la Fórmula 2. Increíble, está en un momento realmente difícil. No están encontrando la luz los de Aston Martin y definitivamente están tocando fondo. Y esto para cerrar, esta es la información. Aston Martin toca fondo en Baku. Alonso y Stroll más lentos que 9 autos de F2. Los números de velocidad punta de Fernando Alonso y Lance Stroll hoy en Azerbaiyán dejaron en total evidencia a Aston Martin y a Honda, ya que fueron superados por varios coches de la Fórmula 2. Increíble. Que la asociación entre Aston Martin y Honda está pasando una temporada terrible en la Fórmula 1, es decir, poco. El proyecto nació mal, con errores de una y otra parte, y la consecuencia ha sido un año tirado al tacho en cuanto a resultados. Sin embargo, hay lugares que parecen dejar más en evidencia que otros el tema de las dificultades que enfrenta la escudería en Silverstone, o la escudería de Silverstone, junto a sus socio japonés, y el trazado de Baku ha sido uno de ellos el día de hoy en los libres. Con su extensa recta de 2.2 kilómetros, la pista de Azerbaiyán exige mucho las unidades de potencia y Aston Martin se encontró no solo al fondo entre sus rivales de Fórmula 1, lo cual ya no debería sorprender a nadie, sino que también fue superado por una gran cantidad de competidores de autos de la Fórmula 2. Increíble, un mal momento definitivamente para Aston Martin y así como pinta, creo que no hay vuelta atrás a todo esto. La temporada va a terminar de esta forma, tal vez pensando, mirando el año 2027, se pueda ver alguna mejoría, pero de momento la situación creo que está sentenciada para Aston Martin. Van a seguir así de esta forma. Bueno, nos vamos. A todos muchísimas gracias, gracias por la sintonía. De mi parte es todo, hasta mañana. Chau.
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4: Breve recordación de Radio Nacional del Paraguay a Agustín Rubito Larramendia. Nació en Isla Sacá, Caazapá, el 30 de septiembre de 1913 y falleció en Buenos Aires, Argentina, el 14 de noviembre de 1988. Cantante popular y compositor paraguayo, más conocido como Rubito Larramendia. Se inició en el canto desde niño con sus hermanos. Estudió con Santiago Cortesi y Luis Cañete, luego en Buenos Aires, Argentina, con Juan Escobar y Francisco Alvarenga. Durante la Guerra del Chaco, alentó a los combatientes como integrante del conjunto guaraní, dirigido por Julián Rejala. Posteriormente, se radicó en la Argentina, donde realizó importantes trabajos con destacados